hoy, y Olimpia venció, también lo dio vuelta, le ganó a Meliano por 2-1. La clasificación está así: 2 de mayo líder, el conjunto Pedro Juanino, único invicto de la competencia, suma 13 puntos. Libertad escolta con 12, Trinidense tiene 10, 7 puntos para Guaraní, 7 puntos para Recoleta. Con 6 están Olimpia, Ameliano, Cerro Porteño y Nacional. Ahí está, hay que recordar que Ameliano perdió su invicto. 4 puntos para Rubeño, último San Lorenzo con un solo punto. Tabla de promedios, último San Lorenzo, penúltimo Rubeño, los dos más comprometidos. Por allí cerca está Luqueño, un poco más arriba Ameliano, 2 de mayo Recoleta, más alejados Trinidense, Nacional, y ni qué decir Guaraní, Libertad, Olimpia y Cerro Porteño. Luis Abreu de Trinidense sigue siendo el goleador del campeonato con 4 anotaciones. Le siguen Hugo Adrián Benítez de Nacional y Estibel Moreira de Ameliano con 3 goles cada uno. Acumulativo, si sumamos apertura más clausura, Olimpia 55, Nacional 45, Cerro Porteño 44, Libertad 43, Trinidense 42, Ameliano quedó con 39, Guaraní 36, Recoleta y 2 de mayo 35, Rubeño 27, Luqueño 26, San Lorenzo 16. La próxima fecha arrancará el viernes con el clásico de barrio Santísima Trinidad, 18:30. 18:30 La Arboleda, el viernes Rubeño Trinidense. Para el sábado, único partido a las 16 en Villeta, Ameliano Recoleta. El domingo, el clásico Olimpia Cerro Porteño a las 4 de la tarde, Estadio Defensor del Chaco. El lunes a las 16, Nacional Luqueño en el Estadio Arsenio Rico. Y luego lunes 24 de agosto, Libertad San Lorenzo en La Huerta. Y el martes 25, 2 de mayo, Guaraní en Pedro Juan Caballero. A nivel internacional, el miércoles Copa Libertadores de América, octavo de final, partido de vuelta en tierras asuncenas, aquí en La Olla, Cerro Porteño Palmeiras, arbitraje de Facundo Tello, en el VAR Héctor Paleta, todos argentinos. Por Copa Sudamericana, el martes Recoleta Boca en La Bombonera a las 19, arbitraje de Andrés Matonte, en el VAR Leodán González, todos uruguayos. El jueves en el Defensor del Chaco, Olimpia Vasco da Gama, Esteban Ostojic, Antonio García, todos uruguayos. Recordando que hoy Vasco da Gama perdió ante el conjunto del Santos de local, perdió el Vasco 3-0. Palmeiras perdió ayer ante Fluminense en el Maracaná 3-2. Gustavo Gómez y Mauricio, los goles para el Palmeiras. Ramón Sosa ingresó en el segundo tiempo, pero se retiró lesionado a 10 del final. Y recordando que Boca había empatado con Platense en el fútbol argentino 1-1. Boca no viene finalmente, Paredes, tampoco lo hace Pellegrino en filas del equipo argentino. Con ausencias, el equipo Ceneice para visitar a Recoleta, con ventaja de Boca, que ganó 3-1 en cancha Huracán en Buenos Aires. Mientras que los paraguayos rescataron empates, Cerro empató con Palmeiras en San Paulo 1-1 y Olimpia había empatado con Vasco da Gama 0-0. Ya se llega Jesús Ocampos para acompañarlos hasta la medianoche con el Hincha Opina. Por la sintonía, gracias. Buenas noches.

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1: Vargas para Olimpia. Vargas en la mitad de la cancha. Tiene la pelota. Mando a la brecha. Va jugando para Sánchez. Sánchez en mitad de terreno. Rayo central. La tiene Sánchez. Ataca para el equipo de Cano. Juega más arriba para Belmás. Quiere girar. Quiere escaparse. Fue Belmás muy bien. Le cometen falta. Va al piso. Le queda otra vez a Sánchez. Se escapó. Ganó. Va al segundo. Segundo. ¡Gol!
2: Del único campeón de América, del único campeón del mundo, del único e indiscutido rey de copas. Bienvenido, cachorro, lo estábamos esperando. Arrancó por la brecha en una jugada genial, espectacular, magnífica. Arrancó Belmás en la mitad de la cancha. Él escapó, él se fue, le cometieron falta, la siguió peleando. Apareció cachorro, se llevó la pelota por la brecha. Y cuando vio el arco, también lo vio al tanque Breste. Entró para esto el tanque Breste. El pase del cachorro al medio y el tanque Breste atropelló para poner el segundo de la noche para Olimpia. Lo da vuelta. Lo da vuelta Olimpia, sí señor. Olimpia 2, Ameriano 1. El tanque Breste, 78 de juego.
3: Para demostrar que el doble 9 no es solamente tirar hacia arriba la pelota, sino es tener presencia cuando el equipo pueda desbordar. Dos elementos que Olimpia no tuvo en el primer tiempo: ni desborde en el desequilibrio y tampoco peso ofensivo. Ya con los tres cambios y el ingreso de Sandoval por Thiago, refrescando también la parte física, porque Delmas se manda un jugador. Nuevamente bien Carlos Pol, que hoy ha estado fino con el tema de la aplicación de la ley de la ventaja, porque veía que Cachorro iba a darle continuidad a la excelente jugada de Edu. Y Sánchez, rememorando viejas épocas, con mucha claridad ganó, pisa el área, levanta la cabeza, y lo vio allá Sandoval. No había necesidad de levantar la pelota, era una cuestión de darle la asistencia para que el tanque empuje ese balón, y en una ráfaga, luego de haberse colocado en desventaja, en menos de 10 minutos, Olimpia lo da vuelta, con la autoría del doble 9 que entró en este segundo tiempo, que también seguramente tratará de mandarle mensaje a Vitamina para el partido del jueves. Lo importante, Olimpia le está ganando por primera vez a Emiliano en el Defensores del Chaco.
4: El gol se produjo a los 33 minutos de esta segunda etapa. 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
5: Y es el gol 79 del torneo clausura 2026, primero en la competencia de Hugo Sandoval. Suma 12 goles en liga, 3 para Olimpia.
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0: Hola, sí, bro. Hola, sí, probando. Uno, dos. Estamos al aire, ¿verdad?
1: Espérame, Jesus, no encuentro tu cortina. Dame un segundo.
0: Un segundo.
1: Dame un segundo, espera que. Ahí va.
0: Ah, sí.

0: Ahora sí, placer de saludarles a todos. Bienvenidos, aquí estamos arrancando la nueva edición del Hincha Opina. Hoy 16 de agosto, Día del Niño. Días festivos aquí en nuestro país, también por supuesto en la capital de la República del Paraguay, en la ciudad de Asunción. Así que aquí estamos arrancando la nueva edición del Hincha Opina. Ganaron los grandes, fin de semana ganador en cuanto al domingo se refiere, y en la previa a lo que va a ser los compromisos de copas internacionales, la Copa Libertadores por el lado de Cerro Porteño y la Copa Sudamericana por el lado del Olimpia, que será miércoles y jueves respectivamente. Y ya, yo creo que ahora sí lo podemos poner en modo copa. Ahora mismo sí, será modo copa de cara a lo que va a ser los compromisos que tendrán. La cobertura total de ABC Cardinal, con primero el martes con Recoleta Boca, Recoleta que va en busca de la hazaña de remontar ese resultado adverso que consiguió en la ida. Y luego, por supuesto, también Cerro Porteño y Olimpia, ambos que han conseguido buenos resultados. La serie está abierta. Y ojo, porque los paraguayos ganaron, los brasileños perdieron, cayeron. Palmeiras y Vasco da Gama perdieron sus respectivos partidos en el Brasileirão. Arrancamos aquí, final de la fecha 5. El siguiente fin de semana será el superclásico del fútbol paraguayo. Próximo domingo, 16 horas, en el estadio Defensores del Chaco, también en Clásico de Trinidad, la fecha de los clásicos. Eligió bien, creo, la APF para jugar la fecha de los clásicos. Solamente que ahí faltó, creo que tenían que agregar Libertad Guaraní, por ejemplo, como la fecha de los clásicos. Pero bueno, ya está, así como en su momento ocurrió en la República Argentina. 21 con 11 minutos, con el querido Vicáceres. Estamos aquí y les vamos a acompañar hasta las 12 en esta nueva noche agradable. La noche, una temperatura muy agradable también la que estamos teniendo en las afueras aquí de nuestra capital. Escuchamos a los primeros audios, 0972-730-730. Los que me preguntan por YouTube, no vamos. Por esta vez no vamos a través del YouTube de ABC TV Paraguay, sino que será netamente radio. Por esta ocasión, solamente por esta ocasión, por algunos chequeos técnicos que se están realizando, por supuesto, para que tengan el mejor contenido, la mejor calidad del YouTube. Así que, primeros audios al 0972-730-730.
1: Excelente programación. Te estamos escuchando desde Escobar, Boca de tu departamento de Paraguay. Familia Duarte, Astoria y Galindo Duarte te habla. Así decirle a los muchachos que se van a ir en la olla, que le haga un poco hincapié a este revés. Yo creo que entendió que el revés es el que le anuló el gol legítimo a Cerro ante Fluminense. Tenemos que hacer valer la localidad, ¿no? Cuando salga, nos refería a calentar un poco los hinchas, que le hagan recordar un poco. Espectacular programación.
0: El miércoles, Cerro Porteño ante Palmeiras, 19 horas en el estadio de la Nueva Olla, y Olimpia ante Vasco da Gama en el Defensores del Chaco. Al menos Cerro Palmeiras sí será estadio lleno. Estadio completamente lleno.
2: Hola, Jesús. ¿Puedes tirar este mensaje el día de mañana a ver qué dicen? Este delantero que vino para Olimpia, el número 9, este no es más que cualquiera de nuestros jugadores. Tienen que criticar un poquito. El tipo no se sabe parar, no sabe marcar.
0: ¿A cuál delantero? ¿Al Brian Romero? Hola, Rubén Darío. No, este es de hace rato. El odio sí es ahora.
3: Hola, Jesús. ¿Qué tal? Hola, Ovi. ¿Qué tal? Brian. ¿Qué puta será? No le va a salir por los soberbios a esto. Oli, perro, o sea. Apenas le ganaron a Emiliano, o sea, y ya se sienten campeones. Ah, y otra cosa. Este Chipi es el único tonto que gritan los goles antes que el refere convalide el gol. Y más todavía que le pintan a... Ah, este del mar como si fuera Maradona o Peleo. ¿Qué puta te chipisera?
0: No, pero del mar es crack. Hay que decir, Eduardo del mar es muy buen jugador y creo que es una de las joyas que tiene Olimpia hoy en día. El tipo es un crack. No, pero Chipi está bien. Chipi gritó el gol. Chipi gritó el gol como todos los relatores. Además, la anulación del gol es obviamente después de que se haga todo el festejo de Heredia completo. Pero... estudio en Chivin. Vete con Jesús. Bien Cerro esta mañana y el miércoles pasado también. Espero que Holland le siga teniendo en cuenta a Chena y que le manden al exilio al burro de Almendra. Vamos Cerro el miércoles, dice el 888. Entró muy bien Carlos Chena, que vamos a escuchar también luego en el resumen que vamos a preparar con el querido Ovi. Entró muy bien el juvenil Carlos Chena, y Almendra que también dejó mucho que desear, al igual que Lucas Merola. Merola que tuvo que salir, estuvo tocado, y bueno, Agustín Almendra, que ya no, yo tengo que admitir que no pude ver el primer tiempo del partido, pero según los comentarios, no tuvo unos muy buenos primeros 45 minutos. Nandívera, me parece, Agustín Almendra, el refuerzo de Cerro Porteño, que no está inscripto en estos octavos de final de la Copa Libertadores, pero sí, si es que Cerro logra avanzar a los cuartos de final, ahí sí podrá, allí sí podrá ser inscrito seguramente en la lista de buena fe. Dos de Baños el puntero, 13 puntos, invicto. Hasta el momento el Gallo Norteño, 4 victorias, 1 empate, 3 unidades, Libertad, que ganó hoy, está con 12 unidades, ahora es el escolta, el equipo dirigido por Nelson Edo Valdés, 12 puntos, Sportivo Trinidense con 10 para Trinidense, 7 para Guaraní, al igual que Recoleta, Olimpia, Cerro Porteño, Nacional y Ameliano, al igual que Luqueño, tienen 6 puntos, Rubio, Ñu con 4 y última colocación para San Lorenzo, ya con 1 unidad y ya prácticamente condenado al descenso. Prácticamente condenado al descenso el cuadro rayadito. Recordando que 2 de mayo venció al inicio de la fecha 5-2-1 a Recoleta, Rubiñú 3-2 a Guaraní, 1-1 Sportivo Trinidense ante Nacional, Cerro Porteño 1-0 a San Lorenzo de Libertad, venció 2-1 a Luqueño y Olimpia aquí 2-1 a Meliano. La fecha 6 de los clásicos, Rubiñú ante Trinidense, el derbi del barrio de Santísima Trinidad en la Arboleda, 18:30 el viernes. Sábado un encuentro, 4 de la tarde en Villeta para Meliano ante Recoleta. Ahí ya le aviso ya a Darío para que no me ponga en ese partido del sábado. No, el sábado no estoy, Darío, no estoy. Domingo, por supuesto, toda la cobertura del Superclásico, la previa, partido y post partido será el domingo. 4 de la tarde, el franqueado ante el Cerro Porteño, Estadio Defensores del Chaco el lunes, 2 compromisos Nacional ante Luqueño a las 4 de la tarde y 18:30 para Libertad ante San Lorenzo, y el martes a las 18:30 Pedro Juan Caballero, 2 de mayo ante Guaraní. Martes 25 de agosto, y allí se cierra la fecha número 6 del torneo clausura aquí de la Copa de Primera. En promedios, San Lorenzo ya creo que está condenado prácticamente, difícil que pueda salvarse de la de categoría, y Rubiñú se encuentra en la 11ª posición, promedio de uno clavado. Luqueño está ahí nomás, 1,165, y Emiliano está noveno con 1,243. Jesús y Obi, saludos desde Ciudad del Este. Estoy buscando full reposo médico para faltar el miércoles en mi laburo. Así voy a la olla, dice Charlie Arzamendia.
4: No.
0: Hay que ir al laburo, ¿verdad, Obi?
4: Sí, no hay que.
0: Hay que ir con eso también, güey. Sí, pues. Claro. O si tenía posibilidad de pedir vacaciones, pedí vacaciones.
4: Sí.
0: Así como yo voy a hacer. Para ir mal rally, está, hay que aclarar, obviamente. No para ir mal la cancha.
4: ¿Estás seguro que no te van a hacer laburar los muchachos igual si te
0: No, ya estoy segurísimo.
4: ¿Vas a huir del laburo de esa
0: No, no, no, estoy segurísimo que no me van a hacer laburar. Y cualquier cosa ya le aviso ya a Derlis también. Saludos, querido Derlis. Saludos, amigos, te estamos escuchando desde Argentina, en Floresta, en la panadería Nachito. Saludos al querido Francisco Montiel, también a Natá, a Luciana, desde Floresta, Buenos Aires, Argentina.
5: Sí. Y estos tortilleros apenas le ganaron a San Lorenzo, el descendido de San Lorenzo, ¿qué es lo que va a decir este tortillero pijama? Y como siempre, el miércoles es el momento que más de saluda. Y no va a pasar cero. Acuérdate de mí. Es que hago hasta eso.
0: Abrazo grande.
5: Oye, picata la vende cero. Burro.
0: Tranquilo.
5: Nacieron burros y morirán burros.
0: No, tranquilo. Hay confianza, se nota, obviamente se nota cuando estaba haciendo el hincho Pino en el partido de Cerro, se notaba que hay confianza de cara a lo que va a ser el partido del miércoles 19 de agosto. Y no será el único en Copa Libertadores ese 19 de agosto, porque Flamengo y Cruzeiro también van a enfrentarse, pero a las 21:30. Vamos a arrancar la fase de octavos de final de revancha, 18 de agosto, el martes, 20:30 horas. Para el compromiso entre la Universidad Católica de Chile ante Estudiantes de La Plata en la ciudad de Santiago, arbitraje de Wilmar Roldán. La ida fue 1-1, empate. Hay que decir que todos los partidos fueron empate en la ida. Ese mismo día, se va a jugar Deportes Tolima ante Independiente del Valle. Este será recién el partido de ida, no la revancha, debido a que, claro está, no se pudieron disputar los compromisos en Colombia la semana pasada por la tragedia, el sismo que hubo en el territorio cafetero. Entonces, Deportes Tolima, Independiente del Valle, en Ibagué, en el Manuel Murillo Toro, con arbitraje de Wilton Sampaio, será el 18 de agosto, martes, a las 19:30. Recién se va a disputar el partido de ida. Y a las 19, Independiente Rivadavia, en el Estadio Malvinas Argentinas de Mendoza, va a recibir a Fluminense, con arbitraje del colombiano Andrés Rojas. Y para el miércoles, Cerro Porteño ante Palmeiras. Arbitra Facundo Tello, en el VAR Héctor Paleta, 19 horas de ese 19 de agosto. A las 18, Coquimbo Unido ante Platense, en la ciudad de Coquimbo. Arbitraje de Roberto Pérez, el peruano. En la ida fue empate 1-1. Y ese 19 de agosto, en el Estadio Maracaná, con Gustavo Tejera como arbitraje, Flamengo va a enfrentar al equipo de Cruzeiro. 1-1 fue, terminó en la ida. Y ya para el jueves, el 20 de agosto, Corinthians ante Rosario Central, en el Neo Química Arena, en San Paulo. Arbitraje de Alexis Herrera, de Venezuela. Empate sin goles en la ida. Y también el 20 de agosto, la Liga de Quito ante el Mirasol. Y ojo, porque de este partido entre ecuatorianos y brasileños, que igualaron 1-1 la semana pasada, ahora se jugará en la ciudad de Quito, en la altura de Quito. De este partido va a salir el rival del ganador de la serie entre Cerro Porteño y Palmeiras. Ojalá que sea Cerro Porteño, esperemos que sea el Ciclón el equipo que avance a la siguiente fase. Espectacular el horario matinal. Y los que prefieren jugar a partir de las 18, recién que la chupen, dice, no, así no. De paso, jugar a las 17 un clásico, ya me parece un poco tarde, debe ser 15:30, no, a las 16 será triple 8. A las 16 será el partido del clásico. Hola, Jesus y Obi, le estoy escuchando por desde Paraguay. Espero que me saludes en el programa por mi cumple. Sí, saludo a la querida Julieta Chaparro, que ayer fue su cumple. Así que muchas felicidades, Julieta, espero que hayas pasado súper bien. Aguante Cerro, ganamos, hay que mejorar bastante. Malísimo el Bocón en los penales. Y Jorge Izquierdo le hizo una pregunta a Ariel Holland acerca del de si los penales, que obviamente lo van a practicar, porque Torres falló el penal, tapada de Franco, Vegetti la vez pasada también falló el penal, partido ante Emiliano. Y en una serie abierta como la que se va a jugar este miércoles, y si por ahí persisten el empate, irán a tratar de los penales. Si Cerro pasa, pregunta aquí Stilber Valdés, jugaría contra el ganador del Liga de Quito Mirasol, que van a jugar el jueves a las 5 de la tarde, y el... ¿O este es 5 de allá? No, este creo que es 5 de allá. Sí, 5 de allá. O sea, sería las 19 de acá. 19 de acá. Liga de Quito Mirasol, que ganaron 1-1 en la fecha, bueno, en el partido de la ida.
6: ¿Qué tal, Karina? ¿Cómo están?
0: Vete con bien, señor.
6: ¿Y será que el equipo Chanta va a clasificar? ¿Será? Al fin le van a eliminar a Palmeiras, o sea, qué puta. Palmeiras está mal, está mal. Si ahora no pasa, ¿sabes? Pero... qué va, o sea, el equipo pijama, el equipo Chanta, o sea.
0: Sí, no, Palmeiras está mal, está mal. Cuatro partidos seguidos que no puede triunfar el equipo de Palmeiras. Está mal. Está mal realmente el verdad.
7: Hola, ¿cómo les va? Les estoy escuchando, estuve escuchando el partido. Tendrían que disimular un poquito más su olimpismo. Muy exagerado ya el relato del gol de Chipi Vera. El último campeón, el último exa, penta, no sé qué, porque uno dijo, sí, dijo, campeón del mundo también. Pero no, hombre, a los pancheros, que porque le ganaron 1-0 a un equipito de Morondanga, ya se creen los campeones del mundo ahora. No, hombre.
0: Bueno, yo mejor no opino.
8: Hola, Jesús. Hola, Obi. ¿Cómo están?
0: Hola, Larry. ¿Cómo
8: están todos los del team del Inchopina? Qué espectacular el partido de esta mañana. El horario, el resultado de mi querido Ciclón, espectacular. Todo fue perfecto. Y espero que de la misma manera se dé esta semana el partido contra Palmeiras, ¿verdad? Hay que ser optimista por sobre todas las cosas y esperemos que se den los resultados. Saludo para todos. Les sigo escuchando, Lari Pimienta.
0: Abrazo, Lari. Abrazo grande para vos también, para toda la familia. Saludos a Aris también. A mí no me disgusta realmente el horario de la, tampoco para jugar todos los domingos a las 10 de la mañana, ¿verdad, Bobby?
4: Sí, pero de vez en cuando.
0: De vez en cuando, sí.
4: El ambiente fresquito, la familia. No, es como que es más familiar, se me hace.
0: Totalmente. Tampoco para abusar y jugar todos los domingos a las 10, ¿verdad?
4: Sí, porque nosotros también no vamos a durar mucho. Menate las 9 de la mañana, estamos, Jesús. Madre.
0: Ah, ¿vos estuviste en la mañana hoy?
4: Sí, señor.
0: Yo pensé que estuvo maluje.
4: No.
0: ¿Ahí vos estás desde las 10 de la mañana?
4: Sí.
0: ¿Hasta ahora?
4: Desde las 9 de la mañana.
0: ¿De corrido?
4: De corrido.
0: A la pucha.
4: Pero estuvo muy lindo, la verdad. Se veía, y más, ¿verdad? Con el festejo que se le da a los niños, vamos a decir.
0: Ah, sí.
4: Era muy lindo realmente ver y escuchar a los chicos gritar en las gradas. Muchas familias también presentes y realmente una linda actividad, como decir,
0: perdón. No, realmente muy lindo horario realmente, encima no hacía mucho calor, así que yo, salvo invierno, lo que no sé si da para ir a jugar a las 10 de la mañana, eso es lo que te da de ver. No sé, tengo mis dudas si es que se va a haber mucha gente, más que nada por la temperatura, ¿verdad? por el clima, por eso, pero realmente lindo horario, ¿no? Me gustó el horario, de las 10 de la mañana está bien.
6: Y típico del campeón de América, el que tiene 8 títulos internacional. ¿Quién lo es el campeón de América? No hay comparación alguna, el único grande.
4: Me gusta su risa.
9: Esa vista es ubicada que habló del relato de Chiti con el Olimpia, campeón del mundo, el único ex campeón del fútbol paraguayo, etcétera, etcétera. ¿Por qué no se va a ver si su chongo no estará por Itán Ramada
0: chupando con una tienda? Bueno.
10: Ese señor que dice que todos los cerritas somos burros. Le encanta lo que los burros tenemos aquí abajo.
6: Buenas noches, Karina.
0: ¿Dónde está el doctor hoy? ¿Dónde está el día del niño hoy? ¿Dónde está el doctor para decirnos?
4: Ni el doctor no está presente hoy.
0: Vacaciones tiene el doctor. No. Empezamos tan bien, che.
4: Doctor, por favor.
0: Por favor.
11: Yo le pido por Dios. No usen palabras de grueso calibre, no usen groserías.
4: Gracias, doctor.
0: A la pinta, vamos.
6: Buenas noches, Karina.
0: ¿Cómo andamos?
6: El niño para lo que tiene ese primer llorón que yo a veces hacerito el llorón. Ameliano no hace nada con la yuma, o sea, qué puta va. Cerito, cuídense, no lo que va, y que se apena una jugada aquí. Salón, eso que se va a quedar allí pendiente de la línea de partida. Qué puta. O puta, pero me vengo a un momento, pues andamos a menos.
0: Buenas noches, Jesús. El que dijo Olimpia apenas gana y ya se siente campeón, que sepa que Cerro perdió con su equipo titular en Tameniano. Y Olimpia le ganó con 90% suplente. Saludos, mi querido Jesús, dice el 468. Fabiana Cantilo. Ahí estamos, modo rock argentino. Y hablando de Argentina, dicho sea de paso, ganó River, che. Ya era hora. Parió la burra, literalmente. Para el cuadro de River. 2-0 ante Argentinos Juniors. Boca, rival de Recoleta, empató 1-1 ante Platense. Newell's ganó 2-0, Maxi está feliz, le ganó a Deportivo Riestra. ¿Qué más? San Lorenzo sin Orlando Gil le ganó 1-0 a Unión de Santa Fe. Estudiantes, el clásico de La Plata, le ganó a Gimnasia 4-0. Y mañana tenemos, este lindo partido, 17 horas para Lanús Independiente, 19:15 Vélez ante Defensa y Justicia, 21:30 para Gimnasia de Mendoza ante Talleres. Ahora 0-0 Barracas ante Rosario Central y 0-0 Central Córdoba ante Instituto de Córdoba. Central Córdoba de Santiago del Estero. A ver, grupo A. El grupo A lidera Vélez y el grupo B lidera Argentinos Juniors, que terminó su invicto en este partido ante River, que ahora sumó sus primeros 3 puntos. Primeros 3 unidades para el equipo dirigido por Eduardo El Chacho Cudet.
12: Aupe y su mano de Tahuila, Olimpia, partido primer tiempo, o sea, Vaca Carrera y Santa Iguto y desastre, desastre el medio de Olimpia. Por Dios.
0: El segundo de cero también.
13: 13 puntos.
12: Si así se juegan contra Vasco. Vasco la vez pasada no tenía nomás uno que sepa meter gol. Tiene la misma falencia también de Olimpia y Cerro. Un embocador no tiene. Si tenía, mínimo iba a perder 3-0.
13: Olimpia, Cerro.
0: El segundo tiempo de Cerro también no estuvo todo flojito. Tampoco es que haya sido el mejor el segundo tiempo de Cerro. Vasco perdió 3-0 ante el Santos. Y el cuadro de... ¿cómo se llama? Y el... a la pucha, que ha jugado contra Cerro Palmeiras. Perdió ante Fluminense. Saludos al querido Pedro Caí Benítez. Luis Alberto Herrera, campeón de la Liga Central de Deportes. Empató 1-1 ante Nicasio Insaurralde, Teniente Insaurralde. Y de esta manera de ser campeón el equipo de Herrera en la Liga Central de Deportes. Hoy en Itá, primera final, empate sin goles entre por Las Piedras, Sportivo Las Piedras y División del Norte. 0-0 en El Salvador Morga. Se jugó a la tarde. Y en la mañana jugó Sportivo Iteño. Empató 2-2 ante Martín Ledesma.
14: ¿Qué información tienen? Va a ver Mosaico el jueves.
0: Epa.
14: Y ahí todavía entra.
0: Mosaico, no sé, pero sí, también sé que hay entradas todavía disponibles. Aún hay entradas disponibles. Vamos a ver un poco, vamos a averiguar. Mosaico al menos yo no escuché nada. Pero las entradas sí siguen disponibles. Hasta donde, hasta yo tengo entendido que aún siguen disponibles las entradas para el partido del jueves. Cerro sí está totalmente agotado. Entradas agotadas para el partido de Cerro Palmeiras. Y para el partido de Olimpia ante ¿dónde está? Bueno, preferencia de agotada. Norte sigue disponible, al igual que Plateas y la VIP Albirroja lateral y central. Agotadas todas las preferencias, a excepción de la visitante, y agotadas también Gradería Sur. Así que todo el sector de preferencias y toda Gradería Sur están agotadas. Siguen en venta VIP Albirroja y también Plateas, al igual que Norte. Norte está 20.000 guaraníes para los socios, 40.000 para los no socios. Plateas 35.000, socios, no socios 70.000. Y la VIP Albirroja lateral 100.000 para los socios, 200.000 no socios, 175 para los socios. En cuanto a la VIP Albirroja central y los no socios, 350.000 guaraníes. Así que aún siguen en venta las entradas para el partido del jueves.
15: Una cosa, algo que yo no entiendo de Vitamina.
0: Sí.
15: El animalito Quintana, suplente de Gran Luque, y de vez en cuando jugaba, y viene a jugar de titular. Y encima hoy le reservan otra vez. Que se dejen de joder, viejo.
0: A la gran pregunta es si es que este equipo, que claramente no será el titular en... Igual, ambos equipos pusieron equipos
16: mixtos. Buenas noches, Carinaro. Buenas noches, Mbesu.
0: Vete, coño.
16: Esto ya ni hagan que terminen nada como ahí, Yurube, Sande, ya irá a ser y este, y será. Terminen ahora con la que ama, y yo, Sande, ya irá a ser y este, o sea, se rita más de nada, o ingo. Sande, ya irá a ser y este, tú ya ni hagan que terminen.
17: Jesús, a nivel fútbol paraguayo, clausura.
0: Sí.
17: Creo que de todos los refuerzos que vinieron en todos los clubes, ni el 10% no se justifica. Pura incorporaciones.
0: Sí, totalmente. En Cerro y en Olimpia. En Olimpia, Brian Romero. En Cerro Porteño, Almendra, Merola, Rofo. Gamarra, lo que por ahí está teniendo partidos aceptables. Pero los demás, en Cerro al menos, no. Y Brian Romero también, que está siendo criticado en Olimpia.
18: Buenas noches, a veces Carinar. Olimpia se está preparando de vuelta para a campeonar. Es que ya está seguro ya de vuelta. Y ahora comenzamos ya de vuelta. Hay que mandar a hacer un edificio para las copas ya.
0: Ah, la vida.
4: A ver, ese audio.
19: Pues que está ahí, los hamburguesas. Buenas noches, me te coma las puertas. Ahí con mi cerdito, las estrellitas, esas con las penas de ayudarme. Me dice, de esta vez te digo, yo hago burro, vegue. La cerdita con el estado y vea, y lo vea con un montón de que era hijo anático y te dime que. El fanático le dijo, un baile, la gente ahí, que. Oye, pícara, y que dijo, pica, yo te sé acá para el medio. Bueno, está ahí, pero está ahí, pues, oye, te dejé con la ilusión. Gracias, amigo.
0: Buenas noches, las mujeres opinando, Dios mío, callado. No. Perdón. Olimpia le falta estado físico y más fútbol, y va a estar bien. Desde Yaguarón, saludos para el querido Jorge Morán. Morán, digo, este jugador nuevo del Olimpia, Romero, le parece al TikToker argelino Chochua. No, ese no se me entiende. Ah, en Yaguarón salió campeón 14 de julio, así que saludos a toda la gente de Yaguarón. Aficionados del 14 de julio, vencieron en la final a Carlos Magno. Sí, de a poco se va definiendo las ligas del interior. Abrazo al querido Carlos del Puerto, desde San Justo, Argentina. Y la Sudamericana, que empieza el martes ya con los partidos de revancha. San Paulo, no, para 18 de agosto, 26, 18, 20, 19, 18, 14. Recoleta ante Boca. Por supuesto, Boca venció en la ida 3-1. En el estadio Defensores del Chaco será la revancha. Andrés Matonte de Uruguay. Y en el bar estará Leodán González. Estaremos con la gran previa de Carlos, que va a hacer ese encuentro a través de la más potente del país, a través de ABC Cardinal 730M, con todo el equipo, la previa, partido y también, por supuesto, el post. Recoleta ante Boca, eso a las 19. Y el 18 de agosto, otro partido más, a las 21:30, San Paulo ante Bolívar, en el Estadio Morumbí de San Paulo, en el Morumbí. Para el miércoles 19 de agosto, ¿qué tenemos? 19 de agosto, 19.

0: ante Tigre en el Estadio Centenario de Montevideo. Esto será miércoles. Y para el jueves van a restar los siguientes compromisos. Primero, a las 19 horas, Macará ante Santos. Santos le ganó 2-1 en la ida al cuadro ecuatoriano. Será en la ciudad de Ambato, ese jueves a las 19. Y ese mismo día, jueves también, por supuesto, Olimpia ante Vasco da Gama en el Defensores del Chaco. El empate 0-0 en la ida. Esteban Ostojic será el árbitro de este compromiso. En el VAR estará Antonio García, ambos de nacionalidad uruguaya. Y para esto ya prácticamente es para el honor, porque ya la serie está prácticamente definida. Botafogo ante Cienciano a las 21:30 en el Olímpico Newton Santos de Río de Janeiro. Arbitraje de Juan Gabriel Benítez. En el VAR estará Ulises Menel. La ida la ganó Cienciano 6-1. Cienciano que eliminó a Lanús, el actual campeón, en la ruta de los playoffs, y ahora le ganó 6-1 a Botafogo en Cusco, en la altura. Así que claramente en la altura de Cusco es cosa seria el equipo de Cienciano, campeón de la Sudamericana en el año 2003.
1: Pero ay, me llamo y llámalo y
0: bueno, bueno.
2: Jesús,
0: señor,
2: ¿me confirma entonces que no estamos por YouTube?
0: No estamos por YouTube. Sí, señor. Yo creo que este es el buen momento, ya que no estamos por YouTube, Bobby. Buen momento para poner estos temazos. ACDC.
2: ¿Cómo te extraño?
0: Angus Young. De vez en cuando da gusto hacer los programas así en YouTube legalmente. A menos con este tema, con el tema de las canciones, digo.
2: ¿Por qué son así?
0: ¿Cuál copyright? Y podemos hacer lo que queremos frente a la cámara, ya que no tenemos cámara.
2: Cierto. No, no, no te voy a desnudar,
0: Gino. No, no, ahora estoy sin remera nomás. Mentira. Sí, ya le gajo hoy. Suena ACDC.
2: Este tema vetado por el copyright.
0: Exactamente. Vamos a aprovechar que no estamos por YouTube y pongamos los temazos. Autopista al infierno.

0: Hoy, 16 de agosto, Día del Niño. Feliz día, mi querido Obi, porque todos tenemos un niño en el interior.
1: Sí, señor.
0: Feliz día para tu hijo también, para
1: gracias,
0: Kevin.
1: Gracias, gracias, Chiso, igualmente. Un muchacho muy noble y
0: señor,
1: con alma de niño.
0: Y alma de competidor, que es lo importante.
1: Sí, señor.
0: Me gusta que tenga esa sangre, esa raíz. Saludos para el querido Chavo Franqueado también. Abrazo grande, querido Chavo, desde Ciudad del Este. Día del Niño, che. ¿Vos sabés que no estaría mal hacer la misma pregunta a los oyentes que hizo el señor Daniel Chungo en la mañana? ¿Cuál es el partido que más recuerdan de niño que hayan ido a la cancha, por ejemplo? En su edad de niño. Yo dije el partido y hasta ahí no más voy a decir. No voy a dar ningún detalle más. Ningún detalle más.
2: Para esta señora que recién habló ahí, qué puta, se escuñada, dejó ellos en mi puruma, en arruinada y cosas. ¿Qué clase de saber? Vos eres campeón del mundo. Nosotros los literos somos campeón del mundo, tricampeón de América, Supercopa, y ustedes no tienen nada. Es que hice cuñaca, dejó ellos en mi puruma.
0: Bueno. Saludos a Cintia, dice Chavo. Ok, acá de copilotos, impresionante. Vos sabés que el asado de Chavo, que ese asado debería volver a comer. Ese asado pegaría a ver. Pegaría a volver a comerse el asado de Chavo.
3: Por Cerro Porteño, vos estaba diciendo todo eso que dijo. Campeón de América. Todo el mundo luego ya le dio la copa a Cerro cuando le ganó a Palmeiras San Pablo en fase de grupo. Usted con lo que dicen de tortillera plaga.
0: Tranquilo.
4: Okay, ahí está. Jesús, mi compueblano. Hay que ir preparándonos allá a la conservadora. Este miércoles pasamos y hacemos historia. Vamos Cerro, carajo.
0: Qué grande, Eli. Abrazo, papá. Abrazo grande. Abrazo también a toda la familia. Guau, está por España. ¿Quién pudiera? Sí, el miércoles preparamos. O sea, preparan los cerristas, Serías. El miércoles preparan los cerristas.
5: Es correcto.

0: muchachos, el problema de las 10 es alguien se tiene que quedarse a cocinar. Vean la tema. El horario es para los muchachos y la patrona se queda a cocinar. O si no, Naya Carumo, ay, saludos.
1: No, pero domingo, ¿vos cocinás? O sea, ¿en tu casa se cocinan los domingos hoy para almorzar o se pide nomás?
2: Por lo general solemos pedir.
1: Y mira, por eso, sí. Yo creo que domingo pues más para pedir o para ir a comer en un bar, restaurante, ¿verdad?
2: Sí, sí, que te da el cuero. O si no, después le puede caer algún familiar, algún vecino, qué sé yo, un asadito.
1: Exacto. En mi caso, los domingos nosotros solemos pedir nomás. Y pasta sí o sí.
2: Muy bien.
1: Pasta siempre.
2: Nosotros
1: pasta.
2: Pollito, al espiedo. Ese es Salvatore.
1: Sí, ese. El pollo al espiedo siempre. No solo los domingos, sino que cada todos los días. Siempre Salvatore, siempre.
0: Es que me ha mañado a quien está ahí en Riquillaña. Ay, sobrador, llegué mañana. Ay, soberbio, llegué mañana. Yo al final me vende equipo, me vende carruaje, me vende equipito, me vende panchero sin estadio. A mañana, a mañana, a ser, me vende preocupante. Y me preocupa, me vende estadio, me vende equipo.
1: Yo lo único que puedo decir es que si Cerro y Olimpia ganan esta semana, el país se va a descontrolar. Empezándolo por Cerro, sí, empezándolo por Cerro. Porque le va a eliminar a un equipo con el cual hay esa, no sé si historia, pero hay esa pica. Y el cual en los últimos años no se lo pudo ganar. Entonces yo creo que si Cerro pasa de Palmeiras, no sé si se va a descontrolar el país, ¿verdad? Pero va a haber muchos festejos, eso te puedo asegurar.
3: Muy de tortillera, tíralo a la cocina, carajo. Bueno. Es el único penta, el único exa, el único campeón de América y el único campeón del mundo, carajo.
1: Hola, hola Jesús, soy Heriberto Ruiz Díaz de Capitán como soy Luisteño. Hoy empató 2-2 ante Martín Ledesma. El Sportivo Luisteño que dio la nota en la semana. Papá, el más grande de la ciudad, le eliminó a Guaraní y le puso en problemas al equipo de origen.
4: Señores, ¿cómo están?
1: Hola, papá.
4: Soy un asiduo oyente de ustedes. Nunca fui mal educado. Escuché a la chica que habló de Olimpia, todo eso. Se habla de Olimpia, Chipi dice lo de Olimpia porque tiene historia. Que hagan una historia. Si compramos 3 Libertadores, si jugamos 7 finales. Pago la Copetrol y ya era el mundo de Paraguay. Yo no llevo ahí, vete ahí.
1: De tantos penales que le regalaron a Cerro el año pasado para que sea campeón, ahora ya todos le agarraron la mano y ya nos pueden meter. Y Teño me perdió hoy. Acá se lo empató. Yo estoy seguro que yo vi mal nomás el tweet de la primera de Metropolitana. ¿Dónde está SofaScore? SofaScore. O vi mal, o estoy loco, o yo nomás lo que vi mal. Yo juraba que ganó, o sea, que empató en realidad contra Martín Ledesma. Encima Martín Ledesma creo que se le expulsó a un jugador. A ver, ¿dónde está? ¿Dónde puedo ver, caché? En primera B Paraguay, primera República Checa, Dinamarca. ¿Dónde está la P? Hungría, Irlanda, Letonia, Moldavia, Noruega, Paraguay, acá está. Iteño empató, sí, empató 2-2, Iteño. Empató 2-2. Sí, empató. Empató 2-2. Ahí le comento a mi enviado especial de la ciudad de Ita. Obi, el mejor regalo que te dieron en el Día del Niño. ¿Recordás?
2: Aquí.
1: Ahí está, bueno.
2: Me emocioné.
1: Espera, mientras el audio, mientras va el audio primero.
5: Hola de noche, para empezarlo, no. Yo no soy Cerreza, yo soy Gumarelo.
1: Yo soy Jesús,
5: no. Para estos idiotas,
1: bueno,
5: que
1: bueno.
5: Sepan la historia de su club. El Nottingham Forest fue campeón de la Champions.
1: A la pinda. Este que no es para llamar.
2: Bueno, mientras vos atendés esa llamada.
1: Ahí está, decime.
2: Recuerdo un Transformer de los Power Rangers.
1: ¿Qué? ¿Cómo?
2: Un Transformer de los Power Rangers.
1: ¿Cómo transformó los Power Rangers?
2: Y viste que los Power... ¿Conocés los Power Rangers?
1: Sí, claro, obvio, sí, por favor.
2: No, digo, no, por favor.
1: No. Sí, claro.
2: Este eran los Power Rangers de los dinosaurios. No, ni me acuerdo cómo se llamaba en inglés. Pero eran los... Dinosaur, ponele. Y... cada Power Ranger tenía un... uno era un tiranosaurio, el otro era un pterodáctilo... Triceratops y así.
1: Ajá.
2: Bueno, cuando ellos se fusionan para hacer, para luchar contra el monstruo grande, bueno, y se transformaban en un robot, obviamente. O sea, los dinosaurios se transformaban en parte del robot. Bueno, y ese muñeco así gigante tenía, me regalaron, pongo. Era increíble. Y obviamente era la sensación del barrio, porque nadie tenía, o sea, nosotros todo el mundo veíamos, pero nadie tenía,
1: nadie el, tenía juguete. El juguete.
2: Y papá tenía.
1: De dinosaurio.
2: Sí.
1: ¿Puede ser bio? No, este no creo que sea. Power. Sí, Power Ranger Dino. Ah, yo no sabía. De dinosaurio, Power Ranger. Si tenés foto, pasame hoy. Para ver cómo era. Yo no me acuerdo realmente mi mejor regalo de mi niño.
2: ¿En serio?
1: O sea, tengo que pensar. Realmente tengo que pensar. Tengo que pensar.
2: Escuchá lo que era la banda sonora de los Power Rangers.

0: esta, la banda que hizo la canción, ¿cuál es hoy? ¿Te sale ahí?
1: No, la verdad que no, pero hay rumores de que lo hizo Megadeth, pero no estoy seguro.
0: Saludos para el querido David Rolón, impresionante los Power Rangers. Power Rangers. No, yo tengo que pensar, ahí está, yo tengo que pensar en mi regalo. Porque claramente en Navidad y Reyes Magos y cumpleaños también tuve regalos, pero
1: sí,
0: excelentes, espectaculares en mi época de niño, pero día del niño no más. Bueno, no más. Además, ni siquiera me acuerdo si me regalaron algo.
1: Acá está, los Power Rangers Dino Thunder.
0: Dino Thunder.
1: Era la... Viste que había Power Rangers de distintos, el de las galaxias, no. Exacto. Me acuerdo ahora ya. Pero el de los dinosaurios era el que más pegaba. En fin. Ya un oyente va a putear, ¿no? Porque no, estamos hablando de
0: bien. No. Hoy es domingo, ganan a los grandes. Semana de Copa, Día del Niño, manden sus audios. La pregunta que le hice, vamos a hacer las dos preguntas. ¿El partido que más recuerdan que fueron de niños, de mi taís o de mi tacuñaís? Y el mejor regalo que recibieron en Día del Niño. Yo, Lea, tengo que pensar, che, mi regalo. Tengo que pensar.
2: No, obvio, esta señora que comentó, andate en la cocina a cocinar nomás. Olímpico es el más grande del fútbol paraguayo, no hay discusión en eso. Y ahora vas a decir que compramos otra vez los partidos y eso, esa es la excusa del Cerrita. Siempre cuando Olimpia gana un campeonato o le va bien en la Copa Libertadores, es porque compramos.
0: Se agarraron con la señora.
2: No entendiendo más que son unos segundones.
0: Se agarraron con la señora, che. Así no, por favor. ¿Desde cuándo es offside? El que le cobró a Olimpia, el jugador le cubrió para la jugada. Se llama cortina eso, sí, pero está en offside. Porque evita que el defensor del Sportivo Emiliano vaya, porque tenía la posibilidad de por lo menos alcanzarle el balón del más y interrumpieron en realidad su carrera directo al arco. Por eso que fue cobrado como offside.
3: Muchachos, quiero nomás decirle a esa señora que dijo que mire, Olimpia le ganó
0: todo contra la señora,
3: equipo de Morondanga. Y ese equipo de Morondanga le ganó a ellos. Y Olimpia no es que se cree campeón del mundo, es campeón del mundo, es campeón de la Libertadores, es campeón, uh-huh, pentacampeón, sí, lo que quiera, señora. Esto es Olimpia.
0: Pobrecita la señora, no recuerdo su nombre, pobrecita acá, pero tiene que hacer lo que dicen los oyentes. Y Olimpia es Olimpia. Así que, claro que está bien también que se relate así el... Si yo relato, cuando yo relataba los goles de Olimpia en Roland Garros, yo también lo relataba de esa manera y todos lo relatan así. Señor,
4: muy buenas noches, Jesús.
0: Hola, señora Graciela, ¿cómo le va?
4: Digo nomás yo, ¿por qué no opinan de su club? ¿Por qué opinan de Olimpia? Y con respecto a que Chipi se le nota que es olimpista o no, todos los goles él lo grita de la misma manera. Me da la impresión que no escuchan todos los partidos las personas que se quejan. No sé, es mi parecer, ¿verdad? Y nada, por un lado. Y por otro lado, feliz, contentísima con Olimpia, uh-huh, Jesús. Buenas noches.
0: Abrazo, señora Graciela. Gracias por la sintonía. Totalmente, sí. Chipi relata todos los goles por igual. Decirle a Obi que pase mi audio, dice David, Obi.
1: Bueno, David.
0: Hay un audio ahí, ok, a ver. ¿Qué dice el audio de David?
1: Vamos, David.
0: A ver. ¿Pero te pasó un audio?
1: ¡Ey!
0: ¿O no?
1: ¡Ah! Espera, no sé si es este.
0: A ver.
1: No, este es otro, pero... Oye, igual lo vamos a escuchar ya que estamos.
5: El único software, el único sin estadio, el único amañín, el único panchero. Estamos la guía, güey. Por eso chibi.
1: Yo pensé que era un oyente, David, por David Rolón me está diciendo.
0: ¡Claro, David Rolón!
1: ¿Qué es el audio de la conferencia? Ya le envié. ¿Quién me quedó? David está diciendo.
0: Ahora se querido David.
1: Me llamo Giso.
0: Conocido como Vocablos.
1: Ahora te envío.
0: Espérame aquí. ¿Qué me vas a enviar?
1: La foto del
0: juguete. De Power Ranger. Mandame nomás. Hola, BC Cardinal. Hoy se jugó la primera final de la Liga Alto Paraná de Fútbol. Juventud de Jovenau ante Guaraní de Trinidad. 1-1 el resultado. La segunda se juega el próximo domingo en el estadio de los fundadores del club Guaraní. A ese estadio me fui cuando jugó Guaraní contra Iteño, año 2021. la ciudad de Trinidad. Coqueto estadio, realmente, coquetito estadio. Guaraní, exacto, que está en la división intermedia. Sí, señor, así es, el 801 nos manda este mensaje. Y este audio, a ver.
6: Ay, ay, ay, qué épico que Chipimienta, que diga el equipo que nunca llegó a una final de Libertadores. El equipo con más participaciones y eliminaciones de Libertadores. Así pico cree que diga. Dios mío. Y después se enojan cuando decimos a la cocina.
1: Ahí está el mensajero Gizu, mira.
0: ¿Cómo? Envió. A ver.
1: ¿Yo?
0: No, ¿a qué me
1: acuerdo? Al WhatsApp de
0: Cardinal. Ah, de Cardinal. Espera que.
1: Te voy a enviar tu teléfono más rápido. Claro.
0: Acá ya encontré.
1: Y de ahí dando las piezas.
0: Sí.
1: Un mamut, un diente de sable, un triceratops, un T-Rex y el pterodáctilo. Bueno, y todas esas piezas se unían en la figura que está en el medio. Era increíble.
0: Power Rangers. Power Rangers.
1: La infancia de los 90.
0: Sí.
1: Fueron.
0: Pero Power Rangers también fue parte de los 2000 también.
1: Sí, también. Sí,
0: yo veía cuando era un mito ahí.
1: Pero para mí su auge eran los 90 con Caballero Zodíaco, que también traían sus figuritas. O sea, los muñequitos, y vos le cambiabas las armaduras. Dragon Ball, obviamente. Y así entre otros dibujitos de los 90.
0: ¿Qué dice David? ¿Qué es lo que quiere David ya? A ver. Ah, espera. Te pasó, espera, que vamos a hacerlo. A ver. Ahí está, ese.
1: Ese.
0: A ver. A ver, pasó un poco el audio de David.
1: Creo que no había ni una lotería.
7: Con la audiencia de ABC Cardinal. La verdad, este Power Ranger ya no es de la época de Jesús.
0: Farmear
7: aura es su tema ahora. Pasó de Terian a hacer esto ahora en las plazas. Fuerza Jesús.
0: Explícanos, pues, yo creo que me expliquen. ¿Qué es esto de farmear aura? O sea, en serio, hay gente que se va a las plazas y hacen estos gestos ahí. O sea, y hay gente que se va a ver también. Y hay gente que se va a ver. O sea, tiene que ser.
1: Chizu, con decirte que antes habían vloggers y emo que se reunían.
0: Pero tiene que ser. No sé, che.
1: ¿Por qué, Chizu? Es la nueva moda.
0: No, pero.
1: Que los chicos que se diviertan,
0: no,
1: que hagan.
0: No.
1: Que farmen ahora.
0: ¿Por qué no se van a buscar trabajo?
1: ¡Ey! Pues son chicos, Chizu.
0: O en todo caso, bueno, porque.
1: Ahora sí, vos te vas a farmear. Ahora sí va a ser un
0: no,
1: poco.
0: No, en todo caso, ¿por qué no le dan, no le hacen jugar ahí? Pues, vayan a jugar con los bautitos y eso con los mitad a jugar partido. ¿Vos sabés lo que es esta generación? ¿Qué haces si tu hijo te sale así, por ejemplo?
1: Nah, yo.
0: No.
1: Yo lo apoyo, ok.
0: Farmear aura. Muchas felicidades al Club 14 de Julio. Sí, señor, campeón en Argentina, digo. En Yaguarón. Bueno, la señorita que a todo le estaba pegando a la señorita por lo que dijo en el relato de Chipi, mandó dos audios. Vamos a poner el último audio. Espero que no sea retándome a mí. Eso no me yo pido, por favor. Vamos con ese audio.
8: Para esa gente que tanto se preocupa por el comentario que hice, no sé qué es lo que tanto les molesta. ¿Será que les pica un poquito? Porque nosotros no vivimos de la historia. Nosotros no vivimos del exitismo. Nosotros por eso somos el club del pueblo, la capital del sentimiento. Así es que si les molesta, tapen sus oídos nomás cuando escuchan.
0: Ahí va. Abrazo a la señora Tere. Jesús desde Ciudad del Este. Abrazo, querido Diego Hermosa. No estamos por YouTube. Por esta vez no estamos por YouTube. El próximo domingo sin falta. Y el próximo domingo será mi último domingo hoy. Después salgo de vacaciones.
1: No.
0: Sí, de vacaciones.
1: Una semanita.
0: Sí. O sea, la idea es una semana. Vamos a ver si puede ser más. Pero. Quiero que sea más, pero. Por ahora, 7 días nomás. Vamos, así que abrazo, querido Diego Hermosa. La gente del Este. A ese del Este, 107.1 FM. Queremos verte, dice Jesus. El 504. Hola, dice el 711. ¿Qué pasó el jugadorazo Alfaro? Vuelve seguramente. El lujoso avión ejecutivo. No, este para nosotros. El 12 de junio, el equipo de Bachi Núñez será el campeón de la Intermedia y también va a salir campeones de la Primera División, dice el 846. En caso que Cerro pase, ¿quién sería nuestro probable rival? ¿Sería Mirasol o la Liga de Quito? El viernes se viene la el miércoles se viene la Heroica, dice Julieta Chaparro.
1: Qué bien suena ese DC, Dios mío.
0: Suena bien legalmente.
1: Tenía una abstinencia de DC y ahora estamos repasando todos sus mejores temas.
9: El único pingüino a mayo, el único descendido a la división B y salvado por decreto, el único amañador de partido, el único presidente que fue suspendido de por vida.
0: Pasame audio, muy largo de su audio al 892. Un poquito más bajo, podría ser ingeniero, vamos a hacer sin problema.
10: Muchas gracias, cardinal. Le saluda Antonio, de la ciudad del sombrero, un olimpista corazón. Y nosotros estamos arrancando de vuelta ya. Nadie le ataca al Olimpia, campeón de vuelta este.
0: Desde la ciudad del sombrero.
1: Sí.
0: La ciudad del sombrero. Saludos para todo, okay. Para toda la gente.
1: De la ciudad del sombrero.
0: Que está en sintonía. Más audios. Limpio. Limpio. San José de los Campos, limpios. Saludos para el querido Asadito Aquino, también de Limpio. Preparándose full para lo que va a ser el Rally Mundial, la cobertura del medio colega Radio Nacional. Suena YouTube. Y estira bono para el desayuno de mañana. Bono de frutilla.
1: Bono le gana
0: a...
1: En el ante Bono no tiene competencia. Ah, no, a mí me gusta la marca para
0: la galletita o...
1: Sí, de galletita, de esa índole.
0: No. Para mí la rumba es top es uno.
1: La rumba viste, si amo las similares a Bono, por ejemplo, puede ser Nikito.
0: Sí. Y sí, Bono tiene muchas... No sé qué Bono hace mucho, no como más. A mí me gusta más Bono de frutilla.
1: No, dulce de leche.
0: No, de frutilla toda la vida. Y la ópera, por supuesto, también. Y la Terrabuzzi, ni qué decir. La Terrabuzzi también. Día de Año Nuevo. Está sonando ahora en la mascota del país.
1: Antes había una galletita, Jesús. No era retarlo, oyente, pero...
0: ¿Cómo se llamaba?
1: Antes había una galletita que se llamaba Merengadas.
0: ¿Merengadas?
1: Sí. Nunca más vinieron de esas. Por lo visto no fue un éxito. Para mí me encanta. O sea que su relleno era así... Era blandito. Era como el relleno de... No sé ni a qué te puedo hacer una referencia.
0: ¿Era Argentina o no?
1: Sí, Argentina. Y por la publicidad justamente que nos metían de Argentina, era que nos volvíamos locos porque obviamente te pasaban así publicidad que no
0: lo claro que, acá. Pero eso siempre fue así.
1: Y cuando venían, solamente encontraban las estaciones de servicio y cara era. Pero qué rica era.
11: Tranquilo, panchero, porque el jueves va a ser terror para los... Panchero.
0: Aquí, hola put. Espera que se me cayó el. Espera que vamos a poner un audio. Este audio se me cayó mi el. A ver. Ay.
12: Hola chicos. Buenas noches. Saludos, abrazo para todos aquí desde Brasil. Fazu Iguazú. Mira, este viene del Farmar Aura, viene del de una música. Una parte de ella es una música y otra parte es del básquet. Son gestos de artista y alguno deportista del básquet. Entonces viene del 6-7, del 6-7. Entonces de ahí viene y así cada generación va haciendo su imitaciones.
0: Abrazo, Francisco. Abrazo,
1: pero no solamente
0: gracias
1: esa.
0: Por las explicaciones.
1: Hay un gesto así que hace la cara del chat, no sé, algo así.
0: el chat hace que
1: marca sí, acá sí, la mandíbula. La mandíbula. Y la ceja. Y hubo una niña que en un partido, hasta en la previa de un partido, hace el gesto frente a cámara y no, se volvió viral.
0: No, hacen.
1: Y es simpático, sí. Hay que reírse nomás y adaptarse a las nuevas culturas. La manera de hablarlo, las terminologías nuevas que van adoptando, así vos decís, ¿de dónde es lo que sacan así? ¿De dónde es lo que surge? Y lo mismo decían nuestros padres por nosotros, y nuestro abuelo por nuestros padres, y así sucesivamente. O sea que, tranquilo más muchachos.
0: Saludos querido Lucho Bejarano. Sintonía del programa de la ciudad de Itá. Saludos a toda la gente de Itá. A ver, ¿dónde se fue el audio que yo quería escuchar? Acá está.
13: ¿Y qué es lo que va a gritar en el gol de Cerro? El club con estadio más grande, la nueva olla, el ciclón.
14: Jesús,
0: sí.
14: El sol que tenía oigo se llama Yaposaurio. Hoy casi ya. Como tomar si tomaste va la cerveza de serpiente que
0: envió. Che, ¿qué pasó en la cerveza, Bobby? ¿No trajiste, verdad?
1: Es el saque, no es cerveza.
0: Eso, el saque. ¿No trajiste, verdad?
1: Está en mi casa inmaculada.
0: Bueno, pues igual no trajiste, pues menos mal no trajiste porque hoy no tenemos los YouTube.
1: Tienes razón.
0: Entonces el otro domingo. De sí o after sí. Clásico.
1: Sí o sí ya.
0: ¿Sabes qué vamos a hacer? Voy a poner un alarma. Claro, voy a poner ya una alarma. Acá vamos en vivo, vamos a poner la alarma. Mientras escuchamos el audio.
14: Sabe yo, Toriyama, no ve.
1: Toriyama.
14: Jamás, ya, oye. Se fue a experimentar la diablita y por eso no te invito.
0: En teoría, el próximo domingo, cobertura de clásico. ¿A qué hora tendría que venir hoy?
1: Y de mediodía me imagino
0: bueno,
1: que
0: va a matar. Bueno, entonces vamos a hacerlo. Voy a poner la alarma a las 10.
1: Sí.
0: Vamos a repetir. Domingo.
1: Jesús, y en la semana no te toca ninguna cobertura hasta se ha pegado a no. De todo un poco. Por si acaso. Y por ejemplo el viernes hubiéramos aprovechado porque ustedes salían después del partido y entraba Nelson. Y entre los tres pues él
0: pero entre los tres porque a Nelson también
1: le
0: y bueno y
1: pregunto nomás,
0: y esta semana después los partidos de copa
1: y no, pero está por acá
0: claro si yo tengo que venir con el móvil hasta acá
1: ya está
0: pero a ver programa o no
1: eso también es bueno.
0: Porque traernos van a por la duda.
1: Vamos a ver qué pasa.
0: Traernos van a por la duda.
1: Sálvese, voy a traer nomás y voy a tener ya acá cerca.
0: Exacto.
1: Entonces
0: sí.
1: No hay excusa.
0: Pero que nos toque Maluque.
1: No, vamos con
0: Maluque. Que no tome, no, que no toque, muy capaz de tomar. No, Maluque no, Maluque no. Kiss.
1: One rock and roll all night.
0: Y pensé que esta música no puedo poner por culpa de YouTube.
1: ¿Qué? ¿En serio? Todo bien con el tema de avanzar, de cada vez más conectado, las redes, la tecnología. Pero hay restricciones que te ponen, a mí me ponen los nervios de punta, Gigi. Yo no sé. Creo que estoy chapado todavía a la antigua.
0: Esto es el Hincho Pina, a través de la más potente del país, con el querido Obi Cáceres. Le estamos haciendo competencia al playlist de otro level de Pablo Guerrero. Fuera me hace calor todavía, vamos a ver por la temperatura. Quería hacer un programa FM hoy. Con esta
1: sí,
0: música. No estaría mal. Más audios.
15: ¿Por qué Tim Peino es titular en la Copa Sudamericana?
0: Y es la gran pregunta que todos los olimpistas se hacen y también esperan que Vitamina alguna vez los pueda responder.
15: Pueden vivir historias si no tienen, señorita. Rascate donde te pico.
0: Tranquilo.
16: Ma N Olimpita, Inebo hacer ese audio.
0: A ver, ¿cuál audio, señor?
16: Su pasado. Buenas noches, a veces Cardinal, el hincha Ospina.
0: ¿Qué hace, papá?
16: Apurando sea, Cerrita, Olimpita, wey. Una pecha ahí, peña y chamba, con bandera, ¿no? pie la ecuación, la mía, todo mío ya diría, y hay ecuación más rápida ya diría. Pie la ecuación, de briga, mira, se ve huido a tira inútil de gordeño y shine.
0: Cierto, Jesús, queremos verte, poné tu foto de perfil en este número, dice. No, no, no sirve, no sirve, ese no sirve. Saludos a Ña Lola de Yaguarón. Cuando de fondo tenemos a Guns N' Roses, Ciudad Paraíso.
17: Buenas noches, Karina, Jesús, hoy me recuerdo yo cuando era niño, el día del niño tenía que limpiar una hectárea de terreno para que pueda ver el caricatura de Chavo del Ocho. Saludo a todos, que descanse.
0: Abrazo grande, papá.
8: Y de qué historia, luego lo que van a vivir si no tienen nada, estos fracasados.
0: Bueno.
8: Buenas noches, Jesús, Obi, ¿qué tal?
0: ¿Cómo
8: soy de Ciudad del Este, fiel oyente de la 730 Cardinal. 100, y Chico Viera siempre relató así, porque es verdad. Olimpia es, llore quien llore, guste o no guste, es el campeón del mundo, como dice él, tricampeón, Libertadores, Copa América, Herea, y esta señora Pimienta se nota que no conoce nada de la historia de Olimpia, y primeramente tiene que conocer primeramente algo de fútbol, después entrar ahí en, a dialogar con los muchachos, porque nos hace quedar mal a nosotras las mujeres. Vale, saludito de Ciudad del Este, Mabel.
0: Abrazo, Mabel, la gente de la 107.1 FM del Este. A todos ellos un abrazo grande. Estoy viendo tenis aquí en la tele. Dani Vallejo le ganó a Valentín Bachelot. Avanzó tercera ronda y se va a enfrentar a Tommy Paul, a quien ya había enfrentado en Houston. Sí, en Houston, en el ATP 250 de Houston. Ahora, segundo set entre Ben Shelton y Jaime Faría. Faría, el portugués, ganó 6-4 el primero. A Shelton, que volvió a ganar el Masters de Canadá, en este caso en Montreal, el jueves. Le ganó a Nakashima, Brandon Nakashima. Ahora se disputa el Masters 1000 de Cincinnati, para que en algunas semanas más se venga el último Major del año. Estamos hablando del US Open en Flushing Meadows. Sería un sueño ir a Nueva York. O sea, al US Open.
18: Jesús, mate copio al aporte. Esta semana vamos a ver quién es el equipo copero acá en el país. El único equipo copero en el país, ahora mismo al menos. Y yo creo que no va a haber sorpresas.
0: Ok.
18: Creería que yo que no va a haber sorpresas. Ni esta semana de Copa, ni el domingo en el Clásico.
0: Okay.
18: Con eso te digo todo. Ya sabes quién va a clasificar, ¿verdad? Y quién va a ganar el Clásico. Saludos, señores, saludos.
0: Abrazo, papá, abrazo grande.
19: Buenas noches, Karina. Lo único que no quiero hacer es Cecilio el jueves.
0: Sí.
19: ¿Cuánto se le va a retrasar otra vez después de la eliminación?
0: Cecilio Domínguez. Bueno, ahora mismo 26 grados la temperatura. Muy agradable realmente. Vientos que soplan del noreste a 11 kilómetros por hora. Una sensación térmica del 25%. 25%, 25 grados, perdón. Y una humedad del 62 y 1008 hectopascales la presión atmosférica. Esta noche habrá condiciones despejadas y seguirán hasta la mañana ráfagas de viento de hasta 28 kilómetros por hora. Mañana estaríamos amaneciendo lunes.
1: Siempre tiene en cuenta los hectopascales.
0: ¿Sabes por qué llegó hectopascales? Porque una vez
1: porque alguien que se levanta y dice, ojo, hoy hay 1007 hectopascales.
0: Una vez en el topo, cuando le entrevistaron a Marcial, cuando vio el ovni.
1: Sí.
0: Y sí. Dijeron, pues, empezaron a decir hectopascales y ahí se me quedó hectopascales. Creo que tengo ese audio. Pásame por las dos si tenés ese audio, encontrame o pásame.
1: Las dimensiones de...
0: ¿Qué pucha ese ovni? Sí, sí, sí.
1: Don Ortiz.
0: Don Ortiz. ¿Dónde dice que es Marcial?
1: Acá está.
20: ¿Cómo es ovni?
0: ¿Señor?
20: ¿Cómo es ovni? ¿Qué viene al cielo?
0: ¿Ovni? Mola esa la ovni. ¿Viste el ovni, el Ortiz?
20: Ya lo vi.
0: ¿Viste vos?
21: El sabio.
20: A ver, en colores.
0: Maña, mía. Ah, no. Vea patrulleras.
20: No, súbate.
2: Vea cómo te di fiesta antes ya, por fiesta electrónica, ahora con mi lupa, juja,
1: ojo. Puede ser de eso. Puede ser que vio, no. Don Ortiz, ¿cómo viste? ¿Cómo?
20: Ahora está votando.
1: Ahora, graba, Don Ortiz, envíalo por WhatsApp al 0972-730-730.
20: No hay WhatsApp. No hay WhatsApp.
2: No, Ortiz, transmitiendo un poco, ¿qué está pasando? Dale, ¿cómo Ortiz?
20: Allá
1: está.
2: Allá. Vamos, no, abrí el ventana.
1: Ahí.
2: ¿A qué?
20: Mira. Hacia Puerto
2: Elsa.
1: Ortiz, con tu linterna, hacele unos cambios de luces.
2: Nico, ahora yo
20: pegué. Allá está.
2: Claro.
20: ¿Qué tamaño es del suelo?
1: Según tiene una dimensión de 7 metros hectopascal. Qué grande, hace poquito tuve un cumpleaños, mi querido amigo Hugo Agüero. Un saludo y un fuerte abrazo, mi hermano. Siempre te recordamos acá en los audios y con las anécdotas. Espectacular.
0: Qué show, Gasparza.
1: Sí, grande.
0: Yo tengo que... Yo lo solía escuchar a ellos. Yo lo solía escuchar a ellos, en serio. Obviamente, antes de que yo llegue acá,
1: sí.
0: Nanaya, antes de que yo entre inclusive también en lo que tiene que ver con los medios. En la época de la pandemia,
1: claro.
0: Antes de la pandemia yo he escuchado mucho.
1: Hay que decir que ellos arrancaron en el 2016 y se extendieron por casi 10 años de programación, siempre en este horario, entre las 9 y la medianoche.
0: ¿Qué show será? ¿Qué show es?
1: Y vos sabés que dentro de todo hicieron un... como un presagio. Te hablo del año 2017 por ahí. Ellos dijeron así, onda nomás, que el mundial se iba a hacer en el 2030. ¿Ese audio conoces?
0: No.
1: Ellos presagiaron que se iba a hacer el mundial en Paraguay. Escuchamos una partecita, escucha.
21: Estadio repleto. Sí, señor, estamos en la olla monumental. La olla de Cerro. Estadio, hoy, 2030.
1: 2030.
21: Partido de Paraguay ante Alemania. Estadio repleto, 45.000 almas.
1: En fin. El punto es que es como que...
0: Le dieron en la tecla que se iba a jugar acá el Mundial.
1: ¿Sabes cuándo se grabó ese audio?
0: ¿Cuándo salió al aire?
1: El 30 de agosto. Mirá, pero estamos casi en la fecha.
0: Casi 9 años ya que se va
1: 30 de agosto del 2017.
0: Y fue después de la inauguración justamente, o la reinauguración,
1: claro,
0: de la nueva olla de Cerro Porteño. El cual se va a cumplir 9 años el miércoles. Coincidentemente el miércoles. Será 19 de agosto.
1: ¿Y aquí cómo termina el audio? Es espectacular también.
0: ¿Qué se va la luz?
1: Sí, no, por favor. Por favor, que no pase eso, Jesus. Vamos a ser pelados.
0: No, yo estoy seguro que no va a pasar.
1: Dios mío, 40 generadores mínimo le pido a la APF, a la AMBE, a todo. No, ¿qué va a pasar esa pelada? Imagínate la pócera.
0: Ah, la cita.
1: Estamos ahí.
2: Se fue la luz.
21: Aquí está, 2030, Paraguay.
2: Ahí está.
21: ¡Bum! Se fue la luz, señores, la cancha, paramos todo, la transmisión, ¿qué pasó? Se fue la luz. Corte de energía eléctrica, se fue la luz. La gente con sus celulares, velas.
2: Era lo que faltaba.
1: Mira que en Ciudad del Este no pasó eso.
0: Sí, suerte que fue cuando terminó el partido, Paraguay-Perú, sí me acuerdo. Una tormenta se vino en aquella ocasión. Tormenta eléctrica.
1: Ahí nomás teníamos la usina de...
0: ¿Cómo nos vas a tener?
1: De Itaipuy.
0: ¿Cómo nos vas a tener?
1: Pelada pasamos, Jesús.
0: Qué locura. Desde Santiago Misiones, les escucho todos los domingos. Vamos, Olimpia, tricampeón de América. Abrazo, el querido 624. Hoy no hay stream del hincho Pina. Jesús me pregunta el 3980 de España. No.
1: Nope.
0: Por hoy no. Hola, Jesús. Este es el sistema que debe usar Vitamina. Algunos pulir un poco, pero Tim da clases de cómo jugar después de mucho tiempo parado. El primer tiempo fue brillante, aunque algunos no le pegaban. El balón, como Lescano, se enredaba todo y terminaba en la nada. En el segundo tiempo, Tim Payne estuvo cansado, pero es el jugador diferente. Ahora el jueves, cuidar todos los detalles. Suerte para mi querido Olimpio, dice María, que también está en sintonía de nosotros. Sí, no, y te llama para todo. Aguanta el vallenato, dijo Checuera, y lento escuchar una música de Chetitos, dice 888.
1: ¿Por qué?
0: Está prohibido, pero otra cosa que no sea rock o pop, qué loco. Yo ya dije, ya muchachos, que a mí no me gusta el vallenato. Y si en este programa se llega a poner, por ejemplo, vallenato, yo no voy a estar en mi onda. Siento que no, te juro, Obi. Y péguenme los que me quieran pegar, putéenme. Pero es así, en serio es así. Oreo es el papi, a ver.
3: ¿Qué hace Jesús? Sí, che, sonidista.
1: Señor.
3: Vos, por ejemplo, podés farmear ahora si.
1: Claro.
3: Pasa el tema.
1: Sí.
3: Y famoso el, la venta humo que hacen ustedes los DJs. Se tapa a un lado la oreja con las manos y con el otro.
1: Aura por mil.
3: El giro del disco. Un carajo no hace. Ya de farmear ahora.
0: Abrazo, querido 201, que ya pasamos hoy. Ojalá que te ya haya escuchado porque se tenía que bajar al super, dice.
1: O sea, es que David Guetta una vez le mató a todos los DJs.
0: ¿Por qué?
1: Diciendo que no, que en realidad los DJs de balde, viste que le preguntó, ¿por qué los DJs siempre parece que está caliente la consola así cuando tocan, así hacen un movimiento demasiado feeling? Y dice, en realidad no hay necesidad de hacer todos esos gestos. Espérate, voy a buscar un poco de
0: O sea, no hace falta, no hay la necesidad, ¿no?
1: No, no, escuchamos y traducí, Jesús.
4: David Guetta, and I'm going to answer a few questions
0: from the internet.
4: This is DJ Support. One OK solution, which is what I do when I play late nights. I do what I call a disco
1: nap.
4: I sleep 1 hour, no more,
0: before the show. Antes de los shows.
4: And then I take half an hour to, so I don't arrive like a zombie. This is a big problem in our community because we all have the worst sleep patterns, because of course
0: when you sleep sueño.
4: You know, before your show, then when you go home you're not sleepy anymore. Don't take Zolpidem, it's not good for you.
22: I don't keep the bronze sheet. Can someone help clarify the difference between mixing, remixes,
0: mixing
22: and producing?
1: No,
0: ahí sabes cuánto tengo hoy.
1: Se dice escuchar de balde a la audiencia.
0: Pero igual le traducimos algo.
23: Sí. Ellos viven de sentimiento, ellos viven del sufrimiento.
0: Negresco es el mejor, dice cinta. El 967. Negresco. Polvorita también, era lo de antes.
1: Polvorita.
0: Ese creo que no me tocó. Mira,
1: se cambiaron ya su. O sea, la fórmula creo que es la misma, pero es un envoltorio. Antes era de un envase. Y sí, transparente. Ya sí recuerdo la polvorita. Era lo máximo.
0: Ese sí, no sé si me acuerdo.
1: Y hoy en día ya cambió todo su envoltorio. O sea, ya. Yo creo que las cosas se mantengan así, tal cual por los años. Como la Coca-Cola. Vos, por ejemplo, ves una Coca-Cola actual y una de, no sé, ya por los 90 y el envase. O sea, sabes que está tomando una Coca-Cola.
0: Claro.
1: Y el sabor nunca cambió. Yo creo que las marcas tienen que optar por eso. No sé.
0: O sea que la Coca-Cola de Estados Unidos tenía sabor diferente de mental de acá. Sí, tenía sabor chiqui diferente. La Coca-Cola. No, en serio. En serio. ¿Vos sabés qué es lo que no comí y me arrepiento de no haber para probar? El McDonald's. McDonald's y Burger King no probó. No. Burger King creo que sí. McDonald's lo que no comí. Y por supuesto en California comimos In-N-Out, que es una delicia. Delicia.
24: Hola Jesús, ¿qué tal? Esta señora parece que está, no sé, que se había fumado, pero piensa que soy yo la que le está bajando la caña a Olimpia. Si no puedo, vi que ponga el audio ese que dice, no soy yo, tuvo nada que ver.
0: Qué buen audio, fue el de Oro Ortiz.
25: Buenas noches, Gisas.
0: Hola,
25: buenas noches, Obi. ¿Cómo están? Excelente cobertura.
1: Gracias.
25: Gisas, ¿cuándo me le va a llamar a Team Pay?
0: Sí, a Team Pay.
25: Demasiado bien hablar inglés. Ahí en la cobertura del mundial descubrimos tus habilidades con el idioma. Porque hoy vi que están intercambiando palabras ahí con Juan Vera y con Tutu Vargas. No sé nomás qué decían, pero estaban ahí coordinando la defensa, pero no sé qué tal la comunicación. Lo único que se entendió una parte de Team Pay, dijo, vamos. Vamos, dijo. Después llamarle, nada.
0: Te haría llamarle, invitarle al programa acá. Que venga y nos cuente su experiencia en el Mundial.
26: Noches, el hincha Pina. ¿Cómo están? Saludos, Jesús. Saludos, Obi.
1: Gracias.
26: Esto es farmear Aura, obviamente, es una tendencia ahora, pero yo le apoyo a Jesús. En nuestra época, Obi, ¿te acordás? El break dance era nuestro tema. Vanilla
1: sí, señor.
26: Ice. Pon un poco Vanilla Ice, así voy a rapear aquí en mi patio.
0: ¿Qué mandó ese audio?
1: No sé, pero me gusta.
0: ¿Qué es lo que te gusta? ¿El audio o la persona que envió?
1: Ahí está.
0: Yo sé que te digo, alguien de acá, eso no me te puedo decir.
1: No le prestemos atención.

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1: Es nariz de mujer. Si va acá nosotros hablamos. Si va acá de más baja.
2: Ah, me envió un video, un ovni o vi. Un oyente. ¿Este es un ovni o vi?
1: A ver. ¿Lo vas a escuchar?
2: No.
1: Se va acá.
2: Vení. Se va. Debería ser un ovni. Ahora que no hay cámara.
3: Siempre
2: entra el barro y hay una. Hay una luz en el cielo.
1: Ahí se va bajando, se va abajo, se va acá. Que no. Y se está yendo porque ahí se perdió. No, sigue. Medio la nada, una luz rojiza que parece que sigue el vehículo.
2: Argentina. Villa Guillermina, Argentina. Nos manda un oyente. Villa Guillermina, Santa Fe.
4: Es una historia muy recurrente de los viajeros, los choferes,
2: sí.
4: Camioneros. Dicen que hay dos tipos. Uno está la luz que ven así como que está adelante, pero nunca se cruzan. Es como cuando ves un vehículo
2: en el Chaco también suele ocurrir eso.
4: Sí.
2: ¿Cómo se llama? Farolito.
4: Farolito, ¿no?
2: Farolito,
4: sí.
2: Claro.
4: Y la otra es esta, ¿verdad? Que una luz aparentemente de... Es como cuando uno ve a lo lejos un alumbrado público pero nunca pasas ese lugar,
2: vamos a decir. Ese lugar, claro.
4: En algún momento pues la distancia hace que la luz se quede atrás, ¿verdad? Pero en este caso es como que la luz le sigue a lo lejos.
2: Totalmente.
4: Qué loco, Jesús.
2: ¿Qué nos mandan esta? A ver, ¿cómo? En la inauguración de su lumínica de Barraca Central, el tablero falló y no se pudo jugar el partido. Sí,
4: está, güey.
2: Inauguración de lumínica y se fue la luz. Doy coy. Ahí está, abrazo, querido Curro. Desde el Valle de Arán. Abrazo, Curro. Desde San Patricio, Misiones.
5: Ya en Dula, gol. Masala, gol, tablongo.
2: Ya en Perán, ratito. Me tenés que avisar a qué hora pasamos hoy.
4: Sí, señor.
2: Ahí, abrazo, querido Chavo, también. Vamos a poner un poquito más. No, a Chavo nomás le digo. Chiquitito, podemos bajar más tú el tiempo del audio, porfa, Chavito querido. A ver, bueno.
6: Jesús,
2: sí.
6: El único eliminado 65 veces. El único. Su presidente se fue preso en Estados Unidos. El único que entregó contra Nacional su partido. Entregó su biteca.
2: Estas sonidistas, los oyentes no pueden ni hablar español a esta hora y vos poner una entrevista en inglés.
4: Yo que tengo que ver.
7: Concha de tu madre, no soy.
2: Jesús y Obi, Tipi es la mejor galletita hasta ahora, no cambió su sabor, eso es cierto. La Tipi, yo tengo que decir que la Rumba cambió su sabor y el jugo Hades. Jugo Hades también cambió su sabor. El jugo Hades de manzana y de frutas tropicales cambió su sabor. El partido que me marcó cuando me fui con papá a la vieja olla era Cerro Luque en el 82. A los naranjazos, equipo de Tereré y Radio Aspira le tiraron al réfere. Época que comenzaba con los pendejos a jugar a las 13 y a las 15 era el partido de fondo. Sí, señor. A ver, te audio.
8: ¿Cómo andás, papá? Baticopio.
2: Querido Jorge.
8: Un placer haberte saludado y hablar contigo un ratito hoy. Lo que nunca me olvidé cuando mi viejo me regaló. Tenía, a ver... Obviamente en esta época había el niño, era 9, 10 años, película porno, por regalo. Te juro que todos los días veía Jesús. Y eso creo que fue la separación de mi papá y de mi mamá. Porque hubo un quilombo, pues Carlos, ¿por qué me regaló eso, boludo? Te juro que hasta ahora me acuerdo y.
4: ¡Hala! No puede ser.
2: Yo pensé que me había decidido no. Yo sé quién es Ina, así que el miércoles le voy a encontrarle ahí que me diga.
9: Hablando de sabor y cosas más 40.
2: Sí.
9: Dilma, las yerba mate también cambiaron, algunas marcas cambiaron de sabor.
4: No puede ser.
9: Sospechoso.
4: No.
9: Cualquier verdura no está vendiendo, Ina. Bárbaro.
2: No entendí.
4: Y ¿qué? Cambió el sabor de la hierba, pero no precisamente.
2: Ah, no precisamente. A mí me dijeron que los DJs son grandes testadores de almohadas con los dientes, ¿cierto? No, que triple 8. No, ¿verdad?
4: No, no.
2: O hay que preguntarle a Ariel.
4: ¿Cómo vas?
2: A Ariel, vamos a preguntarle.
4: No, nada.
2: ¿Qué? Estoy dando un video.
3: Anthony, lo bajó la pelota, Anthony, corre, Anthony.
2: ¿Qué es esto? Hija de mí.
4: ¿Qué pasa, los oyentes?
2: No, no, no, no, no, no. ¿Qué pasa ahí? ¿Y este? Una foto. Ah, ¿qué está cocinando?
10: Pero la onina, ¿verdad? Onina se coja primero.
2: Apoyo que las mujeres no opinen, que hagan cocina en su casa. No, no, no, no.
11: Buenas noches, el miércoles. Palmeiras va a ser como mínimo 4 goles. Ah, se viene la el lloro masivo ahí en la olla, en la nueva olla.
2: Buenas noches, Obi Jesús. ¿Cómo están? Power Rangers empezó en el 93.
4: Ahí está.
2: Y la última temporada fue en el 2023. Yo recuerdo que veía la segunda temporada de esa serie en Canal 5.
4: Sí.
2: En el 2007, lunes, Canal 5 para visión, ¿verdad?
4: Sí, sí, sí, sí, sí, sí.
2: En el 2007, lunes a viernes a la mañana. Y también en Canal 11. ¿Canal 11? ¿La tele? ¿O no? ¿Qué con la Canal 11? Desde el 2011 hasta el 2017 mostraban unas temporadas de la era Disney y de la era Neo Saban. ¿Y cuándo y con quién vuelve a jugar Luqueño? Pregunta aquí Sebas de Emboscada. Bueno, Sebas, te digo que Luqueño volverá a jugar la fecha número 5 el día... A ver, espera, a ver si no. Acá tenía el fixture. Luqueño va a jugar la fecha 6 el lunes 24 de agosto a las 16 ante Nacional en el Arsenio Rico. En el Arsenio Rico. ¿Esto qué es? Ah, Power Ranger.
4: Me encanta su...
2: Claro, puedo ver, pero el audio, pero de tener que bajar un poquito el volumen porque es siempre antes vamos a entender. Ahí está, hola, bien.
12: De Pablo, me vino ese recuerdo del crítico de cocina de Ratatouille cuando Obi dijo merengadas. Tipo pastoso era.
4: ¡Cierto! Y, ¡bien!
12: Tipo rosado con blanco.
4: Sí, señor.
12: Merengadas.
4: Se ve que no estaba loco.
12: Hija de puta, creo que pegaba esa galletita, será. Qué loco, qué nostalgia ahora.
4: Sí,
2: ese no conozco, che. Ahora me tiene otro. ¿Yo?
4: O sea, era una
12: galletita. Otra de las galletitas que pegaba también, de las que no viene más. Sí. Tu café es dulcero también. Era una marca que se llamaba Itamaraty. Y no, no, tenía así de repente, busquen nomás y googleen Itamaraty y el brigadeiro de Bauduco. Galletitas sí. Que se extrañan, que vuelvan.
4: Qué loco, yo pensé que estaba loco y que solamente yo conocía las merengadas, pero gracias oyente, por su aporte.
2: Nunca escuché,
4: sí, era una galletita común y corriente, pero su relleno lo que era especial, Giso, era así, era como un chicle, estaba estirada así y... En fin.
2: Merengada.
4: ¿Sabes qué otra cosa también que, que desapareció? No es que desapareció, pero cambió su formato. Y que yo extrañaba muchísimo. El Choco Crispy. ¿De qué loco?
2: Choco Crispy, sí, conozco.
4: Antes venía, eran como arrocitos. El mismo sabor, así, pero su forma era distinta. Y hoy en día creo que ya viene solamente en copos bañados en chocolate, ¿verdad?
2: Choco Crispy, ese sí conozco.
4: Lo otro era una locura, Jesus. Vos podías comer un paquete en un día, iba a comer todo. O sea, yo no aguantaba. Yo en un día liquidaba eso. Y mi mamá con mucho esfuerzo me compraba así pensando que me iba a durar un mes. Yo en un día liquidaba. ¿Y sabes qué? Como obviamente no había, en aquel entonces no había nada de tablet, ni YouTube, ni nada que te distraiga.
2: Ajá.
4: Las cajas de los cereales. Traían juegos,
2: sí, me acuerdo,
4: o informaciones atrás que vos te pasabas y mientras desayunabas.
2: Ese
4: mirá.
2: Sí, me acuerdo. Lo de los juegos sí recuerdo.
4: Sí,
2: sí, sí, me acuerdo. O sea, yo de cereal, la verdad, yo no era tanto del cereal tampoco. O sea, sí me gusta, pero no con el yogur con cereal junto, por ejemplo, no me gusta. Y la leche con el cereal tampoco junto tampoco no me gusta. Yo aparte.
4: Así solo más como.
2: Yo, el yogur aparte y el cereal aparte.
4: Tipo por oro.
2: Sí. ¿Cómo tipo pororo?
4: No, así, nunca comí de así, poner en un bote y comer como si fuese pororo.
2: Claro, sí.
4: En seco, vamos a decir.
2: Ah, no, claro, y él será la parte, seguro parte. Así mismo era yo.
13: Buenas noches, Radio Cardinal.
2: ¿Cómo andamos?
13: ¿Podrían decirme si Olimpia pasa este octavo final? En el cuarto final, ¿cuál podría ser el equipo contrario del Olimpia? También hasta ahora yo no llegué a entender por qué se le anuló el gol a Del Mas. No entendí con la explicación que ustedes pasaron, realmente no pude entender bien.
2: A Del Mas le anularon porque hubo offside de su compañero, el delantero del Olimpia, que le hizo la cortina. Y Olimpia, si llega a pasar cuartos de final, se enfrentaría a Independiente Santa Fe de Colombia o River Plate, o como diría antes Fred Nantes, Independenci da Colombia o River Plate da Argentina, o sea, contra River o contra Independiente Santa Fe en los cuartos de final, el equipo del Olimpia.
14: Único club amaño, el único de Argentino, el único que nos llaman de donde Yuru y Leca.
2: Uy. No, a ver.
15: Señorita, con todo respeto, tu análisis es emocional y no objetivo, estadístico. Te basas solamente en tu emoción por tu club, pero no en datos estadísticos, en la gloria que tiene un equipo al conquistar títulos internacionales.
16: Hola, usted que se preocupa tanto por los relatos de Chivivera, en vez de estar plagueándose de balde, señora, vaya y lave todos los
2: culos
16: asquerosos que tiene
2: la pieza.
16: Y a la vez lave sus calzones
2: también. No, tranquilo.
17: Y pepe, mané, mimi.
2: Bueno, me avisa obvio que ahora.
4: Cierto.
2: Entregamos.
4: Este tipo de.
2: Entregamos el programa.
4: Sí.
2: Claro está. Valga la aclaración. Mira vos, arranca el fútbol en Europa. Ya arrancó en realidad. Y hasta el momento tenemos. Espera. ¿Cuántos programas ya tenemos en Europa? Aguantame acá. En el impreso hoy, la infografía de la gente de deportes. Con el protagonismo de paraguayos, arrancó la temporada europea en 2026-2027. Ay, soy malísimo con las matemáticas, che. Tenemos 5 en Inglaterra, 1 en Suiza, 1 en España.

0: 4 en Turquía. Brian Zamudio en el Esenler Erokspor. Fernando Escobar y Josué Díaz en el Boluspor. Ali y Daniel Ferrara es el entrenador de ese equipo, Boluspor. En el ascenso de Turquía, esto está en el ascenso, no en la primera división. En Rusia, en la primera división, tenemos a Juan Cáceres, Oreja, y a Choco Fernández en el Dinamo Moscú. Uno en Rumania, en el ascenso de Rumania, Alexis Chamorro. Está en el ascenso de Rumania. En el Concordia Chiania. En Grecia, Axel Galeano, que fue a la PAOK Salónica. En Italia, a Tony Sanabria, que bueno, por el momento se va a quedar en el Cremonese, pero está en la Serie B, en la segunda división de Italia. Mami, ¿de dónde va a jugar ahora Tony? En Portugal, en la primera división del ascenso, el ABS, Leonardo Rivas, el Jaguarino. En España, en el ascenso, Hugo Cuenca está en el Celta de Vigo 2, en el segundo equipo del Celta de Vigo. En el ascenso de Suiza está Raúl Bobadilla, en el Rapperswil. En la primera división de Hungría se encuentra Fernando Vera, 21 años, en el Zalaegerszeg. Estos son los jugadores que tenemos en Europa. El España que ya arrancó la... En España está empezó, pero falta tener unos partidos. Real Madrid, por ejemplo, va a jugar el otro fin de semana. Barcelona va a ser el domingo 23. Esto debido a que claramente a los grandes ya que contaron con jugadores que llegaron al menos hasta las semifinales del Mundial, algunos siquiera a las finales, están liberados de jugar al menos este fin de semana. Por eso recién van a entrar en acción el siguiente fin de semana. Y también entre semana tenemos acción de la Liga Española. Mañana, aproximadamente a las 21 horas, en el quinto turno del Grandstand, o del Court Grandstand, Dani Vallejo ante Tommy Paul en este Masters 1000 de Cincinnati, la ronda de 32. Me pasa el querido David Rolón, nuestro compañero de deportes también, el encargado del polideportivo.
1: Muy bien, David.
0: Mañana, 21 horas aproximadamente, vamos a ver el quinto turno de la Grandstand, Dani Vallejo ante Tommy Paul. Si es a la 21, entonces vamos a ver mientras se hace peligro de gol.
1: David me dijo, me sugirió también que pase este tema.
0: A ver,
1: de los 90.
0: ¿Cuál tema?
2: Los guardianes del universo al triunfar el mar.
1: Ni idea de Nechizo, ¿eh?
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0: Yo no tengo idea. Yo sé, por mí hoy te pido canciones de Disney, por ejemplo, para pasar.
2: Caballeros del Zodiaco.
1: No, no, venga con Hannah Montana y esas cosas.
0: No, no, no, Hannah Montana no, pero Jonas Brothers estaría bien.
1: No, no,
0: no, en serio, los Jonas Brothers estaría bien.
1: Por
0: estaría
1: favor, mal. Audiencia.
0: Ahora que Camp Rock, por ejemplo, está con la tercera entrega, también no estaría mal. Ganó Coco Goff.
1: No, Hannah Montana, pero no, Miley Cyrus, no sé.
0: Miley Cyrus sí tiene buena.
1: Jonas Brothers, Jesus.
0: No, ¿qué por favor, pasa, no, ¿qué pasa hoy? No, por favor, ¿qué pasa? Jonas Brothers, buen grupo.
1: Decime un tema que quede de ellos.
0: Que vos sepas.
1: No, que pegue así, que no sé, que diga. Oh, sí, la de un tema.
0: Burning Up. Burning Up de los Jonas. Coco Goff eliminó a Lyudmila Samsonova 2-6, 4-6-1. La segunda ronda del, en este caso, WTA 1000 de Cincinnati. Ese es el video musical. Mirá que tiene una intro de video musical.
1: Nomás. Me acuerdo,
0: ahí está.
1: Me acuerdo.
0: I'm hot, you're cold. Jonas Brothers, que vinieron a Paraguay, tuvieron un concierto en el, creo que fue en el curso central del Jet, y jugaron fútbol en la cancha de Libertad. Año 2013. Sí, 2013. Los Jonas, que estuvieron en nuestro país.
1: ¿Cómo se llaman los integrantes?
0: Joe, Nick y Kevin.
1: Pero tres son.
0: Sí.
1: ¿Y quiénes son?
0: Yo, Kevin, Joe y Nick.
1: Que me estoy confundiendo. ¿Quién fue? ¿Uno de ellos que surgió así como solista y que la está rompiendo? Ah, o me estoy confundiendo de grupo. Ah, no, ese era los...
0: Creo que One Direction.
1: Sí, One Direction.
0: Bueno, pero ahí no solo uno, ahí hay todos son solistas.

0: cosas.
1: Pero uno que más se destacó, ¿qué es?
0: Tenés Harry Styles y tenés
1: Harry Styles. Ese.
0: Yo creo que es Harry.
1: Ese pegó, Leandro.
0: Mirá, 17 de marzo, hoy.
1: ¿Qué pasó el 17 de marzo?
0: Y en el concierto de los Jonas, en el chat. Acá está el portal de... No me fui, pero aquí está el portal de ABC. La banda pop y juvenil estadounidense Jonas Brothers desató la locura de unos 7000 fans en su primer concierto en Paraguay. Sí. Iván Zavala fue el telonero. ¿Te acuerdas de los teloneros hoy? Hasta ahora hay teloneros, claro, en los conciertos, ¿sí?
1: Siempre.
0: Pero antes era... Hay que decir que los conciertos de antes eran mejores.
1: ¿Por qué sí, Jesús? No, amigue.
0: No.
1: Cada vez están más...
0: Vamos a recorrer un poco los que vinieron antes en nuestro país hoy. Guns N' Roses, Aerosmith.
1: Ah, bueno. Se va a poner de calibre
0: y por,
1: de...
0: No, y por eso te digo, calibre... Los conciertos de antes en cuanto a calibre fue... Era... Sí. No. Jesús, hermano del alma, amigo mío, ¿cómo me lloras, brother?
1: ¡Cierto!
0: A la pinta, ¿no? A la gente no se le da lo del gusto ya, qué locura. Y si me gusta, hermano, ¿qué querés? La pucha. A la pinta, cada uno tiene que respetar la pinta. Pero la remil.
1: ¡Ey! No, sí, no, chicos. Está bien, dice que te gustan los Jonas.
0: Qué locura, chicos.
2: ¿Qué tal, Obi? ¿Qué tal, Jesús? Le estaba escuchando acá. A mí se me hace nomás que la galletita esta, la Tipi. Yo creo que Jesús eso no sabe porque él es cheto.
1: Sí,
2: los chetos esas cosas no comen. Nosotros antes del cumpleaños por la chocolatada, ah, y que roño mosquete apagante cuando mi mamita dice
1: chocolatada espesa.
2: Ahora son los ídolos.
0: Canazagua, ahí de Canazagua mandó su audio hoy.
1: Qué grande, Canazagua,
0: que estamos escuchando.
1: La chocolatada así espesa con coco rallado.
0: Sí.
1: Y galletita tibi.
0: Eso sí.
3: Jesús, sí. Pasando mal los odios tu chongo primero.
0: ¡Ey!
3: Tu chambea hizo mi hija otro carruaje.
0: ¡Ey!
3: Che, ese que contó que su papá le regaló revistas, no, por. Que cuenta en la historia con su tío.
0: No así. Así empezó mi primo que ahora se llama Micaela escuchando que no hablaba. No. La remía, la pinta ya. ¿Qué están los campos? Yo me acuerdo de la galletita polvorita, el chocolate de batón. ¿Batón ahí todavía?
1: Sí.
0: Batón, sí, siempre. Y el juguete, ¿dónde era el juguete? Taca Taca, que era famoso, claro, en esa, claro, época.
1: Sí.
0: Sí, se iba por tu brazo, por tu mano y fuiste. Chau, chau, ya. Fuiste tú. No, eso es lo que dolía ese.
1: Si hablamos de juguetes, antes era el trompo. Balita.
0: Play. ¿Vos conocés Play?
1: Beyblade, claro.
0: Blade. En los cumpleaños era sí o sí era sorpresita. El Blade.
1: Y sí, entre otros.
0: Qué buena época me tocó de mi niñez. Tengo que decir, mi infancia. Y esta generación, yo capaz fui la última generación de la mejor infancia probablemente.
1: Hoy en día los chicos ya no juegan nada.
0: No, ya no juegan nada, ¿no?
1: O sea, no. Roblox es su...
0: Y sí, claro.
1: Capaz que yo nací, ¿te acordás de que jugamos Roblox en la escuela o así? Que no saben tirar trompo. Yo le dije a Kevin un trompo y él no sabe qué hacer.
0: Totalmente diferente.
1: Kevin, mi hijo, ¿no? Oh, Kevin, alma.
0: Y Kevin, alma, ¿sabes? No sé, tampoco usa.
1: Lo más raro es que no
4: sepa tampoco. La red. Masivo y la comadre. Hicieron las pases. ¿Cómo habrá terminado eso después?
1: ¡Cáelo!
0: No. Mi querido.
1: No interesa esa información.
5: El miércoles, verdadero, en Cerro Porteño. En clasificada, ¿no?
6: En el Hola, Jesús.
0: Señor.
6: Saludos a Obi ahí en los controles. Presente de Ciudad del Este.
1: Eso.
6: Contento con la victoria de Olimpia. Para estar tranquilo en la semana y esperar que el jueves sea una fiesta. Porque Olimpia se juega el semestre, la verdad. Porque hay que ir con todo contra Vasco. Vasco que no vino bien, perdió 3-0 contra Santos. Así que hay que ir con todo. Vamos, Olimpia, vamos. Saludos, muchachos.
0: Abrazo, Diego, querido, de Ciudad del Este.
7: Ella picó Jonas, brother. ¡Jesús!
0: Dale. Sí, acá me dice Julieta, ayer fue el cumple de Joe. Sí. Jonas, brother, igual a KLB. ¿Qué es, ¿sí? KLB?
1: KLB era un grupo de música romántica, creo, pero no se está refiriendo a los japoneses, a los coreanos.
0: No, BTS.
1: BTS.
0: BTS.
1: Se habrá confundido por eso.
0: No sé. cierto, Jesús, los conciertos de antes venían Metallica, Iron Maiden, Aerosmith, Guns, en su momento Bon Jovi, el vino más atrás. Ahora vienen los traperos Yaré de Argentina nomás, dice el 319. Acá Chavo me dice, KLB era un grupo de Brasil.
1: Sí, yo conozco. Pero era una onda tipo romanticones eran.
0: Afuera está lloviendo, ¿no? ¿Verdad?
1: No, no, no.
0: ¿Y qué es lo que yo escucho? O el techo está acá. No, ¿verdad?
1: Este era KLB.
8: Só você não vê.
1: Una bueno, época pero, también que triunfaban los...
0: Bueno, pero Jonas Brothers no es onda KLB, legalmente. No, es onda KLB. Ahí está Puyol. Puyol.
1: ¿Por qué le dicen Puyol?
0: Y... Vamos, amigo.
1: Ojalá tuviese la plata de Puyol, ¿verdad?
0: Que llegue.
1: Si tuviese, no, no creo que estaría por aquí, pero...
0: Que llegue bien a tu casa, amigo. Y no, mañana es libre, ¿verdad? Mañana tiene...
1: ¿Eh? Libreta mañana.
0: No, no te creo. Mañana es libre. Mañana no vas a venir. El martes es tu libre. Miércoles. Jueves. ¿Te haces la cancha el jueves? ¿Eh?
1: No, es así, a matar la puya.
0: No, yo sé que club es. No. El mismo club que yo.
1: ¿Eh?
0: Iteño. Claro.
1: No, dice.
9: Cacho, ¿quién se acuerda de la gaseosa Naranjil?
0: Sí,
9: Naranjil. Ahora ahí, doña anda jeve y me ahí ya.
0: Sí, señor.
9: Y de la famosa pistola Furia. Parecía lo una pistola T-38. ¿Quién se acuerda de eso?
0: Naranjil, sí, pero es la pistola, se lo mejor.
1: Jesús, no. Hubo una época en que todos nos creíamos Rambo. Y la sorpresita de los juguetes y eso eran... Cuchillo, obviamente juguete, era cuchillo, pistola, granada, todo lo más bélico que podía regalarle a un niño. Y era bien visto esto por nuestros padres.
0: Bien visto.
1: Y claro, y las pistolas traían ay, no me acuerdo el nombre, pero tenían pólvora. Y hoy para, ay, pa.
0: A la puta. No es esa pistola que es su munición era así chimi chiquitito, bro, ¿no?
1: No.
0: Porque
1: no.
0: Esa pistola que se da en los festivales. Fiesta de romería.
1: No, esto tiene un nombre. Clásico, pero no, ahora no me viene. Pues rojo su. Vamos a decir sus balas. Uh-huh. Así una.
0: Y no sé, puede ser que sea ese que yo estoy pensando.
1: Y no, explotada, en serio.
0: Puede ser. The Trooper.
1: Y nos creíamos Rambo. No baleamos en el vecindario.
0: Hola Jesús con J de Jonas. A ver qué dice el doctor cuando se entere. Y yo creo que él sabe que a mí me gusta. Ya hubo asado después del clásico, dice
1: sí,
0: Chavo.
1: Ya,
0: ¿qué hora Nicho opina el domingo que viene? Y sí, ya no sé qué hora. Depende de la hora que termine el post. Y yo creo que a esta hora, a las 9. Pues no estaría mal. Espoleta se llama lo que traía la pistola,
1: Espoleta.
0: Dice Ricardo López.
1: Esa,
0: David
1: gracias,
0: también me dice lo
1: gracias,
0: mismo. Espoleta,
1: gracias.
0: Dice el 666.
1: Por hora de verdad.
0: Espoleta dice, digo hermosa.
10: Espoleta se le llama a esa. Espoleta.
1: Grande.
10: Tenía de 8 tiros y de 6.
0: Pistolita con espoleta. No sé si es el que yo estoy pensando en aquel. Después está ese hidrogel, ¿no? Hidrogel estuvo de
1: sí, es muy moderno.
0: De moda, aquí, ¿no? La pistola de hidrogel estuvo de moda en esto en la semana.
1: El año que
0: pasó. Sí, de hidrogel. Vos sabés lo que olía ese. Y este es el que yo te digo hoy. Este es el que yo sí ya conozco. Este sigue habiendo.
1: Sí,
0: en Itana, en Laguna. Sí.
1: Pero no se regala mantra a los niños eso. Ponerle a la criatura con un sable en la mano, otro con una ametralladora.
0: Acá me manda justamente la foto del 490. Sí, ay, sí. Es boleto exacto. Se usaba full cuando eras chico. Acá también lo mismo aporta el 965. También el 566. Carga de espoleta. Precio unitario 6.000 guaraníes. Mayorista desde 3 unidades 4.000, dice. En el mercado 4. Sí.
11: Y eso, las sí. Pistolas Furia eran pistolas que usaban en el viejo oeste. Traía unas cargas explosivas que eran de pólvora.
1: Sí.
11: Decía Furia 45.
1: Teta.
11: Que era la Col 45.
0: Va hidrogel, picó ondita y va el subo full en nuestra época. No, yo ya la hidrogel ahora. Yo tengo una en casa y la hidrogel. La pistola de hidrogel.
1: Trampo un día, Jesús.
0: Voy a ver un poco atrás.
1: A ver, ¿cómo le quedó?
0: Enorme.
12: Compartando a mi coreano y. Puto, y partida me gustaba.
0: No, Jonas Brothers, sí, toda la vida, papá. Jonas Brothers.
13: Allí sube de Formosa, amigo. Vamos, limpia, carajo. El más grande de Paraguay, Cherato. Un toa nacional de Paraguay que salió vicecampeón de la Copa Libertadores de América. Igual. Pero no tiene ni título de tajones, ¿verdad? Pobre panchero fuera.
14: Cerrito no hay ahí, gente. No hay.
0: Mira acá, Jorge Serrano de Encarnación me manda la foto de la merengada, Obi. Ah, de Bagley era.
1: Sí, sí.
0: O sigue siendo, no sé si está ahora ahí, ¿verdad? Pero de Bagley, rico.
1: Sí.
0: Lo claro. De Bagley.
1: Carito,
0: rumba, rumba, amor, melliza. Después. ¿Qué más tenemos de Magley? Ópera, sí.
1: Melliza.
0: Sí.
1: Ya dijimos ya.
0: Le dije.
1: Sonrisa.
0: Sonrisa también. Y después está la Terrabuzzi. Terrabuzzi para mí es. Para mí es rumba, ópera y Terrabuzzi. Mi top 3.
1: Terrabuzzi y variedades.
0: Claro, sí.
1: Terrabuzzi es como la competencia
0: Magley. Claro. No, Terrabuzzi y variedades, Terrabuzzi está. Rumba, variedades, Terrabuzzi y ópera. Si sí, querés tener un top 5, Bono,
1: YouTube
0: y Galletita Amor.
1: Siento que vos comés mucho eso porque te hace falta mucho.
0: La galletita Amor, por ejemplo, antes era más rica, che.
1: Nah.
0: Sí. Siento que cambió el sabor. Yo digo que sí. Cambió.
1: Y si nunca comiste las famosas galletitas de costurería.
0: Sí, es la que viene en la caja. Sí, en lata, sí.
1: Que siempre
0: sí.
1: Vos habrías encontrado ahí sí, la aguja sí. Para enhebrar y eso. Y sí, yo una vez probé. Le enviaron a mi...
0: Espera, ¿sabes qué tiene rico? Me estoy olvidando de eso. La galletita a granel que se vende en el super. Que viene de colores. Que se suele usar también así en los rezos y eso.
1: Anillos. Anillos.
0: Sí, a granel se venden en el super. ¿Vos sabés lo delicioso que es esa galletita hoy?
1: Es rica.
0: A ese que yo agarro en el super y ahí como. No, en serio, sí, te digo. Agarro y como.
1: Eso no te hace, Jesús.
0: Bueno, pero... luego que nunca hicieron eso. La galletita granel es una riquísima. Ah, sí, ese con chocolate, man. Sí. Ay, me van a ganar de comprar. Acá, voy a buscar un bocamón en Asunción para comprar, che. Y voy a traerme para comer acá. Galletita granel es en Asunción, acá en...
1: ¿Eh?
0: En C, ¿cómo, qué es C? ¿Cómo que en C? Ahí me no está completo tu mensaje, Carlitos Medina, querido. Acá en C. Galletita granel, ya.
15: Esa bomba, uno se creía Rambo, compraba por 10.000, por igual, y cuando eso hiciste la un montón y ponía por su cuello y tiraba con la bolita y explotaba.
1: Eso es cierto.
0: Ah, galletita granel en Asunción, en Ciudad del Este, galletita cementerio, pero sí, se le dice, en Ciudad del Este se le dice sí. La típica compañía, pero no, yo no estoy diciendo la típica parte, pero la galletita granel, la que es anillo, que viene en colores, esa es una delicia.
16: Jesús,
0: sí.
16: Una cena vos, yo y escuchando Jonas Brothers.
1: Ala.
17: Yo no comían anteriormente el famoso galletita cementerio.
0: Sí, hasta ahora.
18: Jesús, antes del tema en el colegio era para no dar castellano 3 horas. Nosotros traíamos la semilla del tártaro.
1: Diga,
18: y ese hacíamos reventar en la clase. Insoportable el olor. Más de uno se va a acordar.
1: Un mal olor.
0: ¿Cómo? Semilla de tártaro.
1: Y algunos compañeros patoteros solían llevar. ¿Y vos sabés qué? Tanto que se explotaba, ¿eh?
0: Nunca faltaba en el colegio de compañeros patoteros.
1: Ah. ¿Por qué me miras así, Jesús?
0: No, yo no te miro.
1: ¿Tú sabes que tanto realmente que tu nariz pues ya se acostumbraba ya al olor, ya no te afectaba más? Increíble era, ¿no? Era muy inmune ya de tanto. Qué locura época de colegio, o sea.
0: La galletita de coco también me gustaba.
19: Nadie te da como
0: sí, sí, sí, sí. Sí, sí, sí, sí, sí. Bueno, ¿a poco nos estamos yendo, mi querido Obi?
1: Sí, señor, está llegando nuestra hora. Jesus.
0: Sí, está llegando nuestra hora. Semilla de cedro, lo que es hedionda, dice aquí el 599. ¿Es obvio?
20: Semilla de... semilla de ese cedro, ¿verdad? El que tenía Nero. Semilla de cedro, no es de tártaro, es cedro.
0: De cedro.
20: Sí, nosotros también hacíamos eso.
0: Ese nunca olvidó la semilla de cedro. Semilla de cedro.
21: Entonces, hey, voto Jesús, obvio, pero a ni nada. Ya tú sabes, ahí está, voy a partir, ya puedo ver. Farmear, anularse. Y pues ni más, esa oye, esa. ¿Qué está, mira ahí, venga?
1: Pero preferible, esta es lo.
22: No, no, semilla de tártaro. Semilla de cedro.
0: Cedro. O sea, cedro. Este último odio y nos vamos.
23: Y nos llegaron a tener en su escuela, en su colegio, compañeros, sino gente de otro curso que eran satánicos.
0: Ay, este ya no me tocó, este ya no me tocó más. Este ya no tuve más. Este ya no tuve más. Bueno, nos vamos, mi querido Obi.
1: Jesús, un domingo más.
0: Sí, señor.
1: Gracias a la audiencia por escuchar, por compartir. Sin ellos no somos nada, Jesús.
0: Exactamente. Saludos para todos, gracias por estar. A pesar de no estar por YouTube, por supuesto. La...
1: A pesar de que se pelearon.
0: Se pelearon. No le gusta que a mí me guste Jonas Brothers. Igual yo voy a seguir escuchando su música.
1: Me culparon de que yo no me acuerdo qué cosa era.
24: Sale tu madre, no soy yo.
1: Gracias por todo.
0: Yo seguiré siendo un chico de Disney. Bueno, gracias, mi querido Obi. Será hasta el otro domingo. Y en la semana.
1: Permite.
0: Sí, señor. Gracias por estar a todos. 23 en puntualmente. Vamos al resumen de lo que pasó en la jornada de hoy. Relato de los goles de Cerro Porteño de Olimpia. Y las declaraciones de los protagonistas. Semana de Copa. Martes con Recoleta. Miércoles con Cerro Porteño. Jueves con Olimpia. Vamos a todos los equipos paraguayos a apoyar y que sea una gran semana para nosotros en cuanto al fútbol se refiere, con la clasificación de los tres equipos que están en los octavos de finales de la Copa Libertadores y Copa Sudamericana. Esto fue La Hinchapina. Gracias a todos por estar. Buen resto de jornada y lindo inicio de semana. Semana de Copa. Y la segunda quincena de agosto.

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1: Qué bien la dejó pasar Iturbe y avanza Cerro. Se viene Benítez ahora para el gol. Centro de Benítez. ¡Gol! ¡Iturbe! ¡Gol! ¡Gol! ¡De Cerro! ¡Iturbe! Él arrancó la jugada a mitad de la cancha porque la dejó pasar. Abrió las piernas, tenía la cancha en la cabeza porque Benítez iba con todo por izquierda. El pase fue de derecha a izquierda, un cambio de frente sensacional de primera. Iturbe la dejó pasar y ahí apareció para aprovechar ese pase de Gamarra. El paro a la zona izquierda, Benítez fue al área, levantó el centro y ahí Iturbe atropelló contra el palo derecho del arquero, rayadito para poner el 1-0 en la mañana. El prócer que da alegría en Mitaía Surana en este Día del Niño, Juan Manuel Iturbe, prócer que necesitaba tu pueblo para el miércoles, prócer llegaste a tiempo, prócer pensá en Palmeiras, festejaste gol frente a San Lorenzo, pero la gran conquista, sí señora, la gran conquista es el miércoles frente a los de verde, frente al equipo brasileño. Llegaste a tiempo, prócer. Iturbe, Cerro 1, Cerro Porteño 1, San Lorenzo 0.
2: La jugada arrancó con la tosudez de Meroya. Y ya dijimos, él no la va a rifar, aunque el grado de riesgo es alto. Después hay una gran pelota de Gamarra. Pero déjeme decirle que es casi toda de Iturbe. Porque él empieza a hacer la jugada diferencial con una preasistencia sin tocar el balón. Al abrir las piernas, desacomoda a San Lorenzo. Y después hay una gran proyección de Guillermo Benítez. Cuando los del Rayadito pensaban, hay que controlar a Torres que estaba atropellando desde el segundo palo, termina siendo una flecha. Iturbe para ser receptor de ese pase del lateral izquierdo y con la derecha para generarle aún más sorpresa a Franco, el golero que venía motivado por el penal atajado, imposible para el guardameta de San Lorenzo. Gran gol donde Iturbe genera la doble satisfacción de ser fundamental en la generación del juego y demostrar que también puede estar apto para el miércoles.
3: El gol se produjo a los 11 de esta primera etapa postal al entretenimiento orgullosamente paraguayo.
4: Y es el gol 73 del torneo clausura 2026. Primero en la competencia de Juan Iturbe. Suma 30 goles en liga, todos para Cerro Porteño.
3: Partidazo se mandó Chena hoy en Cerro Porteño. A ver, lo escuchamos al Chico Becerro.
5: Felicitaciones por tu debut, por ser la figura del partido. ¿Cuál es la reflexión que haces en este momento, más allá de la victoria que consiguieron en esta mañana?
6: Hicimos muy, muy buen partido. La verdad que nos propusimos esto, sacar como sea. Y la verdad que estoy muy emocionado por ser mi debut y también a ayudarle a mis compañeros.
5: Contanos un poquito de vos, Carlos. Tenemos entendido que sos de acá y que pasaste por Cabañas, por Cacupé. Que pasaste por Cabañas, por Cacupé, y bueno, que llegaste hace algunos años a Cerro Porteño y que venías recorriendo ya un largo camino para llegar a primera.
6: Sí, la verdad que estaba esperando este momento. La verdad que estaba muy, muy preparado, muy, muy ansioso y confiado. El apoyo de mi familia, allá que estaba mi mamá, mi papá, mi prima, mi tía, ellos estuvieron siempre conmigo. La verdad que tengo el apoyo de mis compañeros. Hoy tuve referentes que me hablaron, que me dieron tranquilidad, que juegue, que demuestre lo que sea hacer y después que deje todo en cada pelota. Y la verdad que estoy muy emocionado, gracias a Dios, a mi familia, como dije, ellos son el sostén de mi vida y gracias a eso estoy donde estoy ahora.
5: Hernán Ángel con ustedes, la figura del partido.
7: Carlos, felicitaciones por tu tarea, por lo que ha sido para vos hoy esta jornada. Con relación a lo que te pidió el profe Holland antes del partido, contame, ¿qué charlaron?
6: No, la verdad que el profe ya me había felicitado ya por mi historia, que la cantera subió de mí, la fundación, y ya me había hablado que esté tranquilo, que en cualquier momento me iba a soltar a la cancha. Y ya estaba preparado.
7: Y dentro de este partido, ¿qué análisis haces de vos, cómo te sentís jugando ahí en ese medio sector?
6: No, la verdad que donde me ponga el profe en el medio. Estoy muy, muy contento. Puedo jugar de 5, de 8, de 10. Él sabe muy bien y ya le había contado ya lo.
7: El Chapo Paiteo, yo, pues no, Carlos.
6: De tal.
7: Te saluda Ángel Barrientos.
8: Carlos, felicidades.
6: Gracias, gracias, muchas gracias.
8: Bueno, realmente no parecía tu debut, porque nosotros en la previa antes del partido decíamos con Hernán y con Pepi ahí en campo, vamos a mirarle a lo que van a estar debutando, el caso del arquero, Ángel Martínez, Meroya que iba a jugar, estabas vos, y te miramos de manera distinta porque queríamos saber cuál era tu reacción, de qué manera te comportabas en el partido, y te soy sincero, no parecía que era tu debut, parecía que ya tenías la camiseta de Cerro Porteño hace varios partidos y jugaste un partidazo.
6: Muchas gracias. No, como le dije a Pepi, estaba muy, muy preparado, muy ansioso, ya estaba esperando este momento y muy feliz, muy emocionado.
8: ¿Qué le dijiste a tu familia? Están ahí, te están aplaudiendo, te están grabando, acá le estamos mirando, te están grabando.
7: Creo que son esos, ¿verdad?
8: Y me parece que son ellos que están ahí y estaban gritando, estaban ansiosos. Ahí está, esta es la imagen del papá, creo. Sí, contanos, Carlos, ¿qué te pasó por tu cabeza cuando le contaste que iba a jugar, recordando seguramente cuántas mañanas temprano para ir a practicar, ¿verdad? Es muy emocionante eso.
6: Sí, la verdad que pensé en mi familia, en mi papá, en mi mamá, en mis primas, en mis tíos. En todo, la verdad que mi familia me ayudó bastante, me habló, me dijo que esté tranquilo y que tenía su apoyo y estoy muy emocionado.
8: ¿Pudiste dormir?
6: Sí, la verdad que sí, después, no sé, como las 5 revisé mi celular y no iba a pasarlo, no iba a ser las 6:30 o las 6.
8: ¿A qué hora lo que llega el partido? Encima fue a la mañana.
6: Sí, sí, por eso.
8: Ya, bueno, entonces la dedicatoria está de más decir, es para la gente que está acá, para la gente que siempre te apoyó allá en la ciudad de Cacupé, y para la gente de Cerro Porteño, seguramente lo más claro. Grande que te hablaron mucho.
6: Sí, y esto es para la hinchada, el miércoles con todo a muerte, estamos esperando el miércoles y que alienten, que dejen todo ahí en la tribuna, que nosotros en la cancha vamos a hacer todo lo posible para poder pasar.
8: Son un cerrista más, ¿eh?
6: Claro, claro, sin ninguna duda.
7: Carlos, una vez más felicitaciones, gracias por tu tiempo y ahora a disfrutar y a descansar de cara al miércoles seguramente. Te mandamos un gran abrazo, no sé si quieres enviar un saludo más, es todo tuyo.
6: No, no, y agradecerle a mi familia, a la gente de Cacupé, a mis amigos, a la hinchada de Cerro, a los profes, al staff, a todos los profes. La verdad que muy contento y muy, la verdad que sentí mucho el respaldo y muy contento.
9: Técnico Ariel Holland.
10: Felicidades por la victoria.
11: Gracias.
10: ¿Cuál es la evaluación en general que haces de lo que fue el partido de hoy? La oportunidad para muchos muchachos de tener minutos, de jugar, de aparecer en este semestre. ¿Y en qué medida Cerro Porteño como institución debe mirar hacia que la cantera es la luz para mirar hacia adelante con estas apariciones que vemos y estas apuestas que siempre son muy gratas como pasó el día de hoy?
11: Creo que algunas veces voy a hacer la respuesta en tres partes. La primera, los juveniles. Algunas veces había dicho, creo yo, en las conferencias de prensa que no había que dar los procesos. Ellos vienen con un trabajo de base que hace el club. Luego se incorporan a la reserva y dentro de todo ese proceso, desde que estamos nosotros, fuimos conociéndolos a todos porque fuimos citando con los entrenadores de juveniles a los chicos y fuimos citando también a hacer más entrenamientos a algunos que pensábamos que eran los que cuando venían se destacaban. Ahí hicimos la pretemporada con ese grupo, pero seguimos en el mismo proceso de ir viendo y entrenando con la reserva y dentro de ese proceso hay tres o cuatro chicos que en los entrenamientos de primera demuestran que están a la altura de primera, que es la única manera que uno puede decir, bueno, si lo hace bien en el entrenamiento de primera y se destaca en el entrenamiento de primera por hacer cosas simples bien, no hay ningún motivo por el cual cuando juegue con rivales no lo pueda hacer. Y en ese grupo tenemos varios chicos, de los que estaban hoy, y bueno, en la pretemporada, empezando por los defensores. Álvaro Espínola estaba haciendo una muy buena pretemporada, inclusive jugó varios partidos. Fue a la selección, se vino con una sobrecarga muscular, entonces estuvo unos entrenamientos afuera, y pero es un chico que creo que tiene condiciones para poder también estar en cualquier momento en primera. Después Chena es un caso que bueno, tiene muchas cualidades Chena, y bueno, creo que hoy demostró que es un chico que tiene muy buenas condiciones para perfilarse en la mitad de la cancha y recibir orientado, para tener variedad de pases en su repertorio. Es muy inteligente para jugar porque identifica los pases importantes de los pases sencillos para mantener la posesión, tiene buena media distancia, así que es un chico bastante completo, igual que Enzo González, que todavía no tuvo la oportunidad también de jugar, pero que tiene cualidades similares. Y bueno, dentro de ese grupo de chicos también estaba Costa, y vino, se destacó en un par de partidos, en par de entrenamientos con la primera, por la velocidad, por la manera de quitar, por el juego aéreo que tiene, cuando hacíamos pelota parada. Entonces también Acosta, hoy Servín estaba con un poco de una preangina y hacía mucho calor, y la verdad que lo natural hubiese sido que entre Servín, pero no quise que corra ningún riesgo, así que entró Acosta y cumplió con creces también. Así que esto era lo que habíamos dicho, solamente que también yo había aclarado de este tema, es que teníamos que ir de a poco, que no había que apresurarse. Este es un club muy exigente y no es cuestión de hacer debutar chicos para colgarse el cartel de que los hice debutar. No soy ese estilo de entrenador. Cuando los hago debutar es porque pienso que ya han demostrado que están cerca de primera, y eso se demuestra en los entrenamientos de primera. No hay otra manera, porque yo he visto muchos cracks de reserva a lo largo de mi carrera en los distintos clubes grandes por los que he pasado, en River, en Independiente, bueno, y en otros clubes más, también como video analista en Estudiantes de La Plata, y ahí Argentinos Juniors, que estuve con los juveniles también, y ahí hay cracks de inferiores y cracks de reserva, hay un montón. Después en la cancha se ven los pingos. Entonces vuelvo a insistirte, para mí el termómetro y de la experiencia que me ha dado todos estos años en el fútbol es que cuando demuestran en el entrenamiento de primera y en distinto tipo de prácticas, no en una práctica de fútbol, en distintos tipos de prácticas, incluida una práctica de fútbol, es que el chico está apto desde el punto de vista técnico-conceptual, desde el punto de vista físico, y sobre todo también desde el punto de vista físico, como son chicos jóvenes, hay que terminar su proceso de formación física, ¿no? Que incluye suplementaciones profundas, trabajos de fuerza más exigentes, que van en correlación a su edad cronológica, no es que no se hace porque no se quiere, sino no se hacen en determinados momentos, porque cronológicamente hay que respetar ciertos tiempos para hacer ciertos trabajos, para que uno vea el físico de jugadores. Cuando uno dice si la solución está ahí, bueno, no solamente la solución debe estar ahí para que haya futbolistas que vistan la camiseta del club, sino también para qué mercados el club puede fabricar jugadores, ¿no? Si va a fabricar jugadores para el mercado interno, si va a fabricar jugadores para el mercado externo, y dentro del mercado externo, ¿para qué mercados? Porque vos fijate que el gran problema que a Sudamérica le apareció muchos competidores. y ustedes ven el mundial, ven el fútbol europeo, los países asiáticos, los países de África, entonces no está tan fácil como era antes. Y bueno, y uno lo que aspira es que el club pueda entrometerse con autoridad en esos mercados, ¿no? Que Cerro sea un club que lo mire en esos mercados, y eso es un proceso que el club lo va llevando, y que dentro de eso están estos chicos que, bueno, que la verdad que para mí lo más importante del día de hoy fue ver que hay chicos juveniles, es una excelente noticia, que pueden ser jugadores potenciales de selección y que pueden ser jugadores, obviamente, primero de la primera del club. Todos no maduran al mismo tiempo, a veces algunos maduran más rápido que otros, hay que respaldarlos a todos, y bueno, y completarles el proceso de entrenamiento que necesitan para poder ser jugadores de primera división, que una de las principales características es que vayan achicando el margen de error. Simple, que se la den a un compañero y que cuando tienen que defender, defiendan. Así que esa es una parte de la respuesta, porque la segunda parte es que hoy otra buena noticia es que tanto Alice y Juan estuvieron en ritmo de partido. Yo les decía a los dos, me reía en el vestuario, yo pensé que iban a estar para 60 minutos, pero cuando en el entretiempo vimos los recorridos que habían hecho, la intensidad que lo habían hecho y con el día que nos tocó, dijimos no corramos riesgo, debí haberlo puesto a uno en un tiempo y al otro en el otro, pero bueno, tampoco pensé que iban a estar tan picantes, así que eso por suerte me pone muy contento, porque hacía tiempo que no jugaban y son jugadores muy importantes, entonces esa es la segunda buena noticia. Y en el tercer grupo, bueno, están Meroya, Almendra, que todavía le falta ritmo de juego, todo, la tienen que agarrar jugando. Hoy era un partido que se presentaba la oportunidad para hacerlo, porque el miércoles tenemos un partido, ya lo saben, más que importante, y hacía muchísimo calor y tuvimos un viaje muy duro de vuelta, y un partido muy duro desde todo punto de vista, porque cada partido contra estos equipos que nos tocó jugar en Copa y que nos toca jugar ahora en los octavos de final, te quedas vacío desde todo punto de vista, emocional, físicamente, desde todo lugar. Entonces hoy tratamos de preservar a Quintana, que no había hecho la pretemporada porque estaban ahí dando vuelta cosas, y respetamos el deseo del chico, y bueno, ahora la verdad que solo por tener las condiciones físicas de Quintana pudo aguantar, y el profesionalismo de Quintana pudo aguantar 90 y pico de minutos del otro día en Brasil, así que hoy entrenó un ratito, entrenamos tempranito a las 8 de la mañana, fuimos a la Ollita y entrenamos con él, con Mauri, con Fabri, perdón, que es otro de los que también tenemos que cuidar, porque Fabri no venía haciendo 90 minutos y corrió a muy alta intensidad y lo queremos entero para el miércoles. Alexis, que también venía jugando a una intensidad muy alta, y a Chaparrito, que viene de toda su problemática de su tendinitis, que gracias a Dios está bien, el otro día salió porque hacía mucho tiempo que no hacía fútbol, pero bueno, hoy a la mañana hicimos un entrenamiento con ellos cuatro antes del partido, y otros chicos de juveniles, que agradezco también que siempre están dispuestos toda la gente juveniles para mandar a los chicos, no solo la reserva, así que estoy muy agradecido de eso también, pues nos permite hacer cosas y también conocer a los chicos. Y así que ese tercer grupo, bueno, Ángel, que debutó con nosotros, que lo hizo muy bien. No me quiero olvidar de ninguno, ¿no? Porque, bueno, Franquito, que volvió a jugar unos cuantos minutos. Mate, que entró muy bien. Así que, bueno, ahí estamos. Que la verdad que, bueno, Derlis también, que jugó. Pero la verdad, muy conforme con con todos estos aspectos del partido, ¿no? Más que lo que deje el partido, pues es muy fácil analizarlo el partido, pero lo más importante es el tema de los juveniles, la vuelta de los chicos que son importantes para el equipo, que son jugadores importantes, son jugadores importantes para el equipo. Y bueno, y los que se tienen que poner bien, que todavía no están lejos todavía de lo que pueden darle al equipo y que muestran su categoría, pero hay que estar ya preparados para jugar 90, ¿no?
9: Juan Denis, la tribu Super de Bull.
12: ¿Qué tal, profe? Hola, buen día, ¿todo bien?
11: Todos los viajeros.
12: Buen día, profe. Quiero consultarte por Gatito Fernández, que hoy no estuvo, si va a estar para el día de miércoles. Digo esto porque Ángel Martínez no está en la lista. Y también si tienen posibilidad de llegar Piris da Mota y también Matías Pérez para el compromiso ante Palmeiras. Y déjame una última sobre el arbitraje. Si te preocupa lo de Telles, justamente, que ya está designado, teniendo en cuenta lo que pasó en Brasil, ese gol mal anulado.
11: Mira, empiezo por el final. La verdad que no está en nuestras manos, así que todo lo que no está en mis manos no prefiero ni opinar. Segundo, el Gatito tuvo una gripe tremenda que lo tumbó. Pobre, el jueves cuando volvimos ya le había dicho al entrenador de arqueros, Ale Sacone, que no sentía muy bien a la vuelta del viaje. Y el viernes a la mañana, bueno, nos mandó un mensaje, una voz de ultratumba, mucha temperatura toda la noche, todo, y bueno, y ayer hablamos con él y le preguntamos, porque en realidad nosotros pensábamos darle la chance de jugar a él hoy, pero la verdad, lamentablemente, pero le dijimos también, quédate tranquilo, vamos a jugar Copa Paraguay, va a haber oportunidades, no es que iba a ser la única, ni la última. Pero bueno, no estaba bien de salud todavía está hoy, no, hoy él no obviamente no pudo entrenar ni pudo ir al banco siquiera, así que bueno, pero es una angina, así que esperemos que entre hoy y mañana se recupere. Piris está mejor, hoy entrenó a la mañana con los kines. Y vamos a seguir su proceso evolutivo. Va muy bien, Bobadilla va muy bien también. Bobadilla va muy bien. Bobadilla tuvo una en la caída de la expulsión de Andreas. Ahí él cayó mal y tuvo un pequeño problemita en el psoas. Pero bueno, creo que va a estar. De todos los que yo te digo, si fuera por ello, fíjate, no es un problema de cuidarse. Esto no se cuida ninguno, son tantos locos. Pero bueno, yo tengo que también escuchar a los médicos para que yo no tengo convicciones, pero no soy caprichoso. Si me dicen, tengo que confiar que tenemos que tener mesura, como hoy, por ejemplo, en el entretiempo. Y yo pensé que iban a jugar 60, por eso no hice, por eso los puse a los dos juntos. Porque si no, uno iba a jugar menos de 45, que era el piso de lo que yo quería que juegue. Pero bueno, así es. Y después me preguntaste por Mati. Mati tiene algo chiquitito, pegado a la lesión anterior, que cuando nosotros, antes que nosotros vengamos, él había tenido un sóleo, un desgarro en el sóleo, tiene algo chiquitito ahí, pero como el sóleo es traicionero, ahí está con un poco más de precaución, pero va muy bien, no sé. Va muy bien, yo no quiero decir eso, prefiero que lo digan los médicos del club.
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13: Profe, ¿cómo le va?
11: Hola, Jorge, por el ¿cómo estás?
13: Gracias. Profe, le quiero preguntar directamente por los penales. Cerro viene bien con eso y es una llave la que se viene en la cual eventualmente se podría dar ese tipo de situaciones. Le quiero preguntar directamente si van a practicar eso en la semana porque se podría dar incluso en el peor de los casos.
11: A ver, si te contesto con lavándome las manos, te digo son rachas, ¿viste? Si te contesto más profesionalmente, una cosa que yo me he preguntado muchas veces, porque tuve muchas definiciones por penales, y una parte no tengo duda que es práctica, y una parte es la personalidad para que cuando vos vas a patear con el estadio a reventar y jugando cosas importantes tengas la personalidad para patear, porque he visto grandes jugadores que no agarran la pelota aunque estén en una lista en otros equipos, no en el nuestro, porque nunca definimos por penales, pero digo eso porque pasa, para información de ustedes. Vos tenés en la lista y prefiero que sean sinceros, porque peor es cerrarlo. Entonces, y por eso digo, estas cosas pasan porque son seres humanos o porque durante el partido llegan con una fatiga o porque no tuvieron un buen partido y no sienten la confianza para, ¿viste? Entonces el tema del penal es muy delicado y por eso han errado penales jugadores que teóricamente por su trayectoria no podrían errar nunca o meterlos todos, y entonces no tengo dudas que hay que practicarlos, pero haciendo también esa salvedad que por eso lo mejor es que lo practiquen todos, ¿no? Y también hay estrategias para patear los penales en función de las características del arquero que vas a enfrentar, ¿no?
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14: Profe, hola, buenas tardes. Saludo para todos.
11: Gracias.
14: ¿Cómo está viendo el retorno de jugadores importantes, profe? El caso hoy de Iturbe, de Nacho Aliceda, de Almendra, que hoy empezó a sumar de vuelta minutos. ¿Cómo viste a estos tres jugadores? Y me quiero centrar en el caso de Nacho y de Iturbe. Fueron cambiados, justamente que están para jugar el partido de Copa. ¿Lo sacaste porque ya viste algo que te pueden dar para el partido el miércoles o fue algún motivo la salida de ellos, profe?
11: A ver, lo saqué porque a la intensidad que jugaron estaba por arriba también de lo que yo pensé. No tanto la distancia, sino la intensidad que la recorrieron. Por eso te decía que había pensado 60 minutos. Y no, si hubiera sabido que iban a poder hacerlo con este día y a esa intensidad, hubiera puesto a uno en un tiempo y al otro en el otro y no perder un cambio que nos podría haber pasado la factura por este calor, viste, porque había un par que estaban ahí al límite. Entonces cuando vos ya estás en esa intensidad, ya podés ser competitivo, ¿no? Ahora, ellos por la historia de los últimos semanas, o si querés, del último semestre, pueden jugar a esa intensidad hasta no entrar en una zona de riesgo, pero a esa intensidad es la que se juegan los partidos importantes. Por eso la buena noticia es que lo han hecho, lo único que falta es un poco más de entrenamiento para poder sostenerlo sin riesgo. No se olviden que yo le decía a Nacho, el primer partido que yo debuté acá en el club fue contra 2 de mayo y te quise sacar a los 60, me dijiste, no, 5 minutos más. Y uno siempre cree en el jugador y bueno, dale, y se agarró. Entonces, yo creo que la mejor noticia de ellos es lo que contesté antes a uno de los chicos. Es que jugaron a intensidad de partido. Con respecto a Almendra, bueno, Almendra técnicamente es un jugador de los distintos, y sobre todo cuando va para adelante. Metió un caño, le dio una pelota de gol a Liceda, pero tiene que estar en ritmo de juego para poder sostenerlo, aunque sea el tiempo que él pueda jugar, igual que los chicos, igual que Nachito y que Juan. Igual son características distintas. Almendra nunca va a descollar por ser un mediocampista de box to box, nunca lo fue, pero sí porque hay que rodearlo de jugadores que tengan la intensidad de Nacho, porque ya Nacho se dio cuenta que si él pica a fondo lo deja contra el arquero. Entonces, pero bueno, hay que, en algunos porque no hay que correr riesgos, en otros porque tienen que estar a la altura de la intensidad que se juega, y hoy encima me tocó este calor tremendo, así que van bien, pero falta.
15: Para el miércoles, cuando dije en la conferencia que hierva la olla, no, primero, solo lo que quise decir es que para nosotros el aliento de la gente es fundamental en un partido así, y que fuera de chiste es un jugador más. Pero tenemos que tener un comportamiento ejemplar, y que esa pasión desbordante que uno dice, uno hirviendo, uno se imagina que sea con la altura de lo que los hinchas de Cerro saben hacer, que es alentar como locos y bueno, y tener una noche tranquila independientemente del resultado, porque es importante que nosotros, como dije en la conferencia pasada, ojalá hay tres pilares sobre los cuales yo quiero sustentar mi gestión. Uno es que el club pueda cimentarse sobre una mística copera, porque Cerro es uno de los es el tercer país con más participación, es el tercer club, perdón, con más participación en Copa Libertadores. Entonces, para nosotros tiene que ser natural llegar a estas instancias. En segundo lugar, el tema de los juveniles, que para mí es importantísimo, pero no por eso voy, insisto, a apurarlos y a adelantar procesos. Cuando yo los vea, y es lo que a mí me gusta como entrenador, juegan. Y lo tercero es que me desvela el crecimiento del equipo en la posesión del balón, porque nosotros ya sabemos que defendiendo somos gladiadores y que seguimos tratando de enaltecer lo que todo el mundo futbolístico aprendió a respetar, que es la sangre y la pasión guaraní. Eso lo tenemos. Y hay que agregarle un contenido futbolístico que nos lleve a competir no solo con pasión defensiva, sino tratando de a poco, porque no es un proceso fácil, de crecer en el desarrollo futbolístico del equipo en la posesión del balón. Todos los procesos tienen un margen de error, y en el proceso de mejorar el sistema ofensivo el margen de error es cruento cuando uno juega contra estos equipos, porque las transiciones son bravas. Por ejemplo, el otro día mismo, cuando Palmeiras se quedó con 10, no nos podemos ir todo para adelante porque los otros se quedan con 10, pues dejan todo adelante y se defienden con 7 y el arquero, y capaz en un contragolpe es un equipo de mucha jerarquía. Entonces nosotros hemos hecho ya tres partidos de enorme nivel, porque ustedes piensen que si vamos a hablar de situaciones claras, incluidas los goles, estuvimos 7-4, ahí. Bueno, hay que tratar el miércoles que bajar el promedio de las que no llegaron y aumentar, o cuanto mínimo conservar ese promedio, que no es fácil, porque fueron muy claras. Entonces, y aparte del gol, porque el gol le dicen al arquero, pero no ha sido gol de bien. Entonces, fue una buena jugada y no se le puede bajar el precio del otro gol. Así que, tuvimos la de Cecilio, que la puede discutir, todavía la discutimos. Y tuvimos otra de Bobadilla que sacó muy bien el arquero al córner. Así que, y la cabeza a Morel y de Palmeira. Entonces, ojalá que el miércoles podamos seguir mejorando nuestra producción. Pero insisto, el tercer punto es ese, ¿no? Cuanto mejor juguemos al fútbol, cuanto más tuvimos una posesión cercana a 36%. La puta. Ahí están dejando, se vacía. Por eso el apoyo de la gente, creo que el equipo se lo ganó. Lo merece porque se vacía y nos vamos a vaciar. Así que vamos con todo.
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1: Centro de Coyota arriba, golpe de cabeza, gol Ferreira, gol. Sebastián Ferreira de cabeza por arriba, la jugada arrancó por el medio, el pase vino para Romeo, se entreveró, escapó y después levantó el centro para que Ferreira atropelle de cabeza en la busca del área chica. Romeo para quien, para Rodríguez, y este levanta el centro de zurda y Ferreira.

0: Ahora el equipo de Vitamina, Olimpia 1, Olimpia 1, Meriano 1, Ferreira de cabeza.
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2: Justo marcábamos que el partido se había abierto, porque la respuesta de Nani ante los cambios ofensivos de Vitamina fue: yo también voy a ser un equipo ofensivo. El partido se abrió y así vino el gol con la segunda conexión importante de Favero con Moreira. El disparo de Steven que pega en la parte interna del palo derecho de Olveira, imposible para Gastón. Reglón seguido, Olimpia demuestra que también con jugadores como Romeo Benítez, una buena proyección le va a dar un centro limpio, que fue lo que ocurrió con Coyote. Y de todos los centrodelanteros, Seba es el más 9. Por eso Ferreira ataca el espacio, se anticipa su marcador, mete el cabezazo para que no tenga onda expansiva el gol de Ameliano y todo quede en tablas, todo quede igual después de este intercambio de goles en un segundo tiempo que, repito, después de esos dos cambios o las dos ventanas con 5 cambios, el partido se volvió mucho más abierto.
0: Los goles de Ameliano y Olimpia. Vamos, 25 y 26 minutos de esta segunda etapa. 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
3: Goles 77 y 78 del Clausura 2026. Tercero de Moreira en la competencia. El primero de Sebastián Ferreira.
0: 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Vargas para Olimpia, Vargas en la mitad, Bergancha tiene la pelota, mando a la brecha, va jugando para Sánchez, Sánchez en mitad de terreno, raya central, la tiene Sánchez, ataca para el equipo de Cano, juega más arriba para Belmas, quiere girar, quiere escaparse, fue Belmas muy bien, le cometen falta, va al piso, le queda otra vez a Sánchez, se escapó, ganó, va al segundo, segundo, segundo, 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
2: 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Dos elementos que Olimpia no tuvo en el primer tiempo. Ni desborde en el desequilibrio y tampoco peso ofensivo. Ya con los tres cambios. Y el ingreso de Sandoval por Thiago, refrescando también la parte física, porque Delmas se manda un jugador. Nuevamente bien Carlos Pol, que hoy ha estado fino con el tema de la aplicación de la ley de la ventaja, porque veía que Cachorro iba a darle continuidad a la excelente jugada de Edu. Y Sánchez, rememorando viejas épocas, con mucha claridad ganó, pisa el área, levanta la cabeza, y lo vio allá Sandoval. No había necesidad de levantar la pelota, era una cuestión de darle la asistencia para que el tanque empuje ese balón, y en una ráfaga, luego de haberse colocado en desventaja, en menos de 10 minutos, Olimpia lo da vuelta, con la autoría del doble 9 que entró en este segundo tiempo, que también seguramente tratará de mandarle mensaje a Vitamina para el partido del jueves. Lo importante, Olimpia le está ganando por primera vez a Ameliano en el Defensores del Chaco.
0: El gol se produjo a los 33 minutos de esta segunda etapa. 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
3: Y es el gol 79 del torneo Clausura 2026. Primero en la competencia de Hugo Sandoval. Suma 12 goles en liga, 3 para Olimpia.
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4: Edu Belmas.
5: Tuvimos un buen comienzo en el campeonato.
4: y necesitábamos esta victoria para agarrar otra vez confianza y para ir por toda esta semana que tenemos dos partidos importantísimos.
5: Todos ingresando bien en el

0: Cambio.
1: Sí, eso es lo que siempre nos dice el profe, que lo que estamos en el banco siempre tenemos que tratarlo igual, lo mejor el que está jugando, y bueno, por suerte entramos y pudimos sacar la victoria, que es lo importante.
0: Rubén Francisco, ya les escucha la figura del partido.
2: Hola Edu, ¿cómo estás? Buenas noches, felicitaciones.
1: Buenas noches Rubén, muchas gracias.
2: Contanos de cómo vivieron primero, digo vos particularmente desde el banco, y después en cancha lo que fue desde tu presencia este partido.
1: Sí, creo que lo manejamos bien los primeros 20-25 minutos, no pudimos terminar algunas acciones y nos fuimos con un sabor amargo ahí al medio tiempo. Por suerte pudimos entrar bien, cambiamos un poquito el partido, lastimosamente se nos vino el gol de ellos, pero bueno, encontramos el gol rápido y pudimos obtener la victoria.
2: Una pena, no subió al marcador ese gol tuyo tras una extraordinaria jugada.
1: Sí, creo que un offside de Seba, creo que le cubrió al defensa y bueno, lastimosamente no
2: sí, sigue. Sebas es el que estaba adelantado y se interpone, es lo que interpretaron en el camino de Julio González, que podía ir al cruce tuyo. Son de esas cuestiones de interpretación, en esta cuestión de la interferencia de la posición adelantada, pero vos hiciste lo que tenías que hacer, limpiaste el camino y definiste muy bien.
1: Sí, así mismo pude terminar bien la jugada, pero bueno, lastimosamente no subí. Ahora voy a ir a ver otra vez la jugada para ver qué fue y lo que pasó.
2: Edu, ahora con la mente puesta en dos partidos que son muy importantes, digo, el de Vasco el jueves y el Superclásico el día 2.
1: Sí, sabemos que tenemos dos finales, ahora la cabeza está directamente en el jueves. Una vez termine el partido el jueves, para sea con victoria, ya vamos a enfocarnos en el domingo y así todos los partidos son finales para nosotros y vamos a ir a buscar la victoria en cada uno de ellos.
2: Te saluda Francisco.
3: Edu, bueno, fuiste clave, entraste muy bien al partido, le diste la claridad que Olimpia necesitaba arriba, porque estaban teniendo bien la pelota, estaban construyendo, estaban jugando en territorio rival, todo el partido prácticamente, pero sin el peso necesario arriba, la claridad necesaria arriba. ¿Te pide eso, en este caso Vitamina también, llegar siempre a acompañar y siempre pisar el área?
1: Sí, así mismo, pide que los volantes siempre lleguemos al área. Bueno, cuando iba a entrar me entré por fuera, pero me dio mucha libertad para encontrar esos espacios ahí detrás de los volantes hacia adentro, y bueno, por ser pudimos encontrar esos espacios y pudimos tener el resultado.
3: Decía yo, en el gol del empate, que termina llegando porque vos la peleas, pero así también en el gol de ellos, vos la terminás perdiendo un poquito, ahí te cargan y terminás perdiendo y a partir de ahí sale la contra. ¿Te diste cuenta de eso y dijiste yo tengo que reivindicarme por esa pelota que terminé perdiendo?
1: Sí, sabemos que cuando jugamos fútbol vamos a cometer varios errores y bueno, lo importante es no quedarse en ese error y pasar rápidamente a la próxima jugada, y bueno, por suerte lo pude hacer rápido y encontramos el empate rápido y luego la victoria.
3: La jugada más importante siempre es la siguiente, dicen los profes.
1: Así mismo.
3: Ahora Edu, lo que viene, lo que será el jueves aquí contra Vasco, ¿qué se le puede decir al hincha este triunfo que entusiasma porque es el segundo consecutivo para el conjunto franjeado?
1: Sí, no hay nada que decirle, sabemos que ellos hacen su trabajo siempre, va a estar explotada esta cancha el jueves y bueno, vamos a suele sentir ese peso de ellos y nosotros acá adentro con el juego y poder sacar la victoria.
4: Buenas noches para todos. Sí, la verdad que fue una buena noche desde ese lugar. Sí, siento que deberíamos haber sido más certero antes de tiempo para no sufrir, porque en un momento la verdad que lo sufrimos el partido, sobre todo cuando hace el gol y encontramos que el partido lo estábamos dominando. Entonces se estaba repitiendo de alguna manera lo que nos pasó con 2 de mayo y en partidos anteriores. Por eso destaco hoy la importancia de haber podido revertir el resultado, de ganar en casa, de hacer lo que teníamos que hacer nuevamente. Y yo le decía a los jugadores que el empate el otro día en Brasil había que darle valor ganando en el torneo local, y obviamente ojalá el jueves seamos capaces de cerrar la llave. Pero hoy nos pone muy contentos porque el equipo sobre todo jugó bien, hubo un montón de variantes, la dinámica de juego del equipo no se vio modificada prácticamente, incluso con cambio de sistema. Entonces estamos por el buen camino, y bueno, obviamente lo que decías que tiene que ver con la posibilidad de que haga gol Sebastián y Huguito Sandoval, una lástima el último gol que nos anulan, ahí lo estuve viendo, la verdad me dejó muchísimas dudas, nos hubiera dado más tranquilidad y hubiéramos sufrido menos al final.
5: Profe, ¿cómo le va? Erwin Velázquez por la tribu 1120 AM. Pain, después de mucho tiempo nuevamente jugando 90 minutos, ¿cómo vio el rendimiento del mundialista?
4: Muy bien, hizo un primer tiempo muy muy bueno. En el segundo tiempo no tuvo tanta participación, sobre todo porque esto se viene repitiendo con el ingreso de Romeo. el juego se vuelca más por la izquierda y el equipo pierde continuidad de ataque por la derecha, una cuestión media natural que se nos está dando, pero la verdad que hizo un muy muy buen partido y sí terminó cansado producto de lo que usted decía, que tiene que ver con que hacía muchísimo que había jugado su último partido de 90 minutos.
6: Buenas noches, profe Pablo. Gustavo Aguilán para
4: Deportes. Hola, Gustavo.
6: ¿Qué le pudo dar ese cambio de sistema que mencionó usted con la presencia de dos delanteros, tal vez con mayor movilidad por todos los costados? Y por sobre todo, ¿cuánto significa el hecho de que hayan convertido los delanteros, donde tal vez es el punto todavía que uno queda para trabajar durante la semana porque se viene el partido de Copa y hay que ser contundentes a la hora cuando le toca marcar, hay que anotar, profe?
4: Sí, mira, el cambio de sistema en algún momento... cuando nosotros armamos una estructura de ataque, sentíamos que si podíamos doblegar al rival por las bandas y terminar en centro, cosa que sucedió mucho el primer tiempo, íbamos a poder cargar el área con mucha gente. En este caso con Thiago, con Brian, si el centro venía de la derecha, con Franco Alfonso llegando por el otro lado, si el centro venía a través de una gestación de Franco o de Alan Rodríguez, aparte de los dos delanteros, también tenía la obligación de llegar Rubén. Entonces esa parte la cumplimos bien, nos faltó sí la eficacia, porque desbordamos mucho, metimos mucha gente en el área, pero bueno, no conectábamos hacia el arco, y ahí teníamos una falencia. Y después claro que sí, es muy importante que los delanteros hagan goles. Fíjate que hicieron un gran desgaste, primero Thiago con Brian y después Sebastián, tuvo la capacidad de empatar muy rápido, y Huguito cuando le tocó entrar era para ojalá poder hacer el gol del triunfo, se lo pedí y la verdad que me cumplió enseguida, así que más que contento por no solo por el triunfo sino por las actuaciones personales de los chicos, ¿no es cierto? Y ojalá que en los próximos partidos le toque a Brian y le toque ojalá en algún momento a Thiago que está apareciendo ahora más veces y más seguido en el equipo.
7: Pablo, ¿qué tal? ¿Cómo te va? Estamos en vivo para ABC Cardinal. Justamente esa línea de 4, de 4-4-2, esa figura táctica, ¿es la que vas a utilizar para el jueves o estarías variando?
4: Perdón, que si esta línea de 4 de hoy va a ser la del jueves.
7: Sí.
4: No sé.
7: No, yo te digo el sistema en sí.
4: Ah, ¿el sistema?
7: Sí.
4: Ah, no sé todavía, Ariel. La verdad que no lo sé. Voy a ver mañana entrenamos nuevamente por la mañana temprano. Vamos a trabajar un poquito más duro con casi todos aquellos que jugaron en Brasil y que hoy jugaron poco. Entonces con eso vamos a trabajar un poquito más duro. Los de hoy van a ser todo muy muy suavecito, muy livianito, seguramente el día de mañana. Y ya con el correr del resto del lunes y del martes por la mañana, porque vamos a entrenar el martes a la tarde para que se puedan recuperar bien, ahí vamos a ir definiendo seguramente sistema de juego y bueno, y el equipo titular que va a salir el jueves a la cancha.
8: Profe, ¿cómo estás? Néstor Beltrán, estamos en el barrio Capuñaluti. Seguir un poco con la consulta de la siguiente partidos. ¿Cómo terminó el partido Juanfer? ¿Cómo está Levi Samón, Lerly González, entre otros dos?
4: Bueno, Juanfer bien, ustedes pasó una mala noche, de hecho estuvo internado, se recuperó muy bien, hoy lo demostró, juega bien, corre mucho, mete, intenso. Derlis va a jugar en la división reserva el día de mañana, nuevamente, para sumar minutos de juego, e ir volviendo de a poco. Y con respecto a Levi Samón, bueno, le falta. A Iván le falta, todavía no está trabajando con el resto del grupo, pero creemos que está muy bien y va bien, él se siente muy bien.
9: Pablo, buenas noches, Salora Ponte de la Universo 970. Para hacerle un seguimiento al caso, Pedro Juan Caballero había mencionado que en la charla arbitral con Ever Aquino, él había manifestado una apertura para con los clubes a la hora de mejorar el fútbol paraguayo a nivel arbitral. No hablo del partido de hoy, sino a nivel arbitral en el fútbol paraguayo. ¿Pudiste dialogar con Ever Aquino después de eso?
4: Intenté. Nosotros cuando los árbitros nos invitaron a comentarnos todas las modificaciones que se iban a hacer, y terminó, y la verdad que fue muy interesante, estuvieron muy bien y muy didáctica aparte y cortita, nos invitaron a que si teníamos alguna duda se la planteásemos, y yo le escribí inmediatamente a Ever Aquino post partido, con mucho respeto, después en algún momento si en la intimidad se pudo llegar a mostrar incluso lo que le escribí, esperando una respuesta, pidiéndole, ojalá, si nos podíamos juntar a ver qué criterios utilizaban para algunas cuestiones. Después, bueno, salió el informe ese de que había parecido muy correcto el arbitraje, cosa que sigo diciendo que no, porque no, porque puedo discutir incluso cada jugada y la podemos, me puedo sentar a verla y discutirla y que me expliquen qué criterio utilizan, pero no recibí respuesta. Así que bueno, qué sé yo, en algún momento por ahí se puede dar esa charla que para mí sería muy clarificadora. Hoy hay una jugada rarísima, la jugada de Sebastián, en la de gol de Edu, no se termina de ver si creo que cobra fuera de juego, y más allá de esa acción, tuvo muy buen arbitraje hoy el Paul, ¿no? Entonces, por un lado tuvo un buen arbitraje, pero esa jugada a mí me pareció muy, muy rara. La vi un par de veces y no veo la infracción. Veo que Eduardo hace todo de manera muy bien y no veo que impidan a ese jugador evitar lo que podía hacer Eduardo, que era esa muy buena jugada. Pero bueno, esperaré tranquilo que en algún momento ojalá me puedan recibir.
10: Profesor, aquí en las de Radio La Unión, ¿cómo vive el partido de Javier Domínguez y cómo lo va llevando a Richard Ortiz? Sabemos que está desesperado, pero ¿cómo lo va
4: llevando? Mira, sin la pelota, Javier hizo un partido bárbaro. Recuperó, trajo, anticipó, hizo que amonesten a los rivales, y con la pelota le costó un poquito más. Ahí dividió buenas y malas. Alternó buenas y malas, normal, hacía mucho que no jugaba con esta camiseta no es liviana, y será cuestión de que con el correr de los partidos se vaya sintiendo cada vez mejor y con más confianza. Pero la verdad que en líneas generales nos dejó satisfecho. El cambio tiene que ver básicamente con que veíamos que teníamos un dominio del partido y entendíamos que Cachorro y su claridad nos podían dar, o sea, la idea de la salida de Javi era retrasar un poquito a Juanfer para que sea primer pase salida y que Cachorro se transforme un poco en ese organizador y en el anteúltimo pase, en el último pase, como sucedió en el gol de Sandoval. De alguna manera entendemos que salió bien el cambio.
11: Pablo, buenas noches para Fútbol a lo Grande. ¿Están todavía en la búsqueda de un centro delantero? ¿Es una posibilidad latente o dependerá mucho de si clasifican o no el jueves antes?
4: Mira, sí. En la medida que esté el libro de pase abierto, entendemos que es una posibilidad concreta de que pueda llegar un centro delantero. Estamos viendo ahí algunas posibilidades, pero si llega alguien, queremos que llegue alguien importante. Que llegue un jugador importante, que sea un muy buen aporte. Pero bueno, tampoco nos volvemos locos. Tenemos que buscar hoy en los que tenemos soluciones. Así que estamos en esa búsqueda.
12: Buenas noches, Pablo. Felicidades por este triunfo. Gracias. Mario Méndez para Urbana Sports. Hablaste de varios futbolistas que, en el caso, por ejemplo, de Leguizamón, que hoy por hoy todavía no está, pero me gustaría consultarte por César Niño. ¿Cuál es su situación dentro del plantel? Y también la gente que luego quedó bastante ilusionada con el partido que se viene de cara al jueves por Sudamericana. ¿Qué mensaje se le puede dejar al hincha franqueado?
4: Con respecto a César, César está bien, se sumó a los entrenamientos hace muy poquito, así que de a poco nosotros lo vamos conociendo mejor, si bien es un jugador que conocíamos, por joven, que ya tiene mucho recorrido, ahora lo estamos viendo de cerca, ¿no? Como jugador nuestro, y le va a servir todo esto no solamente a nosotros para conocerlo mejor, sino a él para saber lo que nosotros pretendemos de cada uno de los jugadores según su posición. Y con respecto al jueves, no tengo ninguna duda que la cancha va a explotar, así que hay la tarea de la gente, ya la doy por hecha, que va a ser ese apoyo, primero que vengan y el apoyo que nos van a brindar todo el tiempo y ese empuje que le dan a los futbolistas, como lo hicieron el día de hoy. Y bueno, nosotros tenemos que hacer la otra parte, la parte importante, que es intentar clasificar a cuartos de final.
13: Profesor Pablo, ¿cómo estás? Emanuel Cardoso, RCC.
14: Hola, Emanuel.
13: ¿Cuánto ayuda en la semana, profe, esta victoria? Porque si viene no solo el partido contra Vasco, sino que también viene el superclásico del fútbol paraguayo.
4: Hoy hubiera sido, la verdad, que haber perdido este partido, como en un momento lo íbamos perdiendo, hubiera sido duro. Hubiera sido duro porque, como dije al principio, veíamos que se repetía esa historia de partidos anteriores en los cuales dominamos, nos instalamos en campo rival, creamos más situaciones que los rivales y los terminamos perdiendo. Entonces, estaba ese temor, sobre todo cuando hicieron el gol, ¿no es cierto? Cuando nos hacen el gol, se vinieron recuerdos feos y pudimos salir muy rápido porque el empate llegó bien enseguida.
14: Por eso digo, sirve mucho lo anímico. Hoy los de arriba se nos alejaron más de lo que podíamos pensar. Entonces, lo que en principio, bueno, los teníamos a un escaloncito más arriba, dos después, hoy lo teníamos a tres. Entonces no podemos subir de a tres escalones, tenemos que ir de a uno. Entonces la manera era la de hoy, conseguir el triunfo de hoy fue muy importante.
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23 minutos pasaron de este nuevo día, hoy lunes 17 de agosto, año 2026, madrugada ABC en la señal de la más potente del país, 7:30 en amplitud modulada, ABC Cardinal.

0: 107.1 FM ABC del Este, ya nuestra señal también a través de ABC TV. Iniciamos esta nueva semana, la tercera de este mes de agosto. Ya de a poquito, ya la segunda quincena, iniciamos la segunda quincena de este octavo mes del año. Lunes 17 de agosto, después de todo lo que fue el fin de semana, lo festejó por el Día del Niño, el Día de la Fundación de Asunción. Mucha algarabía aquí, principalmente en la zona del casco histórico, centro histórico de nuestra ciudad capital, y también con el tiempo que se prestó, el calorcito que se hizo presente una vez más este fin de semana. Pero según la Dirección de Meteorología, se viene de vuelta el frío. Ya en un rato vamos a ir revisando justamente qué nos depara esta semana según la Dirección de Meteorología. Pero ya me estaba adelantando y revisando, y probablemente de nuevo vamos a tener días fríos durante esta semana. En un rato actualizamos los datos desde la Dirección de Meteorología, vamos compartiendo todo eso también. 0972-730-730, nuestro número habilitado, el sistema de WhatsApp, audio texto WhatsApp, para compartir con la gente. 0972-730-730, ya nuestra línea habilitada.
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0: Tema de actualización, 27 grados, 4 décimas la temperatura en capital, casi 30 grados la térmica, de 28 grados justamente es lo que indica el dato a esta hora de la madrugada. 27 grados la Dirección de Meteorología. Estoy pasando con Gilberto Mateco. Gilberto Frente, control central de ABC TV. Los compañeros en el exterior, José Hate con Diego Peiralbo, Móvil Mía, Láser Import, todo el equipo del impreso también trabajando aquí desde redacción central del diario ABC Color para nuestro impreso. Hoy lunes con el suplemento motor, el suplemento deportivo, como cada lunes con la edición de nuestro impreso. Suplemento motor, suplemento deportivo. Y los compañeros del digital para las actualizaciones en www.abc.com.py, nuestro portal digital con 24 horas de información, 24 horas de noticias en la página web www.abc.com.py. Al abrazo enorme a todos los compatriotas ya conectados a diferentes partes del mundo, canal 304 Buenos Aires, República Argentina, y a través de nuestra aplicación ABC Color. Ya estamos también ahí con las señales de radio y televisión. Así que inicio de semana, ya de esta segunda quincena del mes de agosto, y nos preparamos para ir compartiendo noticias en esta madrugada.
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0: 27 grados, 4 décimas en Asunción, cielo despejado, 52% de humedad, viento del sector noreste a 13 kilómetros por hora, la térmica de 28 grados, amanecer con 22, lo que se espera, cálido, cielo parcialmente nublado, viento del noreste para esta madrugada. Ya en la mañana, temperaturas entre 23 a 31 grados, con tiempo cálido a caluroso, cielo parcialmente nublado, vientos moderados del sector norte. Y para la tarde vamos a llegar a 35 grados de máxima. Caluroso, cielo parcialmente nublado, vientos moderados del sector norte para esta tarde en Ciudad Capital. Vamos a un pronóstico extendido. La semana en Asunción, se quedamos esto, 25 grados. Fíjense la diferencia que vamos a tener de máxima entre lo que va a ser hoy lunes y mañana martes, con 25 grados de máxima, 10 grados la diferencia, mínima de 16, ya viento del sur cálido a fresco, sino mayormente nublado. Y el miércoles ya con precipitaciones dispersas, también viento del sur, va a ir descendiendo más todavía la temperatura, 13 de mínima, 18 de máxima. Para el jueves, 11 de mínima, 19 de máxima. Frío a fresco, cielo nublado, parcialmente nublado, vientos variables, precipitaciones dispersas, luego mejorando. Y el viernes, 10 grados de mínima, máxima de 23. Frío en las primeras horas, cálido por la tarde, escasamente nublado, vientos variables luego del sureste. 23 de máxima el viernes, mínima de 10 grados. Es lo que dice el pronóstico extendido. Así que se viene el frío. Ya a partir del miércoles se va a sentir bien el fresco. Y estaba revisando nomás el satélite también para lo que se espera el otro fin de semana. Y va a continuar el fresco, va a bajar más inclusive, 11 grados de mínima, 21 grados de máxima para el sábado. Y el domingo tendríamos inclusive 8 grados de mínima, 18 de máxima. Se vienen unos días fríos. Entonces ya el invierno, que todavía no se va, para la gente que ya estaba calculando guardar los abrigos, todavía vamos a tener frío para los siguientes días. En Ciudad del Este la actualización, 23 grados 6, la misma sensación térmica, parcialmente nublado, 72% de humedad, viento del noreste a 12 kilómetros por hora, 21 grados de mínima, 31 grados de máxima, parcialmente nublado en Ciudad del Este. El martes, 21 grados de mínima, 31 grados de máxima, cielo nublado. Y el miércoles, 18 de mínima, 25 de máxima, ya con precipitaciones dispersas en la capital del Alto Paraná. A nivel país, hoy lunes todavía con altas temperaturas, Concepción 36 de máxima, 23 de mínima, San Pedro 35 de máxima, 23 de mínima, parcialmente nublado, vientos moderados del norte para Concepción y San Pedro. En Cacupé, Cordillera y Guairá, Villarrica, 33, 34 grados de máxima, mínima de entre 21 y 22 grados, cálido a caluroso, parcialmente nublado, vientos moderados del norte, luego variables. Coronel Oviedo y Cazapá, temperaturas entre 22 y 34 grados, cálido a caluroso, parcialmente nublado, vientos moderados del norte. Encarnación y San Juan Bautista, temperaturas entre 22 a 32 grados, cálido a caluroso, mayormente nublado, vientos moderados del norte. Luego rotando al sur ya en Itapúa y Misiones. Paraguarí con 34 de máxima, 22 de mínima. Pilar, Ñembucú, 20 de mínima, 30 de máxima, vientos moderados del norte, luego del sur. Para Pedro Juan Caballero y Salto de Guairá, temperaturas entre 20 a 34 grados, cálido a caluroso, parcialmente nublado, vientos moderados del norte en Pedro Juan Caballero y Saltos del Guairá. Y cerrando nuestro recorrido para la región occidental, el Chaco, temperaturas de 37 grados de máxima en Pozo Colorado, 38 de máxima en Puerto Olimpo, 38 de máxima en Mariscal José Félix Estigarribia. Casi 40 grados en el Chaco, con las mínimas de 23, 24 grados, vientos moderados del norte, cielo parcialmente nublado en la región occidental. Los datos, entonces, para lo que va a ser esta jornada de día lunes a nivel país.
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0: Vamos hablando ya la audiencia, 20 minutos pasaron de la medianoche, 0972-730, está buscando por acá a Víctor Hugo con nuestro Santoral, San Beatriz, y San Jacinto de Polonia, dice el Santoral católico. Gracias Víctor Hugo, un abrazo al Boejar, a David Galeano también. San Jacinto, misionero predicador, doctor en Sagrada Escritura y patrono de Polonia. San Jacinto de Polonia hizo irradiar el Evangelio hasta los confines de Europa, dice. Ahí lo vemos. Tiene una virgen enorme en la mano. San Jacinto de Polonia y un reloj también tiene, ¿verdad? ¿O qué es lo que tiene el otro? El cáliz. Y Santa Beatriz de Silva, 17 de agosto, se retiró a la religiosa de la Orden de Santo Domingo durante muchos años y fundó finalmente una nueva orden con el título de Orden de la Concepción, Santa Beatriz de Silva, santoral de la fecha. Buen día, señora Nilda Beatriz Verán, eso va.
1: Buen día, la audiencia, la teleaudiencia, buen día. ¿Cómo estamos para arrancar esta jornada y día lunes? Mira un poco, 17 ya de agosto, pues te piojo desde la...
0: Eso le está diciendo la gente, segunda quincena ya.
1: Rapidísimo, rapidísimo. Y más encima arranco la jornada con mi santo, ahora, Santa Beatriz. Había sido Oira,
0: Beatriz.
1: ¿Qué tal, gente? ¿Cómo estamos? Mate copes a sala, fin de semana. Impresionante la cantidad de gente este fin de semana de aquí para allá, con los chicos ayer festejando el Día del Niño. Una locura total el tránsito, por lo menos hacia mi zona. No sé acá en Asunción qué tal estuvo el tema, pero
0: locura.
1: Hacia Central era una locura.
0: El viernes, porque el sábado pues tuvimos feriado.
1: Sí.
0: El viernes actividad acá en el microcentro de Asunción, el sábado repleto, el centro repleto de gente, principalmente familia. Muy lindo estuvo la feria acá sobre en la zona de Palma, todo ese sector, actividades en la costanera, lo que fue el desfile también. Y ayer domingo, Día del Niño,
1: toda la gente saliendo con los chicos. Los locales de comida rápida estaban pero abarrotados, para retirar un helado nomás era todo un tema.
0: Sí, pero también eso se prestó con el tiempo, ¿verdad?
1: Sí,
0: mucho
1: lindo tiempo tuvimos.
0: Mucho calorcito el que tuvimos este fin de semana. Y le estaban comentando a la gente que viene de vuelta el frío. A partir del miércoles ya el descenso de la temperatura y vamos a tener mínimas de vuelta por debajo de los 10 grados. Así que ni
1: pero lluvia
0: también a partir del miércoles.
1: A partir del miércoles.
0: ¿Qué
1: facilita,
0: ¿no? No,
1: saquen todos sus abrigos.
0: Exactamente,
1: de
0: que no guarden todos esos abrigos porque se vienen todavía días. Mucha gente pues estuvo hablando, ¿verdad? Ya que tuvimos la floración de los lapachos. Y que ya significa que ya no vamos a tener frío, ¿verdad?
1: No, pero suele...
0: Pero acá marca la temperatura 8 grados inclusive el otro domingo, 10 grados el sábado. Así estamos. Hoy es 17, Día Mundial del Peatón. Peatón, Día Mundial es el chiste ese. Día Mundial del Gato Negro. Día Internacional de la Enfermedad de Coats. Fallecimiento militar argentino José San Martín, Libertador de América. Nacimiento del abogado escritor paraguayo Nayib Armele, en 1921. Nacía el historiador docente paraguayo Alfredo Viola en 1929. Robert De Niro, 1943 su nacimiento, lector Robert De Niro. Nacimiento del músico, compositor y arquitecto paraguayo Carlos Noguera, 1950. Y también Carlos Godoy de los Cumbreños, músico, cantante paraguayo, nacía en 1952. El automovilista brasileño Nelson Piquet, 1952. Sí, una larga lista de nuestra efeméride de la fecha.
1: ¿Pucuí?
0: Sí, yo te diría. Nacimiento del sociólogo, investigador, docente, escritor paraguayo Carlos Aníbal Pérez Castiglione, 1985. Fallecimiento del antropólogo folclorista brasileño Pablo de Carvalho Neto, autor del libro Folclore del Paraguay. Es un buen brasileño el que hizo Folclore del Paraguay. Fallecimiento del sacerdote, escritor, docente paraguayo Mariano Celso Pedroso, 2004. Y fallecía don Pedro Román, director del disco Cerro Corayo Querón, músico bandoneonista, propietario del disco Cerro Corayo en 2021, don Pedro Román, a quien recordamos también hoy. San Amor, ¿cómo te diría?
1: ¿Qué?
0: San Amor, dice.
1: ¿Te acuerdas que había un señor que ese nombre, Amorcito. Le bautizaron Amor? Amorcito.
0: Amorcito era su nombre en la cédula. San Amor.
1: ¿Cómo se le ocurre a la gente, verdad?
0: Mártir cristiano venerado junto a San Viator, San Amor. Amor y Viator, considerado oficial de la Legión Tebana. A ver, quiero ver su imagen. San Amor, bueno, vos te digas, me está diciendo acá el Buscará de Galeano que nos envía el santural también. San Anastasio, Santa Benedicta, San Carlomán, San Dritelm, San Elías el Joven, San Eusebio, San Jacinto, Santa Benita, San Mames. Mes del idioma guaraní. Y el próximo 22 el día del folclore, ¿eh? Sábado también, acá, eso, así que.
1: Sábado acá, 22.
0: Sí, seguro que vamos a tener mucha actividad durante la semana con los chicos.
1: Pero no nos salvamos de los gastos en la escuela.
0: No, así, por eso decía.
1: Impresionante la gastadera en estos últimos días. Que para la ropa, porque tienen que presentarse vestidos de suizo, no sé qué historia, ñam.
0: Países.
1: Países.
0: Eligen equipo de.
1: Y justo a mi hija le tocó Suiza. Y la y
0: yo tenía un queso suizo.
1: Sí, me comí hace rato. No, pero te digo, nomás la gastadera. Después que para el festejo el día del niño, para nombre, ya me mandé. Todo, gastadera, una tras otra, ¿verdad? Y ahora del folclore no nos salvamos porque sí o sí tienen que presentar su stand y compañía.
0: Mira que el viernes fue el día de las chipas también. Digo, nomás la actividad que en el centro. ¿Y
1: después comieron?
0: Es posible.
1: ¿A full?
0: Yo le bajé chipa candoy. Qué rica la chipa candoy. Esa que me invitaron acá. Tenía el maní adentro. G3, chipa candoy. A full fue el viernes, el día de la chipa. Y así, estamos de vuelta, Nilda. Mate coina. ¿Qué está la actividad? Mucho accidente, tránsito.
1: Sí. Sin lugar a dudas, ayer, en la noche del sábado, en realidad, el accidente que ocurrió en Pedroso.
0: Pedroso.
1: Justito, vos sabés que justito a 2 años de un accidente trágico en el mismo lugar.
0: Y se venía avisando.
1: Se dio de vuelta. Tenemos todos los videos de circuito cerrado.
0: El tema es el semáforo, hay que solucionar.
1: Sí.
0: No puede ser que ahí esté un semáforo que es sabiendo cómo.
1: Cómo bajan los vehículos.
0: Cómo bajan los vehículos zona. Y muchos pasan del largo, no llegan a ingresar al. La rampa tampoco, ¿verdad?
1: Sí. Pero más allá también el tema de los controles reales a los vehículos de carga. Porque lo mismo, en Purula hay vehículos, pero en Dora Jaio y Nios en Chicamipe, taller Nindos Acevela, taller
0: Mondero. También.
1: Y la inspección técnica vehicular UAU es solamente para que te quiten plata.
0: Pero hay otra cuestión que no había comentado un entendido el tema. El diseño también de los viaductos en zona que acupé que no le dan tiempo para que se enfríen los frenos y bajan cristalizados muchos vehículos. Por eso que tuvimos muchos casos de gente que entró en la rampa.
1: Sí.
0: Nos comentaban nomás el diseño de la rotonda que tenemos en cada coupé. Y nos decían eso los camioneros, la gente que entiende, ¿verdad? Ya repetiente, que tienen que hacer ya la frenada ahí para agarrar la rotonda y después no le da tiempo a enfriarse a los frenos.
1: Esa y alguna que cosa tiene. Hay por eso que se repiten los accidentes en la misma zona.
0: Y a eso le sumas que le colocaste un feroz semáforo ahí. Suerte que no ocurre, esto no es una pico ni nada. Y le colocaron un semáforo que tienen que quedar y detrás tener las moles cayendo, viniendo a alta velocidad y sin freno. Lamentablemente 3 personas era el registro que yo había leído hasta...
1: 5 ya son los fallecidos en total. En lo del accidente de Pedroso. En total son 5 vehículos involucrados.
0: Sí.
1: El camión ladrillero más 4. Son 7 los heridos y al final son 5 ya los fallecidos.
0: Y 2 eran funcionarios del Senado, decían también.
1: Y hay una que es personal policial de la banda de músicos.
0: Mira un poco. PLRA exige eliminación del semáforo y señala negligencia imperdonable del Ministerio de Obras Públicas. Y esto que por eso decía, vos me estás recordando que hace 2 años tuvimos un accidente, ¿eh?
1: Sí, en el mismo lugar.
0: En el mismo lugar, hace 2 años exacto. Y se viene hablando de esto y no toma medidas, ¿verdad? Para correctivas. Porque puedes decir lo de la rampa, porque qué pasó ahora, ¿no?
1: Tenemos en el video incluso que pasa de largo la rampa.
0: Sí.
1: ¿Verdad? Y según alegó el chofer, supuestamente a poco de pasar la rampa de emergencia, se percató él de que había problema en su freno y que ya no pudo evitar y le llevó por delante a todos. Ahora la cuestión nomás es, lo que yo me pregunto, ¿verdad? No, lado derecho del carril prácticamente estaba vacío y no había forma de hacer una maniobra para salir hacia el lado derecho y no llevar a toda esa gente por delante. Tenés que estar en el lugar, sí, del chofer, ¿verdad? No. Pero muchas veces pues los choferes experimentados hacen maniobras como para evitar ese tipo de situaciones.
0: Lo que menos quieren ellos justamente es investir a otro vehículo en la gente, ¿verdad? Mm. Siempre tratan de zafar, pero algún desperfecto habrá tenido, algo habrá pasado como para que no pueda.
1: Y vamos a estar compartiendo el video y van a fijarse bien cómo pasó este terrible, terrible accidente. Pero el del Toyota Rati lo 70 metros aproximadamente le arrastró. Nosotros estuvimos por ahí, acababa de ocurrir cuando estaba pasando por allí, tenemos todos los videos. Y era desesperante, ¿qué querés que te diga?
0: Sí, terrible. Y paisaje Tite y el accidente con derivación fatal durante este fin de semana. Como siempre mencionamos, sube la temperatura, también el consumo en exceso de alcohol, que hace que estas estadísticas vayan subiendo más cuando tenemos temperaturas cálidas, ¿no?
1: Sí.
0: Pero personas desaparecidas también, incautación de drogas, ni qué decir, ¿no?
1: Operativos que realizaron, por ejemplo, lo de la Senadi, que dejó dos personas fallecidas.
0: La desaparición.
1: Que supuestamente eran miembros de la banda de Macho.
0: Sí, la desaparición de este líder indígena entre ellos.
1: Sí.
0: Porque encontraron su camioneta quemada después.
1: Así es.
0: Así que está, ya le cogen, ya está.
1: No, ya no, ya descarga. Y la videocuera es Ginecuan.
0: 32 minutos pasaron de la medianoche, y ahí con la gente vamos a ir compartiendo los primeros mensajes y a ver qué nos van comentando. Quiero ver el contrabando de tierra paraguaya. O sea, que me llamó la atención el incautación, encontraron en paquetito. Después vamos a estar mostrando, ¿verdad? Pero en el
1: si
0: puente de la amistad.
1: A mano podemos ya.
0: No, porque todo es tirarse la tema. Ahora la pasada estaba mostrando
1: en
0: un informe.
1: En zona de la patria, Nico, incautaron un camión cargado con tirarse patido.
0: Sí, mostrábamos con Gilberto, creo que fue el viernes. La gente de la federal. ¿Cuál es el nuevo método? Utilizan estos campeones que decimos, ¿verdad? Calzado deportivo. Pero para running, para correr, como tiene una plataforma alta, y mostraban ellos, le colocan un doble fondo, casi como en la camioneta y como los vehículos que llevan droga, y tenía más de 40 ampollas, tenía un zapato, un solo calzado, y le colocaron unos taquitos atrás para que no se rompa la ampolla. Entonces, ¿se acuerdan? Cuando mañana la zapatura en los muchachos, pero muchos llevan.
1: ¿Se verifican?
0: Sí, sí, la pasa que yo uno porque aguanta cash, carne.
1: Dos guatacos ahí.
0: No, y cash, y que sea, ojo, carne sigue. Y lo de la fe, hicieron la incautación y bajaron varias personas, tenían, incautaron de zapatilla. Y uno de ellos como que no se movía, medio se arrastraba, ¿verdad? Arrastraba el pino. ¿Qué le pasa? ¿Qué tiene ahí en el zapato? Algo no funciona, no está normal acá. Dijeron, en la revisión encontraron 4 ampollas en un championcito y 4 ampollas. La otra vez se está caminando así para no romper, pues, su mercadería. No, de todo vimos, Nilda, con el tema. Los narcos que ahora se pasaron al rubro de falsificar medicamentos.
1: Directamente falsificaciones.
0: Sí, y también el contrabando. Por eso le decían a la gente, yo no sé cómo pueden comprar a través de redes sociales medicamentos de dudosa procedencia. Por lo menos bajás el peligro de al ir a comprar a una farmacia, ¿verdad? A un laboratorio. Pero los muchachos se arriesgan por el precio y compran el Facebook principalmente. Porque desbarataron la persona a banda.
1: Lo barato sale caro. Imagínate tu salud, ¿no?
0: Sí, un operativo en el comando tripartito, ¿no? y habían dos muchachos empresarios, son mis clientes, que dijo el abogado. Tenía un Mustang, creo que era un Mustang, un Camaro, heredera. Había sido tricepatía en la tema. Pero falsificación.
1: ¿Entendés pa' te los muchachos? Sí. Vi también una carta abierta que hizo una persona que es el que trajo el medicamento. En realidad el Ozempic es en Estados Unidos, ¿verdad? Pero acá ese mismo adelgazante que sería la tirzepatida, semaglutida y demás. Y él trajo acá en el país, él lo llevó y después ahora sí que directamente falsifican él. Y él se quedó, o sea, él con todos los gastos. Y esta gente que está lucrando a costa de la salud de la gente y bueno, por eso hizo la carta abierta con relación a esto.
0: Y pasa que acá los laboratorios están produciendo como por oro, ¿verdad? Y la competencia en precio del tema con el mercado brasileño. De ahí que los muchachos pasan ahora a llevar el medicamento para adelgazar.
1: Totalmente.
0: Y estuvimos comentando también un poquito de cómo es que funciona todo esto directamente en el cerebro, al cerebro, ¿no? Bueno, 0972-730-730, y ahí llegó la señora Nilda Vera para compartir las noticias policiales en nuestro resumen habitual.
1: Vete, de Chetros a mí, vio los
0: es posible, es posible. Es posible, Nilda. Yo no
1: veo. Salo, mi
0: tajinera. Que vamos a desempolvar los pasos prohibidos acá. Tengo unos cuantos.
1: ¿Por qué? Úchelo, mi tajinera.
0: Sí, no enviaron fotos. Ahora pillaron por qué saliste de vacaciones. Decía.
1: ¿Por qué, Pico?
0: No, después te voy a contar. No te quiero quemar la idea. No, yo no te voy a quemar la idea. No, por favor. O sea, que no tenía que quemar el aire. No, me dijeron que no pasaron aquellas imágenes. Es que mucho de Córdoba fue Enzo.
1: ¿Quién va?
0: Enzo se pasó. Dicen que encontraron a una conocida presentadora en la madrugada corriendo con un pollo sobre la avenida. Y así todos los días se acordaba. Y niña, después tenía tu... Pucha, será, ¿dónde está?
1: Tú sabes que a soldar, Chereza, para lo único que sirvió mis vacaciones fue para dormir, por lo menos. Pero dormir.
0: Sí, le dije eso a la gente. Acá está amorcito lo que...
1: Ahí en el mercado San Lorenzo, justamente ayer le encontré a alguno de nuestros seguidores. Me agarraron con la mano en la empanada de mandioca. Guapuda, empanada de mandioca. Estaba conversando con la muchachada. Me sí. Contaron todito lo que acontecía.
0: Espera, acá estoy buscando. Hay una amiga, a mí me desesperaba ya con... Con los muchachos que nos desesperábamos porque... Toma nota en tu ausencia. O sea, se sentía muy solo. No podía soportar que te hayas ido.
1: Tanta felicidad.
0: Ahí está, guarde yo. No... ¿Qué está, Pucanita?
1: Ande, ego saya.
0: No, yo te defendí.
1: Sí, cómo no.
0: ¿Qué hacen? Los oyentes, los oyentes. No, preguntaremos a la gente. No voy a permitir que nadie te haga bullying.
1: Solamente vos.
0: Solamente yo.

0: te amo.
1: Ahí no, tú no eres fan. No, hacete cargo. Hacete cargo de tu
2: crédito. No,
1: todos los días, no, todos los días enviaba mensajes desesperados, lunes, y hacíamos la cuenta regresiva. Así estamos. Según me dijo, ya volvió el lunes 17, cumplió su palabra. Ya volvió Morsi, mi amigo.
2: Morcilla.
1: No, así no. Morchi, todos los días. Saludos, Susi, ¿cómo estamos?
2: Hola, Susi.
1: Estrenando mi nuevo vehículo para llegar a tiempo de ver la Nilda, dice Susi.
2: Ah, felicidades por tu nuevo vehículo.
1: Mira la foto de una escoba, Nilda.
2: Ah, yo pensé que era un auto nuevo.
1: Esta fue la decisión que se había tomado en el 2024, me dice 831, que ya no se podían hacer giros a la izquierda en el cruce Pedroso, pero yo creo que hay que eliminar.
2: ¿Y te acordás del accidente?
1: Hay que hacer un paso de nivel o un viaducto o algo, pero no se puede seguir así.
2: ¿Te acordás del accidente ese justamente en esa zona también, cuando el trasganado había perdido el control y quedaron todos los animales sueltos? Un oyente justamente era el que nos pasó el video. ¿Te acordás?
1: Sí.
2: Son demasiados los accidentes que ocurrieron ahí. Y justamente la pregunta es, ¿por qué ahí exactamente se pone el semáforo? En todo caso, pone un poco más adelante, ¿verdad? Pero no ahí donde los camiones bajan con todo y la carga luego les tira y... No es regalado con la mitad, bebé.
1: Ah, y después yo dije otra cosa. Yo no voy a leer ningún mensaje porque mientras que la gente está ausente, no se habla a la gente, le decía a los oyentes. Y no leí ningún mensaje al aire. Dije, ahora el día que vuelva, escriban ustedes y háganse cargo, pero no se habla a la gente que no está.
2: Estabas buenito,
1: ¿no? No, pero cierto, Nilda, no se habla a la gente que no está, ¿verdad? Sí, no te puedes defender.
2: Claro.
1: ¿Cómo voy a leer? Estoy trabajando, escuchando, soy Marcial Benítez y tomando llamadas. Buen día, Marcial, ¿cómo estamos? Acá es, apareció, por ejemplo, Víctor. Ya volvió la planillera.
2: Posible.
1: Chores. ¿Por qué pico así, Víctor? Chala. Se hizo la luz en plena noche. Bienvenida, Nilda, ya te extrañamos. Soy Edith de Formosa.
2: Un abrazo, Edith.
1: Víctor, será. Buenos días, Luis Martínez. Hoy ya debería estar la señora Nilda. Ya se le extraña. Saludos, bendición. Acá llegó su pedido.
2: Me perdí un feriado, Lucho,
1: No, porque fue sábado.
2: Es sábado, pero, sí, no, pero no. Siempre pues estamos los feriados nosotros.
1: Pero sábado no solemos estar.
2: No, sí, me acordé. Vos.
1: Sí, no, yo, a mí me dieron libre. Ja, ¿qué hay?
2: Pero de últimamente, oye, me entre la libre en
1: y no, y hacemos rotación acá con muchachos, ni nada. Yo no pido.
2: Por ahí nomás me dijeron que te fuiste ya al gimnasio y todo.
1: Obligado.
2: En mi ausencia.
1: Debajo del gimnasio, me venden empanadas, que me voy. Ni la pasada me encontraron ahí, ¿verdad? No era que voy a estar al gimnasio, no, yo dije debajo del gimnasio.
2: Sí, porque ahí abajo puede estar la
1: tarta, los sabores milanesa.
2: La tarta, empanada y demás.
1: Escucharon mal, ¿eh?
2: Pero está mal ubicado, ese va a lo
1: no, que demasiada tortura. No, hay un jugo natural, detox, me acuerdo, ¿no? Pero ahora ya tenemos otra vez la alegría del programa, Nilda. Soy el guardia Suji Miño. Se acordó también todos estos días de vos.
2: Suji es la que está ahí en España,
1: Washington.
2: Y Washington.
1: Hasta las 6 con usted, el doblado Argentina. Buen día, Luis Aquino. Mucho ya me reí, Nilda, porque toda la noche Morsi se acordaba de vos y se la viste. Morsi todo lo que yo buscaba, a veces me desesperaba cuando no encontraba su mensaje acá. ¿Qué habrá pasado, Morsi? ¿Por qué no? No, más yo te llamaba, o te tenía.
2: Feliz. Pero no, da su nombre real, Morsi no me dice.
1: Sí, no hay que dejar como Morsi, no sabemos
2: quién
1: es. Le dije, ¿cómo fui con Morsi? Morchi, en todo caso, ¿verdad? Amorcito, no sé.
2: No pensé reírme.
1: Feliz, no, ya te digo. Pero nos portamos bien. Feliz día del niño, saludos de Buenos Aires, canal 304 Telecentro. Un abrazo a la gente de Telecentro. Hola, Nilda, ya te extrañé. No te pongas que celoso, Luis. Dice, no, compadre. Yo le añadí muy bien el celoso, don Juan. Buenas noches, madrugada, ese equipo completo. Bienvenida, Nilda. A su persona de parte de Lucho va a terminar el 13. ¿Qué pasó? Ah, su admirador escuela, acá por Guanambaré, noche tranquila, trabajando en la estación integral. Un abrazo a don Carlos, Jorge, Estela, que están en la tienda y están tomando tereré. Sí, a dar casi 30 grados tenemos, 27. Yo le estoy aplicando un matecito, pero... No, guarden su abrigo porque se viene otra vez el frío de aquí a poco. Un control de la autoridad responsable y basta ya. Tienen que prohibir el descenso de camionetas y camiones con carga. Tienen que tomar otro camino alternativo hacia Pirayú o hacia San Bernardino. Toda una familia murió trágicamente, pero aún por falta

0: de un control de las autoridades. Posible fecha de cobro de tercera edad, el 21, nos dicen. Este viernes. Ah, claro, porque el lunes fue 24, Nilda.
1: Sí.
0: Y sí.
1: Qué rápido, en serio. No,
0: ahora sí atajate. Atajate, colocate el paracaídas porque vamos ya en picada.
1: Dentro de poco en Dindindó, mañana.
0: Y sí, porque tenemos 2 semanas nomás y termina agosto. Realmente termina el lunes 31. El lunes 31
1: lunes cierra agosto. El lunes 31 tenemos.
0: Sí, pero 2 semanas ahora y se va. Se va agosto. Pues ya entramos el mes de las flores, septiembre. Ve que era ahí octubre. Ya anímase. En un pestañeo vamos a estar en el 8 de diciembre. Con el. Con la cobertura ya que acupé, ¿verdad? Así que, hablando de eso. Martes cada 8 de diciembre. Otro feriado. Buena madrugada, Lucho. Por fin volvió Nilda, que mucho te defendí, le defendí, ¿verdad, Lucho? Ese.
1: Seguro. Así eso como será. A vos te trozaban, Lucho, yo y con, ahora me tocó a mí.
0: Yo controlaba coma, punto y coma, porque cuando me crían, eso ya. Salió de Pirayudo, al Cielo Rolón Peinayo. Qué hermoso está el lunes. Vino la rosa hermosa del programa.
1: Posible.
0: Dice acá, mi morcita hermosa, dice Jacinto. Qué pucha será. Que sea bienvenida, Nilda. ¿Qué tal, Lucho? Me pueden pasar el enlace del programa desde Punta Morá, Gilberto Amarilla. ¿Qué te pasó, Gilberto? Estamos por la página web. Ya en nuestro enlace de en el WhatsApp. Le das clic y pueden ingresar. Pero te recomiendo, les recomiendo siempre bajar la aplicación. Dicen 6 ya los fallecidos, nos dice de lo de Pedroso. Pero el último cinco parte era 5.
1: 5 es el informe oficial. Viste que en el lugar murieron 4, uh-huh. ¿Verdad?
0: Y después ya trasladó al hospital, ¿verdad?
1: Después en el hospital ya falleció la otra persona, son 5. Y el chofer del camión resultó prácticamente ileso, golpecitos nomás tuvo.
0: Fermín de Varela, Buenos Aires, un abrazo, Fermín. Buena madrugada, Isaac Roja, fiel televidente. Villaliza, vamos a revisar esto, mi amigo. Además se escucha más la emisora por Ciudad del Este. Ya. Hay mucha interferencia últimamente, los reportes. Feliz comienzo de semana de BQI, Barrio Santa Rosa, Hilario Resquín. Atecón, le haría un abrazo a Balbo de Cara, a Díaz Leano y a Víctor Hugo. El que desapareció fue
1: también,
0: Luis Arguello.
1: No, estaba él. Estaba, él me estaba enviando las efemérides. Y le decía yo que estaba de vacaciones, ¿verdad? Y me dice él, justo y vuelvo yo y sale él de vacaciones.
0: Ya.
1: Así que el saludo y el abrazo para Luis Arguello. Esperamos que le vaya bien en sus vacaciones merecidas.
0: Buen día, Rosa. Bienvenida, Nilda. Compañero, tengo buena madrugada a todos. Evaristo, un abrazo, Evaristo. Isacio también.
1: ¿Qué tal, don Evaristo? Don Isacio, un batecopas y nada.
0: Feliz Santo ahora, Nilda, que pase bien, dice Beatriz. También.
1: Me merezco un daiquiri más. Hola, la daiquiri. ¿No? Sí, porque la frutilla va full. Entonces, aproveché al máximo.
0: Yo dejé el alcohol.
1: ¿En serio?
0: No me acuerdo más dónde. Estamos escuchando desde Argentina, en Floresta, en la panadería Nachito. Saludos, José Ayala. No, o sea que este fin de semana estuvo lindo el tiempo para disfrutar, ¿no? Carlito del Puerto, la solución para el problema de los accidentes en Pedroso, viaducto que permita a los vehículos circular por la ruta 2 y pasar el largo sin ningún problema. Y si lo que sea, un paso de nivel o un viaducto, ¿no?
1: Pero algo hay que hacer.
0: Sí. No, no podemos seguir así. Gracias al CIE Hugo. Un abrazo. Buen día, don Pedrín. Buena madrugada. Bienvenida, Nilda. Estoy viendo Encarnación. Saludos. Estoy por mi casa. Mañana es feriado en Posada, nos dice Gladys. Desde Encarnación. Siguiendo el programa, Nilda, es la alegría de la madrugada. Bienvenida de vuelta. Ya está muy aburrido todo, dice mi Maverito Gorostiaga. Feliz de escucharle de nuevo. Saludos de Capucumba. Ese dale, Jari, esa noticia policial.
1: Pero mucho, año acá con mucho Gilberto. Hugo.
0: No, un montón de casos macabros. El de la chica, la jovencita, esta adolescente. el del español que le mató para la compra de oro. No, una locura.
1: Impresionante que fue.
0: Un montón de temas, lastimosamente, ¿verdad? Pero es lo que nos toca a nosotros compartir en nuestro trabajo. Pero Juan Caballero presente, feliz por tu regreso, Nilda. Soy Teresa de Clorinda. Dentro de poco, remera al club de fan de Morsi. Buena onda, Nilda. Le saludo a Ángel de Catoete, siempre en sintonía. No, yo hizo no tu club de fans.
1: Les Nilda. Hizo el día.
0: Sí, sí. Sí. Si hay aguantan de Nilda, de Sarsland de reemplazante, dice Juan Jiménez. Hoy feria, 5 kilos bajamos cada uno. Eso es lo que te puedo contar con Gilberto.
1: ¿Qué pasó?
0: 5 kilos bajamos 2 semanas.
1: ¿En serio? Yo me acordaba de los postrecitos que trae la compañera.
0: Sí, no, cerró su boliche ya porque uno anima. No voy a marchar nada. Cerró su boliche nuestra compañera. Ese fue su cliente de vacaciones. Avísame cuando vuelve. Trabajando en Pilar, Buenos Aires, feriado por Buenos Aires. Acá nos envían fotos.
1: ¿Qué pasa, Inés, en Buenos Aires por esos feriados?
0: En Posada, también en Argentina, feriado. Y lo de San Martín, a ver. ¿Verdad? A ver. Ahí te voy pasando. La gente nos envía fotos trabajando. Feriado nacional, sí, por la muerte del general José de San Martín. Pasó la inmortalidad el general José de San Martín. Feriado nacional. Hoy haciendo también al tipo nosotros con el feriado largo, ¿verdad? Sábado, domingo, lunes.
1: Sí, sí, en los homicidios.
0: Ahora no, una cantidad, una locura.
1: En Bahía Negra.
0: El caso este, ahí está, foto. Saludos a los muchachos de Argentina que nos están sintonizando. Seguridad, están haciendo su recorrido. Ahí te perdiste el caso de las poras de Guarambaré también.
1: Ese, vos sabes que mucho que me reí. Sí. El que le tiró algo desde su balcón a la pora, ¿verdad? Y le tumbó. ¿Ese video, Lucho?
0: Sí, sí, no, y ellos. No, el video no era ese, el que nosotros habíamos compartido. Y se fue José a buscar el tema.
1: Porque
0: y...
1: a mí me pasaron ese video. Pero te digo, yo aproveché para dormir. Sí. Después, cuando me levanté, vi, no podía creer, porque había pues denuncia aquí para allá de que una mujer vestida todo de blanco se paseaba por las calles de Guarambaré. Sí,
0: tres en total.
1: Y después, una persona le tiró algo así, no sé si era una olla o qué, pero justo Nico le dio en la cabeza y le tumbó a la pora. Y era, dije, seguro que este Lucho va a pasar.
0: No, eran tres mujeres y. Con todo el sereno del cementerio, porque salían del cementerio viejo y se iban al nuevo. Era al revés, del nuevo y iban al viejo. Y con todo el sereno del cementerio que cuera y subí, cuera. Porque le hablaban y no le respondían, dice. Y tampoco le tocó. Entonces se fue a dormir a otro lado del sereno. Y la gente ahí en la zona
1: pero
0: ya.
1: Para mí que alguien hizo así para hacerse el cachián.
0: Y vos sabés que no. No se sabe quiénes son. Tres.
1: Sí, pero en el video ese donde le golpea, pues evidentemente porque no es pora.
0: No, pero ese ya, se le tumbó. Sí, pero ese ya los perros ya hicieron ya trucadito para finalizar. Pero el purechi, el que se fueron todos los compañeros a hacer la cobertura, eran tres
1: poras.
0: Mujeres, sí. Y aparecían de un cementerio y salían, y con todo el sereno, bueno, hicieron la denuncia a la policía, se fue la policía, no encontró a nadie, y que tan poras no eran porque rompieron el candado, ¿verdad? Pero no se sabe nada. Estamos en tratativa. Malú que está para. Estamos viendo su calidad de productor de Jueves de Terror. A ver si consigue la entrevista exclusiva y que vengan acá al estudio a hacer uno de estos jueves. Pero te perdiste ese también. Caso de las poradas de Guarambaré.
1: Para mí que. No se hay... vistieron nomás y andaban paseando por ahí para llamar la atención. Y lo consiguieron.
0: Sí, saludo a la reina del programa, Mañanilda. Aunque no la conozca personalmente, siento tanto esto que pasó con la familia que fallecieron. Sí, una terrible. La foto de la familia completa que recién Luque fallecieron todos los integrantes. No, imagínate, vos salías a un paseo, te vas a recorrer y terminás así. Y lo de Sanabria ayer, sin ni qué decir, ¿verdad?
1: Es lamentable.
0: Que salió sobreseído y cuatro personas fallecidas también, man. Estoy trabajando de noche, la señora Nilda cuatro veces se fue de vacaciones, Lucho. De Monguén, Isla, ese.
1: Dos veces recién me fui a vacaciones.
0: Y vacación, a toparle vacación, que está de político, ese. feliz día del niño para los perros, la mamá era. ¿Te acuerdas esa cerveza que le decían chupete de elefante?
1: El grandote.
0: El clon era la marca. Fuerza de Alto Roberto Césped, para los hombres son. El 1.24 se cobra el salario para los jubilados. Sí, entonces va a empezar con el viernes 21 con adultos mayores. Sería jubilado el lunes 24, me dicen. Yo le conocí a una de las víctimas fatales del accidente en Pedroso, fue el hijo de un gran amigo del barrio, Carlos Ábalos, oriundo de Coronel Oviedo. Bienvenida, Nilda, ahora estamos completos, dice Rosa. Saludos, Nati de Pilar, feliz lunes, resto de semana. Gracias, Natalia, desde Pilar. Desde Guarambaré, buena jornada, saludos al Club Teniente Fariña, campeón 2026 de la Liga Central de Deportes. De vuelta a la alegría del programa, dice Luis Guillermo Domingo.
1: ¿Qué tal, Luis?
0: ¿Y qué pasó? ¿Está preso el chofer? Pregunta acá Patricia Arce.
1: El camión ladrillero quedó detenido.
0: Quedó detenido. Buen día, Tantín Pachapá. Buenas madrugadas, Nilda, Lucho. Gusto escucharle. Feliz fin de semana. Ana, le saluda. Buen día, Ana. Feliz día, Santo Ara, señora Nilda Beatriz. Soy Antonina Mendoza de Capucú. También estuvimos en fiesta fundacional. 239 años. Fundado por Pedro Melo de Portugal. Quiero saludar a mi querido esposo por estar cumpliendo 41 años de casados. Alcide Godoy y Tati Fernández, de presidente Franco. Felicidades, 41 años de casado. Saludos, Boquerón. Te defendí todito mal, el Curín Hilda, dice Artillero. Andate también tres meses de vacaciones, Lucha. Amalia Isabela de San Lorenzo, siempre lo veo. Feliz día, tío Luis. Hilda Cano envía la fotito del festejo por el día del niño ayer. Acá en la costanera fue una locura. Voy a poner unos juegos ahí para los chicos. Bienvenida, Nilda, sos mi ídola, te quiero mucho, dice Jorge Sánchez. Javier y Fran también te saludan. Así que gracias a toda la gente que se va sumando en esta madrugada de lunes ya con nosotros. ¿Cuántas vacaciones porque tienen ustedes?
1: Y hasta dos veces podés salir en el año, o sea, hasta dos veces podés repartir tus vacaciones. Porque el Ministerio del Trabajo pues estableció eso, ¿verdad?
0: Pues puedo hacer la división. Te tomas 15 días, después otros 15 días.
1: O como quieras, pero
0: en dos tandas. Por una cuestión de organizarnos también. Hubo un temblor en la provincia de Salta, 4.7, en la zona de San Antonio.
1: También los terremotos. ¡Qué pucha!
0: 50 toneladas de medicamentos y víveres envió el gobierno paraguayo a Colombia. No fue terrible lo del temblor, y en la semana pasada tuvieron una réplica de vuelta en la zona del Chocó, donde fue la zona más, una de las más golpeadas. Gracias a Don Cera, apareció Don Cera también. Don Cera, o sea, estaba después te voy a contar lo de Serafín y Nilda. Pero estuvo cuidando el ganado. Para explicarte un poquito, ¿no? Ya entendéis, ¿no? Estuvo cuidando el ganado. Fue de tus ojos en tu ausencia.
1: Sí.
0: Te cuento. Y me enviaba acá inclusive pruebas de que estaba controlando. Así que Serafín se portó bien también.
1: Parece muy bien, Don Serafín.
0: Estaba
1: un abrazo.
0: Mira, quedó cerrado tu ojo. Él estaba ahí atento. ¿Cuándo sale otra vez de vacaciones, Nilda? Dice esa mujer. Y de aquí a un año, supongo, Nilda, ¿no? Avísame ya.
1: Entre enero y febrero, por ahí me hay vacaciones.
0: Es posible. Te escribo con mucha preocupación por la situación que estamos viviendo. Está pasando con todo, parece que todo se está descuidando y nadie reacciona como debería. Acá en Villarrica, la ruta 8, camino a Cacazapá, está en un estado lamentable, es una verdadera locura transitable y se ha convertido en una bomba de tiempo, un peligro constante para todos los que pasamos por ahí. Creo que con la capacidad de liderazgo podríamos hacer mucho, dice Arnaldo. Pero el estado viable, casi todas las rutas están en esa situación.
1: A nivel país el tema.
0: El API-03 se convirtió en la ruta de la muerte realmente. La pasada compartíamos con Gilberto. El accidente de dos señoritas fallecieron. Era terrible el accidente con involucrado dos Scania en la noche de un sábado pasado. Y después el lunes a la siesta, de vuelta también un accidente con derivación fatal. La API-03. Y así, complicado está la situación de infraestructura de nuestro país. ¿Cuánto el sueldo de usted ahí? ¿Cuántas vacaciones tiene? ¿Qué pico le pasó a Nilan en sus vacaciones? No puede ser que sea tan ilusa y dude de la supuesto, de la supuesta pora esa. Era obvio que eran personas disfrazadas. Y sí, personas disfrazadas eran. Nadie dijo no, lo contrario.
1: Pero te digo, esa que le golpearon la cabeza con demasiado caché.
0: Opeye y cuera, me subí cuera la gente porque la criatura no, ni cualquier hora no me salían, dice.
1: Y sí, ya le asusta, pues.
0: Y la criatura no quería irse ni al colegio.
1: Pero imagínate, es un peligro también, por más que crean que son graciosos. Por ahí aparece alguien, les mete plomo.
0: Sí, lo que decíamos eso, ¿no? Alguien más loco que, que ellos, ¿no? Me tocó una vez quedar en una calle angosta con un camionero de frente, me hizo retroceder de manera prepotente. Ellos son en su mayoría así. Guaso, dice Patricia. ¿Qué pasó de Motobol que se defendió de la salida? ¿Cuál de ellos, mi amigo? Porque es que títere, dice, a las casos. De hecho, que tenemos nuestro resumen de hoy lunes, el caso de un personaje que hacía el delivery, solicitaba el delivery, pero era para asaltar a los delivery, ¿no? De vuelta aparecieron, se tranquilizaron un tiempo después de aquel hecho que ocurrió en el barrio San Francisco, de esta modalidad de asaltarle a los delivery, ¿eh? Haciendo el pedido, llegaban, entraban y eran asaltados. De vuelta apareció este modo operandi de una persona que simulaba las compras por delivery y asaltaba a los repartidores. Ya hay un sospechoso detenido. Y mencionábamos también esto, Nilda, hay un tiempo a esta parte, el seguimiento se están haciendo a los casos que nosotros podemos decir chico, ¿verdad? O muchas veces la gente dice viroreí, ¿verdad? Estamos hablando de gente que te asalta en la calle, el tema motochorro, asalto a los biggies, a los locales comerciales, tortoleadas. Están haciendo seguimiento, dos, tres días después ya tenemos detenidos los mismos casos.
1: Sí.
0: Están cerrando las investigaciones. O sea que no están dejando nada así, por más chico que sea. Esto también tiene que ver con las denuncias que hace la gente. Y el trabajo que está haciendo la policía junto al Ministerio Público, porque ellos resaltan eso, que consiguen las órdenes de allanamiento y son también investigaciones que ellos presentan al Ministerio Público para que se pueda dar con la detención de los sospechosos. Y después la justicia se tiene que hacer cargo de dejarles presos, o sea, porque ya valemos. Demasiado caso ahí del tortolero, asaltante de poca monta, como le dicen. Pero se están haciendo los trabajos. Este caso del delivery también, ya que se nos da el delivery, él hacía el pedido y le asaltaban a los repartidores. Ya está también detenido.
1: Acá hay un caso que me enviaron recién. Una mujer que asesinó a una persona en el año 2008. Oye, ya, raja gente más baila y vestido de galapá, estaba re chuchi en la farra y le reconoció alguien, avisó a la policía y se fue y le sacaron ahí de su jopo. Ahí está con su vestido largo, toda nambreja, gente mala producida. Después del 2008, imagínate, estamos 2026, cayó por fin. No hay crimen perfecto, dice luego. Sí o sí,
0: casi 20 años. Casi 20 años.
1: Imagínate, ¿no? Y se le agarró.
0: A eso Uruina.
1: Sí, mujer alta, tío, re chuchi era.
0: Bueno, justo te estaba
1: el viento cómo está sí, jugando a todo.
0: Te estaba diciendo de esto del trabajo de la policía y el Ministerio Público, pero leo el título de nuestro digital, ¿eh? Capturan a sospechoso tras intentar entrar a viviendas, pero recupera su libertad. Esto en el barrio Olera, tuvo una ola de asaltos domiciliarios o robos domiciliarios.
1: No puede caerse la fiscal.
0: Llega más. Todos los vecinos lo vinculan con otro hurto, pero volvió a ser liberado. ¿Y qué es lo que va a hacer? Va a volver a hacer, ¿no?
1: Y sí.
0: Una con cuatro minutos. Vamos a ir con noticias en instante. Iniciamos nuestro recorrido. Hoy lunes sale eso de la semana pasada o mañana. El motobol que se defendió el asaltante. No sé si recuerdan. ¿Qué estoy teniendo la casa?
1: Demasiados casos son. Para, a menos que nos dé otra pista.
0: Dos preguntas. ¿Tienen 30 días de vacaciones en Paraguay? En Uruguay tenemos 20. Cada 5 años nos dan uno más. Y lo otro que no entiendo es cómo el gobierno de Paraguay manda 20 toneladas de medicamentos a otro país cuando la noticia de ahí es que no tienen medicamentos para el pueblo. No entiendo cómo tienen para mandar afuera, como la gente de ahí le falta. Saludos a Montevideo. Y o sea, es que sí. Yo estaba leyendo, ¿verdad? En redes sociales muchos hablaba de esto, ¿verdad? Y hasta uno de repente te quedas con ese pensamiento de ser miserable, ¿verdad? Por lo que ellos están pasando, medicamentos de urgencia y todo lo que acá también falta en nuestro país, ¿verdad? Pero supongo que debe ser algún presupuesto que ellos tienen para este tipo de situaciones, de colaborar con
1: colaborar fuera, ¿verdad?
0: Sí, colaborar fuera.
1: Pero
0: supongo
1: la...
0: que es así, ¿verdad? Porque por lo que
1: pero la
0: por
1: solidaridad, digo, tiene que empezar por
0: es lo
1: casa.
0: Que, es lo que la gente decía, ¿verdad?
1: ¿Cuánta gente, pico, está muriendo por falta de medicamentos?
0: Por eso, y de repente vos te quedas en esa nebulosa también de decir la puta nueve, un poco egoísta y miserable. Gente está pasando súper mal con esto que ocurrió en Colombia, bien, con un sismo. Y estar pensando así, ¿verdad? Pero uno no puede obviar y dejar de pensar eso, que hay gente que está muriendo en nuestro país por falta de medicamentos. Pero como te decía, supongo que va a ser un rubro que tiene destinado el gobierno para este tipo de ayuda humanitaria, ¿no? O también, no sé si ha de ser algún acuerdo entre los países. A mí te conoce, pero fue lo que publicaba ayer Santiago Peña y mucha gente salió al paso de mencionar justamente esto. Pero eran 50 toneladas, llega. A ver. Lo que. Sí, 50 toneladas de medicamentos, insumos médicos y alimentos no perecederos, con destino a la ciudad de Medellín, Colombia, un pueblo hermano con el que compartimos una historia de profunda amistad, y frente a esta adversidad nos unimos para acompañarlos, todo nuestro apoyo y cariño para el presidente colombiano y toda Colombia en este difícil momento, decía Santiago Peña y los comentarios en la agenda.
2: Sábado 15 de agosto, aquí desde el Aeropuerto Internacional Silvio Pettirossi en Asunción, estamos revisando la carga que va a ir hasta Medellín, Colombia, para asistir, apoyar a nuestros hermanos de Colombia en este momento tan, pero tan difícil que están viviendo. Al presidente Abelardo de las Piedras, al vicepresidente Juan Manuel Restrepo, todo nuestro aprecio, todo nuestro apoyo a todo el pueblo colombiano. El Paraguay es un país grato, Colombia históricamente siempre ha sido un pueblo hermano con el Paraguay y hoy queremos decir, estamos con ustedes, no están solos, estamos enviando 50 toneladas de productos médicos, alimentos no perecederos para poder ayudar en este momento tan difícil donde todo el pueblo necesita que le estemos acompañando. Mucha fuerza y seguiremos trabajando juntos con ustedes.
0: Eran 50 toneladas de alimentos no perecederos y medicamentos, insumos médicos básicos, ¿verdad? Para el pueblo colombiano, y lo anunciaba el presidente de la República el pasado sábado, fue, sí, que enviaban esto desde el aeropuerto. Y como te digo, la gente ahí en las redes, ¿verdad? Pero es
1: Muchas veces
0: entra en esa, sí, pregunta, en esa contradicción, ¿verdad? ¿Verdad? No, y uno de repente inclusive te parece muy mezquino, ¿verdad? Pero
1: querés ayudar, pero tu pueblo, amigo, también necesita empezar con tu pueblo y después ve para ayudar a otra gente. No sé, digo,
0: ¿verdad? Y la mayoría de los comentarios apuntaban a eso, ¿verdad? Pero como te digo, supongo que tiene que ver también con alguna cuestión de acuerdo humanitario y demás, ¿verdad? También cuando nosotros tenemos esas situaciones, recuerdo en pandemia, varios gobiernos se solidarizaron cuando todo el mundo peleaba por las vacunas, enviaban vacunas acá, ¿verdad? Por ejemplo. Pero es la información, 50 toneladas de alimentos y medicamentos. ¿Me la aportar un ratito, Gilberto? Por favor, con esta actualización. Habla también de... Estaba viendo el Twitter del presidente. Y pensé que era con las víctimas de Pedroso, justamente porque hablaban, porque era funcionario del Senado, ¿verdad? Dos de los fallecidos, ¿verdad? Y pensé que se refería a ellos porque dice: expresamos junto con Leticia Ocampo nuestro más profundo pesar ante el sensible fallecimiento de Estefano Noboa. Acompañamos con respeto y solidaridad al presidente de la República del Ecuador, Daniel Noboa, a Lavinia Balbonesi y toda su familia en este momento inconmensurable dolor. Es lo que posteó hace 9 horas el presidente de la República. Y yo pensé que tenía que ver con lo accidentado, ¿verdad? Y la gente también del... los funcionarios que estábamos comentando, pero era para el presidente de Ecuador. El presidente Santiago Peña expresó públicamente su pésame al mandatario ecuatoriano Daniel Noboa por una pérdida familiar, motivando la reacción de varios ciudadanos que le reprocharon la falta de reacción tras el fatal accidente en Pedroso, que dejó 5 paraguayos fallecidos. El presidente de la República, Santiago Peña, emitió este domingo un mensaje en su cuenta oficial de X, expresando sus condolencias y solidaridad a su padre ecuatoriano Daniel Noboa y a su esposa tras la pérdida de su tercer hijo en camino. Expresamos junto con Leticia, bueno, lo que les comentaba recién, lo que decía en la publicación del presidente de la República. Y esto desencadenó de inmediato una ola de reproches por parte de la gente, usuarios o ciudadanos en la plataforma, que recriminaron al titular ejecutivo por priorizar la diplomacia internacional, mientras en el ámbito nacional la ciudadanía aún se encuentra conmocionada por este fatal accidente en Upacaraí, que cobró la vida de 5 personas. Los cuestionamientos no solo apuntan a la aparente falta de empatía o pronunciamiento por la muerte de los 5 compatriotas, sino también a la deficiente infraestructura vial en el peligroso tramo de la ruta PI-02 y a la tardanza en la ejecución de las obras o soluciones definitivas para el cruce. Bueno, y entraron ahí a darle con todo también al presidente, ¿verdad? Y uno nos dice que no esté bien, da la condolencia, o también lo que hablábamos de los alimentos y medicamentos para Colombia. Pero cuando tenés tanta carencia en tu país, tantas situaciones que se viven, a la par debería también, ¿verdad? Creo que ese es el reclamo de la gente. Y con relación al fallecimiento de 5 personas en Pedroso, todos los días tenemos personas fallecidas por deficiente infraestructura en nuestro país, todos los días. Accidentes evitables, la mayoría de ellos, por baches, por todo esto que lamentamos, ¿no? Y nadie se hace cargo, nadie está preso, nadie es imputado. Así estamos en Paraguay. Pero en la actualización que tenemos del digital, 1:13. En cuanto a deportes, ganaron los 2 grandes ayer, una fiesta la que se vivió en la Nueva Olla con Cerro Porteño, horario matinal a las 10 de la mañana, mucha familia, muchos chicos disfrutando del partido, y por la tarde también el partido de Olimpia en el Defensores del Chaco ante Ameliano. Hoy vamos a compartir esto, tenemos suplemento motor, el suplemento deportivo. Olimpia derrotado de remontada a Emiliano en Sajonia, refuerza la confianza pensando en la Sudamericana, en la revancha esta semana de las Copas Sudamericanas Libertadores, que se define en Asunción. Tanto lo de Cerro Porteño, que consiguió un empate 1-1, el miércoles la nueva olla y el jueves Olimpia de Vasco da Gama, empate 0-0 en Brasil. Y luego Recoleta, que había caído 3-1 ante Boca Juniors, que está un poco más complicado, pero son dos goles, ¿verdad? La diferencia. Todo esto vamos a ir compartiendo en el transcurso de la madrugada, cuando tengamos ya también nuestro suplemento deportivo. Y el Rally del Paraguay, que está lista para seguir batiendo récord en Tierra Roja. Veía también lo que nos ocupa de las noticias policiales, el gran despliegue que se está preparando para lo que va a ser el rally en Itapúa. Ya la semana pasada estuvieron haciendo inclusive el día de comando en Itapúa. 4.000 uniformados que están previstos para la cobertura de este rally mundial.
1: Y este fin de semana hay un niño que falleció y 4 personas que resultaron heridas en un, por el tema del rally.
0: Sí, en un... Sí.
1: Vamos a estar con ese tema también.
0: 4.000 policías estarán destinados a operativos de seguridad del evento en Itapúa. Ya lo que mencionaba el comandante de la Policía Nacional, que realizó la presentación del operativo policial para el Mundial de Rally, que se desarrollará ya este 27. Estamos ahí a la vuelta nomás, el 27 al 30 de agosto, el último fin de agosto. La institución movilizará 4.000 uniformados al departamento y el operativo estará presente en todos los distritos de Itapúa, el Rally Mundial, para el último fin de semana de agosto, del 27, viernes, ya el jueves esto inicia, al domingo 30 de agosto. También el gran despliegue de más de 4.000 uniformados en la zona de Itapúa. Lo vamos a ir hablando hoy con nuestro suplemento motor también, y todo lo que se está esperando en diferentes ámbitos. La red sanitaria en Itapúa, por ejemplo, también, que se prepara para dar respuesta a posibles contingencias durante el Mundial de Rally. Todo lo que tiene que ver con hotelería y lo que va a dejar para nuestro país el ingreso de turistas y también de efectivo. Saludos cordiales para ustedes, bendiciones, Areguá presente. Buen día, Areguá. Un saludo para Gloria, nos está escuchando ahí también de Areguá, y al amigo Nicanor Miranda. Abrazo, fuerza para escuchar desde Bahía Negra, Carpicentu.
1: ¿Te fuiste ya a la Feria de las Frutillas?
0: No tuve tiempo ni la estuve cubriendo vacaciones. No solo tuyo, otros llevamos vacaciones ahí.
1: Maluca.
0: Me dejó clavadito unos cuantos fines de semana acá. De domingo. Estuvimos acá cubriendo. Qué productivo estuvimos en este mes de julio, agosto. Cubriendo vacaciones hoy, Maluca y Nila. Me parece que me merezco un descansillo.
1: También.
0: Sí, voy a consultar un poco con recursos. Saludos cordiales, un abrazo. 582. Este fue el niño que murió a raíz de esta accidente. Vamos a hablar de eso en un rato. Ahí Nila está preparando el resumen. Ya vamos a compartir el material también de nuestro segmento de noticias policiales. En 25 de diciembre fue el niño que falleció durante una competencia de rally en la localidad de Mboy. 25 de diciembre. 12 añitos tenía la criatura. Y estaba ver, como espectadores.
1: Vamos a ver si los 4 heridos logran sobrevivir también.
0: Estaba como espectador. Sexta fecha del campeonato vetense de rally 2026. Me llegó ya sin signo de vida al hospital. Bueno, ya José tiene novedades también. Fallecido de vuelta, motociclista en Upané. Que mucha información tuvimos también en estos días en el de Upané, entre asalto, casos de sicariato, y ya está José de vuelta por Upané en esta madrugada. ¿Cómo quiero trabajar ahí en ABC también?, dice Samuel, y mete el currículum, Samuel. Pues también dirá, acá ya comenzó don Jorge. No metan al dedo en la llaga, don Jorge Serafín. ni a mi anida, ¿verdad? Eso, no sé, eso lo hace unos amigos, ¿verdad? ¿Qué?
1: Gozalo, dije.
0: Estoy controlando, Lina, no te preocupes, dice. A full, ya, agárrate el sapo. No, será. ¿Qué pucha, don Jorge? No sea más, don Jorge. Buena semana, dice Roger. El caso de Motobol, que liquidó al motochorro que le manoteó el celular allí en Campo Vía. El fotógrafo del Chaco Lucas, hace poco se realizó la reconstrucción del caso.
1: Ah, ya. Ese peor.
0: Gracias al CIE. ¿Qué pasó de...? A mí ya no me sorprende nada la sutura de IPS con cintillo, Hernán Riva, la novela. Los módulos del IPS, no, ¿por qué no te...? En nuestro país no te cansas. Si te distraes, pasa de todo, ¿no? Pestañeas y pasa algo. Lo de Hernán Riva también, ¿no? Patico Yosio, bienvenida señora Nilda, partido. Hoy comenzamos con la noticia gourmet también. Espero que haya gastado mucho en sintonía, como siempre. Saludos de la distancia. O sea que suspendimos nuestro bloque de gourmet en tu ausencia. Bueno, por una cuestión de respeto.
1: Ah, mira un poco.
0: Sí, suspendimos la... Estábamos en el segmento fit con el amigo Gilberto. No se hablaba de comida, nada de nada. Por eso Yosio está comentando esto. Iniciamos bloque gourmet. Ah, hablando de bloque gourmet, ayer comí un vacío.
1: Conste que vos estás empezando.
0: Sí. Vaya, puta.
1: ¿Vacío comiste?
0: Es un vacío con una grasita así. Qué linda está la batata y la mandioca.
1: Ah, sí.
0: Yo muchas veces no pondré, la gente se enoja conmigo, no pondré la carne. Cuando me invitan así a comer, y de repente estoy comiendo una carnecita, lo primero que es, qué rica la mandioca, ¿verdad? Y le mete ahí mandioca full. ¿Viste que tiene todo el milloncito ahí que se derrite, que ocupa? Ya soy feliz.
1: Hoy estira un mandioca.
0: Entonces, ¿qué está
1: la mañana?
0: Entonces, que está haciendo el asado, te mira así.
1: ¿Upata la mandioca?
0: No es eso. Le pondrá su a la mandioca que no el asado, pues. Tipo, cuando te va a comer algo, qué rico el pan que era. Que se caliente, ¿verdad? Y está muy linda la mandioca y la batata también. Sí, estira hoy un mandioca, ¿sí? Porque ya a partir del miércoles retornamos con el frío para el caldito.
1: ¿Pero frío luego o fresco?
0: Sí, frío, ni era 10 grados, dice acá el fin de semana. 8 grados inclusive. Buen día, buen inicio de su hermana ya Irma. No se van a hablar de identidad de las personas que murieron en Pedroso. Ahí ni le vamos a pasar el detalle. En un rato más vamos a hablar de eso, completito.
1: La identidad de la última fallecida ya tengo a mano. Porque al principio era todo un tema, se tenía que aguardar la autopsia para la identificación y demás, ¿verdad? Porque tristemente tenemos que decir de que quedó destrozadísimo el Toyota Raptis.
0: Terrible. Literal quedó aplastado, ¿verdad?
1: Sí. 70 metros aproximadamente le arrastró. O Yupiete, Boingo y Ari, ese es el tema.
0: ¿Por qué ahora otro país acá nosotros? Lo que dijimos recién, Cristian, es lo que la gente señala y de repente uno... ¿Qué le va a importar la muerte de paraguayo si él ni siquiera es paraguayo, sino es en Argentina como todos los hermanos? Averigüen nomás, dice Miguel. Hoy lunes en Buenos Aires, feriado 17 de agosto, día del fallecimiento del general don José de San Martín. Pero es feriado nacional, ¿verdad? Tras la guerra de la Triple Alianza, el Congreso de Colombia aprobó un histórico decreto de solidaridad de 1870 que establecía que si Paraguay desaparecía como nación, ningún paraguayo sería un paria en América y con solo pisar tierra colombiana gozaría de los derechos de un ciudadano colombiano. Sí, hay mucha historia con Colombia, por eso decía. Club Sport Colombia de la ciudad de Fernando La Mora fue fundado en honor a la República de Colombia. Acá me están enviándolo. Pensé que era el aniversario. 1 de noviembre. Buena madrugada, Nilda Lucho. Bienvenida, Nilda. No soy chismoso, pero sabía que tus compañeros dicen que bajaron 10 kilos durante tus vacaciones, Daniel Duarte. 5 cada uno. Tú salías de Perú, chile, ¿verdad? No, porque acá pues la yunta, como dice mi abuela. De yunta es mi abuela. Mi abuela cuando me retaba.
1: Gilero ni en botagueteja. Bebé, jaño, mi hijo, upala, niña y bebé.
0: Así me decía mi abuela. Te hipotaje, gente, la de yunta. La opinión digital de la red no es vinculante, dice Hernán Olmedo. La gente critica a Guaú por la red y a la hora se van a votar otra vez por ellos. Por eso yo no digo más nada. Nos plagamos mucho.
1: Las intendentables de Asunción, vamos a mirar ahora el resultado. Porque hasta ahora los 500 mil millones, ¿te acuerdas? Desaparece después y la plata.
0: Caña. Después y la hora.
1: Pero.
0: Y Asunción está en la desidia total. Como nunca. De hecho, que la mayoría de los municipios, ¿verdad? Ahora se acordaron unos cuantos intendentes que quieren el recutú. Y le calearon, así le hicieron una. Un maquillaje, ¿verdad? Pero no va. Pero si ustedes son masoquistas, la gente quiere seguir. Vaya, puta.
1: Que te dirá planillero la municipalidad, ¿verdad? Con toda esa plata que se tira en salario, pues es difícil que vos hagas algo, no te queda más plata para hacer nada.
0: La mascota de Maluje no me deja dormir, dice. Es que nos envían un video. Supongo que hacen un sapo y nada. Era un cururú. Saludos, soy Fernando de Luque. A diario me cruzo con moto y auto sin luz a toda bala por la ruta. Está bien la cachafa, no, una locura. Yo lo recomiendo a la gente. Tu carril, la velocidad que tenés que ir, o 40 o 60 kilómetros, tranquilito ahí. Porque no va para hacerse de loco y. O de repente ni siquiera adelantar en cualquier lugar porque en la nada te aparece un motoquero sin luz, sin reflectivo, sin nada. ¿Cuál es la imposibilidad? Una locura, como de contramano. Ah, me estuve acordando de vos, ¿sabes por qué? Por fin te dejaron como alfombrita, Sara. ¿Viniste por ahí?
1: Sí.
0: Está lindo, falta señalizar nomás ya ahora. Por fin terminó, Sara. Y finalmente no dejaron como pensábamos que iban a dejar, ¿no? Faltaron todo, completito. Zona Supercentro es lo que vi que estaba ahí el
1: pero concreto, la máquina gigante esa está todavía ahí.
0: Y todavía no terminaban por lo visto.
1: Está ahí en la esquina de Casa Paraná.
0: Pero me estaba acordando porque en estos días estuve circulando ahí por Azar. Impecable estaba.
1: Y por fin retiraron el contenedor ese ahí en la
0: también,
1: esquina de Yegros.
0: Por lo menos pega a Sara. Y falta la señalización y que la ESAP no se entere. Que ya faltaron todo y dejaron pipí
1: por
0: pipí a Sara. Por favor, no le cuenten a la ESAP. Porque van a venir a reventar todo ahí. Nadie respeta la velocidad, así es. Cuanto más lujoso o en la moto, más rápido y cosas, sí. Así. Regreso de vacaciones, Nilda. Feliz regreso. Bendiciones para usted. Gracias, Aníbal. En silencio por el centro de Asunción, ya. Ahora más. Ayer estuvo Grupo BN Coche 38. Fue los muchachos ahí en el búho. Nos envían la foto. No, pero estaba respeto. Estuvo muy lindo. Estaba viendo la gente que compartía a través de sus redes las festividades en Asunción y también el Día del Niño. Villa Guillermina, Santa Fe, Argentina. Saludos, un abrazo. ¿Quién nos escribe ahí? Andrés Zárate. Nos va compartiendo imágenes desde Argentina. ¿Qué es esa luz que se ven? Espérate, Villa Santa Fe. Es nada. Andrés. José Avalo, mi compañero, la señora de sus dos hijos fallecieron en ese accidente. Fuerza don Adriano. Volvió con toda la suegra, dice. Aparecía acá tu yerno. Vivo en Buenos Aires, pero soy fernandino en corazón. Gracias a Estrónico, que hay mucho colorado, porque antes la afiliación era obligatoria para acceder a todo. Y hasta ahora sigue siendo así. Si bien no te dicen que es obligatorio. Tienen que tener, ¿verdad? No hace falta ni título. Acá nos envían la foto de los trabajos sobre Azara. La gente. Si está en la esquina de Casa Paraná. No me digas que son los de la SAP, yo traigo a mi amigo. A ver. Vamos a revisar. Esto porque la gente de la SAP. Pensé que era que estaban haciendo la terminación del asfaltado. El viernes ya estaban agujereando el asfaltado nuevo y dice, por lo visto se enteraron ya que estaba todo completito la capa asfáltica. ¿Qué? Pucha, o sea que no me quiero poner nervioso. No puede ser, ni la estaban con el taladro ya ahí en la esquina de Casa Paraná. Ahí está. La foto que nos envían los muchachos Y para este hospital le ha faltado. ¿Cómo al forma no está? ¿Cuánto tiempo? Más de 3 años tomó terminar esto, ¿verdad?
1: Y sí.
0: Están. Lo de, no tiene el logo de la SAP, pero está con el taladro. Ahí en el piso está el taladro. Que no, dale, o sea. Pero no, no tiene más gracia porque la gente está pagando por esto y que te revienten de vuelta. Gracias, mi amigo, o sea. O sea que Osvaldo hace vivir ese pues. Típico, asfaltan y después componen todo el pasado acá en segundo también. No recuerdo cuál es el nombre de la calle. Pero asfaltaron todito. Al día siguiente lo reventaron todito. Oye, tú vive. Parece que le da. Tienen un morbo con el asfalto nuevo. ¿Dónde se asfaltó? Y aparecen con su máquina.
1: En San Lorenzo la misma cosa.
0: No
1: le hacen caso a la calle. Justo cuando se arregla todo, aparecen y hacen los buracos tipo. Los círculos estos.
0: Sí.
1: Tipo Chili Willy.
0: Sí.
1: El pingüino que hacía su huequito para pescar. Bueno, esa onda. O ya popaites y ve el agujerito de aquí para allá, oye, ya pa' y pilla.
0: De vuelta también después de las vacaciones, buenos días, un abrazo Nelson, gracias a toda la gente. Calculo que no tenía bocina también, por eso no se movió nadie en el semáforo. Pasa que no tenés espacio para moverte. ¿Para dónde te vas a ir? ¿Verdad? Si no te das cuenta si el que está enfrente tuyo no se mueve. Vacaciones por Suiza, dice Nelson. Por culpa de ustedes vine a atacar algo en la cocina, nos envían una foto de. Aparecieron las fotos de los oyentes con su matula, será. Guiso moñito, que hace rato quería comer guiso de fideo moñito, el cortadito con arveja. Hacemos una paita.
1: Ah, que te
0: saluda la gente.
1: Por favor.
0: ¿Cómo se nota que volvió la señora Nilda, verdad? Con la foto de los oyentes.
1: Sí, échame la culpa a mí.
0: Hacemos la pausa, la vuelta a noticias policiales, Nilda.
1: Sí, ya estamos para las noticias policiales. Sí. Esta Illa de Cojina.
0: Así que tenemos que cumplir, hacemos la pausita y ya retornamos.
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4: Estudio de impacto ambiental. El señor Jairo Vandor Gregory, proponente, comunica a quienes pudiera interesar que ha presentado al Ministerio del Ambiente y Desarrollo Sostenible MADES el estudio de impacto ambiental, expediente 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matrícula número Q05-3665, padrón número 833, ubicada en el distrito de Filadelfia, departamento de Boquerón. Elaborado por el consultor ambiental ingeniero Lucio Rodríguez Duarte, con registro CTCA número I-168, conforme a la ley número 294/93 de evaluación de impacto ambiental y su decreto reglamentario número 453/13 y su ampliación y modificación 954/13. El relatorio de impacto ambiental RIMA correspondiente a dicho estudio estará a disposición del público por el plazo de 10 días hábiles en el Ministerio del Ambiente y Desarrollo Sostenible. En general, en su página web www.mades.gov.py y en las oficinas administrativas de la Dirección General de Control de la Calidad Ambiental y de los Recursos Naturales a los efectos de su revisión o consulta. Las observaciones, comentarios y objeciones sobre el relatorio de dicho estudio o sobre el proyecto, incluyendo los fundamentos técnicos, científicos y jurídicos que lo sustenten, deberán presentarse por escrito al Ministerio del Ambiente y Desarrollo Sostenible, cito en la avenida Madame Lynch, número 3500, Asunción, en horario de oficina de 7 a 15:30 horas de lunes a viernes, en el plazo de 10 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
1: 24 minutos, pasaron ya de la una de esta madrugada, el día lunes 17 de agosto. Momento de ir a nuestro primer resumen de noticias del ámbito policial. Y lastimosamente tenemos que hablar del accidente trágico que se cobró hasta el momento la vida de 5 personas. Ocurrió en el kilómetro 48 de la ruta 2, en el ramal Pedroso Ypacaraí, ¿verdad? Y es una pena que tengamos que ir sumando personas fallecidas, pero esa es la triste realidad. 7 heridos también dejó, y de los 7 son 6 los que están peleando por su vida en el hospital de Itauguá. Fueron 5 los fallecidos y 6 personas que quedan heridas todavía tras el violento accidente que ocurrió en la noche del sábado alrededor de las 20:30 en el kilómetro 48 de la ruta 2. Este es el primer video, está la rampa de emergencia y ahí pasó de largo el camión. A gran velocidad pasó la rampa de emergencia, el camión ladrillero. Y acá ya en el semáforo, unos cuantos metros más adelante, estaban ahí los vehículos estacionados esperando el cambio del semáforo, cuando con todo viene el camión ladrillero y se lleva por delante a los vehículos, cruza el carril contrario y termina aplastando un Toyota Raktis. Son 5 los vehículos involucrados en este caso. Y el último reporte, ya desde el hospital, se confirmaba el fallecimiento de la 5ª persona. El camión estaba cargado con ladrillos, venía desde Tomatí, embistió a los vehículos que se encontraban en el semáforo. Posteriormente, cruza el carril contrario, arrastrando al Toyota Raktis debajo, a cuya consecuencia se genera el incendio y termina calcinando el vehículo que quedó abajo, como así también la parte de arriba del camión. Este es el video del incendio en ese momento. El del camioncito Isuzu, ese volvió a nacer más o menos, porque el señor resultó ileso y su vehículo sufrió daños materiales, pero esta foto es contundente. Así quedó el Toyota Raktis, totalmente destrozado. 4 personas se encontraban a bordo de ese vehículo y hablaba al respecto justamente el director de policía del Departamento Central, quien se trasladó al sitio, ¿verdad? Y decía en ese momento, o sea, eran aproximadamente 3 de la madrugada del domingo, cuando conversaba con él y le preguntaba, al final, director, le decía yo, ¿cuántos son los fallecidos? Y él me confirmaba en ese momento 4. Porque al principio se habló de 2 nada más, posteriormente pasó a 3 y al final encontraron la 4ª persona dentro de lo que quedó del Toyota Raktis. Los 4 ocupantes murieron debajo del camión, porque reitero, le arrastró al Raktis. Pasó encima, le aplastó y le arrastró aproximadamente 70 metros para ir a impactar contra una columna de la ANDE y continuar hasta parar al carril contrario. O sea, al otro lado del carril terminaba el camión ladrillero. Pero la velocidad que traía era tremenda. Tremenda realmente. Yo siempre pensé que los camiones cargados no podían circular a gran velocidad, pero este es impresionante cómo, como se ve en el video. Estamos compartiendo el video, ¿verdad? Los dos videos. Uno, cuando pasó de largo la rampa de emergencia, y la otra, este es el de la rampa de emergencia, ya está. Carril derecho que viene a Asunción. Y pasa de largo, se ve mismo a gran velocidad.
0: ¿Pero por qué no ingresa ahí? No llegó a hablar.
1: Porque le preguntó.
0: Porque
1: le preguntó justamente la policía, ¿y por qué si tenías problemas en los frenos no entraste? Claro. No entraste a la rampa, le dijo el comisario Zelaya, que es jefe de la comisaría de 35 de Pedroso.

0: velocidad, pues, pasó de largo. Y ahí se ve el incendio que terminó consumiendo todo el camión y el automóvil.
1: Qué triste, ¿no? Bueno,
0: Realmente es
1: triste por
0: una
1: la gente que
0: pena.
1: estaba ahí, toda esa familia que...
0: Acá les comento los vehículos involucrados, que es el camión tumba tipo volquete, ¿verdad? El chofer Víctor Raúl de la Cruz, él es el que manejaba el camión ladrillero. El segundo vehículo involucrado, el Toyota Ractis, con cuatro ocupantes, los cuatro fallecidos. También un automóvil Renault Megane color beige, con dos ocupantes. Un vehículo tipo furgón boxy, color blanco, con cuatro personas. Dos niños entre ellos, uno de 3 y otro de 5 años. La mamá de los niños y el abuelo de los niños estaban en este Toyota Boxy, que se salvaron de milagro. O sea, realmente resultaron todos heridos, ¿verdad? Pero por lo menos ya a estas horas podemos decir que la vida de esas cuatro personas del Toyota Boxy ya no corre peligro. Y en el otro vehículo, que es el camioncito Isuzu, el conductor que resulta ileso, pero su vehículo con daños materiales importantes. La quinta persona fallecida fue María Concepción Domínguez Fernández, de 58 años de edad, oriunda de Luque. Esa es la quinta persona fallecida. Entonces, realmente, hasta el momento es ese el reporte que se tiene de la cantidad de fallecidos, los vehículos involucrados, o sea, las marcas y los tipos de vehículos con sus respectivos ocupantes. Y ojalá que se pueda evitar otro accidente similar y que las autoridades tomen en serio el problema que implica ese semáforo en ese lugar. Porque a toda bala pues bajean los vehículos. Entonces, en ese punto específico, ese semáforo no creo que tenga que estar, ¿verdad? A todas luces se nota que no debería de estar en ese
1: No,
0: lugar el
1: en Chile tenemos
0: semáforo.
1: varios accidentes, ¿verdad? Algo pasa, o sea,
0: Algo
1: los
0: está
1: mandos, no
0: mal.
1: sé, claro, pues sí, accidente evitable que
0: Y
1: no se
0: sí.
1: pone a evitar, es que están costando vida de gente.
0: Es
1: Toda
0: demasiado
1: una
0: acá.
1: familia
0: Y
1: enlutada,
0: en
1: imagínate en este caso.
0: esa, como que circunvalación de Kakupé, también la
1: Sí.
0: misma cosa. ¿Cuántos fallecidos ya
1: Y
0: hubo
1: luego
0: ahí?
1: la rotonda
0: Porque
1: que...
0: algo está mal allí. ¿Entendés? Y bueno, de este trágico suceso, ahora nos trasladamos hasta Limpio, donde se hizo un allanamiento con relación a comercialización de drogas. Fue anoche cuando agentes antinarcóticos de la policía, acompañados por el Ministerio Público, allanaron una vivienda ubicada en el barrio Isla Aranda de la ciudad de Limpio, sobre la calle Doctor Rodolfo González. Durante ese allanamiento detuvieron a Mario David Pineda Jiménez, 30 años de edad, quien por cierto tiene antecedentes por comercialización de drogas. Contaba con varias prohibiciones, como el caso de portar armas, reincidir en el tema de la comercialización de drogas, etcétera, etcétera. Pero o vende, campantemente estaba vendiendo de vuelta en su domicilio. De hecho, la policía incautó 515 mil guaraníes en billetes de bajas denominaciones producto de la venta. También incautaron varios teléfonos celulares y 47,4 gramos de cocaína de alta pureza distribuidas

0: dosis. Y esto pues te muestra la pauta de que no tienen la más mínima intención de dedicarse a otra cosa esta gente, porque es mucho más fácil pues para ellos vender droga desde su casa, utilizan cualquier fachada para aparentar. ¿Y para qué se va a sacrificar si tranquilito le viene la plata en su casa? Ese pues es el problema. Mientras tanto, los adictos hacen de las suyas. Estuvo acompañando este procedimiento en limpio el fiscal, la agente fiscal Andrea Ríos, de la unidad especializada en la lucha contra el narcotráfico del Área 3 Norte, según este reporte. Ahora nos trasladamos hasta la patria, porque incautaron un camión cargado con tirzepatida. Los agentes antinarcóticos de la División Regional 16 en realidad recibieron información de que a la altura del kilómetro 659 de la ruta 9, en el empalme La Patria, Teniente Rivarola, iba a pasar un vehículo cargado con drogas. Entonces ellos estaban pescando por ese vehículo con drogas. Y grande fue la sorpresa cuando verificaron el camión y encontraron cajas que contenían tirzepatida, el adelgazante que se volvió el bien más preciado para los delincuentes. Mira, las cajas cargadas con tirzepatida. Detuvieron a Juan Ramón Arrúa Martínez, 38 años de edad. Incautaron 238 cajas en diferentes presentaciones. También diferentes marcas, pero todas eran de medicina estética y con la etiqueta de tirzepatida. 21.000 unidades de dosificadores de tirzepatida, 12.000 unidades de tubos tipo vidrio pequeños, 18.000 unidades de ampollas tipo vidrio, 40.000 tapas de aluminio y plástico en diferentes medidas, 80.000 agujas para tirzepatida y el vehículo incautado es un Mercedes-Benz que era conducido por este Juan Ramón Arrúa Martínez. Acompañó el fiscal Diego Campuzano el trabajo realizado por los antinarcóticos. Y por disposición del representante del Ministerio Público, el detenido y toda la evidencia incautada fue remitida a la Fiscalía de la Unidad Penal número 3 de Filadelfia. Reitero, este operativo se hizo en La Patria, en el Chaco. Pero en realidad, los antinarcóticos estaban aguardando poder interceptar un cargamento de cocaína y se toparon con tirzepatida. Es por lo menos lo que me comentaron. Nos vamos ahora hasta el Alto Paraná para hablar de un allanamiento de vivienda que se realizó en el kilómetro 11 lado a Caraí, en Ciudad del Este. Y esto se daba ayer domingo a las 16:35. Agentes antinarcóticos División Regional 10 Alto Paraná, acompañados por la Fiscalía, proceden a la intervención de esta vivienda, donde detienen a José del Carmen Saracho Duarte, 61 años de edad, de cuya vivienda incautan 9,2 gramos de crack distribuidas en 17 dosis, 7,6 gramos de cocaína distribuidas en 43 dosis, más la suma de 500, perdón, más la suma de 5 millones 25.000 guaraníes. Imagínate qué productivo era el negocito. También incautaron balanzas de precisión y papel aluminio, según comentaba el fiscal Manuel Rojas, de la Unidad Especializada en la Lucha contra el Narcotráfico. ¿Y este papel aluminio para qué lo usaban? Para envolver los teléfonos celulares y evitar el rastreo, porque son teléfonos celulares de alta gama, ¿verdad? Que tienen GPS y evidentemente eran robados y canjeados por drogas, de acuerdo al reporte de los agentes antinarcóticos. Ahora, de este allanamiento en el Alto Paraná, vamos a hablar de de 8 detenidos en Ciudad del Este en diferentes procedimientos que se estuvieron realizando entre el sábado y ayer domingo. Según informaba la subcomisario Valmori, que es la jefa de Relaciones Públicas de la Dirección de Policía del Alto Paraná, estuvieron realizando diferentes operativos en áreas sensibles. Y esto derivó en la aprehensión de 8 personas, 5 de ellas con órdenes de captura por abuso sexual en niños, estafa y robo agravado. Mientras que otros 3 fueron detenidos luego de atracos callejeros. Lo que resaltaba la subcomisario Valmori es que los que tenían órdenes de captura hace rato estaban prófugos. O sea, estamos hablando de gente que estuvo prófuga de la justicia más de 10 o 15 años y que cayeron durante esos operativos de control de personas y vehículos, lo que implica que es efectivo realizar ese tipo de controles, principalmente en las zonas conflictivas. Ahí estamos compartiendo justamente los resultados de esos operativos y los 8 detenidos que ya fueron puestos a disposición de la Fiscalía y en algunos de los casos a cargo del Juzgado Penal de Garantías del Alto Paraná. Ahora, quiero hablarles también de la incautación de un vehículo que estuvo involucrado en un accidente de tránsito en Ciudad del Este. O sea, el conductor de ese vehículo chocó contra otro, escapó del lugar haciendo omisión de auxilio a la víctima. ¿Y qué es lo que refiere el informe de la policía con relación a este caso? Porque allanaron una propiedad y allí, un tinglado en realidad, y ahí está la camioneta que fue incautada. Se remitió orden de búsqueda y localización contra este vehículo y ayer a las 17:20 en el interior del taller mecánico denominado JJ Car Wash, que está ubicada en el kilómetro 6.5 en el barrio Villa Fani, en el este del país, encontraron el vehículo. Ahí están los rastros del impacto luego de protagonizar el accidente. Es una camioneta Hyundai Tucson color Bordeaux, año 2018. Figura a nombre de Carmelo González Doldán. Y ahora lo que la policía está tratando de averiguar es quién conducía el vehículo al momento del accidente y dejar abandonada a la víctima. Fueron familiares de la víctima, justamente, los que alertaron a la policía de dónde habían visto ingresar el vehículo. personal del departamento, del destacamento policial número 1, llegaron al lugar, conversaron con el dueño del taller, y el dueño del taller le dijo: sí, a mí me trajo una persona, me dijo que repare porque sufrió un accidente y que supuestamente la persona que con la que chocó iba a pagar los daños, así que le metan más pata, ¿verdad?, para reparar. Así que el fiscal dispuso también la incautación y se le investiga también al dueño del taller. Porque cuando hay este tipo de situaciones, o sea, vehículos involucrados en accidentes, ellos por seguridad tienen que comunicar a la comisaría jurisdiccional de que le llegó un vehículo en estas condiciones. Bueno, esa es la situación que se daba entonces con la incautación de esta camioneta. Ahora vamos a hablar de otro allanamiento en el Alto Paraná y les comento sobre qué caso fue justamente este allanamiento que se realizó ayer domingo por parte de agentes de la Comisaría Sexta de Presidente Franco. Y es que el Acanazú para los vecinos es un local nocturno que no les deja dormir por los ruidos que genera, y a pesar de que demasiadas denuncias ya realizaron por este caso, no tuvieron respuesta y bueno, recurrieron a la prensa, ¿verdad? Porque no podemos seguir así, decían los vecinos que se unieron entre todos para reclamar justamente esta situación que ya no les permite ni siquiera descansar. Ahí estamos viendo las imágenes de lo que fue el operativo realizado en Presidente Franco. Y uno se pregunta, ¿verdad? Si vos vas a abrir un local nocturno, tenés que saber que mínimamente tenés que insonorizar para no molestar a la gente. Porque caso contrario, pues nadie se te va a quedar callado ni cruzado de brazos. Y ahí estamos viendo el momento del despliegue policial acompañado por la fiscalía y cómo le estaban sacando a los responsables del local con las manos arriba. El allanamiento nuevamente de esta discoteca, señalada como un calvario por los vecinos. Incluso la comitiva fiscal policial encontró a menores de edad dentro del local y fueron detenidas 3 personas. Phoenix Lounge Eventos Bar Pub, ubicado en el barrio San Antonio de Presidente Franco, es el que fue allanado. Durante la intervención incautaron 26 motocicletas por falta de documentaciones, además de una camioneta Land Cruiser, cuyo conductor fue identificado como Kevin Darío Morel, 18 años, quien dio positivísimo al alcotest. Uno de los hechos que llamó la atención durante el allanamiento fue la presencia de menores de edad, menores de 17 años en el local. Estos menores fueron entregados a sus padres bajo alta. Además, localizaron en el sitio a Natalia Elizabeth Ramos, 30 años de edad, quien contaba con una orden de búsqueda y localización por un caso de violencia familiar. Durante el procedimiento también detuvieron a Miguel Ángel Romero, 39 años, Hugo César Cáceres, 38 años, y Gabriel Rodríguez González, 42 años. En el caso de Miguel Ángel Romero, él tenía una orden de captura incluso emanada por la policía por un caso de exposición al peligro en el tránsito terrestre, es decir, protagonizó un accidente de tránsito, escapó del lugar, hizo omisión de auxilio, tenía orden de captura por ese caso y también tenía orden de captura por incumplimiento del deber legal alimentario, por no pasar la plata para la leche de sus hijos. Así que, este local está señalado por los vecinos como un punto que genera constantes molestias y preocupación en la zona. Nuevamente fue intervenido y el responsable del establecimiento quedó detenido. Fue acompañado por su abogada, pero el fiscal que intervino dijo no. Se van detenidos los tres responsables del local porque acá hay menores de edad, no cumplen con las normativas, etcétera, etcétera. Y ahora el fiscal le va a pedir cuentas a la municipalidad, ¿verdad? Porque ¿cómo le vas a permitir o cómo le vas a habilitar en estas circunstancias? Esa es la situación. Bueno. Así que ojalá que ahora ya los vecinos puedan descansar de esta situación. Salimos del Alto Paraná y vamos a trasladarnos hasta Misiones, donde una comitiva fiscal y policial fueron agentes, en este caso de investigaciones, acompañados por efectivos policiales de la comisaría local, los que allanaron una propiedad donde incautaron armas de fabricación casera. La comitiva fiscal y policial procedió a la intervención de una vivienda en el marco de una investigación por un caso de lesión grave. Y se realizó ayer domingo a las 11:45. Este allanamiento fue en un inmueble ubicado en el kilómetro 15 de la compañía Corateí, en el distrito de Ayolas, encabezado por la agente fiscal Liliana Rojas, quien fue acompañada por agentes de la subcomisaría número 21. Durante la verificación de todas las dependencias de esta vivienda, incautaron un arma de fuego, que sería una escopeta de fabricación casera calibre 20. El arma incautada reúne las mismas características de un arma utilizada en un atraco, motivo por el cual fue incautado y remitido al Ministerio Público. También encontraron varias otras armas de fabricación casera que por disposición de la agente fiscal interviniente, todas esas armas incautadas fueron remitidas a la Fiscalía de Corateí. Ayer entonces, 11:45, se hacía el allanamiento en Misiones, pero no encontraron a la persona que estaban buscando, que es la que habría perpetrado el atraco. De Misiones, ahora les voy a hablar de los dos presuntos integrantes de la banda de alias Macho, que fueron abatidos en un enfrentamiento con agentes de la SENAD. Para la SENAD, el docente y el líder indígena que fueron abatidos eran objetivos de interés dentro del grupo criminal de alias Macho. La Secretaría Nacional Antidrogas, SENAD, salió al paso de las críticas por la muerte de un docente y un líder indígena durante la operación Redención que se realizó el viernes pasado en Corpus Christi, departamento de Canindeyú. La institución asegura que ambos estaban vinculados al grupo criminal liderado por el supuesto narcotraficante Felipe Santiago Acosta, alias Macho. A través de un comunicado oficial, la SENAT sentó postura ante las críticas suscitadas tras la violenta muerte del líder indígena Antonio Carrillo Mancuello y el docente Catalino Ramón Correa Acevedo, ambos abatidos en un enfrentamiento en la zona conocida como Americana, en el distrito de Corpus Christi, en Canindeyú. Para la SENAT, ambas personas estaban estrechamente vinculadas a la organización criminal liderada por Macho. Durante la misma operación denominada Redención, los agentes lograron capturar a otro presunto elemento de la logística de Macho en la región identificada como Bruno López Ortiz, quien en ese momento portaba un fusil semiautomático con su respectivo cargador. Tras confirmar la identidad de Bruno y requisar el arma que tenía en su poder, este fue rápidamente sacado de la zona de operaciones a bordo de un helicóptero de las Fuerzas Armadas que estaba apoyando toda la misión. De acuerdo con el mismo relato de los intervinientes, minutos después de la captura de Bruno, aparecieron en la zona Catalino Correa y Antonio Carrillo a bordo de un automóvil blanco, quienes aparentemente, al verse acorralados, intentaron abrirse paso a tiros y terminaron muertos. Los agentes informaron que cada uno de los abatidos portaba un fusil FAL calibre 7.62 que fueron incautados y enviados al laboratorio forense para ser sometidos a peritaje. Con la pericia se busca confirmar o descartar que estas armas ya fueron usadas en ataques contra los organismos de seguridad en la misma región. Según los investigadores, desde hace años, Macho opera en la región con la complicidad de los líderes de estas comunidades indígenas. El criminal les alquila sus tierras para cultivar grandes extensiones de marihuana y también emplea a los nativos para los trabajos de cultivo y procesamiento de la droga. Pero lo más importante es que también usa a los miembros de los pueblos originarios como campanas y guardias para evitar que los organismos de seguridad como la SENAT, la Fuerza de Tarea Conjunta o la policía le pueda llegar con la suficiente rapidez como para capturarlo. Con relación a los avances en la lucha contra Felipe Santiago Acosta, alias Macho, fuentes oficiales confirmaron que con este procedimiento ya fueron abatidos 14 pistoleros que operaban para la organización criminal. También se supo que otros 21 elementos de la logística del narcoprófugo fueron capturados, y ahí están las imágenes de los abatidos, los capturados y los que siguen prófugos. Se incautaron al menos 50 fusiles automáticos de calibres que oscilan entre el 5.56 y el 7.62. También se logró el decomiso de un fusil calibre 50, o sea, .50, utilizados por francotiradores y hasta para atacar aviones y helicópteros. Incautaron además 34 vehículos que eran utilizados por los narcos para el traslado de grandes cargamentos de marihuana prensada y al menos 9 embarcaciones. ¿Y qué es lo que dijeron los familiares de los abatidos? Familiares de los abatidos y miembros de organizaciones de derechos humanos protestaron contra el procedimiento y aseguraron que los ahora fallecidos no tenían vínculos con el crimen organizado. Pero voceros de la Secretaría Nacional Antidrogas aseguraron que el procedimiento fue la fase final de trabajos de investigación e inteligencia desplegada en la zona y que tanto el líder nativo y el docente eran objetivos de muy alto valor para los organismos de seguridad debido al estrecho relacionamiento de ambos con el narco prófugo macho. Bueno, y es un secreto a voces de que los líderes indígenas y demás miembros de la comunidad trabajan para macho, le alquilan sus tierras, y por eso tantos años macho sigue prófugo, porque no le pueden llegar, porque toda la comunidad pues le depende de la plata de la marihuana. Entonces, evidentemente tiene sus campanas, sus guardias de seguridad, los que le alquilan las tierras, etcétera, etcétera. Esa es la situación que se daba entonces con estos dos abatidos. Ahora, de Canindeyú vamos hasta Itapúa, donde hay dos detenidos por parte de agentes del Departamento de Investigaciones. Y les voy a comentar cuál fue la situación de estos dos y por qué fueron detenidos. El procedimiento se realizó ayer domingo a las 11:40 en el barrio San Roque de Encarnación, sobre la calle Cabella Molas, en las cercanías del estacionamiento de un establecimiento comercial. La víctima fue una mujer de 48 años, encargada del local comercial denominado Plastienvase. La aprehensión se da en prosecución a la investigación que se estaba realizando con relación a un asalto. Y los detenidos fueron Hugo Ricardo Lutz González, 41 años, con antecedentes por hurto agravado, año 2012, reducción 2013, hurto agravado 2014, etcétera, etcétera. O sea, inició su carrera delictiva en el 2012 y se extendió hasta el 2026. Junto con él detuvieron a Camila Elizabeth Louse, 31 años de edad. Incautaron un automóvil Toyota Alex color blanco, que está a nombre de otra persona, como así también los teléfonos celulares de ambos detenidos. Agentes del Departamento de Investigaciones, División Regional Itapúa, intervino y realizó el allanamiento tras recibir la denuncia de la víctima, quien refirió que días atrás clientes del establecimiento comercial del cual ella es encargada denunciaron varios robos del interior del comercio y también robos del interior de los vehículos que se estacionaban en el centro comercial. Por esta razón, iniciaron las verificaciones de las cámaras de circuito cerrado, logrando identificar el automóvil en el cual detuvieron a estos dos. Y que coincidía, ahí vemos el circuito cerrado, el vehículo en círculo, captura de pantalla del circuito cerrado. Y en este mismo vehículo, ambos detenidos se encontraban cuando los investigadores lograron localizarlos. El procedimiento se hizo con el acompañamiento de la agente fiscal Lorena Castelvi, quien dispuso la detención de ambos y su traslado hasta el Departamento de Investigaciones de Itapúa, quedando a cargo de la fiscalía. Fue de vital importancia todas las denuncias realizadas y al verificar los circuitos cerrados lograron descubrir en qué vehículos se movilizaban los delincuentes y cómo estaban operando en los centros comerciales. De Itapúa nos trasladamos hasta Concepción, donde también agentes de investigaciones incautaron un vehículo y hay detenidos con relación a este o detenido con relación a este procedimiento. ¿Qué es lo que refiere el reporte de la policía al respecto? Fueron agentes del Departamento de Investigaciones Regional Concepción los que incautaron este automóvil ayer domingo a las 10 de la mañana en el barrio Villa Don Bosco de la ciudad de Loreto, Departamento de Concepción. ¿Qué es lo que estaba buscando la policía? Estaban buscando al responsable de un accidente de tránsito. Estamos hablando de un homicidio culposo y omisión de auxilio que habría sido protagonizada por la persona que conducía el automóvil. Tal es así de que lograron la aprehensión de José Armando Rotela Martínez, 21 años de edad, incautando el vehículo Honda modelo City color blanco de dudosa procedencia, porque no contaba con ninguna documentación al momento del procedimiento. Con esto, la policía indica que pudieron avanzar con relación al homicidio culposo y omisión de auxilio en el accidente que ocurrió a las 22:20 el viernes sobre la calle Nuestra Señora de Loreto, casi Fulgencio Yegros del barrio San Francisco de la ciudad de Loreto, donde resultó víctima fatal Santiago Franco, quien fue diagnosticado con muerte por traumatismo de cráneo encefálico severo. Y la persona que le había embestido, o sea, le había arrollado, había escapado del lugar sin llamar siquiera una ambulancia. De acuerdo a las cámaras de circuito cerrado, José Rotela, vecino de la zona, habría sido el responsable supuestamente del accidente. Una de las cámaras ayudó a la policía a identificar el vehículo. Posteriormente lograron localizarlo y ayer domingo procedieron a su detención. Está detenido en el Departamento de Investigaciones de Concepción. Nos vamos ahora hasta Cacupé, donde se produjo un accidente fatal. Un automóvil chocó contra la parte trasera de un camión de cargas. Ocurrió a las 3 de la madrugada del domingo, o sea, de ayer, en el kilómetro 51 y medio de la ruta 2, en el carril con dirección a Asunción, inmediaciones del Instituto Paraguayo de Tecnología Agraria IPTA, en la compañía Potrero Poí de Cacupé. El fallecido fue el suboficial ayudante Junior Damián Faría López, 23 años de edad, quien conducía un automóvil Toyota Allion color plata. Iba acompañado del suboficial ayudante Cristian Antonio Rojas Aquino, de 26 años, quien fue auxiliado hasta el Hospital Regional de Cacupé, donde recibió los primeros auxilios. Ambos suboficiales son personales del Colegio de Policía Sargento Ayudante José Merlo Sarabia, filial Ipacaraí. El vehículo y conductor involucrado es el camión Mercedes-Benz color blanco al mando de Víctor Cano Isfram, quien resultó ileso. Él estaba circulando cuando de repente sintió el golpe en la parte trasera de su camión. Cuando bajó a verificar, encontró el vehículo prácticamente que ingresó debajo. Ambos vehículos se desplazaban con dirección hacia Asunción y en el carril derecho. El automóvil termina impactando en la parte trasera del vehículo de gran porte. Ingresó prácticamente debajo. Intervino la agente fiscal Karina Domínguez de la unidad penal número 1 de KQP. Dispuso la aprehensión del chofer, se le practicó el alcotest y el resultado fue negativo. O sea, para el chofer del camión. Ahora no sabemos el suboficial si estaba alcoholizado o no. Lo cierto y concreto es que termina falleciendo este joven suboficial y su acompañante, también personal policial, resulta herido y fue ingresado al hospital de KQP. Se le hizo los primeros auxilios allí, se le estabilizó y posteriormente se le trasladó acá a Asunción al hospital de policía. Ahora les voy a hablar del reporte de la patrulla caminera, reporte preliminar de la patrulla caminera. Según el informe, la caminera realizó procedimientos durante todo el fin de semana, donde intervinieron en 34 accidentes de tránsito, donde 36 personas resultaron heridas y 8 fallecidas. Estamos hablando solamente de las intervenciones de estos 34 accidentes donde la policía caminera o la patrulla caminera fue llamada a intervenir. Preliminar, señores. 8 fallecidos preliminar. También informaron que en los 34 accidentes que les cupo intervenir, 14 conductores dieron positivo al alcotest. Imagínate, la mitad de los que protagonizaron el accidente estaban caure. En total realizaron 769 procedimientos a nivel país, donde multaron a 65 conductores por adelantamientos indebidos. Y pedía encarecidamente la patrulla caminera a los medios de comunicación instar a los conductores a tomar todas las precauciones al momento de hacer los viajes largos, por sobre todas las cosas, verificar el neumático, que el auxilio esté en condiciones, ¿verdad? Contar con con todos los elementos que uno tiene que tener en el vehículo cuando va a circular, como el caso de la baliza, ¿verdad? Y más todavía si vas a salir con tu familia. Porque apenas, lo que me decía el inspector Edgar Sosa, de la patrulla caminera, apenas se vino el calorcito y esto ya se descontroló otra vez, decía, imagínate, 8 fallecidos del informe preliminar, me decía él, y falta todo lo del domingo todavía. Tenemos que hacer el cruzamiento con la policía, me decía. Pero es sumamente preocupante de que en pleno invierno, con este calorcito que tuvimos, la gente ya empezó a descontrolarse y este es el resultado, me explicaba. Así que gracias a la gente de la patrulla caminera por el resumen que siempre nos envían. Volvemos al Alto Paraná para hablar de la recuperación de motos robadas. Siguen los operativos en el Alto Paraná y se recuperaron motocicletas y detuvieron a una pareja. Camila Jazmín Díaz Larrea, 19 años de edad, y Silvio Matías Centurión Ayala, 19 años. Ambos fijan domicilio en el kilómetro 6, lado Mondal, y la detención se dio en Presidente Franco, en el barrio Villa Graciela. Por un asalto a mano armada, donde el botín fue una motocicleta, es lo que hizo la intervención agentes del Departamento de Investigaciones Regional Alto Paraná y lograron la aprehensión de esta pareja y la recuperación de la motocicleta. El 22 de julio fue el asalto a mano armada donde se robaron esta motocicleta que veíamos en imágenes. Y ayer domingo, en la tarde-noche ya, lograron la aprehensión de estos dos en el barrio Villa Graciela, en el kilómetro 9, lado Mondal. Camila Jazmín Díaz Larrea, 19 años, y Silvio Matías Centurión Ayala, 19 años. Lo que ahora la policía va a tratar de averiguar es si fueron ellos los que perpetraron el asalto o si son los reducidores. Es una motocicleta Kenton GTR 150 cilindradas, lo que se logró recuperar. De acá les tengo que hablar ahora del hallazgo de un cadáver en Ciudad del Este con presunción de homicidio. ¿Qué es lo que refiere el reporte con relación a este hallazgo de cadáver? Fueron agentes de la subcomisaría número 14, Norma Luisa, los que hallaron el cadáver con presunción de homicidio en la madrugada de ayer domingo, a la altura del kilómetro 14, lado Mondal, a unos 6.000 metros de la ruta 2 en el este del país. Según el informe, a las 3:50 de la madrugada de ayer domingo, los efectivos policiales que estaban patrullando su zona de responsabilidad se toparon con el cuerpo. La víctima sería un joven de entre 22 a 26 años, con textura física delgada, alta, cuya identidad aún no pudo ser confirmada. Al momento del hallazgo del cuerpo, vestía una camiseta deportiva de color rojo con mangas blancas, un short negro y calzado deportivo de color negro, además de un kepis. El cuerpo presentaba lesiones externas que indican que fue agredido y que intentó defenderse. O sea, lo molieron a golpes. El procedimiento fue acompañado por el fiscal de turno y el médico forense. El fiscal dispuso el traslado del cuerpo hasta la morgue del hospital para intentar identificarlo, pero hasta anoche, por lo menos, a través del sistema AFIS no pudieron identificar al fallecido. Entonces vamos a ver si es un extranjero, capaz que sea un extranjero. Por eso se le pidió a la gente del comando tripartito verificar también si hay alguna persona desaparecida del lado brasileño. para tratar de hacer la búsqueda de los familiares. Ahora nos vamos hasta San Estanislao, donde robaron 78 millones del interior de un vehículo. Y la pregunta que yo siempre me hago es, ¿cómo pico vas a dejar 78 millones en tu vehículo? Se debería poder dejar, ¿verdad? Pero sabemos, Nico, que no es seguro nada. Y por sobre todas las cosas, cuando tenés esa cantidad de plata, no tenés que luego contarle a absolutamente nadie. Porque ¿cuántos vehículos estaban estacionados frente al comercio y justo se van y roban el que tenía la plata? Un hombre denunció que le robaron 78 millones de guaraníes que había dejado dentro de la guantera de su camioneta, estacionada frente a un conocido local comercial. Y estamos viendo el video del circuito cerrado. Ahí estamos viendo la camioneta blanca. Y de esa camioneta se llevaron los 78 millones. Según el informe del Departamento de Investigaciones de San Pedro, el hecho ocurrió el viernes 14 a las 12 y 10. O sea, entre las 12 y 10 y las 12 con 50. La víctima, Adrián Bernal Peralta, 28 años de edad, llegó al lugar a bordo de una Toyota Hilux. Dejó el vehículo estacionado mientras ingresaba al comercio. Al regresar, encontró abierta la guantera y ya había desaparecido sus 78 millones de guaraníes. Dinero que, según manifestó, era para depositar en una cuenta bancaria. ¿Por qué, Pico, no te fuiste primero a depositar, ya, amigo, tu plata y después te va a hacer lo que quieras?
1: 78 millones dejando otro.
0: No. Los investigadores constataron que en la zona existen cámaras de circuito cerrado cuyas imágenes serán analizadas con el objetivo de determinar cómo ocurrió el robo e identificar al responsable. Y ahí estamos viendo
1: ya... ¿Qué persona que abrió la puerta del auto?
0: Sí, ahí está.
1: Miró,
0: abrió, tranquilo. Hoy cuapo, no interés.
1: Entonces, ni siquiera rompió el...
0: No, nada, abrió campantemente. O tenía algún inhibidor. Pero lo que nos dice el informe, pues, si la plata era del tipo que dejó ahí. O si tenía que nomás él ir a depositar.
1: ¿Y el que está ahí en la moto, su cómplice? ¿El otro?
0: Sí, ahí tranquilito, todo. Muy extraño.
1: Y se va caminando.
0: Mira.
1: ¿Jo? No. Está ahí, super, ni siquiera corrió, ni...
0: No, tranquilo y feliz de la vida. Bueno, 78 millones que flu voló. Y a Monteman para recuperar eso.
1: O sea, en teoría, supuestamente, según él.
0: Según él, 78 millones dejó ahí en la guantera. No, director, y cuando volvió, no tenía el... O sea, la guantera estaba abierta. O sea, sabía perfectamente dónde y todo estaba la plata. En fin, esa es la situación o la denuncia que recibió la policía. Ahora, de San Pedro nos vamos hasta Bahía Negra, donde se produjo el homicidio de un adolescente. 33 minutos pasaron de las 2. ¿Qué es lo que tenemos con relación a este homicidio? Un adolescente de la parcialidad indígena y de 17 años fue asesinado con un arma blanca. Este trágico suceso ocurrió en una bodega denominada Alta Horas, ubicada sobre la calle JJ Sánchez, del barrio sur de Bahía Negra, en el Alto Paraguay. La víctima fatal fue identificada como Edil Argaña Barras, quien fue encontrado tendido en el suelo dentro del local comercial, o en la bodega en este caso. En el lugar, la policía encontró un cuchillo tipo carnicero, que sería el arma homicida. Tras el crimen, los agentes se trasladaron hasta la comunidad indígena Puerto Diana, donde con apoyo del cacique lograron localizar y detener al presunto asesino. El ahora detenido fue un joven de 19 años, identificado como Nicolás Pomata Escobar. Y a estas horas ya confesó el ser el autor del homicidio. De acuerdo con la versión, el joven habría cometido el ataque en venganza por la muerte de su tío, Ovidio Escobar, quien habría sido asesinado años atrás y a quien el ahora fallecido habría señalado como responsable. Ah, mira un poco, che. Este Ovidio Escobar murió hace un par de años. Y este adolescente indígena de 17 años que fue asesinado en la bodega, supuestamente fue testigo de ese homicidio y le señaló a Nicolás Pomata Escobar como la persona que mató a su tío y se fue a la cárcel. Ahora él salió de la cárcel y vino a vengarse por el adolescente. Y le mató. Ahora está detenido en la comisaría de, perdón, en la dirección de policía del Alto Paraguay, a cargo de la fiscalía, y ya sería autor confeso porque contó el por qué le mató. Porque según testigos, él llegó, se fue directo hasta donde estaba el adolescente y lo mató, para luego retirarse del lugar. Y al confesar por qué, entonces contó cuál fue el trasfondo. La detención se dio esta madrugada y el homicidio ocurrió anoche, o sea, en la noche del sábado. Ahora de Bahía Negra nos vamos hasta Pozo Colorado. Un hombre murió cuando estaba trasladando el ataúd de su mamá. Él fue para el velorio, estaba trasladando el cadáver en el ataúd, en su camioneta, y en el camino terminó volcando y fallece. Una doble tragedia es la que ocurrió. Una mujer murió, su cuerpo era trasladado por el hijo, o sea, el féretro era trasladado por el hijo, y en el accidente que protagonizan en el trayecto, termina falleciendo el hijo. Y esta doble tragedia enlutó a una familia en la madrugada del sábado, luego de que una mujer falleciera tras el vuelco de una ambulancia que trasladaba el féretro hacia Concepción. O sea, se iban a Concepción para enterrarle a la señora. La fallecida fue Vidalina Graciela Pereira, quien estaba siendo trasladada en una ambulancia junto con el féretro de su madre María Pereira, oriunda de Jun Rivas, distrito de Loreto. El accidente ocurrió a las 2:40 sobre la ruta PI-05 a la altura del kilómetro 310 en Pozo Colorado, departamento de Presidente Hayes. Según el relato del conductor Derlis Gustavo Leiva Maidana, 53 años, él perdió el control del vehículo al llegar a un sector donde terminaba el asfalto y comenzaba una zona de terraplén. El vehículo volcó, dio varias vueltas hasta quedar a un costado de la ruta con las ruedas, o sea, con las cuatro ruedas para arriba. Vidalina sufrió lesiones de gravedad y, pese a ser auxiliada, falleció alrededor de las 3:30 de la madrugada, mientras que el conductor sufrió lesiones leves. Vidalina, pues,

termina muriendo la hija también. Tomaron intervención agentes de la patrulla caminera, agente criminalística, el médico forense y el fiscal de turno. Y ahora se investigan las circunstancias de este vuelco fatal. Ocurrió entonces en Alto Paraguay, específicamente en Pozo Colorado. Ahora les quiero hablar del asalto a un local gastronómico en Acaraí. Tenemos el video de ese caso. Y fueron cuatro hombres armados, con los rostros cubiertos, los que asaltaron en la madrugada del sábado un local gastronómico. Se llama Eleven Bar, ubicado en el kilómetro 11, lado Acaraí, en el este del país. 15 minutos pasada la medianoche, a unos 100 metros de la ruta 2, está este local gastronómico que fue asaltado. Ahí vemos a los delincuentes, cuatro hombres que llegaron a bordo de dos motocicletas e ingresaron al local. De acuerdo con el reporte de la policía, los delincuentes llegaron al establecimiento a bordo de las motocicletas. Los cuatro utilizaban cascos protectores y portaban armas de fuego, con las que habrían reducido a las personas que se encontraban en el comercio. El propietario del local denunció el robo de la recaudación correspondiente a la jornada, cuyo monto todavía no fue determinado. Los asaltantes también se llevaron una computadora portátil y un teléfono celular pertenecientes al dueño del comercio. Durante el atraco, los asaltantes se apoderaron de una motocicleta Kenton GTR 150 cilindradas color negro. El biciclo pertenece a uno de los clientes y eso fue el botín, o sea, la plata de la recaudación, la motocicleta a uno de los clientes, la computadora y el celular de alta gama del propietario del local gastronómico. Pero la plata es la cantidad que se llevaron, es lo que no pudo especificar porque todavía no hizo el arqueo. Tranquilamente, conocían perfectamente el movimiento del comercio. Seguramente ya fueron anteriormente como clientes, o estudia paponaje, cuál es la situación, y se fueron. Se apoderaron de la platita. De este caso, ahora nos vamos hasta Caazapá, donde capturaron a una asesina bastante chuchi y que estaba prófuga de la justicia desde el año 2008. Se les indicaba como autora de un homicidio doloso. Logró evadir a la justicia desde el año 2008 y este fin de semana, cuando estaba en un bailongo ahí festejando en un cumpleaños, agentes del Departamento de Investigaciones la detuvieron. La detenida fue identificada como Ana Carolina Garayo Peralta, 38 años de edad, quien fue localizada y detenida por agentes del Departamento de Investigaciones de Caazapá. El procedimiento se realizó a las 20:30 horas. A las 20:30 horas del sábado, porque la mujer contaba con una orden de captura vigente por un caso de homicidio doloso ocurrido en Itagua hace 18 años. Según el informe policial,

0: La captura se ejecutó porque había una orden de captura vigente contra esta mujer. Y una persona en particular la identificó en una peluquería. Se fue a ponerse churra ella para ir al cumpleaños. Y una de las clientas de la peluquería le reconoció. Se comunicó con la policía, les contó dónde le vio y escuchó que ella se iba a ir al cumpleaños de fulanita de tal, la, la, la, la, la. Y bueno, le dio toda la información a la policía y con una orden judicial se presentaron los agentes del Departamento de Investigaciones de Casa Pa con el permiso del dueño de casa y el de la fiesta. Y la detuvieron en medio del baile. Esta no es la Cenicienta que logra escapar y que se le queda el zapato por el camino, porque ahí está con sus zapatitos brillosos. Así que no hay crimen perfecto, dice. 18 años después fue detenida. En Tabaí, departamento de Casapá. Ahora nos vamos hasta Cambreta, en Itapúa, donde balearon a un médico. ¿Qué pasó acá? ¿Por qué lo balearon al médico? Vamos a averiguar qué dice el reporte. Ahí está la lujosa vivienda de un médico de 43 años, quien resultó herido tras recibir un disparo con arma de fuego en la noche del sábado. La vivienda está ubicada en el barrio Las Carmelitas de Cambreta. A las 20 horas, la policía recibió una llamada telefónica alertando a la comisaría 101 San Miguel que desconocidos dispararon contra el médico. Según el reporte, una mujer manifestó que se encontraba en la vivienda cuando escuchó un disparo proveniente de una de las habitaciones. Al verificar, encontró a su pareja, Diego Sebastián Rodríguez Andersen, 43 años, tendido en el suelo y con una herida de arma de fuego en el tórax. El médico fue auxiliado y trasladado hasta el Hospital General de Itapúa, donde quedó internado. Y ahora se está investigando el caso. El disparo fue con un revólver calibre 38. Y vamos a ver cuál fue el trasfondo de este caso. ¿Por qué le dispararon al médico? De Cambreta nos trasladamos ahora hasta Puerto Indio, donde dos pescadores desaparecieron. Dos pescadores desaparecieron durante la noche del sábado en aguas del lago Itaipú y sus familiares pidieron ayuda para localizarlos. Son pobladores de la colonia Puerto Indio. La embarcación en la que se desplazaban tampoco fue localizada, por lo que las autoridades manejan como una de las hipótesis un probable ahogamiento. Los desaparecidos fueron identificados como Juan Ángel Vázquez y Junior Ortiz, ambos mayores de edad, pescadores de la zona de Puerto Indio. Según el reporte policial, ambos salieron durante la noche del viernes con destino a una zona de pesca ubicada entre Itaipuporá y el puerto Zanja Funda. Pero desde la noche del viernes no se supo más de ellos. Sus familiares formularon la denuncia recién el sábado, porque como suelen ir a pescar y quedan generalmente un día completo, dos incluso, ellos no se preocuparon, ¿verdad? pero como se suponía el sábado tenían una actividad familiar y no aparecieron, entonces por eso empezó la preocupación, hicieron la denuncia. La alerta fue comunicada en la mañana del sábado por parte de la madre de uno de los pescadores desaparecidos, quien se acercó al personal del destacamento naval y la prefectura de Puerto Indio. El teniente Derlis Ríos informó a los agentes de la subcomisaría número 49 de la denuncia formulada por familiares de estos pescadores, iniciándose una búsqueda de la embarcación y de los dos ocupantes, pero hasta anoche por lo menos no habían sido localizados estos dos pescadores. Vamos a ver si... El tema es que no se encontró la embarcación tampoco. Entonces vamos a ver qué novedades se tiene con relación a este caso. Ojalá que los encuentren con bien, ¿verdad? Ahora quiero compartirles un video de lo que fue un intento de robo. La mujer fue detenida por ese fallido robo y resulta que había sido ella, tenía orden de captura por homicidio. Vamos a ver el videíto de lo que fue la detención de esta mujer de 38 años. La aprehensión se dio el sábado, luego de recibir la denuncia por parte de una joven, quien aseguró haber sido atacada en plena vía pública durante un intento de robo en el barrio obrero de Ciudad del Este. Ahí estamos viendo la chica pelirroja, es la que está siendo atacada por la mujer que tiene la campera a rayas y short. Ahí está. Le estaba atacando y este automovilista le filmó y pidió auxilio la chica. Entonces se frustró el robo ahí, la policía intervino y le detuvo. Fueron agentes de la comisaría tercera de Ciudad del Este los que detuvieron a esta mujer. La víctima tiene 22 años. A las 13:30 horas del sábado caminaba por la avenida Primero de Mayo, casi Arturo Garcete, cuando la mujer supuestamente le salió al paso, la tomó del cabello e intentó despojarla de su teléfono celular y los 100.000 guaraníes que tenía. Durante el forcejeo, la joven consiguió liberarse y pidió auxilio a un automovilista, que por cierto llamó a la policía, y los agentes de la comisaría tercera que patrullaban la zona rápidamente acudieron al lugar y la detuvieron. Ya está a cargo de la fiscalía y resulta que se trata de Juana Ramona Insaurral, de 38 años de edad, con antecedentes por homicidio año 2012, lesión grave, homicidio doloso año 2026. Imagínate, cometió ya un homicidio en el 2012 y logró escapar, estaba prófuga. Casi mata a otra persona también en el año 2012, lesión grave tiene ahí. Y en este 2026 cometió un homicidio doloso. Estaba prófuga ella. Imagínate, es sumamente peligrosa. Y la atacó de la nada, la chica la agarró directamente el cabello y le estaba por quitar el celular y la plata cuando el automovilista paró al costado y ya llamó a la policía. Así que tuvo suerte Paulina Ortiz, de 22 años, que este automovilista le ayudó, porque caso contrario, anda a saber si no le mataba ella también. Está en la comisaría tercera de Ciudad del Este detenida esta mujer. Ahora, 55 ya de las 2, nos vamos hasta Hernandarias, porque intentó robar un cajero, pero fue detenido. Ahí estamos viendo al detenido, el cajero que intentó violentar, y ya está a cargo de la fiscalía. Impresionante es como intentan violentar los cajeros. Oye, regalás, güey. Porque no es fácil que vos puedas quitar, güey, o se manchan los billetes, o suena la alarma, etcétera, etcétera. Pero ¿qué es lo que pasó en este caso en particular? Un joven de 18 años fue detenido en la noche del viernes tras ser sorprendido supuestamente violentando la tapa de la bóveda de un cajero automático del banco BNF en Hernandarias. Ocurrió a las 21:50 en el cajero ubicado sobre la calle Acostañú y Piquisir, frente a la sucursal bancaria. La alarma se activó al detectar la presencia inusual de una persona en el área externa donde funcionan dos cajeros. El sospechoso detenido fue identificado como Derlis Morínigo Irala, a quien la policía encontró dentro del box del cajero con la tapa ya extraída y parte de la estructura afectada, pero no logró acceder al dinero. El joven fue trasladado hasta la comisaría Quinta Hernandarias y el fiscal dispuso su traslado a la Dirección de Policía del Alto Paraná, donde lo identificaron a través del sistema AFIS. La agente fiscal Natalia Montanía dispuso su detención en la Dirección de Policía. Y muchos dirán, 18 años nomás tiene. Ya, amigo, casi, si es que no sonaba la alarma, se iba a apoderar de la plata, porque ya desarmó todito. A 18 años era moreco. No quería ver cuando cumpla 20 si está libre. No, impresionante los muchachitos, ¿eh? Ahora, hablemos del autosecuestro, que al final dejó dos detenidos. Vamos a ir rápidamente a ese tema. 58 minutos pasaron de las 2. Y esta chica que le pidió plata a un familiar que está en España, o sea, para el rescate supuestamente de la chica que estaba secuestrada, pero fue un autosecuestro. Y ocurrió en Guayaquil. Detuvieron a una joven y a su pareja. El caso, que inicialmente fue denunciado como secuestro, dio un giro. Y los investigadores descubrieron que en realidad se trató de un autosecuestro. Hay dos personas detenidas durante un operativo realizado en Atigrá. Sunilda Benítez, 24 años de edad, y su pareja Juan Gabriel Martínez Guzmán, de 28, son los detenidos. Según los datos proveídos por agentes del Departamento de Investigaciones, la joven habría exigido a sus propios familiares 80 millones de guaraníes a cambio de la supuesta liberación de la secuestrada, que era Sunilda Benítez. Pero en realidad ella misma es la que estaba pidiendo la plata para su rescate. El procedimiento estuvo encabezado por el fiscal José Godoy con agentes del Departamento Antisecuestros. Durante la intervención, incautaron el teléfono celular de la mujer, además de varias prendas de vestir. La pareja fue trasladada hasta Santa Rosa de la Guaraí, donde finalmente la investigación concluyó al descubrirse que se trató de un autosecuestro. Y los familiares no podían creer. En Atigrá le localizaron a la chica. El comisario Nimio Cardoso, jefe del Departamento Antisecuestro de la Policía, explicó que el caso fue denunciado, ellos hicieron la investigación y que un familiar que reside en España recibió a través del WhatsApp un video en el que la joven aparecía maniatada y encapuchada, acompañada de un pedido de rescate de entre 80 a 100 millones de guaraníes. Y esta persona que está en España se comunicó con la policía, comentó lo que pasó y le envió el video a la policía. Inició toda la investigación y al final se pilló que ella estaba en Atyrá, le rastrearon el celular. El rastreo le llevó a la policía hasta Atyrá y le encontraron a ella campantemente caminando con su chonguito ahí por una de las calles de Atyrá. No estaba secuestrada, estaba de amores ella. Y el muchacho se quedó detenido también porque evidentemente era el cómplice. O sea, se trató de un autosecuestro. Para completar nuestro primer recorrido, porque un minuto ya pasó de las 3, volvemos hasta el Alto Paraná, donde caen 6 delincuentes durante un allanamiento. Volvemos entonces, ahí están los 3 primeros, fueron agentes del Departamento de Investigaciones los que procedieron a la aprehensión de estas 6 personas. A ver, ¿qué es lo que dice el reporte policial al respecto? El Oyapuagüejigüey. Fueron agentes del Departamento de Investigaciones Regional Alto Paraná los que allanaron una vivienda por un caso de homicidio doloso. O sea, un homicidio doloso es lo que estaban investigando. Y a las 19:30, ayer domingo, durante la intervención en una vivienda ubicada en el kilómetro 14, lado Mondal, en 2 fracciones, fracción Norma Luisa y fracción Brisas del Mondal, en la ciudad de Mingaguazú, detuvieron a Vicente Torres Benítez, 38 años, Rodrigo Silva Torres, 21, Ariel Galeano Torales, 23, Liz Graciela Silva Torres, de 29, Marisa Silva Torres, de 26, y Blanca Celina Torres Benítez, de 60. Todos son miembros de una familia. Incautaron durante el allanamiento 2 teléfonos celulares. Y según lo que explicaba el jefe de investigaciones, ellos estaban haciendo seguimiento a un caso de homicidio doloso. Y la investigación los llevó hasta esta familia. Consiguieron la orden de allanamiento y el fiscal les acompañó en los operativos. Se incautó los teléfonos celulares que van a ser peritados. Las mujeres fueron trasladadas a la comisaría 25 de Mujeres del Alto Paraná, mientras que los hombres fueron trasladados al Departamento de Investigaciones. 6 entonces caen por este homicidio. Me quedan un par de temas más, pero los voy a ahorrar para el siguiente bloque. ¿Qué hacemos, Lucho?
1: Hacemos la pausa, ya retornamos con los títulos de los diarios, lo que trae hoy ABC Color, el diario Última Hora, el diario 5 días, ya a continuación, también lo resumen 8 madrugada, con el compañero José Heit. Pausa y retornamos.
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6: 34 minutos pasaron de las 3 de la madrugada, lunes 17 de agosto de este año 2026. Vamos compartiendo títulos ya de nuestro impreso, un rápido recorrido el primero de la madrugada con los títulos de la prensa local. Temperatura en Asunción, 26 grados 8 décimas, cielo despejado en capital, 49% de humedad, viento del noreste a 14 kilómetros por hora. Hoy mínima 22, máxima de 35 grados, lo que se espera en capital. Una semana cálida a calurosa, la jornada hoy lunes, mañana con temperatura entre 25 a 16 grados, cálido a fresco, y ya a partir del miércoles descenso importante de la temperatura, con día fresco, mayormente nublado, 13 de mínima, 18 de máxima. El jueves 11 de mínima, 19 de máxima, con precipitaciones dispersas. Y el viernes, día frío, para las primeras horas 10 grados de mínima, máxima de 23 grados. Los títulos ya en portada de ABC Color, recorrido rápido con los títulos de la prensa nacional. Comisionado de Yacyretá gana más que Santi Peña. Binacional gasta 13.637 millones de guaraníes al año en 47 de ellos. 13.637 millones de guaraníes es lo que gasta la Binacional en 47 de los comisionados de Yacyretá. Hay 47 funcionarios de la EBI destinados a otra oficina del Estado, tres de los cuales perciben una mejor paga que el presidente de la República. Peña tiene salario nominal de 37 millones de guaraníes, en tanto que los del podio en la lista de comisionados perciben entre 46 y 52 millones de guaraníes. Al mes, en la entidad, a la entidad binacional le significan 1.049 millones de guaraníes, que serían 2.2 millones de dólares al año. El mantenimiento en planilla de este privilegiado grupo es lo que le cuesta a la binacional. 2.2 millones de dólares al año. Los ingresos de los funcionarios de la EBI están compuestos por el salario propiamente dicho y las bonificaciones, que muchas veces son superiores. El desprecio de Asunción por los niños. La foto hoy en portada de ABC. El Día del Niño fue ayer en el Centro de las Recordaciones, durante un fin de semana con fechas conmemorativas en el país. La ternura que un acontecimiento tan simbólico y especial debería producir parece no haber tocado los sentimientos de las autoridades municipales cartistas de la ciudad de Asunción, que mantienen en estas condiciones los parques infantiles en los espacios públicos. En la foto, lo que debería hacer, los sube y baja del paseo 21 proyectadas, destrozados. El paseo central abandonado de la avenida 21 proyectadas de Asunción. Testigos en el juicio arriba reforzaron la tesis respecto al título MAU. Hoy continúa el juicio a Hernán Rivas. Bueno, no tendría en cuenta regla del BCP sobre las inversiones en tecnología. Vamos a ir ampliando todo esto ya a partir de las 4 de la madrugada. Nueva tragedia en la bajada de Pedroso con duro saldo de 5 fallecidos. MITIC escoge oferta más cara y de firma amiga. Tecnoma la elegida por 1.6 millones de dólares. Gran operativo policial incluyó sesión de foto. Algunos informados se distrajeron haciendo poses, dice hoy ABC, en la portada de la fecha. Y en la contratapa, vamos a la contratapa de nuestro impreso, sobrevivientes de una masacre. Los indígenas H son ejemplos de superación. En las décadas de 1950 y 1960 eran cazados como animales para ser despojados de su territorio. Hoy, reasentados en 6 comunidades, los indígenas son ejemplos de superación. Producen sus propios alimentos, sus jóvenes estudian y se capacitan para trabajar. Ellos no conocen la mendicancia. Uno de los asentamientos, Chupapou, en la ciudad de Gatimí, Canindeyú, cumplió 48 años y ayer culminaron 3 días de celebraciones. Material del compañero Aníbal Velázquez con las imágenes en contratapa de nuestro impreso. San Jacinto de Cracovia, dice Lucero del Alba, el santoral de la fecha. Jaupaitel hace horas y relope y ya. Opa, ¿cuál? Que se atragantó, se atoró con el reloj. Jaupaitel hace horas, comí toda mi hora. Ñenga. Suplemento motor, suplemento deportivo. Hoy con la edición de nuestro impreso, como cada lunes, la portada del suplemento motor, que dice: la Tierra Roja aguarda por el campeonato mundial de rally, reconocido por la FIA como el mejor rally del mundo 2025, precisamente en su año de debut. El campeonato mundial de rally, el Rally del Paraguay, aguarda por la segunda edición de la prueba mundialista en la Tierra Roja del departamento de Itapúa para volver a lucirse dentro del calendario. A pocos días de su inicio, el mundial de rally en casa despierta una tremenda expectativa y ansiedad para ver acelerando a los mejores exponentes de la modalidad. Todo lo que tiene que ver con el campeonato mundial de rally, ya hoy en páginas de nuestro impreso. Y el suplemento deportivo, que dice: impulso copero, las victorias de Olimpia y Cerro Porteño hoy en destaque en páginas del suplemento deportivo. Festejo en la semana de definición del futuro copero y el primer clásico del torneo clausura. Cerro Porteño en el matiné del domingo le ganó a San Lorenzo 1-0 en Barrio Obrero con gol de Juan Manuel Iturbe, que aparece en la foto. Y anoche en Sajonia, Olimpia remontó a Ameliano 2-1 con goles de Ferreira y Sandoval. En otro juego, Libertad se impuso a Luqueño por 2-1. Líder del torneo el 2 de mayo, Pedro Juan Caballero, 13 puntos. Libertad ahí está cerquita con 12, Trinidense con 10, Guaraní Recoleta con 7, Nacional, Ameliano, Cerro Porteño y Olimpia, junto a Luqueño, con 6 puntos. Son 5 equipos que están con 6 puntos, Rubio Ñu con 4 y San Lorenzo con un puntito.

Ya, 7:30 también el reporte de sintonía. Estamos ahí con la audiencia. Dice el diario Última Hora: gremio exige previsibilidad financiera al gobierno para sostener las obras. Capaco pide cumplir para sostener la construcción. Reclamo: sector plantea priorizar los contratos, la regularidad de los pagos y una cartera de proyectos de largo plazo. Advertencia: Heiseke de Capaco apuntó necesidad de mejorar la planificación y agilizar los procesos administrativos. Gremio de la construcción exige previsibilidad financiera al gobierno para sostener las obras. 110 millones de dólares en la deuda del Estado con las constructoras en concepto de intereses. Trampa sigue cobrando vidas en Pedroso. Terrible lo ocurrido este fin de semana, con 5 fallecidos, 4 de una sola familia. Es lo que dejó el choque de un camión a varios vehículos en el semáforo de Pedroso. Lugareños exigen eliminar este dispositivo vial. Hablamos del semáforo en esa zona y las imágenes tremendas de lo que ocurría en Pedroso, con el saldo de 5 fallecidos. YPS pierde aportes. El 48% de los trabajadores no cotizaron en 2025. Datos sobre la cobertura en el YPS. Pierde aporte. El 48% de los trabajadores no cotizaron en 2025. 1.825.482 trabajadores obligados. Solo 955.359 cotizan, según datos del YPS. Récord: en 2025 se registraron 1.043.644 titulares, lo que representa el 6% más que en 2024. Los datos del YPS. Los escándalos acechan campaña de Lula da Silva y Flavio Bolsonaro. Comicios en octubre en Brasil. Los escándalos acechan campaña de Lula da Silva y Flavio Bolsonaro. Los focos están puestos sobre Luliña, hijo de Lula, por un presunto caso de tráfico de influencias. Y salpicado a la par, investigan el vínculo entre Flavio y Daniel Borcaro, banquero caído en desgracia por fraude. Los escándalos que acechan campaña de Lula y Flavio Bolsonaro en Brasil. Fin de con festejo y conmemoración. Es todo lo que fue la algarabía, la fiesta en varios puntos del país, principalmente en la zona del microcentro de Asunción, durante este fin de semana, por los festejos de la fundación de la ciudad capital y también los festejos por el Día del Niño. El Hora Deportiva dice: se juegan todo. Los equipos paraguayos afrontan grandes desafíos esta semana en el plano internacional. Recoleta y Olimpia van por su continuidad en la Sudamericana, mientras Cerro Porteño se juega el pase en la Libertadores. 3 partidos decisivos, con mucho en juego y sin margen para especular. Esta semana entonces coopera, marcada por la participación de los equipos paraguayos en Copa Sudamericana y Libertadores. De esto se hace hoy eco el suplemento deportivo de Última Hora. Y 5 días ya para cerrar nuestro recorrido. Propone millonarias multas en ley de transparencia de combustibles. Un proyecto de ley se encuentra en debate en el Senado y busca transparentar la estructura de costos de las empresas distribuidoras de combustibles, obligándose a publicar periódicamente información detallada sobre sus operaciones. El artículo 10 de la iniciativa establece multas de entre 3.900 y $19.500 por incumplimiento en la presentación de los datos o por el suministro de información falsa. Además, dispone que el órgano de control deberá comunicar al Ministerio Público cualquier indicio de simulación contable detectado durante las verificaciones. Propone millonarias multas en ley de transparencia de combustibles, título en portada de 5 días. Más de medio millón de billeteras electrónicas dejaron de operar. Más de medio millón de billeteras electrónicas dejaron de operar en el último año. Unas 509.817 cuentas de billetera electrónica administradas por compañías telefónicas dejaron de estar activas, lo que representa una caída interanual del 22% al cierre de junio. Este retroceso coincide con el fuerte avance de las cuentas bancarias que operan mediante el SIPAP, sistema que actualmente concentra el 42% de los pagos electrónicos realizados en Paraguay. Telefónicas pierden más de medio
millón de cuentas en billetes.

0: Enteras, actividad cae 22.2% y los activos se desinflan. Sistema de pagos instantáneos desplaza la billetera de las telefónicas. La cifra hoy que trae hoy el diario 5 días. El CIPAP, que incorporó un promedio de 168.000 usuarios mensuales en el 2025, 42% de los pagos son transferencias desde justamente el sistema de pagos instantáneos. Son los datos hoy en portada del diario 5 días. Nuestro recorrido con lo que trae la prensa nacional en esta madrugada, ya a partir de las 4 estamos desarrollando los títulos del impreso, diario de ese color, más temas en páginas interiores de nuestro diario. Y el resumen, noche madrugada, ya con el compañero José Hate, las imágenes de Diego Peralvo, el móvil Midas Láser Import. Continuamos con más noticias policiales con la señora Nilda Vera.
1: 48 minutos pasaron de las 3, momento de hacer ya un recorrido por el Departamento Central, algunos datos que obtuvimos de Asunción y novedades también desde el Alto Paraná, porque siguen los operativos. Vamos a ver qué novedades hay por esa zona, vamos a estar en un ratito con eso, pero vamos a iniciar nuestro recorrido por Central y nos trasladamos hasta Capiatá, donde hubo bastantes novedades. Ahí con el acompañamiento de Gilberto Fretes vamos a compartir las imágenes, porque estos cayeron esta madrugada. Según el informe de la Comisaría Octava Central Capiatá, dos personas a bordo de una motocicleta fueron interceptadas por la policía, incautando de su poder algunas evidencias. ¿Y qué es lo que refiere el reporte al respecto? Primeramente, los detenidos cuentan con antecedentes y la intervención se da en el kilómetro 24 de la ruta 2, ramal Areguá, o sea, ramal Areguá-Capiatá, en el desvío ahí al costado del colegio militar, porque estos jóvenes que circulaban a bordo de la motocicleta en realidad son intervenidos, según decía el comisario Arturo Enciso, jefe de la Comisaría Octava Central, por la velocidad y las maniobras peligrosas que realizaban a bordo de la motocicleta. Y grande fue la sorpresa que cuando fueron cateados, los agentes se encontraron en poder de uno de ellos un arma de fuego, además de varios teléfonos celulares de alta gama que no les pertenecen y que no pudieron justificar qué hacían en poder de los mismos. Los detenidos fueron Kevin Elías Riveros Díaz, 23 años de edad, y Jorge Benito Domínguez Irala, 34 años, con antecedentes por robo agravado, año 2011, año 2012, 2013, 2016, hurto 2016, 17, 18, 19, 20 hasta el 22, volviendo al hurto, hurto agravado y robo agravado año 2023, 2024, 2025 y 2026. Es decir, de que el arma utilizada, o sea, el arma incautada, un revólver calibre 22, habría sido utilizado para asaltar y los teléfonos celulares habrían sido los botines en diferentes atracos. Ahí estamos viendo las evidencias incautadas del poder de estos dos que ya se encuentran en la Comisaría Octava Central a cargo de la Fiscalía. Los operativos continuaban porque esto pasaba poco después de la medianoche y acá estamos viendo otro que cayó también en la misma zona de Capiatá, pero en el barrio San Roque. La policía lo pesca en flagrancia robando cables. Siguiente material, detienen a este hombre y recuperan de su poder la bicicleta, el teléfono celular que estamos viendo, e incautan el revólver. Esto se daba anoche, 23:15. Mientras que este otro cae también por robo, se recupera de su poder el teléfono celular, un descuidista en este caso, y todos ya se encuentran a cargo del Ministerio Público, según nos confirmaba el comisario Arturo Enciso. En total, entonces, son 5 los detenidos en la Comisaría Octava Central. Nos vamos ahora hasta San Lorenzo, donde hay 2 personas detenidas, según confirmaba el comisario Alexander Méndez. Uno cayó en una unidad del transporte público al momento de la verificación de los pasajeros, que es este hombre, y que es un descuidista que estaba aprovechando para alzarse con celulares y billeteras. Está detenido en la Comisaría Primera Central, mientras que en la siguiente imagen, esta mujer, que trabajaba como niñera, empleada infiel, que fue detenida luego de que la patrona la denunciara, y la señora tuvo que ir con sus hijos hasta la comisaría para formular denuncia y de reconocer a la persona que detuvo la policía a raíz del robo que se registró en su domicilio. Son 2 entonces los detenidos en la comisaría de San Lorenzo, Primera Central. Nos vamos ahora hasta Fernando de la Mora, donde hubo también novedades. 2 cayeron clavados a la medianoche en zona sur de Fernando, luego de un fallido hurto domiciliario. Ahí estamos viendo a los ahora detenidos, y de acuerdo a lo reportado por el comisario Edson Aquino, jefe de la Comisaría Segunda Central, los operativos de preventivos se realizaron tanto en Fernando de la Mora, zona norte, como así también en zona sur. Y en zona sur lo que hubo novedades, entonces se frustra el robo domiciliario y caen estos 2. Nos trasladamos ahora hasta Luque, bastante movida la cuestión por Luque, porque son, 4 los delincuentes sacados de circulación. Vemos cuchillos incautados del poder de uno de los ahora detenidos, quien estaba cortando los caños de compresores de aire cuando efectivos de la Comisaría Tercera Central los descubrieron en flagrancia. Así también quedaron detenidos conductores que, estando bajo los efectos del alcohol, protagonizaron accidentes violentos, pero afortunadamente con daños materiales y heridos, pero no de gravedad, según nos confirmaba el comisario Gabriel Rivas, jefe de la Comisaría Tercera Central, mientras que esta mujer, una empleada infiel también, que aprovechó la confianza que le tenían sus patrones como para hurtar algunas cosas, hasta que hipopoji y mima, yepa, se le pasó la mano y a ella se pilló que estaban faltando cosas en la casa y terminaron descubriendo quién era la presunta responsable de esos hurtos. 55 minutos pasaron de las 3. De Luque nos trasladamos ahora hasta Mariano Roque Alonso, porque cerquita del predio La Rural, agentes de la Comisaría Décima Central detuvieron a 2 hombres. Uno cayó tras un fallido asalto en la parada del colectivo, y este otro en el estacionamiento de un comercio al momento de intentar robar accesorios de vehículos. Ambas personas cuentan con varios antecedentes, según explicaba el comisario Pedro Espínola, jefe de la Comisaría Décima de Roque Alonso, siendo ya puestos a disposición del Ministerio Público, explicaba él. Uno ya conocidísimo de la casa o del calabozo, pero siempre la Fiscalía considera bagatelario algunos accesorios de vehículos robados, y otra vez ahora lo agarraron en flagrancia. Ojalá que ya lo dejen tras las rejas, decía el comisario, porque la gente nos reclama, nosotros lo ponemos a disposición, pero ya depende de la Fiscalía dejarlos o no tras las rejas, explicaba el el comisario. Nos trasladamos ahora hasta Arroyo Seco, Villa Elisa, donde cuatro delincuentes fueron detenidos. Uno de ellos cayó con una motocicleta robada y la policía lo identifica por el short que llevaba puesto al momento del robo. Explicaba el comisario Carlos Oviedo, jefe de la comisaría 11 Central Arroyo Seco, que las imágenes de circuito cerrado fueron claves para la identificación de esta persona. Hicieron seguimiento a las imágenes y finalmente lograron localizar y detener al sospechoso. Entonces, recuperan la motocicleta robada, incautan otro biciclo más de dudosa procedencia al momento de la intervención y ya todos los detenidos se encuentran a cargo de la fiscalía. Estábamos viendo las imágenes y podemos verla a todos los que cayeron, Gilbert. Es clave en este caso, por un lado, las imágenes de circuito cerrado y por otro lado, el GPS de la motocicleta. Pero en este caso en particular, no tenía GPS, pero sí el circuito cerrado hizo que la policía identifique al delincuente porque tiene frondosos antecedentes. Bueno, de Villa Elisa, ahora vamos a trasladarnos hasta Itá. La policía incautó un automóvil que por cierto es de dudosa procedencia, no tenía ni un solo documento, le choca a un motociclista y luego intenta escapar del lugar. Pero la policía logra identificar el vehículo a través de cámaras de circuito cerrado que captó la chapa del auto, logrando la localización del sospechoso o por lo menos del responsable. Ahora, ¿quién conducía el auto al momento del accidente? Es lo que ahora queda a cargo de la fiscalía dilucidar, según explicaba el comisario Nelson Villar, jefe de la comisaría 12 de Itá. Y también detuvieron anoche, cerquita de la medianoche, a este hombre que fue hasta un local, un supermercado 24 horas, y trató de salir del comercio sin pagar por asado, asado premium envasada al vacío, pero que él entró flaquito y salió gordito. O sea, la panza estaba bastante grande y con esta capucha que tenía o el canguro que tenía igual se le notaba, por lo que el encargado de seguridad del comercio, al ver que era sospechosa la cuestión, llamó a la policía. Y cuando intentaba salir del local, ya los agentes lo catean, recuperando de su poder la carne que pretendía llevar sin pagar. De Itá nos vamos hasta Posta Ubicua, Capiatá, donde un hombre con un cuchillo de carnicero, pero que fue empuntado al máximo hasta dejarlo como estoque, fue detenido en la vía pública tras un fallido asalto. Agentes de la comisaría 32 Central lo pescaron a las 23:30 anoche al momento de intentar asaltar a una persona que acababa de bajar del bus, según explicaba el comisario Alfonso Caballero, jefe de la comisaría 32 de Posta Ubicua. El hombre cuenta con varios antecedentes por robo agravado y ahora lo pescan en flagrancia, frustrando de esta manera el asalto. Y la víctima, afortunadamente, resultó ilesa. Logró recuperar su teléfono celular y su cartera, y el delincuente se encuentra detenido en la comisaría 32 Central. Nos vamos ahora hasta Isla Abogado Luque, donde sobre la calle Fotógrafos del Chaco, casi Campovía, agentes de la comisaría 46 Central lograron la aprehensión de estos dos hombres, quienes habrían intentado ingresar a una propiedad privada, evidentemente con fines de robo, según informaba el comisario Víctor Galeano, y agentes del grupo Lince al servicio de la comisaría.

46 Central, se percataron de que uno de estos hombres estaba colgando de la baranda de la propiedad. Aparentemente se le atoró el tobillo, y cuando van para verificar, el que ya había ingresado a la propiedad intenta escapar trepando al techo del vecino, pero se asustó con el ataque del perro, salió corriendo y termina detenido en la comisaría 46, Isla Abogado Luque. Fallido robo domiciliario entonces esta madrugada, que deriva en la detención de estas dos personas. Para completar el recorrido por el Departamento Central, le consultaba al director de policía de esa zona, comisario general inspector Carlos Acosta, ¿cuál fue el resultado final de los operativos entre viernes, sábado y domingo? Porque quien más, quien menos, vio un importante despliegue este fin de semana. O sea, sí o sí se hacen, ¿verdad?, despliegues, pero más que nunca en la zona comercial se vieron a efectivos de las diferentes dependencias haciendo el acompañamiento, porque hubo mucha gente comprando obsequios por el Día del Niño y muchas actividades en los locales, las familias enteras que salieron de repente a celebrar, ¿verdad? También el feriado que tuvimos el sábado. Y me explicaba el comisario Acosta que entre viernes, sábado y domingo en el Departamento Central fueron 99 los detenidos, entre los que tenían órdenes de captura, los que perpetraron algún tipo de hecho delictivo, ya sea asaltos, hurtos, robos, etcétera, etcétera. 99 en total entre viernes, sábado y domingo los detenidos en el Departamento Central. Ahora, más temprano hablábamos de los diferentes operativos y las detenciones que se dieron en el Alto Paraná. A estas horas continúan esos operativos y más temprano hacíamos un recuento, caían 8 delincuentes durante los controles preventivos. Posteriormente, ya cuando íbamos cerrando el bloque anterior, nos informaban de 6 detenidos durante un allanamiento relacionado a un asalto a mano armada y un caso de homicidio. De acuerdo a lo que nos explicaba el comisario general inspector Ábalos, ahora en total, por lo menos hasta las 3:30 de la madrugada, fueron ya 17 los delincuentes detenidos en los diferentes operativos realizados en distintos puntos del Alto Paraná. Vamos a ver si esto aumenta o queda en 17. 4:05, rápidamente hablamos también de los detenidos en Asunción. Estoy tratando de contactar con el nuevo director de Asunción para ver si podemos conseguir los reportes, pero me pasaban los datos de que agentes de la comisaría tercera de Asunción detuvieron a este hombre, de cuyo poder recuperaron un teléfono celular anoche. Benjamín Constant y 14 de mayo se dio el procedimiento donde la policía logra recuperar el teléfono celular de la víctima, según informaba el comisario Germán Chena. Y por otro lado, el comisario Pedro Bavera, jefe de la comisaría décima de Asunción, nos comentaba de la detención de este hombre tras un fallido intento de robo domiciliario en la zona del eje corporativo de nuestra capital. Entonces, por de pronto tengo 2 detenidos en estas 2 comisarías, y lo que ya hablábamos más temprano, el delincuente. Por otro lado, el comisario Pedro Bavera, jefe de la comisaría décima de Asunción, nos comentaba de la detención de este hombre tras
un fallido intento de robo domiciliario en la zona del eje corporativo de nuestra capital.

para pagar a 47 funcionarios comisionados a otras instituciones, un gasto que supera los 13.637 millones de guaraníes al año. Varios de ellos perciben una remuneración superior a la del presidente Santiago Peña. En toda la institución son casi 100 los funcionarios cuyos ingresos superan a los del mandatario. La lista, la institución a donde fueron comisionados, los montos, los funcionarios marcados en rojo superan el salario del presidente Santiago Peña. Infografía, página 2. Bonificaciones superan a los salarios. Un denominador común entre quienes encabezan la nómina ya selecta es el peso de las bonificaciones en sus ingresos. En varios casos, el pago adicional representa una parte sustancial de la remuneración total y para algunos funcionarios la bonificación llega a superar el propio salario base. Entre los comisionados, por ejemplo, Rodrigo Pessoa Nardi, que encabeza la lista, percibe un salario de 22.704.970 guaraníes y recibe 30.124.331 guaraníes extra. El mismo patrón se observa en casi todos los funcionarios de altas remuneraciones. Las bonificaciones superando el monto de los salarios. Paralelamente, la EBI paga gratificaciones de hasta 20 millones de guaraníes a los comisionados de otras instituciones a la binacional, más allá de sus salarios base en sus entidades de origen. El pago de adicionales no queda restringido a los funcionarios antiguos, incluso entre quienes ingresaron recientemente aparecen sumas elevadas. Los comisionados con salarios más altos, página 2, el informe completo hoy a veces color. Los comisionados son destinados mayoritariamente a municipios y gobernaciones del interior con salarios muy elevados.

foto del día, el desprecio de Asunción por los niños. El Día del Niño fue ayer el centro de las recordaciones durante un fin de semana con fechas conmemorativas en el país. La ternura que un acontecimiento tan simbólico y especial debería producir parece no haber tocado los sentimientos de las autoridades municipales cartistas de la ciudad de Asunción, que mantienen en estas condiciones los parques infantiles de los espacios públicos. Y aparece en la foto hoy lo que debería ser los sube y baja del paseo de 21 proyectadas, totalmente destrozados, abandonados. El desprecio de Asunción por los niños. Sincera y dura mirada de los niños sobre la ciudad de Asunción. Más títulos de nuestro impreso. Testigos en el juicio arriba reforzaron la tesis respecto al título Mao, páginas 4 y 5. Testigos convalidan la teoría de que Rivas tiene título falso. Cuarta jornada del juicio oral prosigue hoy a las 13 horas. Cada vez más se confirma la postura del Ministerio Público. Las tres jornadas de juicio al ex senador Hernán David Rivas, ANR cartista, convalidan la teoría del Ministerio Público sobre su presunto título falso de abogado. El juicio oral continúa hoy desde las 13 horas con la producción de más pruebas ofrecidas por los fiscales Patricia Sánchez, Luz Guerrero y Cristian Benítez, según lo resuelto por el Tribunal de Sentencia. Con la protección del cartismo, Hernán Rivas juró en el 2020 como representante de diputados ante el jurado de enjuiciamiento. En la foto, en página 4, el entonces diputado colorado cartista Hernán Rivas, jurando como miembro del jurado de enjuiciamiento de magistrados en el 2020. La lista de cómo se había dado esa votación por Hernán Rivas, publicado también hoy en página 4 de ABC. Registró su título tras designación. Las fechas claves también publicadas hoy en nuestro impreso. El ex legislador colorado cartista registró su título de abogado tras su designación como representante de la Cámara de Diputados ante el jurado de enjuiciamiento de magistrados. En la infografía también podemos observar quiénes fueron los diputados que acompañaron con su voto la designación de Rivas como representante de la Cámara Baja ante el GEM. Es compañero, nunca lo vieron. En la tercera jornada del juicio oral, al ex senador Rivas, llevada a cabo el pasado viernes, declararon los egresados de la carrera de Derecho en la Universidad Sudamericana, quienes afirmaron que recién supieron de la existencia del ex parlamentario, ex miembro del jurado de enjuiciamiento de magistrados, cuando el caso cobró notoriedad a través de los medios de comunicación. Es compañero, nunca lo vieron. Cartistas siguen impunes por el respaldo político. Página 5, la reelección en el Senado, cómo se dio la votación. Y vemos el momento del juramento del colorado cartista Hernán Rivas, que volvía a jurar ante el jurado de enjuiciamiento de magistrados, pero esta vez como senador en el año 2023. En las dos infografías que publica hoy ABC, en las páginas 4 y 5, se pueden apreciar quiénes son los diputados y senadores que votaron para que el cuestionado ex legislador colorado cartista pueda representar nada más y nada menos que a ambas cámaras del Congreso ante el jurado de enjuiciamiento de magistrados. También la foto ahí con el presidente de la República, el vicepresidente Peña Galeana, desafiaron a la ciudadanía con apoyo a Rivas. Pese a las evidencias que iban surgiendo sobre la presunta falsedad del título de Hernán Rivas, el presidente de la República, Santiago Peña, y el vicepresidente Pedro Aliana desafiaban a la ciudadanía brindándole su respaldo a su correligionario y compañero del movimiento Honor Colorado.

Por su parte, Basilio Núñez, junto al condenado Berico Galeano, el senador de Erlis Maidana y el propio Rivas, son de los pocos que lograron el nefasto récord de votar en tres ocasiones para poner al presunto abogado Mau en el jurado de enjuiciamiento de magistrados. El juicio evidencia expulsión de Katy y bajo nivel académico. El juicio oral y público al ex senador colorado cartista evidencia no solo la supuesta falsedad de un título universitario de abogado, sino también cómo el cartismo reaccionó ante la investigación impulsada por la oposición y un sector de la prensa. La abogada ex senadora Katia González reveló en calidad de testigo en el juicio oral que la denuncia contra Rivas derivó en su expulsión del Congreso el 14 de febrero de 2024. Paralelamente, el juicio está revelando el pobre nivel académico y administrativo de la Universidad Sudamericana que le otorgó el supuesto título a Rivas, a juzgar por las declaraciones de los testigos y de una exfuncionaria de la Facultad de Medicina. Historia completa, página 4, página 5 hoy de nuestro impreso. Seguimos con más títulos. Volvemos en la portada. Bueno, no tendría en cuenta reglas del BCP sobre las inversiones en tecnología. Bueno, ignora disposiciones del BCP sobre inversiones en software. En los estados financieros no se observa que compró el banco con 654.800 millones de guaraníes. Otros bancos de plaza ya han comenzado a aplicar las subcuentas específicas de intangibles para dar transparencia a su sistema según la disposición del BCP. El BCP, el Banco Central del Paraguay, no explica sobre la masiva inversión de activos en Ueno. Nuestro diario también consultó a la Asociación de Bancos del Paraguay, ASOBAN, acerca de una supuesta nota que habría sido presentada por el gremio ante las preocupaciones sobre estos números desproporcionados. ASOBAN no desmintió el hecho, pero tampoco lo reconoció. Se limitó a responder vía área de comunicación con este mensaje: lastimosamente, como gremio, no tenemos vocería autorizada al respecto. Es una cuestión que el gremio no puede responder. Mientras el BCP endureció en 2024 las reglas para transparentar la inversión tecnológica en el sector financiero, Ueno Bank cerró el 2025 registrando el 100% de su patrimonio informático en una cuenta genérica. Tras un incremento millonario en un solo año, la entidad habría evitado utilizar una subcuenta creada por el regulador para evitar que los bancos inflen sus activos. Mientras Ueno registró en su cuenta sistemas 127 millones de dólares según los estados financieros de 2025, la suma de 9 bancos de plaza juntos apenas llega a 45 millones de dólares. Mientras Ueno registró en su cuenta sistemas 127 millones de dólares. Un aparente esquive a la norma. La falta de desglose en el balance de Ueno Bank, que es de acceso público, al igual que los estados financieros de los demás bancos, oculta una pregunta que el regulador no ha respondido a la opinión pública. ¿Qué compró el banco con esos 654.800 millones de guaraníes? Nueva tragedia en la bajada de Pedroso con duro saldo de 5 fallecidos. 4 de la mañana con 23 minutos. 5 personas murieron en la bajada del Cerro Cacupé. Camión de carga sin freno embistió varios vehículos. Además del fallecimiento de 5 personas, otras 7 quedaron con heridas a causa del violento accidente ocurrido el sábado alrededor de las 20:35 en el kilómetro 47 de la ruta PI-02 en la compañía Pedroso de la ciudad de Upacaraí. Ahí está ubicado un semáforo. Luego de terminar el descenso del Cerro Cacupé hacia Asunción, en el mismo lugar fallecieron 6 personas en 2024. El hecho recuerda otro accidente ocurrido en septiembre de 2024, cuando un camión trasganado sufrió una falla en los frenos y terminó impactando contra varios vehículos. Aquel episodio causó la muerte de 6 personas y heridas a varias más. Mitique coge oferta más cara y de firma amiga, Tecnoma, la elegida por 1.6 millones de dólares.
Mitica adjudicó oferta más cara a favor de mimada del gobierno. Adjudicaron 1.6 millones de dólares a Tecnoma para montar laboratorios TIC en colegios. El Ministerio de Tecnología de la Información y Comunicaciones MITIC, a cargo de Gustavo Villate, concretó en julio pasado la adjudicación de 1.545.000 dólares a favor de Tecnoma Saeca, mimada del gobierno y ligado al Grupo Vázquez, descalificando una oferta más económica. El contrato ejecutado con fondos del BID apunta a la instalación de laboratorios TIC en colegios. Polémicos antecedentes. Documentos presentados, página 3 ABC. El contrato fue confirmado en julio pasado con la asignación del código de contratación. Y el cuadro comparativo de oferta del propio llamado revela la diferencia en los montos ofertados. Gran operativo policial incluyó sesión de fotos. Algunos uniformados se distrajeron haciendo poses, dice hoy la portada del impreso, página 15. Elevado costo para acciones que faltan al respeto a la lógica y el decoro. Con la premisa de prender una lucha frontal contra el narcotráfico, 400 policías realizaron la operación Renacer en la madrugada del jueves último, liderados por 9 fiscales. El contingente policial irrumpió en diferentes lugares de los departamentos de Canindeyú, Alto Paraná y Caguazú para llevar a cabo 14 allanamientos. Sin embargo, pese al gigantesco despliegue policial, con el costo que implica semejante movilización, la realidad es que en materia de resultados la operación Renacer dejó mucho que desear. Pocos resultados de la gigantesca movilización contrasta con la cantidad de imágenes ajenas al propósito perseguido. Desplazamiento de uniformados hacia zonas denominadas rojas significan un elevado costo para los recursos del Estado. Página 15, Judiciales Policiales, ABC Color. Son los títulos en portada. Vamos a la contratapa. Sobrevivientes de una masacre, los indígenas ACE son ejemplos de superación. Llegaron a Asunción para exigir a las autoridades la protección de las tierras que ocupan. En las décadas de 1950 y 1960 eran cazados como animales para ser despojados de su territorio. Hoy, reasentados en 6 comunidades, los indígenas son ejemplo de superación. Producen sus propios alimentos, sus jóvenes estudian y se capacitan para trabajar. Ellos no conocen la mendicancia. Uno de estos asentamientos, el Chupapou, en la ciudad de Gatimí, Canindeyú, cumplió 48 años y ayer culminaron 3 días de celebraciones. Material de compañero Aníbal Velázquez, contratapa hoy de nuestro impreso. Como cada lunes con la edición del diario ABC Color, suplemento motor, suplemento deportivo. Pero antes compartimos otros títulos destacados en páginas de ABC. El liberal Estigarribia lanza candidatura presidencial, gobernador de Central pide unidad de la oposición. El gobernador del departamento central, Ricardo Estigarribia, del PLRA, se lanzó oficialmente ayer como precandidato a la presidencia de la República para el 2028. Llamó a toda la oposición a integrar una gran mesa de unidad a ser convocada por el Partido Liberal luego de las elecciones municipales previstas para el domingo 4 de octubre. Peña mantiene a ministros cuestionados en sus cargos. Página 7 del impreso. La ciudadanía, incluidos legisladores de ANR, lanzan críticas. El presidente Santiago Peña cumplió 3 años de cuestionada gestión y pese a ello sigue manteniendo en sus cargos al menos a 3 ministros cuestionados. Ellos son María Teresa Barán, de Salud Pública, Claudia Centurión, de Obras Públicas y Comunicaciones, y Enrique Riera, de Interior. En caso de ser destituido, Riera o renuncia, volverá como senador activo. Falta medicamento en hospitales públicos, las deudas, la falta de caminos y la inseguridad galopante golpean a la ciudadanía. El presidente Santiago Peña sigue manteniendo en su gabinete a los 3 ministros cuestionados. Combustible, ¿hasta cuándo Petropar podrá mantener sus precios al público? 2 semanas después de que los privados incrementaran los precios. Mientras los emblemas privados ya aplicaron nuevos aumentos, la petrolera estatal sostiene sus valores y evalúa cuánto más podrá mantenerlos sin trasladar el incremento de sus costos al consumidor. La estatal mantiene ventaja de 700 guaraníes por litro en diésel y alrededor de 500 guaraníes en la nafta frente a los demás sellos. Combustible subió 39% en el país desde febrero.
La nueva escalada del conflicto volvió a presionar al alza las cotizaciones internacionales. Esta semana el precio del gasoil seguía superando nuevamente los $4 por galón, revirtiendo parte de la tendencia bajista observada en las últimas semanas y renovando la presión sobre los costos de importaciones de importación de combustibles en Paraguay. Con el agravamiento de las hostilidades y de incertidumbre sobre el tránsito marítimo por el estrecho de Hormuz, el precio llegó en marzo a un pico de $4.30 por galón, lo que representó un incremento del 72%.

Bueno, lo que decía el presidente de Petropar, que ellos analizan semanalmente las decisiones con relación a los montos, los precios de los combustibles de la estatal. 4:30. Guaraní fuerte, pero fisco debilitado, caída aduanera de 10.4%, expone contradicciones. Recaudación bajo presión a julio de 2026.

0: Mundial de Rally genera empleo temporal y estiman que moverá 200 millones de dólares. La competencia se desarrollará del 27 al 30 de agosto en Itapúa. Se estima que cerca de 10.000 trabajadores estarán en el sector de servicios durante este mes en que se disputa la competición. Estiman un movimiento de 200 millones de dólares. Material del compañero Sergio González desde Encarnación. Empleos temporales. Y esperan 400.000 espectadores. Esperan la llegada masiva de turistas para participar del Mundial de Rally. Con todas las actividades que ya se están realizando, tanto en cuanto a seguridad, también el apoyo de la patrulla caminera, hoy el destaque en página 20 del impreso. Mundial de Rally, del 27 al 30 de agosto. Las obras para viaducto de Tapetuyá afectan tránsito en autopista Ñuguazú. Estiman que los trabajos concluirán antes de finalizar el año. Ayer proseguía el montaje de vigas en la estructura de lo que será el viaducto de retorno de la ruta General Elizardo Aquino Tapetuyá. Incautan aquí el jet de un exbanquero preso en Brasil. Medios de comunicación de Brasil informaron ayer que un trabajo conjunto entre la Policía Federal de ese país y la SENAT permitió la localización y el traslado de una aeronave valorada en 120 millones de reales, 23 millones de dólares. El avión operaba activamente desde Asunción, a pesar de que su propietario se encuentra en prisión. El lujoso avión ejecutivo de la flota del exbanquero brasileño Daniel Volcaro fue incautado en territorio paraguayo, según reveló el portal brasileño UOL. La aeronave fue trasladada ayer hasta el Aeropuerto Internacional de Brasilia, donde quedó a disposición de la justicia brasileña. Son los títulos en nuestro impreso. Vamos a las noticias deportivas. Suplemento motor. La Tierra Roja aguarda por el Campeonato Mundial de Rally, reconocido por la FIA, la Federación Internacional del Automóvil, como el mejor rally del mundo en 2025, precisamente en su año de debut. El Campeonato Mundial de Rally, el Rally del Paraguay, aguarda por la segunda edición de la prueba mundialista en la Tierra Roja del departamento de Itapúa, para volver a lucirse dentro del calendario. A pocos días de su inicio, el Mundial de Rally en casa despierta una tremenda expectativa y ansiedad para ver acelerando a los mejores exponentes de la modalidad. Todos los preparativos, Paraguay quiere seguir levantando la vara, dice nuestro suplemento motor de la fecha. Tras ser el mejor rally del mundo en 2025, el desafío se duplica. Y trae la foto, un tramo que va a dar mucho que hablar, al costado del río Paraná, pasando por el club de pesca. Una de las imágenes en las postales. Los pianitos que ya están instalados también en el tramo de la super especial del sábado. El trazado de 3 kilómetros de la super especial del sábado 29. Mundial de Rally en nuestro país. Nacional de Karting, récord de piloto en el clausura. También de esto se ocupa nuestro suplemento motor. Y el deportivo dice, impulso copero, festejo en la semana de definición del futuro copero y el primer clásico del torneo clausura. Cerro Porteño en el matiné del domingo le ganó a San Lorenzo 1-0 en Barrio Obrero, con gol de Juan Manuel Iturbe, que aparece en la foto celebrando. Y anoche en Sajonia, Olimpia remontó a Emiliano, fue 2-1 finalmente, con goles de Ferreira y Sandoval. También aparecen festejando en la foto. En otro juego, Libertad se impuso a Luqueño por 2-1. Trámite matinal en el barrio, festejando por los festejos del Día del Niño, la familia retornando al estadio, a la olla azulgrana, en horario matinal, casi al ritmo de entrenamiento. Cerro Porteño le ganó ayer a San Lorenzo por 1-0. Análisis del compañero Víctor Miranda Rojas. Libertad al acecho del gallo, victoria 2-1 remontada frente a Sportivo Luqueño en Itagua. ¿Por qué dice Libertad al acecho del gallo? Porque se acercó a tan solo un punto del 2 de mayo, el gallo norteño, que está con 13 puntos liderando la clasificación del torneo. Libertad con 12, Trinidense con 10, Guaraní y Recoleta con 7, y aparecen 5 equipos con 6 puntos. Nacional, Emiliano, Cerro Porteño, Olimpia y Luqueño con 6 puntos. Rubio Ñu con 4, San Lorenzo con 1 punto en el fondo de la tabla. Olimpia de remontada en Sajonia. Paraguayos por el mundo, principales ligas también. Toda la información del mundo deportivo en páginas ABC. Y hoy Vallejo ante Paul por otra hazaña. ATP Master 1000 de Cincinnati. Luego de sus dos claras victorias en el arranque, el tenista paraguayo Adolfo Daniel Vallejo recargó energía ayer para buscar hoy una nueva hazaña contra el norteamericano Tommy Paul, de número 24 del mundo, en la tercera ronda del ATP Master 1000 de Cincinnati. Se espera que sea en las 21 horas aproximadamente en nuestro país este partido. Va a ser el quinto y último turno en la cancha, en el horario de las 21 horas aproximadamente de nuestro país. Dani Vallejo. 4 de la mañana con 37 minutos.
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0: Justicia según la cara del cliente. Hay una justicia que contempla, otra que aplasta. En Paraguay, ambas conviven en el mismo edificio, firman con la misma tinta y se invocan bajo el mismo nombre sagrado, justicia, pero operan con dos manuales distintos. Uno, el de la contemplación, el sobreseimiento oportuno, la prescripción milagrosa y el arresto domiciliario con fianza millonaria. El otro, el de la mano dura, la imputación selectiva, la prisión preventiva que se alarga hasta romper vidas y el rigor que solo se activa cuando el imputado no tiene el apellido correcto o el padrino adecuado. Es lo que dice en parte nuestro editorial de la fecha.
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0: 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La gran gala y top de marcas de la construcción tendrá lugar en la sala de convenciones del Banco Central del Paraguay.
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0: Reaparecí.
1: Qué gusto.
0: ¿Verdad? Después de dos semanitas. No, y acá los muchachos me estaban preguntando ya, ¿por qué ustedes tantas veces salen de vacaciones? Y les explicaba que en dos tandas podemos salir.
1: En dos tandas.
0: ¿Verdad? Ese es el tema.
1: Y, el
0: y
1: que
0: Luis
1: pueda.
0: Está amenazando con irse ella ahora de vacaciones.
1: Sí, no, ella apenas la semana pasada ya.
0: Devolver la gentileza.
1: Sí, viene Nila y me voy.
2: Gracias, José, por el aguante.
1: Falta poco.
0: ¿Y qué tal el movimiento? ¿Se tranquilizó más ya anoche o todavía había movidas?
1: Había mucho movimiento en la calle, pero en general estábamos más tranquilos. Se notaba un ambiente un poquito más tranquilo.
0: Porque una locura fue entre el viernes y sábado. Sí. Y después domingo hasta el mediodía,
1: hasta
0: por ahí.
1: Hasta la mañana,
0: sí. El tema de los festejos, Día del Niño.
1: Día del Niño.
0: Y quien más, quien menos se autorregaló cosas también.
1: No,
0: el niño eterno que uno tiene.
2: El niño interno.
1: El niño interno.
0: Niño no, bueno. Pero algunos padres que celebraban a full con las cervecitas. Ay, cuérgate la mitad.
1: Y por eso, ahí. Pero bueno, hay niños para todo justo.
0: Para todo.
1: Pero ella anoche ya más tranquilo, yo creo, el ambiente. Había sí todavía tránsito, mucha gente regresando todavía la noche. Pero el ambiente está un poco más tranquilo, sí, realmente. No tantos accidentes feos como tuvimos el fin de semana. Hubieron algunos, pero leves. Y bueno, entonces no había demasiado que reportar. Estuvimos recorriendo y buscando, rebuscándonos. Y entre ellos fuimos hasta la comisaría 11 de Asunción, donde fue detenido por hurto unas personas durante ayer en madrugada. Los vecinos les indican por ser personas que entran a hacer hurtos domiciliarios, hurtos en oficinas. Y una señora de 71 años se dio cuenta, vio por las cámaras que estaban allí a punto de entrar en su casa también. Entonces llamó a la policía, le dio las características, le dio el video también. Y la policía en uno de sus patrullajes le encontró a dos personas. Uno que estaba como campana y el otro que es el que entraba a las casas. En el poder de ellos tenía un machetillo, bueno, en realidad no era machetillo, era un machete grande.
2: Ahí está el video.
0: Gilbert, si puedes tener en cuenta este material, porfa.
2: Barrio Herrera, que está siendo asustado de rato por hurto.
1: De todo tipo. Hurto domiciliario, hurto de autoparte, hurto de
0: tortoleada. Ahí está caminando tranquilito.
2: Está bastante complejo, últimamente, toda la zona, ¿sabes? Barrio Herrera, donde no teníamos mucho reporte.
1: No, últimamente de todo, ¿sabes? ¿No? Las tortoleadas sí que eran. Día por medio tenemos 3-4 por lo menos.
2: Ahí está, aparece en escena.
1: Sí, y exactamente. Entonces la policía con estas imágenes y a su característica y demás lograron aprender a los dos. Tenían ya, encontraron también el arma.
0: Acá se le ve.
1: Un machete. Sin que
0: capucha.
1: Tenía.
2: Ah, esa es la campana.
1: Pero lo que no, bueno, bien, ¿verdad? Se logró aprender a ella, tenía antecedentes, uno tenía chorizo antecedentes y el otro tenía dos antecedentes, ¿no? Por violencia.
0: ¿Pero por qué lo que le mandó liberar el fiscal?
1: No supo explicarse. Su comisario le dice que le preguntó al fiscal por qué le liberaron otra vez. No dio ninguna explicación.
2: Porque hay denuncia,
0: ningún argumento.
2: Porque hay denuncia a los vecinos.
1: Hay denuncia a los vecinos. Pero hay los videos.
0: Está la arma incautada.
1: Tienen antecedentes, no es la primera.
0: Reúne todos los requisitos para que quede tras las rejas. Por eso te preguntaba cuál fue el argumento, ¿verdad?
1: Como y no,
0: para
1: dice que no dio ningún argumento. No, supo qué decirle, me dijo el subcomisario Brizuela. Ahora dice que él ya le comentó, hay una comisión vecinal, y el subcomisario ya le comentó a la comisión vecinal de que se le liberó otra vez, y en comisión se van a ir hasta la fiscalía, dice, para pedir explicaciones. Porque no puede ser.
0: Es inaudito. Y de acá que le vuelvan a agarrar para que le encuentren otra vez, va a ser todo un tema. Porque se van a cuidar mucho más.
2: O que no hagan nada en el transcurso de que están libres, ¿verdad?
1: No, y capaz la agarran dentro de unos días, una semana, pero mire, tanto cuánto robo van a hacer también.
0: El tema es que estos no van a cambiar de oficio.
1: Y no.
0: Sí o sí van a robar para comer, porque no les gusta por el trabajo, ¿entendés?
1: Y nada, no para comer tampoco.
0: Y sí. Así que. Y no. Muy bueno, vamos a ver
2: qué
0: consigue la comisión vecinal.
2: ¿Y cuál es el nombre del fiscal?
1: Acá tengo. Es la fiscal Esmilda Álvarez.
0: Esmilda Álvarez.
2: Un poquito interesante también conocer quiénes son los que.
1: El informe policial.
2: Toman estas decisiones, ¿verdad?
1: Y bueno, veremos qué pasa más adelante. También en la comisaría 11 de Asunción fue.

0: detenido un hombre por atacar a otra persona porque no le quiso dar plata. O sea, era una persona...
1: El famoso peaje. ¿Quiso cobrar?
0: No, ni siquiera era peaje. Era una persona de, en situación de calle, adicta.
2: ¿Le pecheó?
0: Le pecheó.
2: Una monedilla.
0: Le hizo un pecheo.
1: El famoso, tío, dame tanto.
0: Sí. ¿Verdad? Y el otro le dijo, no, no tengo, no te voy a dar. Y este sacó un arma y le clavó. Así, directamente. Por suerte, él se cubrió con la mano en el brazo y la herida bastante grande, pero en parte de la mano y el brazo. No en órganos sensibles, entonces tuvo que ser atendido, suturado, todo, pero no nada de gravedad.
1: Por suerte, ¿verdad?
0: Por suerte. Y ahí está, en la mano vendada. Y bueno, quedó aprendido. Mira,
1: y este está tirando un besito para la cámara, ¿eh?
2: Qué barba. ¿Dónde fue? ¿Pero está ensangrentado el, o no?
0: Por la sangre del otro.
1: De la víctima.
0: La víctima.
2: Impresionante. La cantidad de sangre que tiene ahí por el cuerpo.
0: Sí,
1: un muchacho joven.
0: Sí, 33 años. 33 años con antecedentes también. Y bueno, también ocurrió en la zona del barrio Herrera. O sea, en realidad en el barrio Santa María ya sería, un poquito más hacia Madame Lynch. Uh-huh. Porque hacia, en el medio está Herrera y hacia el costado está San Cristóbal y pues el otro lado está Santa María. Sí. Pero bueno, todo ahí en jurisdicción de la
1: OAS. Esa no es la zona que denominan la lengua.
0: No sé.
2: Cerca de la municipalidad, por ahí.
1: Esa siempre zona, pues solían hacer los operativos de incursión en esa zona, justamente por el tema de los adictos.
0: A ver, sería el barrio hacia Madame Lynch.
2: Sí.
0: Entre Mariscal López y Santa Teresa.
2: Sí, Santa Teresa.
0: Ahí, toda esa franja ahí del costado sería. No sabía que se le llamaba así.
1: Zona de la lengua. Y se solían hacer las incursiones a full, ¿verdad? Justamente porque se volvió bastante peligroso entre Barrio Herrera y todo ese entorno. Pero vamos a ver qué medidas toman los nuevos jefes, ¿verdad?
0: Vamos a ver qué.
1: Porque tienen que tomar medidas de vuelta para esa zona puntual.
2: Y por sobre todo con el Ministerio Público.
1: Que el Ministerio Público haga su parte.
0: También.
2: Porque no tiene gracia. Yo con su recuerdo pedí, pues
1: y sí.
0: Y por último, hay que hablar de un accidente fatal también. Este ocurrió en San Antonio. Fue ya en la madrugada del domingo.
1: ¿Motociclista?
0: Solo, sin que haya otro auto involucrado, aparentemente. Se tragó la curva, como se dice, y pasó de largo y chocó contra una columna. No tenía casco puesto y falleció prácticamente de forma instantánea. Traumatismo de cráneo. Una persona joven, 30 años, y bueno, una lástima realmente. Otro accidente más para sumar a la lista, ¿verdad? Seguramente vamos a tener ahora el resumen final hoy, en la mañana, de la policía y...
2: Y la patrulla caminera también.
0: Va a haber un número bastante grande, seguro. Se trata de Oscar Quiñones, de 33 años, domiciliado en Nipané. Él estaba volviendo de un festejo, aparentemente, según los bomberos, aparentemente ingirió, o sea, venía tomado. Y en la calle esta, en la avenida que une Ñembuy con San Antonio, hay una curva en una zona, llegando ya a San Antonio. Y la avenida, justamente la avenida San Antonio. Y se pasa de largo la curva y choca por una columna. Lastimosamente falleció allí esta persona.
1: Qué bueno. Y bueno, tristemente el fin de semana de vuelta se vio marcado por los accidentes de tránsito, donde la mayoría fue protagonizada por motociclistas. Y la gente
2: y que el se consumo queja, de alcohol también,
1: que ¿verdad? La gente se queja porque no tienen luces, ¿verdad? Y realiza maniobras peligrosas. Pero,
0: impresionante. Ayer justamente estábamos sobre la avenida San Antonio y Pérez lo estaba haciendo vista de la cantidad de motos que cruzaban a toda velocidad sin luz y muchos haciendo Willy, levantando las ruedas.
2: Sí, tranquilamente. De contramano, sobre la vereda, semáforo rojo. No se respeta absolutamente nada.
0: Y justo este fin de semana se viene un poco de calorcito y bueno, eso hizo que aumente todo. Bueno, y obviamente lo de Pedroso que un punto aparte otra vez trágico. Así, Nilda.
1: Hasta ahí llegamos
0: este resumen.
1: Estoy leyendo nomás este informe que me pasaron de lo que ocurría en Capibaribe. Una chica agarró, sacó un televisor que cuesta 10 millones para que su chico y juegue Play. un taxista. Se endeudó ella, ¿verdad? Tiene que pagar a cuota porque el tipo le dijo, sacame una boa, crédito, yo voy a pagar.
0: Pero él le dijo que él iba a pagar.
1: Él iba a pagar, supuestamente. Y el teléfono celular que ella sacó para su uso, también llevó. Y le dijo, yo te voy a comprar otro, para ahora necesito el teléfono porque trabaja como taxista, supuestamente. Después de que le trajo todo, se borró el mapa. Y la chica quedó con la cuenta. Y ahora no le alcanza para nada, ¿verdad? Porque se suponía él iba a pagar.
0: Se quedó sin teléfono y con...
1: Y con la cuenta del televisor. O sea, con las dos cuentas, pues tanto el celular como el televisor gigante.
2: Y con el corazón roto.
1: Con el corazón roto.
0: Esa es la peor.
1: Después le rastreó, y encontró un perfil en TikTok y había sido el tipo descasado. Ahora lo único que ella quiere es... recuperar el televisor porque 10.260.000 guaraníes.
2: Y él le puede hacer una denuncia si el documento está a nombre de ella. Ella es la que compró.
1: Y ella compró.
0: Sí. Claro.
1: Pero no hizo recurrir a los medios.
2: Sería apropiación, sería así.
1: Pero dice, apropiación. Pero dice, no hice la denuncia porque él en ninguna parte se compromete a pagar. Claro, pero ella fue la que se endeudó.
2: Sí, pero él llevó.
1: Pues, él llevó sin su consentimiento. O sea, ella se va a trabajar porque es empleada. Y el tipo aprovechó mientras ella no estaba y llevó todo lo que pudo y se borró del mapa. Y es apropiación.
0: Es apropiación, sí, tiene que hacer la publicidad y por lo menos va a recuperar el tele.
1: Y sí, sí, es que le encuentra.
0: Y en teoría. Ella la policía
1: así
0: tiene
1: que encontrar. Llamada de atención.
2: Moraleja. Le dejo ahí, mañana le cuento.
0: ¿Hay experiencia previa o...?
2: No, moraleja. No, no, me contó mi amigo.
1: Le contó un su amigo.
2: Le cuento otra noche, a partir de la medianoche.
0: Una de las...
2: Aquí en madrugada a veces.
1: Y bueno, 54 ya de las 4. Sí, y nos vamos. Voy a ahorrarme el caso de la ex modelo que terminó tras las rejas.
0: Sí.
1: En Luque.
0: Ese también.
1: Me ahorro para...
0: Para mañana.
1: Sí,
0: no, para mañana.
1: Para mañana ya, sí. Gracias por la preferencia y la sintonía. Nos estamos reencontrando esta medianoche con más de madrugada a ABC Cardinal.
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0: mañana con 3 minutos, 27 grados de temperatura en Asunción. Señoras y señores, bienvenidos. Está empezando la semana, así ¿qué les parece? Parece ya que viene con mucho calorcito, pero aquí estamos, por supuesto, para acompañarles y que tengan una buena semana, que les vaya bien en todo lo que hagan, en todo lo que emprendan y que tengan un lunes ponete, como decimos por estos lares. Javier Panza, ¿cómo te va?
1: Hola, buen día. Sara Moreno, buenos días, ¿cómo amaneciste?
0: Bien, ¿vos?
1: Bien, acá de regreso, qué agitado el fin de semana, mucha gente en la calle, avenidas, lugares, locales.
0: Erea. Sí. Por todas partes. Festejo el Día del Niño, me parece.
1: Yo creo que se juntaron las cosas. Festejo el Día del Niño, buen ambiente, calorcito, era todo, para no quedarse en casa.
0: Estaba lindo el fin de semana, entonces la gente aprovechó y se dio una salida definitivamente, se notó eso.
1: Eso ocurrió. Yo me fui a tomar café ayer en la peatonal de Luque.
0: ¿Y qué tal?
1: Sí, que mucha gente.
0: Lindo.
1: Da gusto.
0: Linda zona.
1: Varios locales, bares, cafeterías, pizzerías. Vi que ahí a la vuelta hay un local que vende arepas.
0: ¿En serio?
1: Sí.
0: ¿No probaste?
1: No, ya estaba con el tanque lleno.
0: Bueno, pero el tema de las cafeterías, fin de semana, no solamente en Asunción, Luque, que vos viste, lleno total siempre.
1: Totalmente, así que saludo a Vicente.
0: Te fuiste junto a Vicente.
1: Me fui junto a Vicente, el barista.
0: Qué capo, no, él es... Además, muy seguidor de ABC.
1: Además, me contó que estuvo corriendo a Costaño.
0: Ah, qué bueno. Sí, se fue a correr.
1: Se fue a
0: muy
1: correr.
0: Muy bien,
1: ayer. 400 personas, dice que.
0: Sí, no, ayer estaba llena. Costanera Sur, Costanera Norte, sí, todo.
1: Todo.
0: Así es. Bueno, ya vamos viendo datos del tiempo con Exbri Cubiertas.
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1: 27 grados marca el termómetro de meteorología, la sensación térmica es la misma. Está previsto que esta mañana alcancemos 31 grados de temperatura, en la tarde 35, así que un invierno veraniego.
0: Un invierno
1: veraniego será.
0: Inverano. No, la verdad que se sintió bastante este fin de semana. Ya vamos viendo cómo se viene esta semana porque va a ir bajando la temperatura. Va a regresar el frío, sobre todo hacia el viernes que estaba viendo todo esto.
1: Sí, la temperatura mínima para mañana martes 18, por ejemplo, Sara, 16.
0: 16 nomás ya, ¿verdad?
1: Máxima 25.
0: Qué notable cómo baja la temperatura. Pero todavía sin precipitaciones. El miércoles 19 ya con lluvias de vuelta. Mínima de 13 y una máxima de 18 con vientos del sur.
1: Vamos hasta el jueves 20. La mínima anunciada es de 11. La máxima de 19, siempre con pronóstico de lluvias, pero después podría ir mejorando.
0: El viernes 21 con mínima de 10 y una máxima de 23. Frío en las primeras horas, luego cálido por la tarde, escasamente nublado, vientos variables y luego del sureste. 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
0: Vamos saludando al este del país a través de la 107.1 FM ABC del Este en el Alto Paraná.
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1: 21 grados de temperatura marca el termómetro de meteorología para la capital del Alto Paraná. Ciudad del Este, 21 grados, 4 décimas. Sensación térmica también es la misma. La máxima prevista para hoy es de 31 grados, soleado, mañana mínima de 21, máxima de 31, un poco nublado, ahí con un solcito, pero miércoles aparecen las lluvias dispersas, una mínima de 18, máxima de 29 grados.
0: Gracias a toda la gente que está comunicándose con nosotros a través del WhatsApp de la radio 0972-730-730. Este fin de se sintió un adelanto de primavera, dice Edgar. Sí, señor. Capitán Cantero nos envía la foto de la corrida ayer con su hijo.
1: ¿En serio?
0: Sí, de Acostaño.
1: Dice que fue todo un evento, una atmósfera espectacular, ¿sabes?
0: Qué bueno, qué lindo. Lunes Ponete, dicen Catalina y Mari desde Quindú. En Artigas repartimos juguetes. Merienda por San Roque, dice Félix.
1: Sí, el patrono de los animales, los perros principalmente.
0: Qué lindo. Gracias a toda la gente, Ña Lola, está el ingeniero, Arturo, Estelita, Osvaldo Villalba, desde Villa Elisa también, ole, así es que compi, José Fernández, el profe Rubén, Hugo, Alejandro, Teo, a todos, muchísimas gracias.
1: En el canal de YouTube, FC 1912 dice, yo llegué primero.
0: Hace la pole.
1: Buen día, Daniel, aguanta el segundo termo y va y golpea.
0: ¿Cómo es eso?
1: Sandra, un gusto, ya está también Julia, Cecilia.
0: Cecilia.
1: Doctor Pretes.
0: Ya sabemos de dónde viene eso, ¿eh?
1: Sí, Cecilia, bueno. Miguel Ángel también está conectado, un gusto. A ver quién más, a quién más le encuentro en el chat de ABC. Sí, está todo el equipo, todo. Sara, sí, ya le saludé a todos nuestros. A Juana María Cañete, lo que hace tiempo no le veo, che, aquí, ¿sí?, en el chat a estas horas. Así que si saben algo, le envían saludos, que le extrañamos aquí en la primera mañana. Edgar Britos también conectado ya, como es habitual. José Maciel también infaltable. Y me tengan de socio fuera, Sara.
0: Qué gusto. Sebas nos envía una foto de él, su papá, César. Qué enorme está.
1: Sí.
0: Nuestro amiguito. Impresionante.
1: Somos testigos del...
0: Desde la panza.
1: Desde la panza.
0: Sí, sí, así mismo. Desde Ibiza con cariño. Hola, Gladys, ¿cómo estás? ¿Qué nos dice también el Dani? Saludando, saludos el Dani, Carmelo, Carlos del Puerto, también Carlos Branda, nos dice aquí, desde las 23 solo por YouTube, dice, están sin cable, pero vamos a averiguar un poquito de eso.
1: Dan un poco más de datos y vamos a ayudarte.
0: Así mismo, Villa Aurelia también presente con José Alfonso, Jorge Gabriel desde Luque, Mario Ramírez, a todos muchísimas gracias.
1: Ricardo Vázquez, saludos, gracias por estar ahí. Después está Marta también, hola Marta Leite, Charles, Luz dice, compañía toda la mañana, saludos desde Monitoreo Banco Atlas.
0: Ah, mira, Luz, sí, saludos. Tempranito.
1: Gracias, Luz.
0: Muy bien, 5 y 10 de la mañana, hoy sí se habla de fútbol, ¿eh?
1: Hoy
0: sin
1: sí,
0: problema.
1: Sí, hay bueno, números que respaldan.
0: Ya está, sin problema de vuelta, ya estamos listos para los títulos.
1: Cuatías, hay pura ABC color, Copujarebe, Pesara Moreno y Yaperen, Bauruñan debe presentado por Hijas de Feliciana de Fariña, productos caseros.
0: En este jueves, lunes 17 de agosto, ABC color en título principal. Comisionados de Yacyretá gana más que Santi Peña. Binacional gasta 13.637 millones de guaraníes al año en 47 de ellos.
1: Y esto dice que hay 47 funcionarios de la EBI que están destinados a otras oficinas del Estado, tres de los cuales perciben una mejor paga que el presidente de la República.
0: Peña tiene un salario nominal de 37 millones de guaraníes, en tanto que los del podio en la lista de comisionados perciben entre 46 y 52 millones de guaraníes.
1: ¿Para hacer qué?
0: No, espera, mira los lugares donde fueron comisionados, te vas a caer de espalda. Al mes, a la entidad binacional le significan 1.049 millones de guaraníes, que son 2,2 millones de dólares al año, el mantenimiento en planilla de este privilegiado grupo. Los ingresos de los funcionarios de la EBI están compuestos por el salario propiamente dicho y las bonificaciones, que muchas veces son superiores. Increíble, ¿eh?
1: Estoy leyendo. Rodrigo Pessoa Nardi, CIEJ, había sido la Corte Suprema de Justicia, es el Centro Internacional de Estudios Judiciales. Uh-huh. 52.829.301 guaraníes, Sara.
0: Su remuneración total con bonificaciones. Después, ¿qué más?
1: Pablino Acacio Rodríguez Arias está comisionado a la Cámara de Diputados con 47.069.176 guaraníes.
0: ¿Y después está en la municipalidad?
1: De Capiatá, ahí está Lisa Concepción Acosta Ábalos, 46.916.834 guaraníes.
0: A mí me parece un abuso este tema de los comisionamientos. Estoy totalmente en contra. Hace ratísimo que vengo diciendo, se tiene que sacar la figura de los comisionamientos porque hacen esto a propósito. Le llevan de un lugar a otro y ahí viene se infla el salario. A propósito hacen esto. Si les quieren llevar a trabajar a algún lugar, se hace el concurso cumple con los méritos, se va. Pero no así.
1: Y encima se revisan las necesidades. Porque no es crear nomás puestos para los amigos, amigas.
0: No.
1: No, tiene que ser justificado porque así por lo menos dice ahora la nueva ley.
0: ¿Por qué se va? Pero es increíble, ¿no? Y después, vicepresidencia, Ministerio de Urbanismo, Vivienda y Hábitat, Gobernación de Paraguarí, Ministerio de Hacienda, que ahora es de Economía, Cámara de Diputados, Gobernación de Itapúa, vicepresidencia y así.
1: No, oye, paseas y cuela salario, nombre del salario, Sara.
0: Y en las municipalidades ni qué decir. Impresionantes los comisionamientos de municipalidad y por supuesto ahí se van por encima y lejos de los salarios habituales, ¿verdad? Entonces vos tenés la comisión de una institución que ¿cómo llenás ese lugar? Tenés que poner a otra persona.
1: Además.
0: Y ahí otra vez la municipalidad o donde sea que se haya comisionado a esta persona, tenés con la remuneración súper inflada porque vienen todos los beneficios, ¿verdad? El salario, el comisionamiento, los beneficios, etcétera. Una locura.
1: Sí. La persona que menos gana, Hugo Florentín Vera, MITIC, comisionado a MITIC, 6.829.730 guaraníes. Y pero después se pasean Gobernación de Paraguarí, Ministerio de la Vivienda, Ministerio de Hacienda, a diputados, lo que hay mucho, y gobernaciones. Oye, paseágico ahí será. Después Rodrigo Esteban Cabrera Ríos, 32 millones, Diego Wilfrido Aguayo Núñez, a la vicepresidencia 35 millones de guaraníes.
0: Buen día, Enrique.
4: Hola, Sara. Hola, Javi. ¿Cómo están?
0: Bien. Hola, Enrique.

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0: 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vaya a buscar a Pepeiza a través de la 102.1 Radio Ciudad. Otra catuina a través de la 570 AM y a través del aplicativo de la radio. 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ver, ya se me irá un estudio de Lidia Marina, buen día, para eso venir conmigo.
1: 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Allá habilitamos el número de la radio, jina, ya.
0: Así mismo, 0981-138-527, repito, me enseñan, peña, mensaje, ña, de audio. Ña, en no hipervide, yo le hago mensaje, de pedido musical, Con mil gusto, ñaño, con placeta. Ya voy con persona en línea. Hola, buen día.
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0: Este mañana lo demás va.
2: Ok, gracias.
0: Oye. Ahí está don Pedro Ayala, ya busca cama, veina la ñesa y nena. Agulle y saludos de Guanaza y Nunda. Sí. Ya llevo de cuatro mañana de pedido musical. Sí. Al 0981-138-527. 23 grados la hora. Cuya huere con mañana estaba Pedro Juan Caballero. Cero probabilidad de precipitación. De Butibe yo a 11 kilómetros por hora. Y bueno, ya huere con 55%. Y ya huele coinante la humedad. 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Ya, hueco, persona en línea. Hola, buen día.
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0: 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Llevan, sí. Y ahora coge persona en línea. Hola, hola, buen día.
3: Buen día,
0: ¿qué es tu bebé? Vete, ¿cómo eres, Ángel? ¿Dónde? A ver, ¿no?
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3: Dice, saludos, Mateo. Yo he sido de trabajo, entonces, pues, hombre, que ven.
0: Ah, güey, ya me ves ahí, no.
3: Amén,
0: chao. Ah, huye. Ahí están los sursales, vaina.

0: Aina. Sí, señor. 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
0: 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Hoy celebramos a Santa Beatriz de Silva, difusora de la devoción a la Virgen Inmaculada. Cada 17 de agosto, la Iglesia Católica, la Unión de Bella, celebra a Santa Beatriz de Silva. Santa Beatriz. Religiosa portuguesa que difundió la devoción a María Inmaculada. Beisa y nada. Así mismo. Ella en es una religiosa portuguesa del siglo XV. Fundadora de la Orden de la Inmaculada Concepción, conocida como Concepcionistas Franciscanas, Beatriz se consagró a la oración contemplativa y a difundir la devoción a María Inmaculada. Ahí está. Fue este día. Lunes 17. Sí, mismo. 0181-138-527, ya envía mañana de mensaje, ya de audio y de pedido. Sí, señor. Ya, complacemos ya de pedido, ya voy a la lista. Los Master, Ruyan de Bella, Chetri Guiñame.

Ya ahora coma 5 de la mañana con 47 minutos. Ya ando llegado por ahí por el plan. ¿Veis ahí nada? Sí. Así mismo, ñando y una vez a dos Pérez Peralta, ñandente, yo vengo a naja, ñande por ahí, ñando más y una vez anda, Ya se me pega tu milla, esa mina me va a llevar a Escoma, Andorra, Guajina, Beisa, en las páginas digitales, ¿sí? Me va a llevar a Escoma, ¿eh? Y entonces ya en la página de la radio, más de 50 toneladas de ayuda paraguaya parten rumbo a Colombia. El presidente Santiago Peña supervisó el despacho de medicamentos, insumos hospitalarios y alimentos no perecederos. Con destinos a Medellín, el cargamento busca asistir a las miles de víctimas del sismo de...

0: en magnitud 7,4 que sacudió el occidente colombiano. A lo menos Pendo Gustapaya llevan de la horas acá tanto y tanto llevan de y en nuestro país está faltando ayer, falta para ver la bomba y platillo llevan de insumo hospitalario, medicamento de hospital jareca, todo falta para llevan de alguno vendo gusta y vea llevan de dice no me pega la no gusta ya Ya eso a mí por otra parte me va a llevar el COVID,
1: ¿eh? Dice y teña controlado y nadie sabe. Y una pequeña camión choca contra motocicleta y un automóvil y causa daños materiales. Dice y una noche se saco videos y nada porque en todas las redes sociales poco regina. Un accidente de tránsito con daños materiales se registró cerca del mediodía de este domingo, alrededor de las 11:50, en una villa sobre la calle Toledo, casi Naciones Unidas. El hecho involucró a un camión de la marca Mercedes-Benz de color blanco conducido por Mateo Echeverría Arevalo, de 31 años, y un automóvil Toyota IST de color blanco, al mando de Sara Jara Barreto, y una motocicleta Honda CB1 de color gris conducida por Miguel Ángel López Ruiz. Según el reporte policial, agentes de la comisaría fueron alertados mediante una llamada de emergencia y acudieron al lugar donde encontraron los tres vehículos involucrados. Posteriormente fueron trasladados hasta la sede policial para el procedimiento correspondiente. Imágenes de un circuito cerrado muestra aparentemente que el camión no había logrado frenar a tiempo e impactó contra la motocicleta y el automóvil que circulaba adelante. Afortunadamente, el percance dejó únicamente daños materiales, según el informe preliminar de Villagena.
0: Ya donde entonces Hernández es una desgracia con suerte, ya hizo llevan un accidente con suerte, porque la dos yes escribí CP moto Arihuacor y otro cosita y una llevan de
1: ya porque ya se sacó la vida, pero fuera ahí te voy a ver en donde era mi curiada.
0: Prácticamente me toca puse CP frente, pero igual auto llevan de IST.
1: Sí.
0: Y bueno, y las causas mayores para llevar. El fallo de freno, otra cosa, llevar, pero.
1: Sí, pero yo te no me he hecho de tiempo ni frenar más, pero ya he echado la vida, pues estamos yo, curiosidad.
0: Así mismo. Por suerte, llevar con daño material, llevar, es que hay que
1: atotar.
0: Oye, recupera, llevar. Así mismo, ya mañana mi papá ya voy a comprar otra parte de veína, ya esa veína la página de ABC, en Yacyretá, se despilfarran más de 13.637 millones de guaraníes por los comisionados. La entidad binacional Yacyretá destina mensualmente 1.049 millones de guaraníes para pagar a 47 funcionarios comisionados a otras instituciones, un gasto que supera los 13.637 millones al año. Varios de ellos perciben una remuneración superior a la del presidente Santiago Peña. En toda la institución son casi 100 los funcionarios cuyos ingresos superan a los del mandatario. A la gran 7, ¿eh? No, y bebe otra empresa por ahí, pero... No, mi don, tengo que cobrar. A la pena. Ya entonces, nada. Ya fue como 5 de la mañana con 54 minutos. Ya en esta Paraguay, peña. Mañana misma va a llevar a Coina Arpia B. Ahí va y venía de Marandure, güey, y nada. Ella veía de Vegina Beisa, local de venta de ropas, es atacado a tiros en el barrio Guaraní. Pedro Juan Caballero, un local comercial dedicado a la venta de ropas femeninas, fue atacado a tiros durante la madrugada de este domingo en el barrio Guaraní de Pedro Juan Caballero. El hecho ocurrió sobre las calles 14 de mayo, casi General Burgués, y dejó daños materiales en el blindex del establecimiento. El negocio afectado es Edith Closet, propiedad de Edith Marlene Ortiz Martínez, de 28 años. De acuerdo con el reporte policial, agentes de la comisaría 13, durante una patrulla preventiva realizada alrededor de las 10 horas, observaron que la puerta de vidrio del local estaba rota y presentaba aparentes impactos de arma de fuego. En la vereda fueron encontradas y levantadas dos manillas servidas y percutidas calibre 25 que quedaron como evidencia. Último tiempo, pero el tema de la... Oye, abrí el tema de moda escuela. Ahora recuerdamos y te curipe en el barrio San Gerardo, allí manda.
1: Esperamos y te acuangan con Ajaina, con barrio Guaraní.
0: Barrio Guaraní. Sí. Tema de moda, wey. Venta de ropas. Ya mañana misma va a llevar parte de deporte. Va a Power Union de Vejina BI. Cogeramos curi. Ojo, hoy curi. Boja P. Tres partidos. El primero jugó curi en las 10 de la mañana. Cerro Porteño ante San Lorenzo. Cerro Porteño anda 1-0 a San Lorenzo. Uperiré Catuina Carubo en jugar curi en las 16 horas. Jugó curi Esportivo Luqueño ante Libertad. Libertad gana 2-1 al Esportivo Luqueño. Ya cercajo a Veína del Deportivo de Maya lleva. Jave Domingo a Veía a las 18:30 juega Curi Olimpia ante el Deportivo Ameliano. Ameliano de Olimpia, esa y Buacán. Pero esta vez o gana Olimpia 2-1. Deportivo Ameliano siempre oñimón para este subida llevan. Juan Eiter Mojina Pecho en la tabla de posición. Ya se hay el Deportivo de Mayo, 13 puntos. Libertad 12, Trinidense 10, Guaraní 7, Deportivo Recoleta 7, Nacional 6, Deportivo Ameliano 6, Cerro Porteño 6, Olimpia 6, Deportivo Luqueño 6, Rubioño 4 y San Lorenzo en el último con un punto. Esa ya es en la fecha 5. Y nada. Hasta el momento, ya esa en el Deportivo de Maño mantiene llevando la su invicto. Sí, nadie te perdona. El próximo partido de Perutas Gina el día viernes 21 de agosto, la fecha 6. Ahorita es la fecha Rubio Ñu, Jaina Trinidense, a las 18:30 horas. Sábado, Catujina Jugata, a las 16 horas. Esportivo Ameliano, ante Deportivo Recoleta. Y el día domingo, Catu, a las 16 horas. Jugata, Olimpia, ante Cerro Porteño. Ahí en el superclásico del torneo de clausura. El primer clásico de la. Torneo Clausura. Las 16 horas. Único partido de hoy domingo. El día lunes a las 16 horas Guatajina Nacional ante el Deportivo Luqueño. El día lunes a las 18:30 Guatajina Libertad ante San Lorenzo. Vamos a ver, Guatajina jugata el Deportivo 9 de Mayo. El día martes 25 a las 18:30 horas Guatajina 2 de Mayo ante Guaraní. 2 de Mayo recibe Guatajina a Guaraní. De local. Coño, debe ir por la veina, lleva, debe que la de local, ya anda ya perdida. Año, me ya andan baite mi huevo, a Hugo Olimpia, a Ucerro, ya andan baite de curico, han a Guaraní Jaina. 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Así mismo, si no, y tú, dañan de lado. Jaina, saludos a los amigos de San Japetá, y Villa Busacaña, Andrés Jaina, San Japetá. San Japetá, va a ver. Los amigos de Fortuna Guazú, va a tocar a los amigos de Fortuna Guazú, a ver, pero viña, y Busacape, a ver, A ver, los amigos, ya Busacape, a ver, de la colonia Santa Clara, María Auxiliadora, Cerro Membú, diferentes partes, y a ver, los amigos de Sirihuelo, los amigos de EWP, ya voy a sacar, a ver, y nada. Hola, buen día.
2: Buen día, Talía, Lidia, Mariana.
0: Buen día, Marisa, pa.
2: Y por ahí te leí, dale, llegué que se hayan de llegar a tu paso.
0: Apa, y por ahí, ya no da.
2: Ya domina lo que es el tiempo.
0: Lo que es el tiempo.
2: Sí.
0: ¿Y este mañana, todavía, papá?
2: Bueno, suerte, bendiciones, chao.
0: Oh, yeah. Ahí está. Ya, ahora como a 6 de la mañana con un minuto, ya presentamos el rezo de Angelus Guarabeguá.
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4: El ángel del Señor anunció a María, y concibió por obra del Espíritu Santo. Dios te salve María, llena eres de gracia. El Señor es contigo, bendita tú entre las mujeres, y bendito el fruto de tu vientre, Jesús.
5: Santa María, Madre de Dios, ruega por nosotros los pecadores, ahora y en la hora de nuestra muerte. Amén.
6: He aquí la esclava del Señor.
5: Hágase en mí según tu palabra.
6: Dios te salve María, llena eres de gracia, el Señor es contigo, bendita tú entre las mujeres, y bendito el fruto de tu vientre, Jesús.
5: Santa María, Madre de Dios, ruega por nosotros los pecadores, ahora y en la hora de nuestra muerte. Amén.
6: Y el Verbo se hizo carne,
5: y habitó entre nosotros.
6: Dios te salve María, llena eres de gracia. El Señor es contigo, bendita tú entre las mujeres, y bendito el fruto de tu vientre, Jesús.
5: Santa María, Madre de Dios, ruega por nosotros los pecadores, ahora y en la hora de nuestra muerte. Amén.
6: Ruega por nosotros, Santa Madre de Dios,
5: para que seamos dignos de alcanzar las promesas de nuestro Señor Jesucristo. Amén.
6: Infunde, Señor, tu gracia a nuestras almas, a fin de que, habiendo conocido por la voz del ángel el misterio de la encarnación de tu divino Hijo, podamos, por los méritos de tu pasión y de su cruz, alcanzar la gloria de la resurrección. Por Cristo nuestro Señor. Amén. Gloria al Padre, y al Hijo, y al Espíritu Santo, como era en un principio, ahora y siempre, por los siglos de los siglos. Amén.
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Así mismo,

¿Has pensado, Curia, llevan el aniversario del de Asunción? La llevan en la fundación de Asunción, 489 años. Pensaba, el día 15, cada 15 de agosto, vamos a celebrar y que ginan del aniversario. Fundacional. A Belleceina, Brasil, la campaña electoral en las calles y la propaganda virtual comienzan este domingo. La campaña electoral para las elecciones de 2026 en el Brasil empieza este domingo 16. Los dos candidatos pueden participar en caravanas, marchas y entrega de folletos entre las 8 y las 22 horas. También se permiten anuncios en internet y anuncios pagados en la prensa escrita. De partir de ayer, según la ley electoral y la resolución del Tribunal Superior Electoral, se permiten actos hasta el 3 de octubre, el día anterior a la primera vuelta. Las manifestaciones están autorizadas entre las 8 de la mañana y la medianoche hasta el 1 de octubre. Las propagandas electorales en el Brasil. En octubre, entonces, la votación presidencial.

0: Eh, entonces nada. Vaya por aquí, Narvin. Hola, hola, buen día.
1: Buenos días.
0: ¿Va te combina?
1: Ay, que usted te llama de música paraguaya en Dulce Vete, Bella Vista Norte.
0: Bella Vista Norte.
1: Sí, señor.
0: ¿Dónde te mami, papá?
1: Muy bien, muchas gracias.
0: Aúye, aúye. Ahí está, Bella Vista Norte. ¿Y anda mi tema? ¿Mm?

0: Coaina.
1: A José Maite y al amigo Ramón González, Amaral, Tito Fernández, Catalino López, Arruyo. Hoy me busca y Fernández, Ayala, Oscar y Romero, con Abas y compañero, Ondaja, Eita, Ureí, Jaupeita, saluda a mí.

Cena esta mañana, sí, 6 de la mañana con 18 minutos, la voz y la mamá y 570 y la 102.1 Radio Ciudad FM, vieron más en mi tema, vamos a y me a Inanda, así mismo, alguien de Villa de Inanda, detenido con orden de captura, fue sorprendido con marihuana y un machetillo, ahí en de Villa. Pedro Juan Caballero, un hombre de 22 años que contaba con un orden de captura pendiente, fue detenido durante una intervención policial realizada en la mañana de este domingo alrededor de las 10:30 en la vía pública de la fracción Mangal, barrio General Genes de esta ciudad. Y en día de China, la gracia de la imagetillo. El detenido fue identificado como Cristian Gabriel Brites alias Nambicha, quien registra un orden de captura por el supuesto hecho de exposición al peligro en el tránsito terrestre con fecha 7 de octubre de 2024. Además cuenta con antecedente por hurto agravado correspondiente al año 2023. Ahí anda, ahí anda. Ya jamalande, ya me más pasó los compañeros. Sí, señor. Ya enseguida viene el frente de la mañana. Aguillentro, voy a ver, y esto pataco. Éramos. A ver, el mismo horario ya llevando. Sí, señor. Aguille. Vaya buen recuerdo y un buen inicio de semana laboral. Aguille. Chao, chao.

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Hasta aquí el programa Coetillave. Por la atención dispensada, muchas gracias. Y Dios mediante, nos encontraremos de nuevo mañana, en este mismo punto del dial, 570 AM.

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0: Evangelio de hoy, lunes 17 de agosto del 2026.
1: Proclamación del Santo Evangelio según San Mateo. En aquel tiempo, se acercó a Jesús un joven y le preguntó: Maestro, ¿qué cosas buenas tengo que hacer para conseguir la vida eterna? Le respondió Jesús: ¿Por qué me preguntas a mí acerca de lo bueno? Uno solo es el bueno, Dios. Pero si quieres entrar en la vida, cumple los mandamientos. Él replicó: ¿Cuáles? Jesús le dijo: No matarás, no cometerás adulterio, no robarás, no levantarás falso testimonio. Honra a tu padre y a tu madre, ama a tu prójimo como a ti mismo. Le dijo entonces el joven: Todo eso lo he cumplido desde mi niñez, ¿qué más me falta? Jesús le dijo: Si quieres ser perfecto, ve a vender todo lo que tienes, dales el dinero a los pobres, y tendrás un tesoro en el cielo. Luego ven y sígueme. Al oír estas palabras, el joven se fue entristecido, porque era muy rico.
2: Palabra del Señor. Gloria a ti, Señor Jesús.
0: Queridos hermanos y hermanas, para desarrollar la reflexión del día de hoy, centremos nuestra atención en los siguientes cuatro puntos. En este primer punto, meditemos en la pregunta del joven: ¿qué cosas buenas tengo que hacer para conseguir la vida eterna? Todos estamos llamados a reflexionar sobre el sentido profundo de nuestras acciones y sobre aquello que verdaderamente nos conduce a la comunión con el Señor. Como creyentes, sabemos que nuestro mayor bien es la salvación del alma, y por eso buscamos respuestas que nos orienten hacia ese camino. Nos interesa vivir de tal manera que nuestra vida tenga un horizonte que vaya más allá del presente, guiados por la esperanza en las promesas de Dios. Esta forma de vivir no siempre está presente en el entorno cotidiano, donde con frecuencia se da prioridad a lo inmediato o material. Sin embargo, el Evangelio nos invita a mirar más allá, a dejarnos guiar por el Espíritu y a vivir con el corazón abierto a la eternidad. Recibir el Evangelio con humildad y abrir el corazón a Dios nos ayuda a caminar con esperanza, con una vida orientada al bien, al amor y a la paz que solo Él puede darnos. Esa es la belleza de seguir a Cristo, vivir cada día con sentido, sabiendo que Él nos guía hacia la plenitud de la vida. En este segundo momento de la reflexión, meditemos en la respuesta del Señor al joven rico. La ley de Dios es justa, sabia y profundamente liberadora. Nos guía para relacionarnos de forma saludable con Él, con nosotros mismos y con los demás. Los primeros mandamientos nos conectan con lo divino, fortaleciendo nuestra relación con el Padre. Los demás nos enseñan a convivir con respeto, fraternidad y justicia dentro de la comunidad. Al comprender este llamado, descubrimos que los mandamientos no son una carga, sino una fuente de luz y bendición para el creyente. Cuando el Evangelio nos llama a perdonar, a amar sin medida o a renunciar a ciertas actitudes que no nos hacen bien, no lo hace para limitarnos, sino para ofrecernos un camino de crecimiento interior. Estas enseñanzas pueden parecer desafiantes, pero al reflexionar con serenidad, descubrimos que cada mandamiento está motivado por el deseo de Dios de vernos felices, libres y plenos. Por eso agradezcamos al Señor por habernos mostrado este camino de vida. Su palabra, sus mandamientos y su amor nos acompañan cada día, dándonos fuerza para seguir adelante. Que Él nos conceda la virtud de la obediencia, no como una carga, sino como una expresión de amor, para vivir como verdaderos hijos suyos, guiados por la luz de su verdad y sostenidos por su infinita misericordia. En este tercer punto, profundicemos en estas palabras. Si quieres ser perfecto, ve a vender todo lo que tienes, dales el dinero a los pobres. Este llamado recuerda el testimonio de santos como San Francisco de Asís, quien sintiéndose movido por el Evangelio, eligió vivir con sencillez, compartiendo todo con los más necesitados, y encontró en ello una alegría que no dependía de lo material. No todos viven ese llamado del mismo modo, y cada persona recorre su proceso a su ritmo. Algunos necesitan tiempo para comprender el valor de la entrega y del desapego interior, que no es rechazo del mundo, sino libertad para amar con mayor plenitud. Pidamos en nuestra oración al Espíritu Santo que nos conceda sus dones, que fortalezca en nosotros el deseo de caminar con corazón libre y que nos ayude a vivir cada día con generosidad, sencillez y apertura al amor de Dios. Que nuestra vida se convierta en un reflejo de esa luz que guía, inspira y transforma. En este cuarto punto, meditemos en la frase: el joven se fue entristecido porque era muy rico. El joven al escuchar la invitación se entristeció, no porque fuera malo, sino porque no se sentía preparado para dejar aquello que le daba seguridad. Este pasaje nos ayuda a comprender que, a veces, aunque tengamos buenas intenciones y practiquemos nuestra fe, también podemos sentirnos divididos interiormente. Hay apegos, miedos o costumbres que nos cuesta soltar, y eso puede frenar nuestro crecimiento espiritual. Sin embargo, el Señor siempre nos espera con paciencia, y su propuesta no es una carga, sino una oportunidad para vivir con mayor libertad, generosidad y sentido. La invitación de Jesús a desprendernos de lo que nos ata no es un reproche, sino una oportunidad para experimentar una alegría más profunda, la que nace cuando descubrimos que en Dios está la verdadera riqueza del alma, la libertad interior que brota de confiar en Él y compartir con los demás lo que somos y tenemos, abre caminos de paz y plenitud. Que este mensaje nos inspire a avanzar con serenidad y esperanza, sabiendo que el Señor no se cansa de invitarnos a vivir en plenitud y que en cada paso, incluso en nuestras dudas o debilidades, Él camina a nuestro lado, guiándonos con amor hacia la verdadera vida. Ahora, queridos hermanos, analicemos nuestro interior para llevarnos un mensaje de vida con las siguientes preguntas. ¿Hay algo en mi vida que ocupe el lugar que solo Dios debe tener? ¿Vivo mi fe por compromiso o por amor verdadero a Dios? ¿Busco la perfección evangélica o me conformo con lo mínimo? Oremos. Padre Celestial, ayúdanos a tener un corazón libre y generoso para seguir a tu Hijo con decisión. Danos la gracia de desprendernos de todo lo que nos impide amarte plenamente. Que no pongamos nuestra seguridad en lo material, sino en tu amor fiel, y que caminemos contigo cada día con confianza, alegría y entrega. Te lo pedimos por nuestro Señor Jesucristo, que vive y reina contigo en unidad del Espíritu Santo y es Dios, por los siglos de los siglos. Amén. Que el Señor te bendiga abundantemente en este día, en el nombre del Padre, del Hijo y del Espíritu Santo. Amén.
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7 de la mañana, 11 minutos. ¿Qué tal? ¿Cómo estamos? Bienvenidos. Buen día, señor, buen día, señora. ¿Cómo están? Bienvenidos a la 530 Radio en Bay, la 102.1 FM Radio Ciudad. Bienvenidos. Y gracias por estar con nosotros, gracias por abrirnos las puertas de tu casa. Sí, señor, señora, tu vehículo, donde estás, donde estén en estos momentos. Gracias, gracias por estar con nosotros, gracias por empezar la jornada ya con nosotros a esta hora. Bienvenido.

ya con todos los que están con nosotros, todos los que se van sumando a esta hora de la mañana, ya estamos ahí. Bienvenidos a la 570, bienvenidos, sí señor. Nosotros empezando la jornada, agradeciendo al Señor, agradeciendo al Todopoderoso por esta nueva oportunidad, por este nuevo día que el Señor nos da. Usted que está en casa, usted que está en su lugar de trabajo, donde esté en estos momentos, vamos a dar gracias, agradecer por la vida, por el descanso, por la oportunidad de empezar este nuevo día. Solicitar que el Señor nos dé sabiduría para tomar buenas decisiones durante todo el día en la jornada de hoy. Te dedicamos, Señor, nuestro trabajo, nuestras tareas, al bienestar de los demás. Todo, Señor, te deseamos, te pedimos en este momento y te agradecemos por este nuevo día. Usted que está en casa en estos momentos, vamos a recogernos, pedir, usted que está en su lugar de trabajo, donde está en estos momentos, llamarnos al silencio, pedir que el Señor nos pueda librar, proteger de todo mal en esta jornada.

Te entregamos esta semana que comienza, amado Dios, también nuestra vida, nuestras luchas y todas las metas que tenemos por delante. Te pedimos que cuide de nosotros, de mí, del que está escuchando, de todos los oyentes, de todos los que hacen parte, que nos guíes, que nos cuides, que sea nuestra guía y que nos concedas una semana de paz, prosperidad y milagros. Amén, nos dice la oración del día de la fecha. Bienvenidos a todos, buen día, buen día, buen día.

0: Bueno, ya con todos ustedes, bueno, nosotros tenemos temperatura de 22 grados en Pedro Juan Caballero, capital del 13º departamento de La Bamba, y la máxima para hoy 33 grados, 33 grados es la máxima para la jornada del día de la fecha. Y bueno, ya prepararnos, ¿verdad? Porque estuve escuchando y ya se maneja justamente que durante la semana, miércoles, ya va a estar bajando. Estoy viendo acá para el miércoles, se prevé una máxima solamente de 23. Para el jueves, una máxima solamente de 15. Máxima, estaba hablando de mínima, la mínima va a ser 9 el jueves, el miércoles va a ser 12. Para mañana, una máxima de 32, una mínima de 14. Bueno, enseguida sí, estamos ampliando más. El viernes, sí, el viernes salió la sentencia. La sentencia, y es, en mi punto de vista, y creo que de muchos oyentes, también es... van a estar de acuerdo conmigo. Mejor dicho, el sábado fue la resolución que dictó el Tribunal de Sentencia de la Circunscripción Judicial, el Tribunal Electoral de la Circunscripción Judicial de Ambay. Para mí, particularmente, se hace justicia. Se hace justicia en el caso que, en el caso APROAM, la Asociación de Profesionales para el Desarrollo. Ustedes recordarán que de un día para otro, empezaron a buscar defectos en el ingeniero Ulises Aria, que empezó del más chiquitito, fue juntando gente, después ya la criatura estaba grande, si empezaron a aparecer ojos, empezaron a poner, a querer cambiar. De un día para otro hicieron una elección, vamos a cambiar, sí, Ulises, vamos a cambiar. Primero quisieron encontrar faltantes. No encontraron nada. Después entonces buscaban todo, presionarlo, no, él se plantó. ¿Y qué pasó? Hicieron una elección. Le pusieron al ingeniero Cantalupi, el brazo derecho del gobernador, por cierto. Pero el sábado, acá está la sentencia número 5/2026. Por el mérito que ofrece el acuerdo y sentencia a sus fundamentos, el tribunal electoral de la circunscripción judicial resuelve declarar la competencia de este tribunal electoral para entender en la presente causa, con arreglo al artículo 273 y al artículo 119 de la Constitución Nacional y a la ley 635. Segundo, hacer lugar a la acción de nulidad promovida por Ulises Ramón Arias Bazán y en consecuencia declarar la nulidad absoluta de la Asamblea General Extraordinaria número 1 de la Asociación de Profesionales para el Desarrollo del Departamento de La Bamba, APROAM, celebrada en fecha 20 de julio, y de todos los actos eleccionarios administrativos derivados de ella, incluida la nómina de autoridades proclamada a dicho acto por las razones expuestas en el considerando de la presente resolución. Imponer las costas, anotar, registrar. Ahí está, esta es la resolución. Para mí, como les vuelvo a decir, se hizo justicia en este caso. El señor gobernador nunca apareció a ninguna reunión cuando fue llamado, convocado, pidiendo ayuda. Pero después, como les digo, la criatura ya estaba grande. Sí, ya faltaba solamente dar un pasito. Un paso ya da, ya estaba gateando. Faltaba solamente, y ahí voy a poner a mi gente. Y se mandé a hacer una asamblea. Primero quise encontrar faltantes. No encontraron. Vamos a hacer una asamblea, vamos a llamar a una asamblea. Ingeniero Cantalupi, vos vas a ser el presidente ahora, pa. Y ahora quiero decir, y justamente está Ronald acá con nosotros en línea ya. ¿Qué va a decir? ¿Cómo llama el ingeniero este que yo otra vez corrió? Que estaba hablando y después no, porque cuando le hicimos una consulta, enseguida él que era de director de agronomía, era muy amigo de Ramón Palacio. José Quinto Paredes, exactamente. Pero bueno, eso es, estoy empezando con esto. Acá tengo calentito eso. Enseguida vamos a estar ampliando más. Vamos a los compañeros. Ronald Ledesma, Farmacia Americana, ¿qué tal? ¿Cómo está? Buen día.
1: Buen día, Julio. Buen día a los compañeros, a la audiencia de Radio Bambay. Estamos acá en la comisaría 13 del barrio Guaraní. Ayer nos enterábamos de un hecho de disparo de arma de fuego por un local comercial, y justamente estuvimos observando las tomas fotográficas y también posteriormente hemos observado un video, ¿verdad?, de circuito cerrado de local, en donde se ve así rápidamente dos muchachos en una moto pasando y disparando. Pero para brindarnos los detalles, estamos con el oficial inspector Gabriel Jiménez. ¿Qué tal, oficial, para Radio Mambay? Buen día.
2: Buen día para Radio Mambay, a los que están en audiencia, gusto saludarles. Así mismo, ayer a las 10 de la mañana tuvimos conocimiento, digamos, y nos personamos hasta la dirección sobre 14 de mayo entre Luis Oñico y General Burgués, donde nos percatamos que la puerta de blindes estaba por el suelo, estaba con daños materiales, donde se pudo constatar que fue producto por disparo de arma de fuego. Justamente en el lugar se incautó o se recogió vainillas servidas, presumiblemente de calibre 22 o 25, ¿verdad? Son cartuchos pequeños, donde justamente el estruendo de estos proyectiles no se puede escuchar de lejos, o no pudimos ser alertados por eso justamente en esa madrugada, donde nos comunicamos con la propietaria, que manifestó que estaba fuera de la ciudad, y envió a una empleada, ella o una encargada, para realizar el procedimiento correspondiente a ese hecho de daños materiales intencional producido por disparo de arma de fuego. Se hizo todos los procedimientos de rutina, o los procedimientos que corresponden a este tipo de procedimiento, recogiendo las dos vainillas, como manifesté, y poniendo a conocimiento del Ministerio Público del hecho de los daños materiales producidos por arma de fuego. Horas de la tarde se apersonó la propietaria, de nombre Edith Ortiz, de Paraguaya, de 28 años de edad, quien radicó la denuncia escrita sobre este hecho, así también acercándonos los videos de circuito cerrado del local comercial, que apunta a la parte de adentro del local hacia afuera, donde se pudo observar que una motocicleta ocupada por dos personas, sin detener la marcha,
3: fue muy rápido,
2: sin detener la marcha, realizó los disparos por la puerta de blindes, cazando los baños. Digamos, no se detuvo, prácticamente, como dije, sin detener la marcha, realizó el disparo por esta puerta, ¿verdad?, causando los daños correspondientes. Ella ya dedicó la denuncia, le consultamos, lo vimos si no tenía un tipo de información que brindarnos ya con relación a que este hecho es algo de tener en cuenta, ¿verdad?, viendo que no tenía un tipo de amenaza o un tipo de amenazamiento que están haciendo por ella. Manifestó que no tiene ningún tipo de inconveniente, amenaza, o no recibió ningún tipo de amenaza vía telefónica, por lo menos, ¿verdad? O por las redes, como suele pasar en ciertas situaciones, ¿verdad?
3: No sabe dónde proviene.
2: Justamente hubo casos donde se pudo dejar un tipo de nota, algo en ese sentido. En este caso no quedó ni un tipo de nota. Entonces ya está a cargo del Ministerio Público también, nosotros, el seguimiento de este hecho.
1: Bueno, ahí está entonces, Solio Valenzuela, lo ocurrido. El horario exacto del disparo se ve en
2: las 3:49
1: de la madrugada. Después, a la mañana, se supo de lo ocurrido. Estoy cerquita de la radio, Julio, ponerle que es una cuadra y poquito nomás, a media cuadra de la heladería de los Pochos.
0: Bueno, señor, correcto. Ahí está Ronald Esma con la primera información desde exteriores. Ronald estuvo con el móvil Farmacia Americana, y de Ronald vamos a ir hasta Helio Acosta. ¿Qué tal, Helio? ¿Cómo estás? Buen día.
4: Buen día, mi estimado Julio Valenzuela, a los compañeros, a la audiencia de Radio Mambay 570 de 102.1 FM, Radio Ciudad. En el ámbito de la salud, la semana pasada se realizó justamente la reunión y la coordinación con los supervisores de la era educativa y de la 13ª región sanitaria con relación a la vacunación que se va a implementar en las instituciones educativas. Ahora, esta semana, otra reunión, pero ya con los directores de las escuelas, donde se va a iniciar esta importante lucha, esta campaña de vacunación con los alumnos y alumnas. Licenciada Iria Paniagua, buen día para Raymond.
5: Muy buenos días a todos, a la audiencia, a los compañeros. Nosotros estamos este mes en la organización para la campaña contra el VPH y TDPA en las escuelas, que abarca a nuestros niños de 9 a 14 años, nenas y varones, niñas y niños, ¿verdad? Entonces, estamos con eso, con la programación. La semana pasada estuvimos en la Secretaría de Educación hablando con la supervisora, y esta semana tenemos la reunión con los directores de las escuelas que corresponde al hospital regional para informarles a ellos sobre la charla del VPH y la organización con las escuelas.
4: Primeramente organizando todo con reuniones y también el esquema de trabajo cuando se va a iniciar justamente esta campaña. No es que ya se va a iniciar esta semana con la vacunación, sino se la está organizando esta semana con los directores.
5: Así mismo, compañero, nosotros tenemos un plan de trabajo y seguimos ese plan, ¿verdad? Hacemos una organización. No es que vamos a empezar la campaña de vacunación y mañana no vamos a estar a la escuela, no. Ese programa, se hace reuniones y se tenemos que esperar también la vacuna de Asunción, ¿verdad? Estamos aguardando, esta semana llega. Entonces, toda una programación, porque así también las escuelas, no es que vos te vas, no hay vacunas, son menores de edad, tenemos que avisar con anticipación para que le comuniquen a los padres, hay un aviso que se lleva, tiene que traer firmado por los padres. Entonces, todo un plan de trabajo, una organización que hacemos para que podamos ir en las escuelas y tener éxito en nuestra vacunación, ¿verdad? Porque si vos llegás nomás de sorpresa, no tenés éxito. Hay que organizar bien y ahí conseguimos vacunar a la mayoría de nuestros niños.
4: Institución por institución.
5: Así mismo. Todos los días una institución diferente, de mañana y de tarde.
4: Es importantísimo que los alumnos estén unidos de su tarjeta de vacunación porque es una sola vacuna de por vida.
5: Así mismo es. Los niños que cumplen, que cumplieron el año pasado, que cumplen este año 9, 10 años, nosotros les vamos a vacunar al 100% porque sabemos que no van a tener su vacuna, ¿verdad? No sé que vinieron, ya no es vacunatorio, ¿verdad? Pero tenemos nuestro sistema y entonces se ve todo en el sistema. Ahora, sí, que cumplen este año. Ahora, los niños ya mayores, por ejemplo, 11, 12, 14 años, que ya tenían que tener su vacuna 4 años atrás, entonces es muy importante que lleven su tarjeta de vacunación, o si vinieron acá en el hospital, nosotros miramos en el sistema, ¿verdad? O cualquier puesto de salud que haya ocurrido y vacunado, nosotros vamos a mirar en el sistema y ahí va a estar. Entonces, es muy importante que lleve su documento, ¿verdad? Su cédula y su tarjeta de vacunación.
4: Exactamente. Si me envío, ego no lleva vacunamos, ahí no es así, a todos
5: le alcanza. Hace 3 años que salió este nuevo reglamento del Ministerio de Salud, que los niños también deben recibir la vacuna contra el VPH, que es del virus del papiloma humano. Porque a veces uno habla en Siria, ¿verdad? Y la gente no conoce. El virus del papiloma humano es el virus que es contra el cáncer. Y hoy en día está comprobado que los varones también deben recibir, porque también le protege a ellos contra el cáncer y también cuando van a tener su pareja, ya le protege también a su pareja. Entonces es de suma importancia, le voy a decir así, vale la redundancia, que los varones también se vacunen contra esta vacuna.
4: Es la concienciación de los padres al autorizar y al no autorizar contra la criatura, ¿no?
5: Así mismo es.
4: ¿Van a llevar una autorización?
5: Van a llevar la autorización, o sea que cada escuela le envía de su manera, ¿verdad? De la forma que ellos están organizados y acostumbrados a enviar a los padres. Ellos le envían el informe a los padres el día que nosotros vamos a estar por las escuelas con la vacunación y así autoriza la vacunación y nosotros podemos vacunarle. Hay, por ejemplo, niños que los padres saben que no se van a vacunar a la escuela porque lloran, porque esto, porque aquello. Entonces los padres ya le traen lo antes en donde están acostumbrados también, ¿verdad? En el puesto de salud, o en el hospital, o IPS, ¿verdad? Ya le traen, pero no hay ningún problema. A nosotros sí que llegar y ver que la mayoría de los niños están vacunados sumamente beneficiente para nosotros, ¿verdad? Entonces, nosotros nos vamos a las escuelas para completar esa vacunación que a veces los padres por A o B motivo no le pueden traer, por trabajo, por falta de tiempo, no le pueden traer, entonces nosotros también nos vamos a la escuela para poder aprovechar y vacunarle a todos los niños.
4: Cáncer de útero y también cáncer de pene. Esto es lo que se puede evitar. Y me membre y Catuña, señora, señor, la de Putaño y vacuna, en Catuña en cancera, la hipelinmi, Catuña en cancera, y la verdad.
5: Así mismo, así es, Telo, es muy peligroso esta enfermedad y previene, nosotros vemos muchos casos que previene. Ahora también se aumentó en el Ministerio de Salud la edad y con unos criterios, ¿verdad? Las personas que tienen algunos tipos de diagnóstico, como BPA, que son inmunodeprimidos, también van a recibir esa enfermedad. Sabemos que si voy a tener ese tipo de enfermedad, es muy difícil, ¿verdad? Y para más, si de repente te agarra un cáncer, imagínate tampoco. Entonces ya también autorizaron la vacuna para ellos. Tenemos varios grupos etarios, pero nosotros ahora mismo vamos a enfocar en las escuelas, ¿verdad? En nuestros niños de 9 a 14 años.
4: De 9 a 14 años, gracias.
5: Así mismo, de nada, en fin de trabajo.
4: Ahí está la licenciada Iria Paniagua del programa ampliado de inmunizaciones de la 13ª región sanitaria. Esta semana, la reunión ya ahora con los directores donde se va a enfocar esta campaña de vacunación y posterior a la culminación de estas reuniones, ya se va a iniciar con la inmunización, compañero Julio y audiencia.
0: Bueno, señor, gracias. Enseguida ampliamos un poco los que es muchos accidentes de tránsito que se tuvo de nuevo este fin de semana. ¿Cómo estamos ahí por el sector de urgencias? Por favor, si podemos llegar también entonces. Ahí estuvo Elio Acosta con el móvil Acenor Aceros del Norte, ya en esta hora de la mañana. Son exactamente 7 de la mañana, 34 minutos. Es lo que estábamos adelantando justamente acá. Ya me preguntan cómo se dio esto y bueno, y ahora yo no sé, vamos a ver si más adelante hablamos con el juez, con el presidente de la circunscripción, el Tribunal Electoral, para que nos pueda explicar esto. Me imagino que van a apelar, me imagino, ¿verdad? Pero así de buenas a primeras, lo que les decía desde un comienzo, se hace justicia por el sacrificio que hizo esta persona. ¿De quién hablo? Del ingeniero Ulises Arias, su grupo, que fue trabajando, que fue haciendo justamente el día a día. Y como empezó, nadie creía no ser el mismo grupo, ¿verdad? Pero después vinieron para imponer. Primeramente que había faltantes. Se corroboró que no. Después, bueno, no había ayuda. Pero lógicamente, cuando ya empieza a caminar, muchos quieren ser el papá. Y ahí, ¿qué pasó? Pasó que ya estaba todo, entonces, bueno, ingeniero, vas a ser presidente ahora. Y muchos subieron en el barco, ya andando. Pero se olvidan que hay la justicia. Que está la justicia y en este momento estoy viendo cómo se da esta situación. Conseguimos ampliar más. Buen día, Julio, Gustavo. Bendecido inicio de semana laboral. Con la bendición del Dios y la Madre del Perpetuo Socorro. Gracias, profesor. Gracias, Rosalino Jiménez, ahí en contacto con nosotros. También Josefina González, buenos días, bendecido día. Adela Ríos, buenos días, feliz inicio de semana. Bendiciones para todos ustedes desde Ciudad del Este. Adelina Martínez, ¿qué tal, profe? Buenos días, con la bendición de Dios. Igualmente para usted. También, buenos días, amigos, feliz bendecido inicio de semana laboral del barrio Virgen de Cacupé, nos dice Derlis Omar Silva. Gracias, Derlis. Humberto Irala, buen día, Humberto, ¿cómo está? Ahí está el amigo Humberto Irala también con nosotros. El amigo es Adela Ríos, Bernardina Rojas, Adalina Martínez. Humberto Irala, Vilma Ramírez, Delio Mar, Salvadora Espinosa, Juan Frank, César Cuevas, son algunos de los que están con nosotros también enviando su mensaje a esta hora de la mañana. Bienvenidos a todos. Nosotros Son exactamente 7 de la mañana, 38 minutos. Vamos al primer corte. Enseguida vamos a volver ya con el informe policial.
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0: 7 de la mañana, 52 minutos. Seguimos nosotros aquí en De Frente a la Mañana a través de la 570 Radio en Baila, 102.1 FM Radio Ciudad. Bendecido día, nos dice Nelson Colmán. Mauro Gómez dice: buen día, amigo, y para todos los oyentes, estamos en sintonía de la programación en el barrio Bernardino Caballero, tomando café y mucha fuerza, dice el amigo Mauro Gómez. Un saludo, Mauro, para ti también, a todos los que están sumándose con nosotros, y lógicamente nosotros, siendo 7:53, vamos a ir al informe policial, vamos a compartir con ustedes a esta hora de la mañana ya.
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Vamos al informe policial de las últimas 24 horas en el Amambay. Comisaría Primera del barrio Mariscal Estigarribia comunica: paciente internado recién nacido, retirado por la madre sin antes recibir alta médica del hospital regional. Esto tenemos que ampliar contigo, Elio. En el sector de pediatría, ocurrió el día de ayer a las 22 horas. Se trata de la recién nacida hija de Emily Jazmín Mendoza Maldonado, de 18 años, quien estaba internada en dicho nosocomio desde el pasado 14 de julio, dice, en hora de la mañana, etapa de embarazo, y luego fue sometida a una cirugía de cesárea. Creo que es el 14 de agosto, va a ser mucho tiempo ya. Se comunicó al agente fiscal y a la defensora de la niñez y adolescencia. Comisaría Tercera, aprehensión de persona por supuesto hecho punible contra la administración pública, resistencia, seguridad de las personas, exposición e incautación de motocicleta con escape modificado, roncador, realizado ayer siendo las 7:30 en la vía pública sobre el callejón Mafusi de la fracción Parque del Sur. Se trata de Mamerto Alfonso Ferreira Arce, paraguayo soltero de 20 años.

0: Comisaría tercera, aprehensión de persona por supuesto hecho de resistencia, tentativa de sustracción de arma, escopeta perteneciente a guardia de seguridad privada e incautación de vehículo y arma de fuego, escopeta, realizado el día de ayer siendo las 18:10 aproximadamente en la estación de servicios con emblema Energy, ubicado en la fracción Santa Ana. Se trata del ciudadano Sergio Ramón Ríos, paraguayo de 44 años, con antecedente por violencia familiar. Comisaría sexta, detención de persona por poseer orden de captura pendiente, declarado rebelde durante intervención policial por resistencia, por tenencia de estupefacientes, supuesta marihuana e incautación de arma blanca tipo machetillo, realizado ayer a las 10:40 en la vía pública. Se trata de Cristian Gabriel Brites, alias Nambi Shain, paraguayo soltero de 22 años, de cuyo poder fue incautado una bolsa de polietileno con color transparente, con marihuana picada, totalizando 168 gramos de supuesta marihuana y un arma blanca de 50 centímetros aproximadamente con mango de metal. Al ser consultado en el sistema informático, arrojó que posee orden de captura. Comisaría 7, Jardín Aurora, detención de persona con orden de captura y aprehensión de persona por exposición. Se trata del aprehendido Eduardo Benjamín Arce Alvarenga, conductor de paraguayo soltero de 19 años. Comisaría 7, Jardín Aurora, recepción de denuncias sobre supuesto hecho punible contra la propiedad, hurto de motocicleta, ocurrió el día ayer en horas de la madrugada, siendo las 3:50 aproximadamente en la vivienda ubicada sobre la calle sin nombre de la fracción Asturias 2, consistente en la sustracción de dos motocicletas, una moto de la marca Kenton GTR 150 y otra motocicleta de la marca Kenton modelo Blix 110 de color azul, resultando víctimas Severino Jara, paraguayo soltero de 63 años. Subcomisaría 3, Puente Aquidabán, comunica aprehensión de persona sindicado como supuesto autor de herida producida con arma blanca machetillo con derivación fatal, realizado ese día ayer a las 9 horas en la colonia indígena Piquicuá, distrito de Cerro Corá. Se tratan de ARCA, paraguayo menor de 16 años, pueblo originario, Alcides Arce Solano, paraguayo 21 años, Rodrigo Benítez, paraguayo 28 años, resultando víctima fatal el ciudadano Felipe Reynoso Amarilla, paraguayo 32 años, pueblo originario, quien registra orden de captura por amenaza de hecho punible y resistencia. Se comunicó al agente fiscal. Completo informe de la Policía Nacional que acabamos de compartir con todos ustedes a esta hora de la mañana. 8 de la mañana. Y algunas informaciones que van llegando a nuestra mesa de trabajo a esta hora, es compartiendo ya. Entonces, dice este otro mensaje: buen día, bienvenido a mi casa, don Julio, dice el 759. Gracias, 759, por abrirnos la puerta. Gracias por compartir con nosotros ya a esta hora de la mañana, dice otro mensaje también. Dice: están pateando por sus orejas esas personas que quisieron usurpar el cargo que merecidamente se ganó Ulises. Detrás está una autoridad departamental, Figuretti, que quiere tener en su mano a todas las asociaciones, grupos, EREA, dice el 194. Ay, lo que les dije, ¿verdad? Por eso a veces uno escucha, se calla, pero en este caso, más una vez, se hace justicia y bueno, y ojalá no le tembló las manos, pero eso sabemos que va a venir presiones, después van a venir presiones, porque ahí está, ustedes ya escucharon, y sabemos, ¿verdad?, quién está por detrás de esto. Bueno, está con nosotros el presidente de la Tribunal de la Justicia Electoral, mejor dicho, la Justicia Electoral, el abogado Víctor Martínez. ¿Qué tal, doctor? ¿Cómo estamos? Buen día para la audiencia de Radio Bombay.
1: Buen día a Julio y a todos los radioescuchas.
0: Bueno, gracias por atendernos, doctor. Estuve viendo las informaciones, también tengo acá a mano. El pasado sábado sacaron una resolución en el caso aprobando, doctor.
1: Asimismo, ahora en el juicio Ulises Ramón Arias Azán contra Raúl Antonio Cantalupi Alegre, presidente electo de la Comisión Directiva de Aprobán y otros sobre acción en nulidad de Asamblea Extraordinaria de fecha 20 de julio de 2026. En este expediente se había solicitado la nulidad de esa Asamblea. El Tribunal Electoral dio trámite al pedido y se habilitó el trámite de riesgo, para que se entienda, ¿verdad?, porque en un día sábado feriado estuvimos emitiendo el acuerdo y sentencia, justamente por la urgencia del caso. En la primera providencia se habilitó el trámite de riesgo, en donde los plazos son corridos. O sea, para nosotros los días feriados y el sábado y domingo no afecta a este expediente. Entonces, teniendo en cuenta esa situación, el tribunal estuvo en condiciones de emitir el acuerdo y sentencia de fecha 15 de agosto, en donde la parte resolutiva, la parte final, se declara la competencia de ese tribunal, y también textualmente hacer lugar a la acción de nulidad promovida por Ulises Ramón Arias Azán, y en consecuencia declarar la nulidad absoluta de la Asamblea General Extraordinaria número 1 de la Asociación de Profesionales para el Desarrollo del Departamento de Amambay, APROAM, celebrada en fecha 20 de julio de 2026, y de todos los actos eleccionarios o administrativos derivados de ella, incluida la nómina de autoridades proclamada en dicho acto, por las razones expuestas en el considerando de la presente resolución. Este es el punto principal del acuerdo y sentencia.
0: Ya. Bueno, doctor, una pregunta es así. ¿Esto es apelable, doctor, no?
1: Bueno, las personas pueden utilizar su derecho, o sea, los recursos están habilitados. Sin ningún problema se puede ejercer en el caso de que quieran apelar o presentar otro tipo de recursos. Está habilitado.
0: Ya. Bueno, no voy a entrar más en detalle, lógicamente esto fue salir de ustedes, resolvió en el tribunal esto, y algo que se venía, y para que la gente entienda nomás también, esto había una, vamos a decir, había una presidencia, había todo esto, después se llamó a una supuesta, o sea, a una elección donde se cambió, entonces el ingeniero Ulises Arias pidió la nulidad, doctor.
1: Bueno, de hecho que el Tribunal Electoral, ¿verdad?, la competencia del Tribunal Electoral, nosotros solamente analizamos
0: claro,
1: el acto eleccionario.
0: Sí.
1: Es decir, o sea, lo que se refiere a las elecciones. Entonces, este tribunal entendió, ¿verdad?, que el señor Ulises no fue destituido, ¿verdad?, no renunció, entonces su mandato estaba vigente, y mismo así, ¿verdad?, se realizó la asamblea y se utilizó una figura de reestructuración que según sus estatutos no estaba previsto. La renovación de las autoridades, según el estatuto de la APROAM, solamente se puede hacer en una asamblea general ordinaria, así como en casos excepcionales, ¿verdad?, seguramente ellos tendrían que ver la forma de solucionar. O sea, el tema está en que el estatuto que ellos mismos elaboraron, aprobaron, protocolizado por escribanía y registrado, tiene todos los mecanismos para realizar las actividades de la asociación. Entonces, es simplemente cumplir lo que dice el estatuto.
0: Excelente, doctor. ¿Algo más que podamos decir sobre este punto?
1: Y nada más que, como dije, la asociación tiene su estatuto y tiene que enseñarse a lo que dice su estatuto. Y en caso de que no estén más de acuerdo en su estatuto, también está previsto el mecanismo para modificar el estatuto. Nada más que eso.
0: Correcto. Doctor, te agradezco por compartir con nosotros. Gracias por el momento.
1: Hasta luego.
0: Un buen inicio de jornada para usted. Está el doctor Víctor Hugo Martínez hablando con nosotros. Él es presidente de del Tribunal de la Justicia Electoral. En este momento es entonces de la Circunscripción Judicial de Ambay, ¿verdad? Estábamos hablando con relación a esta nulidad que se da. Y nos explicó también del por qué salió el sábado, ¿verdad? Porque eso van a querer agarrar mucho. Ahí está. Es bastante claro también entonces. Está con nosotros el ingeniero Ulises Arias en línea. ¿Qué tal, ingeniero? ¿Cómo estamos? Se cortó, vamos a ver. Entonces, ya vamos a recuperar con él la comunicación también entonces. Bueno, muchos mensajes que van llegando, dice otro, qué bueno eso, qué bueno que se hace justicia. No puede ser que siempre el gobernador quiera llevar todo por su pecho, dice el 754. Tenemos llamada, señora, y si me puedes habilitar o me voy acá. Me voy acá entonces, rapidito. Oyente en línea, buen día. Hola. Hola.
2: ¿Con quién hablo?
0: Hola, Julio, al aire.
2: Bueno. Mira, Ramona.
0: ¿Qué tal, Ramonita?
2: Resulta que nosotros tenemos acá desde el sábado un problema, ¿verdad?, de una columna que se cayó y se colgó por el cablerío. Y ya si yo le corresponde al Copaco. Ahora viene a trabajar el Copaco, pero desde el sábado ya luego, esa columna que se encuentra, no sé, mejor, Ocusupa, Ochumoa, Coan, o después de las cables, las hojas, o meter cámara. Yo va a mañana, de cámara, hija de sostén, o casarse en ella. O que antes se ha informado bien, ha de ser un abaco de poner a la municipalidad a través de ustedes para hacerle llegar un poco, ¿verdad?, que venga a ver. Antes que suceda otras cosas.
0: Sin problema, ya lo llamamos a hacerlo llegar al jefe de tránsito. Eso para que cuida, porque para que no tener perjuicio.
2: Que mayor. Vengan a ver. Ahora está Copaco trabajando y nada, un mundo. Con la cable, mi ahí te voy. Bueno, te agradezco desde ya, Julio, y espero la respuesta, ¿verdad? Que venga a ver.
0: Ya vamos a avisar.
2: Gracias
0: a la gente.
2: Por
0: sí,
2: todo.
0: Gracias a usted. Ahí está doña Ramona, entonces enviándonos sobre un poste, una columna que había caído. Y bueno, y la gente municipal le decimos, están escuchando al amigo Martínez, si puede enviar a su gente, porque va a ser peor, ¿cierto? Lo que dice doña Ramona, si cae eso, la pérdida va a ser mayor, ¿verdad? O si no, la gente trae de obra también. Porque si cae el semáforo, la cámara va a ser peor, dice que se está moviendo, está flojo ese. Vamos a este audio.
3: Qué lindo, Julio, el programa, buenos días. Ahora, mi amor, Sicilia, ña de música, pues, arrebete hoy. Espectacular está quedando, gracias.
0: Gracias a ustedes, doña María Otilia, gracias por participar con nosotros, gracias por enviarnos tu mensaje también. Y bueno, los amigos del Facebook también, que están enviando sus mensajes, que están participando con nosotros a esta hora de la mañana. Espectacular está. Entonces, les agradezco a todos los que están enviándonos sus mensajes a esta hora. Bueno, acá tengo ya completo. Espectacular, espectacular. Ingeniero Ulises Arias, ¿qué tal? ¿Cómo estás? Buen día.
4: Sí, buen día. ¿Con quién hablo?
0: Julio, ¿cómo estás, ingeniero?
4: ¿Qué tal, mi querido amigo Julio?
0: Muy bien, ¿cómo está usted? Bueno, ingeniero, le llamamos sí, justamente. Le llamamos tanto para compartir, me imagino que usted ya está al tanto también de esta resolución tomada por el Tribunal Electoral en su pedido de nulidad de las elecciones que se han hecho, ingeniero.
4: Sí, se hizo un procedimiento, ¿verdad? Y por ese motivo, inclusive, se había comunicado pues, la asociación que no corresponde, ¿verdad?, el pedido que se iba a estudiar. Y mismo si esta gente ha atropellado, ¿verdad?, sin la solicitación del presidente y llevaron adelante la intención de ellos. Pero gracias a Dios se entendió, ¿verdad?, por parte de la justicia y se me dio mi razón, vamos a decir.
0: Sí, señor, y eso justamente estuve comentando hoy temprano, ¿verdad? ¿Se hace justicia en una situación de que uno sabe lo que usted, cómo usted empezó, usted un grupo, fueron creciendo y bueno, y después arbitrariamente querer despojarte, primero quisieron encontrar supuestos faltantes, eso se pudo comprobar y bueno, fueron buscando y voy a ser crudo así, ingeniero, de decir, ¿verdad? Porque yo estuve acompañando, estábamos mirando y de querer después, bueno, vamos a hacer vos, nosotros, nuestro equipo contigo no vamos a hacer y bueno, yo voy a poner a alguien de confianza y fue más o menos lo que pasó, ingeniero.
4: Sí, en primer lugar, en cualquier agrupación, cualquier grupo, debe aprimorar, vamos a decir, el respeto y el respeto principalmente hacia los superiores. O sea que no venía sucediendo parte de esta gente, ¿verdad? Y se fue llevando hasta que llegó a este punto. Y no se puede tolerar esa clase de actitud, ¿verdad? No se puede y se debe el respeto para llevar bien el trabajo. Este trabajo, Julio, se vino realizando desde el año 1985. Entonces, hace más de 40 años, y este beneficio es para el pueblo. No, nosotros no tenemos que poner palo en la rueda, al contrario, tenemos que ayudar a que realmente se haga realidad. Todos los otros departamentos ya tienen una universidad nacional, y esta ciudad nosotros queremos transformar en una ciudad universitaria. Necesitamos el apoyo de todo, ¿verdad? Principalmente de los medios de comunicación, de las autoridades y de todo el pueblo en general. Entonces, no debemos actuar de esta manera, debemos estar unidos, ayudándonos, ¿verdad?
0: Totalmente, totalmente, y por eso justamente estoy acompañando esto de un comienzo, como dice usted, esto ya tiene tiempo, ya muchas noches sin dormidas, muchos viajes, muchos gastos, y bueno, pero como viviese un poco grosero, cuando la criatura ya está grande, muchos quieren hacer caminar, pero eso ya hay que dejar de lado, no fue por falta de invitación, no fue por falta de pedido, siempre usted se acercó a las autoridades, siempre le han cerrado la puerta, nunca se participaron de una reunión y bueno, ahora no. Ahora, ¿cómo lo tomás esto, ingeniero? ¿Cómo vas a hacer? Porque sabemos, ¿cuál es la medida que vas a tomar ahora?
4: Bueno, en primer lugar, voy a tener que reunirme con estos pocos miembros afectados, ¿verdad? Por esta situación y acá tenemos que conversar. Acá se tiene que conversar y corregir, arreglar y continuar. Acá no se puede retroceder, acá está muy avanzado el proyecto y nosotros no podemos trabar ahí donde está, ¿verdad? Tenemos que continuar avanzando. Y Dios quiera, porque siempre yo coloco en manos de Dios todos los trabajos que hago, Dios quiera que se ilumine, ¿verdad? Toda esta gente que tiene, que no vieron, ¿verdad? De una buena manera nuestro procedimiento, que Dios nos ilumine a cada uno de nosotros y consigamos entendernos y llevar tiempo en buen camino a este proyecto, porque estamos cerca de llegar a hacer realidad este sueño, ¿verdad?
0: Sí.
4: Y ahí estamos, Julio. Yo necesito continuar porque estamos cerca, no podemos retroceder, es lo que puedo decir. Y la gente que hizo mal, debe alguna penalización tiene que recibir, ¿verdad? Yo entiendo. No podemos cruzarnos los brazos y sentar a reírnos con cada uno de ellos. Porque tratar de conversar y hacer entender el error que ellos cometieron fue gravísimo, porque trastornaron totalmente el trabajo. Ahí está, por ejemplo, el futuro local del rectorado. ¿Qué es lo que ellos hicieron? Absolutamente nada. Si ellos realmente estaban preocupados por el andamiento del buen andar de ese proyecto, ahí tenían que estar concentrados, ¿verdad? Llevando adelante, porque es difícil. Eso a esta altura ya tenían que estar terminado. Si de repente esta semana se resuelva ya en el COME que se ha enviado los fiscalizadores y vienen a encontrar así como está ahora nuestro futuro local, ese más 40 años de lucha que ya tenemos se va al tacho. Entonces es un perjuicio. Dios quiera que no se hace, no se llegue a ese perjuicio, porque ahí perdemos todo el esfuerzo, el sacrificio que estamos haciendo por este proyecto, ¿verdad? Esta gente no dimensionaron este posible perjuicio. Entonces, por ahí está la situación, Julio.
0: Así mismo es. Ingeniero, te agradezco por compartir con nosotros y vamos a estar charlando más y bueno, a llevar adelante esto. Ahí yo creo que está bastante claro, ¿verdad? Yo sé que van a procurar apelar, que van a buscar acá, pero yo creo que la justicia habla y está ahí. Gracias, ingeniero, por el momento.
4: Okay.
0: Un abrazo. Ahí está el ingeniero Ulises Arias hablando con nosotros. Entonces, ustedes entendieron, entendieron perfectamente lo que está sucediendo, lo que quiso suceder, ¿verdad? Sabemos ahora que van a apretar de todo ahora y pues como dice Ulises, hay que sentarse a hablar. ¿Y cómo te sentás a hablar con alguien que te saboteó tan mal? ¿Pero qué vas a hacer? Ellos hacen parte, ¿verdad? Pero no respetaban a la cabeza. No respetaban a la cabeza de un día para otro. Bueno, vamos a hacer una reelección. Vos, Ulises, no somos presidente. Ahora va a ser el ingeniero Raúl Cantalupi, va a ser el presidente. Porque el gobernador quiere eso. El gobernador nunca se fue a ninguna actividad, nunca se fue a una reunión con ellos. Yo voy a participar ahora, pero fulano va a ser nuestro presidente. 8:16 minutos.
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0: 8 de la mañana, 36 minutos. Volvimos romántico un lunes, ¿eh? Con ropa nueva, sí, estamos escuchando, compartiendo con ustedes a esta hora. Vamos a los compañeros, vamos hasta Ronald Ledesma Móvil, Francia Americana.
1: Gracias, compañero Julio Valenzuela. Ahora estamos acá por el barrio Mariscal Estigarribia. Me acompaña el comisario Juan Ortiz. Justamente escuché que estuviste recordándote del tema del hospital regional, en donde una joven madre que dio a luz a una bebé se retiró del servicio de maternidad después de haber sido sometida a una cirugía cesárea sin la alta previa de los responsables del hospital regional. Y bueno, este no es el primer caso, pero infelizmente sucede. Este comisario principal, Juan Ortiz, para Radio Ambay, buen día.
2: Buen día para usted y esa audiencia, buen día a los agentes de estudio, a Julio.
1: La gente del hospital hicieron su denuncia.
2: Así mismo. Tuvimos un hecho, como dijiste, mencionaste, paciente internado recién nacida, retirada por la madre sin antes recibir el acta médica del hospital regional del sector de pediatría. Esto ocurrió el día de ayer entre las 22 horas aproximadamente para adelante, del sector de pediatría ubicado sobre la calle Cerro León, casi a Quidabán del barrio Mariscal Estigarribia de esta ciudad. Se trata de una recién nacida de sexo femenino, hija de Emily Jazmín Mendoza Maldonado, paraguaya soltera, 18 años de edad, domiciliada, con los pocos datos que tenemos, en el barrio Bernardino Caballero de esta ciudad. Esta se encontraba internada en dicho nosocomio desde fecha 14 en horas de la mañana, en etapa de embarazo, y fue sometida a una cirugía de cesárea para dar a luz a su hija. Fue así que el día de ayer a las 00 horas aproximadamente tuvimos conocimiento de este hecho a través de llamada telefónica recibida acá en la oficina de guardia de parte de la médica de turno, la doctora Camila López. Inmediatamente personal acudió hasta dicha unidad y fue así que dialogamos con la médica mencionada, quien nos diagnosticó que esta señora ingresó, esta Emily ingresó, se encontraba en estado de embarazo, ingresó en fecha 14 y fue sometida a una cirugía dando a luz a una recién nacida de sexo femenino, quedando internada en el sector de pediatría, en estado de observación ambas, ¿verdad? Fue así que ellas estaban siendo tratadas y evaluadas por los médicos de guardia. Y ayer en el recorrido del horario clínico, desde las 22 horas, se percató esta médica de que tanto la señora Emily como la recién nacida abandonaron lo que sería la sala de internación donde ellas estaban.
1: Ahora, comisario, me consta que el hospital prácticamente es monitoreado casi en todos los sectores. Y no sé si usted llegó a ver algún circuito cerrado, si ella salió sola o tuvo ayuda externa.
2: Hasta el momento no accedimos a las imágenes de circuito cerrado. Seguro, como te digo, 00 tuvimos conocimiento recién en la participación. Yo creo que en el transcurso de este día, tanto los funcionarios de ahí, así como el director o el encargado de la cámara de circuito cerrado, van a estar monitoreando bien en el transcurso de esta mañana y van a poder más ayudarnos cuál fue el modo operandi de esta mamá que agarró a su recién nacida sin terminar los trabajos postparto y la recuperación que ella está teniendo y se retiró del lugar, ¿verdad? Ella solamente dejó que fija residencia, como dije, en el barrio Bernardino Caballero. Son los pocos datos que tenemos. Son los pocos datos que tenemos. Y nuevamente ocurrió este caso. Ya mi administración ya es el quinto suceso de madres que se retiran sin terminar el proceso de recuperación después del parto.
1: Bueno, ahí está entonces, Julio, lo manifestado acá por el jefe de la comisaría primera, y voy a hacer un comentario, ¿verdad? Nosotros como hombres nunca vamos a ver lo que es, ¿verdad? Ganar un bebé, ¿verdad? De estar en cinta y mucho menos ser sometido a una cirugía de como se dice, es necesaria, Julio, pero este es la segunda experiencia de la cuña Caraí, hogar, y tuvo mi hija, por ejemplo, en cesárea, ¿verdad? Y mínimamente una mujer se recupera en 60 días, o sea que este cuña y me embuya con la de una cirugía de cesárea, no se va a levantar, ¿cuánto? 5 días está ahí internada. ¿A alguien le habrá llegado de ahí, Julio? Es categórico. Sola no va a ser.
0: Sí, bro.
1: Sí. Bueno. A dos y más allá. ¿A qué te enseñan?
2: No escuché que dijiste 5 días. Yo te mencioné en el informe que ella ingresó ahí en fecha 14. Y ayer el domingo es 16. Casi 48 horas estuvo ahí después de su ingreso.
1: Tiene buena costura, Julio, porque tiene la bebé y le va a poner la... No creo que sola haya hecho eso, alguien le habrá ayudado. Bueno, hay mucha novedad acá en la primera, puedo decirle que saludar al comisario o algo así,
0: Julio. ¿Qué tal, comisario Ortiz? ¿Cómo está? Buen día.
2: Buen día, Julio. ¿Qué tal? Tenemos varios hechos que comunicar también. Tenemos un supuesto hecho de hurto agravado. Esto ocurrió el día viernes, 14, en el interior del Colegio General José de Dubificías, ubicado sobre las calles Juan de Ayola y Alberdis, del barrio Bernardino Caballero, consistente en un par de gaseosa de 6 unidades de la marca Coca-Cola, y comestibles varios y una memoria interna del circuito cerrado del local. Resultó víctima la encargada de la cantina, la de la ciudadana Benita Ricardi Bogarín, paraguaya soltera, 35 años de edad, quien está domiciliada en el mismo lugar, siendo las 07:30 horas del día viernes. Recibimos el informe a través del director del colegio, el profesor Víctor Gerardo Denis, quien acudió acá hasta la oficina de guardia manifestando lo ocurrido en su colegio. Fue así que nos hicimos presentes en el lugar y convocamos la presencia de gente de investigación y de criminalística para el trabajo de campo. Una vez que ingresamos dentro de la cantina se pudo visualizar lo mencionado, los elementos faltados ahí, lo mencionado, lo comestible y el par de gaseosa, y también se pudo visualizar ahí el techo de la cantina de Chapacín roto, por donde presumimos que se ingresó, y se pudo abrir la ventana de esa cantina para darse la fuga. Te puedo mencionar que el lugar ahí, el colegio es muy grande, y la parte que da al cantina, de la cantina hacia el fondo, es un lugar un poco sucio con maleza, y es una zona muy oscura la noche. El colegio está bien amurallado, prácticamente lo que pasa o se ve dentro del colegio desde la vía pública no se ve, y que también nos manifestó la señora que ella estuvo trabajando casi hasta las 23:30 horas del día jueves, limpiando y preparando lo que sería su trabajo para el día siguiente. Fue el motivo por el cual ella no pudo escuchar lo acontecido en hora de la madrugada. También mencionó en un momento que cuenta con 3 animales caninos, 3 perros, que tampoco hicieron el ruido necesario ni ladraron para despertar tanto a la dueña como a su pareja, ¿verdad? Así también tuvimos acá en la comisaría un hecho de aprehensión de persona de

0: Steel modelo 280, color anaranjado, recuperado, y que dejó abandonado en una zona boscosa del barrio María Victoria. Este es propiedad de Esteban Sosimo, Aguayo Amarilla, paraguayo de 67 años de edad, jardinero, domiciliado en la dirección también citada más arriba, quien es padrastro de este presunto autor. Esta persona realizó su denuncia acá en la comisaría en alta número 755. En su denuncia, él manifiesta que en fecha 11 de agosto, este Clemente Martínez, hijastro de la víctima, le pidió prestado su motocicleta y dinero en efectivo, al cual esta persona se negó, ya que él es consumidor de drogas y es viciado en ese consumo. Fue así que este Clemente Martínez, en forma de represalia, agarró la desmalezadora de su padrastro y llevó y ocultó en una zona boscosa. Fue así que ese día 15, con ayuda del señor quien nos ayudó a ubicar a esta persona, le logramos aprender en prosecución a su denuncia. Fue así que en forma voluntaria esto nos pudo acercar hasta la zona boscosa, donde nuevamente encontramos la desmalezadora. Todo esto fue comunicado al Ministerio Público a cargo de la unidad fiscal del doctor Cantalupi, quien dispuso la incautación de la desmalezadora para posterior entrega a su propietario y la aprehensión de este ciudadano, quien se encuentra acá en la comisaría, ya todo comunicado a donde corresponde.
1: Ya.
0: También tuvimos un hecho de lesión y daño material en accidente de tránsito, choque de automóvil contra un motociclista y omisión de auxilio. Esto ocurrió en fecha 15, siendo las 22:30 horas aproximadamente, sobre las calles Avenida José Vélez y Paulino Ramírez del barrio María Victoria. La víctima es el ciudadano Siriaco Sánchez Maradiaga, paraguayo casado de 60 años de edad. El mismo se encontraba circulando sobre su motocicleta en la dirección citada y fue chocado por un vehículo, presumimos un automóvil, cuya característica y circunstancia aún desconocemos. Fue abandonado prácticamente en el lugar. Una vez que tuvimos conocimiento del hecho, personal de patrulla acudió hasta esa dirección. Ya no se lo encontró a la víctima en el lugar, quien ya fue auxiliado por transeúntes hasta el hospital regional. También no pudimos ahí tener más datos sobre las características exactas del vehículo, ya que no contamos con testigos presenciales del hecho. Fue así que acudimos hasta el hospital regional, donde fuimos recibidos ahí por la ciudadana Liz Paola Sánchez Aranda, paraguaya mayor de edad. Ella es hija del señor, de la víctima, el señor Siriaco, quien nos manifestó que su padre se encontraba circulando a bordo de su motocicleta en ese horario, y que según a ella le informaron, él fue chocado por un automóvil y que el automóvil abandonó prácticamente el lugar ahí, dejando tendido a su padre. Consultamos también el diagnóstico del señor con el médico de guardia, el doctor Ronald Salinas, quien diagnosticó como trauma cerrado del tórax, y él permaneció internado en estado de observación en ese local. El día de ayer, a las 19 horas aproximadamente, mediante llamada telefónica realizada a un familiar, hijo de la víctima, el señor Silvio Joel Sánchez Aranda, nos puso a conocimiento de acá de la comisaría que su padre ya había sido trasladado al hospital de traumas de la ciudad de Asunción para una mejor atención médica por las lesiones de primera. Estuvimos con mucha actividad en los servicios de los partidos de los torneos locales. Acá yo tuve doble jornada en la cancha de Independiente, mañana y tarde. También tuvimos servicio ahí en el estadio municipal por el

0: campeonato nacional de handball masculino y femenino en la parte de eliminatoria ya de este torneo. El día de ayer también puedo decirte que a las 16:30 horas empezó un operativo conjunto entre gente del Ministerio Público de la Unidad Penal de Turno, la Unidad 7, y personal de a mi cargo como jefe operacional. Estuvimos realizando patrullas por distintas arterias acá en la ciudad de la zona céntrica, controles de vehículos y personas que realizamos allá sobre la avenida Fernando de la Mora, así también acá como en la zona de la Laguna Punta Porá, y jurisdicción de la segunda ya en la línea internacional aproximada a la altura de esa estación de servicio integral. Ahí estuvimos acompañando lo que es mucha concurrencia de personas, tuvimos esa zona utilizando ya lo que es la plaza que se está construyendo ahí en la línea internacional entre Paraguay y Brasil. Tuvimos mucha gente que estaban con su familia recreándose y ahí estuvimos acompañando, estuvimos haciendo presencia de esa zona.
1: Excelente. Comisario Juan Ortiz, te agradezco por compartir con nosotros el completo informe. Gracias por el momento.
0: Excelente, Julio, y a las órdenes.
1: Un abrazo, gracias a este comisario Juan Ortiz, jefe de la comisaría primera, haciendo un resumen de lo que dejó justamente toda la semana. ¿A quién le tenés contigo? Elio Acosta Móvil, senador.
2: Resumen, sí, justamente, Julio, de los que fueron atendidos acá por traumas a consecuencia de accidente de tránsito, que por suerte muchos no pasó mayores, están algunos todavía en control en las próximas horas que van a ser dadas alta. Y tres justamente en la víspera. Pero entre esas personas, esta persona de nombre siríaco que decía el comisario, sí, se le trasladó a la capital del país, que está con la licenciada Nidia Abogado, para brindarnos más detalles por su complejidad, licenciada. Este señor siríaco Sánchez trasladó a la capital.
3: Sí, buenos días a ti y a tu amable audiencia. Sí, este paciente fue trasladado ya casi al amanecer porque está con una lesión medular, entonces solo a Asunción.
2: ¿En el hospital de trauma?
3: Sí, así mismo, se fue al hospital de trauma.
2: Vamos a decirlo fuera de lo que es la atención de esta persona, sin mayores inconvenientes, sin sobresaltos, personas que están acá también en atención, pero que no revisten.
3: La verdad que es un fin de semana bastante tranquilo en cuanto a accidentados y pacientes graves para trasladada. También la urgencia y muchos sobresaltos.
2: Ahí está, compañero Julio, ese es el panorama acá de la unidad de urgencia del hospital regional.
1: Excelente, un saludo a la señora Nidia, entonces también ahí gracias por atendernos. Gracias Nidia, gracias ahí por pasarnos también estos datos. Bueno, estamos también en la semana del obstetra, don Elio, semana que empieza hoy, o sea que ayer empezó del 16 al 22 de agosto, la atención integral a las personas por curso de vida con enfoque de derechos, obstetras comprometidas con la defensa de los derechos de las personas y con la atención centrada en las personas, dice, familia y comunidad con humanización, equidad y calidad. Vamos por 1 millón de obstetras más, dice el, la invitación también, entonces ahí. 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Entonces, también está con nosotros en línea ahora el jefe, ¿verdad? El jefe regional es de Copaco, el licenciado Hernán Rojas, con quien vamos a hablar un poquito con relación justamente a esta columna, a este poste que ha caído aquí en la esquina del semáforo sobre el 14 de mayo y Teniente Herrero. Vamos a ver si tenemos la comunicación con él entonces a esta hora de la mañana. Está con nosotros, ¿está? El señor Hernán Rojas. ¿Qué tal, Hernán? ¿Cómo está? Buen día para la audiencia de Radio Ambay.
4: Buenos días para usted y para la audiencia.
1: Sí, gracias por atendernos. Bueno, infelizmente este problemita que se tuvo el sábado, licenciado.
4: Sí, sí, la verdad que yo me enteré también el día de ayer. Y hoy procedimos ya a sacar esa columna que está está muy expuesta.
1: Ya, y
4: lastimosamente no tenemos información de qué pudo haber ocurrido, ¿verdad? También hubo otros daños, ¿verdad? En una casa vecina, ¿verdad? Pero no podemos tampoco ser responsables de eso, ¿verdad? Porque tampoco nosotros no sabemos quién ocasionó el daño, ¿verdad? Y lastimosamente estamos tratando de ver, porque nosotros acá en la ciudad no contamos con grúa, tenemos que contratar en forma externa.
1: Ah, ya, y eso van a necesitar la grúa sí o sí, ¿verdad?
4: Sí, la grúa, sí. El día de hoy yo ya procedía, ya se sacó, ya la columna ya no está mal, ya no está, ya contratamos y hicimos retirar eso.
1: Ya, entonces ya está solucionado ese problema.
4: Sí, ya está solucionado. Lo que sí vamos a tener por lo menos, más o menos, como 20 a 30 reclamos en esa zona, ¿verdad? Porque es una zona donde tenemos varios clientes, ¿verdad? Entonces yo creo que ahora justamente estoy gestionando con gente de Asunción, ¿verdad? Para que puedan venir a darnos una mano, ya que necesitamos materiales. Y entonces yo creo que entre mañana o pasado se estaría normalizando, ¿verdad? Esa es la idea que estamos teniendo.
1: Ya, y el servicio en sí, ¿cuándo se estaría restableciendo? Ya que en los alrededores, acá un ejemplo, nosotros estamos sin línea, están también los vecinos también sin línea, licenciado.
4: Y la verdad que yo creo que en el transcurso, yo no me quiero comprometer, ¿verdad? Porque no depende de nosotros, depende de la gente de Asunción para que puedan venir, ¿verdad? Porque se necesitan materiales, son cables gruesos, ¿verdad? Que nosotros no contamos acá en el distrito, ¿verdad? Tengo que hacer un pedido y lo que lleve el tiempo en venir, ¿verdad? Yo creo que va a ser lo más rápido posible. Yo calculo que el miércoles, jueves, a más tarde ya se estaría restableciendo los servicios.
1: Bueno, entonces a los vecinos, los que están sin servicio de Copaco en esta zona, van a esperar un ratito, van a esperar unos días.
4: Y lastimosamente sí, porque no podemos hacer nada si no tenemos los materiales, ¿verdad? Es una desgracia que pasó, ¿verdad? Tanto a nosotros también, porque implica gasto también para nosotros, ¿verdad? En el tema de sacar eso y ver, ¿verdad? Los materiales para que puedan venir a ayudarnos. Yo calculo que entre el miércoles y jueves más o menos se estaría restableciendo.
1: Ya. Decinos algo, ¿cómo estamos por Copaco con los servicios, con los cobros, con los servicios actualmente?
4: Y la verdad que estamos muy bien técnicamente, ¿verdad? Yo no sé si usted sabe, yo soy de Asunción, ¿verdad? Yo vine a asumir como jefe de la capital, yo soy, ¿verdad? Estoy hace 2 años, y la verdad que en estos 2 años que estoy, se cambiaron muchas cosas, ¿verdad? La parte técnica estamos mejorando, tenemos muchos servicios de línea baja, de internet, o sea que, y la respuesta, antes la respuesta era muy muy lenta, ¿verdad? O sea que se esperaba mucho para que el cliente vuelva a tener un servicio cuando reclamaba, ¿verdad? Entonces ahora lo que yo, la idea que yo implementé fue que el servicio de internet al menos 24 horas ya se tiene que reponer, ¿verdad? Entonces estamos trabajando acá con los técnicos, era rotativamente, ¿verdad? Entonces algunos trabajan de mañana, otros de tarde para poder cubrir todos los reclamos que tenemos. Ahora mismo no estamos teniendo reclamos de prácticamente nada.
1: Ya. Bueno, ¿algo más que podemos hacer lo que están escuchando, Enzo?
4: No, y que el cliente que tiene algún reclamo se puede acercar acá a Copaco y puede pasar su reclamo, bien puede preguntar si es que ya reclamó y no, porque generalmente la gente no reclama por los canales correspondientes, le reclama así a un funcionario o a un conocido, pero ese conocido no nos pasa a nosotros. Entonces el cliente viene y nos dice, por ejemplo, hace 15 días no funciona la línea, pero vos entras en el sistema y no está su reclamo. Entonces le recomiendo a los clientes que vengan a Copaco, ¿verdad? Donde se le da un número y de acuerdo a eso se le hace un seguimiento. O cualquier consulta puede venir directamente acá y yo le voy a atender personalmente. Ese no hay ningún inconveniente.
1: Correcto, licenciado, te agradezco por compartirnos. Gracias por el momento.
4: Dale, igualmente saludos, hasta luego.
1: Ahí está, licenciado Hernán Rojas. jefe de Copaco Regional Amambá. Entonces, a los vecinos, nosotros también, hasta miércoles, jueves, no vamos a tener servicio de Copaco. Y lo que están afectados es justamente por el poste que cayó aquí en la esquina. Entonces, bueno, nosotros marcamos la pausa de las 9 y venimos con más de Frente a la Mañana.

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0: 9 de la mañana, 18 minutos. Nosotros seguimos aquí, sí, en De Frente a la Mañana a través de la 530 Radio en Baila 102.1 FM Radio Ciudades, con las informaciones, las novedades, los mensajes, sí, lógicamente la buena música como la que estamos escuchando a esta hora de la mañana. Bienvenidos a todos. Dice también, ya hablando de mensajes, vamos a los mensajes, vamos a ver qué nos dicen los oyentes, qué nos dice este audio. Vamos a escuchar a don César Espínola. ¿Qué tal? ¿Cómo está, don César? Un saludo para usted, un saludo para todos los que nos acompañan a esta hora de la mañana. Dice otro, vamos a este audio.
1: Buen día, vaya va a venir con de José Verge a calle Paulino Ramírez, ve peligroso pequina, ve. 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Y que tu jamás, yo comí la gente, bueno, y que la pesita, bebé, hoja sape, a de esquina.
0: Bueno, correcto, gracias, gracias. Ahí está el oyente enviando. Vamos a enviar también a la gente de obras este pedido. Entonces, otro mensaje también llegando a nuestra mesa de trabajo a esta hora. Entonces, 9 de la mañana, 20 minutos. Hoy empezamos la segunda ronda, ¿verdad? Hoy empezamos la segunda ronda del por qué quiero ser candidato. Hoy nos va a visitar a las 9:30 la abogada Rita Pérez. Va a estar con nosotros hoy, ¿eh? Segunda ronda. Segunda ronda empieza hoy. Hoy entonces la abogada Rita Pérez, mañana la señora Zulma Icazati, el miércoles el señor Manuel Ovelar, el jueves César Lesme, el viernes Angélica Valdés, el próximo lunes Rosalino Velázquez Corocire, el próximo martes 25 Carolina Yunis, el miércoles 26 Germán Casanova, el jueves 27 Robert Benítez. El viernes 28 Lourdes Amarilla, el lunes 31 Martín Pozzo y el martes 1 de septiembre Ignacio Cantero. La lista completa entonces para que vengan a explayarse aquí y puedan estar entonces dando también lo que es sus propuestas del por qué quiere ser concejal. Bueno, ¿te parece decir, más adelante vamos a hablar con él, entonces, el obispo está para venir el viernes, el obispo, y nosotros entonces vamos a marcar para venir ya. Entonces con nuestro, enseguida con nuestro espacio, entonces. ¿Llama audio? Vamos al audio.
1: Buen día, vaya va a venir con
0: No, sí, ya estamos. Ya pasamos. Acá dice otro, buen día. ¿Será que vos no tenés el número de Lisa Karen de Protección General para pasarme? Dice, vos tenés ahí, si puedes pasarle. Lisa Karen, ahí hay un mensajero. Hay un mensajero ahí que si le puedes pasar entonces. Por una vez, mamá, Fuerza Americana.
2: Sí, gracias, compañero Julio Valenzuela, y estábamos escuchando hace rato lo manifestado por el comisario Juan Ortiz. Antes leíamos ese informe del tema del colegio Víctor Natalicio Vasconcelos el sábado a la mañana, y venimos a visitarle a la gente acá, ¿verdad? Vamos a hablar con el director de esta institución, el general José Duitiria, así mismo, profesor Víctor Denis, ¿cómo estás? Buen día para la audiencia de Radio Bambay.
3: Muy buenos días.
2: ¿Qué podemos comentar? Infelizmente, amigos de lo ajeno, así como se dice más una vez, digo, porque no es el primer caso.
3: No, es la primera vez que entraron el día, para amanecer el día viernes, en la cantina. Fuimos visitados por los amigos de lo ajeno.
2: Y de ese tema saltaron la muralla, ¿cómo fue la...?
3: Y según los comentarios de la señora la casera, que tiene a su cargo explorar la cantina, digamos, era. Y según ella, saltaron por la muralla ese día para amanecer el día viernes y entraron por el techo de la cantina.
2: ¿Y qué se llevaron? ¿Qué te comentó la señora?
3: Y según los datos de los policías, una señora se llevó 5 cajas de gaseosa, lo que ella utiliza para la cantina, para el sándwich, era el presunto, todas estas cosas.
2: Se entiende por hecho bagatelario, pero el prejuicio es grande, era, y más uno para una institución educativa. Y sabemos la realidad de que la muralla es colindante con el estadio Río Parapití, en este sector de la calle, aquí adelante, ¿entendido? Prácticamente no hay albergue, no hay vecino.
3: No, acá no tenemos vecino, y creo que eso es una de las desventajas que tenemos ahora. Y también la oscuridad. La oscuridad, y se valieron de eso para entrar en la cantina. Y eso es no es de la institución, porque es explorada por, como le dije, por la señora la que vive acá. Ella es lo que está,
2: de parte de la familia,
3: sí, de parte. Y ella, claro, de cualquier cosa de perjuicio, ¿verdad? Para que esté trabajando, y como dijiste, no.
2: Es que entrar en la cantina, podría entrar en la dirección, en cualquier otro lugar.
3: Claro que sí, van a entrar, y gracias a Dios que no sucedió eso, ¿verdad? Porque la señora tiene perro, y eso, creo que eso es lo que le ahuyentó a ellos, ¿verdad?
2: Entonces, presumimos que de la muralla saltaron directamente por el techo, abrieron y ahí por ahí.
3: Sí, se presume, según los policías, se presume eso, que saltaron la muralla, subieron por el techo para ingresar a la cantina, y de ahí abrieron la puerta y quitaron las cosas por ahí.
2: Exactamente. Pero la muralla en sí, veo que, así como en otra época que se cayó una parte, después se levantó, ahora al menos está todo entero.
3: Sí, ahora está todo entero, en toda la, en todos los círculos, todas las calles, digamos, están cubiertas, ahora no hay, que se cayó la muralla.
2: ¿Y cómo estamos con la institución, aparte de esta nueva?
3: Sí, estamos espectaculares, estamos llevando, gracias a Dios, después de la segunda etapa, ahora estamos yendo muy bien. Tenemos muchos alumnos.
2: Muchos alumnos tenemos. Vez pasada, no sé si fue acá o en otra institución, me decían que hay momentos en que falta silla, ¿eso no es cierto?
3: Acá no tenemos esa dificultad, por lo menos, ¿verdad? No tenemos la dificultad de faltar silla. Porque tenemos la comisión de padres que al comienzo del año hemos comprado la silla, la cantidad de sillas necesaria. Y con la comisión de padres. Sí.
2: Bueno, ¿algo más que quiera manifestar, profesor?
3: Sí, agradecerle por la visita y buenos días, que pasen lo mejor.
2: Bueno, ahí está entonces el profesor licenciado Víctor Denis, hablándonos acá desde el Colegio José Eduvigis Díaz, compañero Julio Valenzuela.
0: Correcto, gracias Ronald Ledesma. Gracias Ronald Ledesma con el móvil Farmacia Americana. Me voy a un pequeño corte de un chaval, tomar un poco de agua y ya vamos a estar con la abogada Rita Pérez.
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0: Bueno, y así estamos construyendo, queriendo construir una nueva historia, nos decía hoy la abogada Rita Pérez, quien ya está con nosotros aquí también para poder hablar, para charlar y estar en esta segunda ronda, como estábamos diciendo recién, es lo que va a ser, ¿verdad? ¿Por qué quiero ser concejal entonces? Y esto está abierto, así como estaba diciendo a Rita, como estaba diciendo los otros candidatos también, tienen que llamar, anotarse acá en la secretaría y bueno, sin ningún problema vamos a estar hablando. ¿Qué tal la abogada? ¿Cómo estamos? Buen día, buen día, buen día.
1: Buen día, ¿qué tal Julio? Buen día a la audiencia de Radio Mambay. ¿Qué tal Alex también ahí que nos apoya de la consola? Y yo ya estoy ansiosa, Julio, ansiosa de ocupar ese cargo y trabajar por la gente. Ayer fue un domingo productivo, de extremo a extremo de nuestra ciudad. Estuve acompañando festejos por Día del Niño. Quiero aprovechar y enviar saludos a la gente que con quien estuve compartiendo ayer. Estuvimos por Frontera 1 con la familia Ortiz y vecinos, alegrando la tarde de unos niños de allá de Frontera 1, que es un nuevo barrio, ¿verdad? Que necesita muchísimo el apoyo de las autoridades. Entonces, para ellos es lo que vamos a trabajar desde la municipalidad. También estuve ayer por Barrio Guaraní con la familia Solís, que le quiero agradecer también por hacerme parte de su festejo por Día del Niño. General Genes, estuvimos por la fracción Cuabolaños, que es divisoria con Santa Ana. Entonces, un saludo muy especial a la gente de Santa Ana, el Cuabolaños, a la gente que estuvo ayer ahí, ¿verdad? Adriana Gil, mi sobrina, es la que hizo festejo frente a su casa, y le estuvimos ayudando a ella. Entonces, es un festejo que todos los años ella hace por el Día del Niño y le estuvimos ayudando y realmente también hablando con los vecinos. Y también estuvimos por Puapiahú, en la casa de la familia Alcaraz, con don Silvio Alcaraz. Un saludo muy especial a él, Angelina, Antonia, Rubén, que nos recibieron muy bien en su casa. Y estoy ansiosa, Julio, empezamos a apretar más, como se dice, acelerador, ¿verdad? Hoy empezamos tempranito la reunión, ya también con nuestro candidato a intendente, Ronald Acevedo. Empezamos a las 7 de la mañana con una linda reunión en Arroz Estrella, con los funcionarios de Arroz Estrella, que nos recibieron muy bien, donde el señor Ronald Acevedo estuvo expresando también del por qué es la mejor opción para ser nuestro intendente. Su nombre habla por él, su trayectoria habla por él, y los caminos que unen a los diferentes barrios de nuestra ciudad de Pedro Juan Caballero hablan de su gestión. Y yo, ¿verdad? Vengo hoy a la audiencia, le digo, quiero esa oportunidad para que de la mano del intendente y apoyando al intendente, al ejecutivo, en todas las obras que son realmente viables para la comunidad, estar para la gente. Le digo, yo vengo a pedir por la renovación, ¿verdad? Vengo a pedir por la oportunidad y por tener a gente nueva en la Junta Municipal. Hay potar la gente cuero yerubia. Hay potame oportunidad per 4 de octubre y catujanguesa jamba aspo pe municipalidad huye, porque eso yo veo. Yo siempre dije, mi sueño nunca fue ser concejal, mis sueños siempre fueron así totalmente otros, ¿verdad? Pero la vida te pone en tu camino desafíos, te pone en tu camino oportunidades que uno tiene que aprovechar, ¿verdad? Y yo quiero aprovechar haciendo de la mejor forma, que es sirviendo a la ciudad que me vio nacer, a la ciudad que me vio crecer, la ciudad que me vio yo convertirme en una profesional. Hoy día soy abogada, tengo mi familia, tengo mi casa en esta ciudad, Pedro Juan Caballero. Entonces, esa es la oportunidad, abrir caminos y construir nuevas historias en el ámbito político de nuestra ciudad.
0: Rita Pérez, ¿cuál es la opción que tenés?
1: Opción 9, la de la blusa naranja.
0: Acá ya respondiste, entonces a una oyente me pregunta cuál es la opción, quién soy, le decía, ya le dije, Rita Pérez, opción entonces 9. Ahí entonces
1: Lista 2, opción 9.
0: exactamente, ahí está entonces. Bueno, ahora Rita, y en este recorrido, así que ya hablamos en estos días, ahora que ya más compenetrada también, ¿verdad? Ya te estás saliendo más, estás hablando, como te decía la última vez que viniste, ya mirando ambos y otros partidos, ya no solamente las internas. ¿Qué escuchás de la gente? ¿Qué dice la gente?
1: Y la gente quiere volver a creer en la clase política. Eso es lo que más me llama la atención, ¿verdad? La gente quiere sentirse, quiere ser atendida de una forma amable, la gente quiere ser escuchada, ¿verdad? Eso van a tener desde mi oficina como junta departamental. Tenemos muchos barrios nuevos. Estuve estos días también en las redes sociales, está circulando un video de entrevista con una señora allá del barrio General Génez. Nosotros en nuestro barrio General Génez tenemos la gracia que prácticamente está todo empedrado. Pocas calles faltan empedrar, pero falta un poco todavía, ¿verdad? Pero la gente busca esa atención de parte principalmente de los concejales municipales, porque el concejal municipal pues va a ser el vínculo, va a ser el camino por donde uno va a poder llegar al intendente y le va a poder hacer sus pedidos, va a poder presentar sus proyectos, ¿verdad? Y que sea viable para la comunidad. Entonces, eso yo escucho bastante de la gente, le gusta a la gente que se le visite. Y yo por eso también agradezco este espacio radial. Yo sé que a la gente le gusta que se le visite. Yo voy a visitar la mayor casas posibles. Te digo que alrededor de mi casa ya visité prácticamente todo. En el barrio de mi mamá también, en las internas, luego había hecho una visita casa por casa. Saben de mis intenciones, que el barrio de mamá es barrio obrero, ¿verdad? Y la gente, eso es lo que busca ser escuchada, busca que tenga un concejal que sea presente, que no sea solamente en época de campaña política las promesas y después ya ocañima, oye, desaparecema, pero sino que sea una persona que le escuche constantemente y que dé soluciones viables a lo que necesita desde el ámbito municipal.
0: En este recorrido que estás haciendo, ¿qué se escucha? ¿Qué dicen del candidato a intendente de la lista 2?
1: Ya es el ganador, ya es el, él ya es nuestro intendente, ¿verdad? No, en eso no hay ninguna duda, ¿verdad? Entonces él va a ser una victoria realmente contundente, va a ser una victoria contundente, como dije al inicio, porque su trayecto, sus obras y todo lo que viene haciendo habla por sí solo. Entonces yo estuve, como siempre digo, en la lista adversaria, ¿verdad? De lo que es la lista, la línea del señor Ronald Acevedo, pero fui la primera que me acerqué, le mostré mis proyectos, le hablé de la idea de política que yo tengo, le hablé de los sueños que yo tengo, de las ganas que yo tengo de incluirle a más gente dentro de la política, que la gente vuelva a creer en la clase política, le mostré mis proyectos, mis ideas y me aceptó, ¿verdad? Me aceptó, me apoyó en todo momento, entonces eso yo le agradezco esta confianza. Por confiar en mi persona y que no voy a defraudar, no voy a defraudar al partido, no voy a defraudar a nuestros correligionarios, no voy a defraudar y principalmente a todos los pedrojuaninos de bien, porque nosotros necesitamos más gente involucrada en la política, más gente, más jóvenes, ¿verdad? Que mañana puedan, para que el camino ya sea más fácil también para los jóvenes que quieran algún día postularse. Entonces, eso yo veo por nuestro candidato a intendente. Él ya es nuestro intendente, Julio.
0: Excelente. Ahora, Rita, te consulto y algo que dijiste recién ahí, una preocupación que siempre tuve, siempre tengo, te compartí también contigo. Y en la forma que estás trabajando y querés colocar más gente en la política, ahí entra mi preocupación, que son los jóvenes.
1: Y realmente de ahí parte mi primer proyecto y el proyecto que yo ya lancé también que está en las redes sociales, que es capacitación laboral y capacitación a emprendedores y a trabajadores en general. ¿Por qué ese es mi proyecto principal? Porque yo mucho tiempo, Julio, audiencia, trabajé como encargada de recursos humanos de empresas muy importantes de nuestra comunidad. Yo ya tengo experiencia cómo es tratar con la gente, cómo es tratar con nuestros jóvenes. Nuestros jóvenes, por ejemplo, terminan el colegio y muchas veces van a pedir un primer empleo y no tienen, no saben enfrentar quizás una entrevista laboral. Entonces, por eso quizás pierden una oportunidad. Entonces nosotros, yo desde mi oficina como concejal municipal, yo quiero hacer convenios con las empresas privadas, ¿por qué no? Y capacitarle, y los que se capacitan con nosotros ya poder acceder a ese primer empleo o traer, por ejemplo, mano de obra calificada. Un ejemplo te digo, Julio, nos falta panadero profesional, carnicero también profesional, que directo los supermercados están buscando, y muchas veces tenés que contratarle a uno que aprendiz, como se dice, y todavía no cobra como un carnicero profesional. Entonces, para que vos también pueda exigir un sueldo acorde, vos también tenés que saber hacer, vos también tenés que ir a brindar eso en los comercios grandes de nuestra ciudad, ¿verdad? Y por qué no capacitar a emprendedores y que abran educación financiera, que es tanto que nos falta, ¿verdad? Porque realmente tenemos que saber administrar nuestro sueldo, porque muchas veces no quiere alcanzar, ¿verdad? Entonces, ayudarle desde ahí a los jóvenes a saber administrarse y poder acceder a un empleo digno, con un sueldo digno. Entonces, ese apoyo van a tener desde mi despacho, quiero decir, pero no se dice, era desde mi oficina como concejal municipal, eso van a tener de mí. Por eso en eso me enfoco, porque eso es lo que quiero mejorar en nuestra ciudad.
0: Es un punto muy importante, y con eso también se le pide, ¿verdad?, que los jóvenes puedan participar, también puedan tener ese interés de ir y votar, que es el punto donde quería llegar justamente, y ese, yo sé que vos también estás trabajando en base a eso como los demás candidatos, Rita.
1: Sí, estoy trabajando, incluso a partir de hoy yo salgo con dos jóvenes voluntarios, te digo, Julio, porque yo estoy trabajando, la mayor parte de la gente que me apoya en la interna, lo 100% trabajé con voluntarios. Yo no tuve coordinadores, ¿verdad? En las internas, voluntarios, con eso, a puro pulmón nos fuimos, pasamos, ¿verdad? Y ahora tengo dos jóvenes.

0: votación.
1: Sí.
0: Y ese simulador de votación tiene una parte muy importante que dice apoyo al candidato. En ese link vos entras, ¿verdad? Y ahí donde dice apoyo al candidato, vos pones tu número de cédula y tu número de teléfono y ya me llega a mí un mensaje. Ese, por ejemplo, si me querés conocer, si querés recibir mi propuesta o si querés marcar una entrevista, querés marcar una visita, ¿verdad? Me querés conocer, entonces ahí ya me va a llegar eso en mi teléfono y ya me llega a mí y yo voy a entrar en contacto con la persona. Entonces, las redes sociales nos ayudan mucho también hoy día para llegar a la gente.
1: Excelente también ese punto que se utiliza mucho. Ahora, en estos recorridos día a día, ¿qué puedes decir? ¿Qué quieres contar a los que nos están escuchando a esta hora de la mañana?
0: Quiero contar la buena recepción de la gente. El ánimo, la fuerza que yo recibo. Tengo más saludos, ¿verdad? Ña Reina de Barrio Guaraní, que es una señora, una costurera muy conocida.
1: Pero antes yo te
0: Así.
1: quiero atajar, antes de Ña
0: Sí.
1: Reina, te quiero atajar porque quiero invitar a la gente, a los que quieran participar con nosotros,
0: Sí.
1: 0981-138-527. Línea baja no voy a dar porque infelizmente estamos sin línea baja, cayó un poste en la esquina, estamos sin línea baja entonces, pero 0981-138-527. O pueden llamar al número privado de la abogada aquí, de la
0: Sí.
1: candidata también, para que puedan hablar un poco y hacer su pregunta. Les invito a nuestros oyentes, ¿quieren hacer su pregunta? En esta segunda ronda justamente va a ser para que ustedes participen, para que ustedes le pregunten un poco a los candidatos, ¿por qué debemos votar por ellos? ¿Por qué queremos? Entonces, anímense, envíen sus mensajes. Ahora sí, con la disculpa de Casaña
0: Sí,
1: Reina.
0: Ña Reina es una costurera muy conocida de Barrio Guaraní. Ella siempre dice que solamente escucha la emisora ZP15, oyente fiel,
1: Fiel.
0: fiel de ustedes. Entonces, un saludo muy especial a ella. Gracias, Ña Reina, por tu apoyo, con tu familia. Realmente valoro muchísimo eso. También quiero enviar un saludo muy especial al señor Idelfonso Díaz, que en su tiempo me dijo que trabajó muchísimo en la política. Me contó muchas historias, ¿verdad?, de cómo fue en su época y realmente me dio también toda la fuerza, todo el apoyo y le gustó mi candidatura, dijo que va a votar por mí y entonces yo me encanta contar con esa clase de gente porque ahí vos valorás más el camino que te toca seguir hoy día, ¿verdad?
1: Y vos tenías andado miedo, mira la encendería la
0: Sí.
1: combustible a ese bebé
0: Ese es el combustible que todo candidato necesita, ¿verdad? Y más que nunca yo, ¿verdad? Que vengo luchando por este objetivo y que no es solamente bueno para mí, es bueno también para la comunidad, porque la comunidad me va a ver trabajando, la comunidad me va a ver activando en los diferentes sectores. Como dije, mi proyecto principal, primordial, es la capacitación laboral. Eso es porque creo que va a ser de mucha ayuda y principalmente mediante eso, estirarle a los jóvenes para que se interesen en la política, que vean que es algo bueno, que es algo para sumar, entonces que mediante eso logren mejorar su calidad de vida y el futuro, ¿verdad? Que les sirva como palanca para un buen futuro.
1: Sí, así es. Bueno, aquí hice un mensaje acá. Felicidades a la candidata. Ojalá que pueda ingresar. Me gusta su proyecto porque piensan los jóvenes, dice. Otro también, y con relación al deporte a los jóvenes, ¿qué opina la candidata Rita? Dice otro mensaje. Otro mensaje dice, es mi familia, está con ella, no gustó su propuesta. En estos días estuve escuchando y me gustó mucho su propuesta, dice otro terminal también. Bueno, algunos mensajes que van llegando. Para usted, dice también le podés preguntar si llega a ser concejal, qué piensa en hacer por los barrios, dice. Bueno, yo creo que ya comentaste, pero ahí
0: Sí.
1: te paso los mensajes que están llegando, abogada.
0: Bueno, antes de responder esa pregunta, quiero responder esa pregunta de los deportes, le voy a responder.
1: Excelente.
0: Quiero felicitar por su cumpleaños hoy, que nos está escuchando también María Elena Mendoza de Villa Guillermina. Muchísimas felicidades, que pases excelente tu día. Yo sé que desde ayer se está festejando tu cumpleaños y hoy continuamos.
1: A la pinta, la ubicación no vaya a
0: Sí, la
1: faltar.
0: ubicación nomás ya.
1: Desde ayer ya ahí no conocen,
0: Sí,
1: no
0: dos
1: tenés.
0: días de festejo ya.
1: Y todavía no tenés la ubicación. A la pinta, ¿cómo se llama? ¿María?
0: María Elena Mendoza.
1: Entonces, muchas felicidades, Ana, ella. Entonces, vamos a esperar la ubicación. Te escucho con razón.

0: lo que estábamos hablando.
1: Bueno, referente al deporte, yo, Julio, siempre dije así, no quiero muchas veces opinar de un campo que no conozco, pero el deporte es un campo realmente que estudié, es un campo que necesita apoyo, claro que sí, pero aún así, con poco apoyo de las autoridades, o quizás nulo apoyo de las autoridades, nosotros vemos a nuestros jóvenes en campeonatos de vóley a nivel nacional, en campeonato de handball, nosotros vemos a nivel nacional, estos días a nivel internacional estuvo nuestro sub-20, sí, creo que era, sub-20, si no me equivoco, que justamente está la hija de mi comadre, está como jugadora profesional ahí de handball. Entonces los pedrojuaninos se destacan en el deporte, ¿verdad? Y necesitan ese apoyo, esa base de parte de las autoridades, ese interés, yo digo, más de las autoridades, y que vaya mucho más allá que solamente, que por ejemplo comprar camisetas, pelotas, está súper bien, eso está excelente, pero que vaya un poco más allá. Estoy trabajando con un proyecto que justamente un ex compañero de colegio me pidió, me dijo que queremos trabajar sobre eso, que sería una escuela de fútbol municipal. Todavía no está muy maduro ese proyecto, pero sí estamos pensando, porque ¿qué es lo que pasa en las escuelas de fútbol? Me dice él, porque él es un profesor, ¿verdad? Es un preparador físico, algo, ¿verdad? Él está mucho en el deporte. Viste que en las escuelas de fútbol muchas veces el niño más destacado es el que ya sabe jugar. Y a ese se le ve, y muchas veces voy ya en eso nomás ya a trabajar, porque él ya tiene su talento, su don ahí, porque hay la gente que ya se dedica a eso. Entonces, ahí está el otro que no sabe jugar todavía, que falta entender las reglas. Entonces, para enseñarle desde para iniciar y que sea accesible, ¿verdad? Le valoro muchísimo lo que es la dedicación de los padres. Tengo amigos que tienen sus hijos en la escuela de fútbol y son tan sacrificados. Quiero nombrar a algunos que le conozco, que son Roque, allá de San Lorenzo, Natalia Calonga, que es mi compañera de colegio, de WICAF, y otra es Nati también, que tiene su hijo, que son voluntarios en los que me ayudan así en la política, te digo, ¿verdad? Y yo veo de mañana, domingo, tempranísimo, a las 6 de la mañana, ellos ya se están moviendo, sí, llevándole a su hijo en la escuela de fútbol, y yo dije, pero es realmente loable, y necesitan que las autoridades realmente tengan un especial trato, una especial atención para los niños y jóvenes que quieran dedicarse al deporte, porque yo veo que ellos venden rifas, hacen actividades para poder ver el futuro de su hijo en el deporte. Y ahora que pasó la Copa del Mundo, luego nosotros vimos tantos testimonios de vida, ¿verdad?, de los jugadores profesionales que nunca ni siquiera pensaron, se imaginaron que iban a llegar a ser un jugador de la selección paraguaya, por ejemplo, el arquero, por ejemplo, Orlando Gil. Su historia es tan linda, y nosotros tenemos muchos pedrojuaninos que pueden llegar a contar esa historia, que pueden llegar a contar cuánto sus padres se sacrificaron para que llegue hasta ahí, ¿verdad? Entonces, con esa gente, para esa gente yo quiero llegar a ser concejal y trabajar. Y les digo que tendrán desde mi oficina como concejal municipal todo ese apoyo que necesitan para sus hijos, para sus jóvenes.
0: Muy bien, entonces esa es la respuesta. Tenemos un mensaje, un audio de doña María Hostilidad, un chaparro. Sí, tenemos ahí. Me voy acá entonces. Doña María Hostilidad. Vamos a escuchar qué nos dice.
2: Julio, escuché que la cumpleañera se llama María Elena y justamente estaba inspirada la cachada. Ya le pedí a Ronald, pero no hubo más tiempo de complacer. Pero es una música tan hermosa y combina con el nombre de la cumpleañera. Sí, se puede, será. Escuché que es tan romántico y que es tan romántico. ¿Y será que no puede continuar un poco más el romanticismo? Y para escuchar esta música maravillosa, a mí me encanta. Se llama María Elena. Hermosa, por cierto. Y sí se puede, Julio.
0: Vamos a escuchar.
2: Quería agradecer, si no se puede, habrá otra oportunidad.
0: Sin problema, gracias. Vamos a escuchar enseguida. Buenos días, aquí escuchando la programación. Dios te bendiga, señor Julio. Y fuerza a la candidata, dice el 955. Bueno, doctora, ¿cómo me vuelven a preguntar acá? ¿Cómo votar por Rita Pérez?
1: Por Rita Pérez, para votar tenés que entrar. Primer paso luego, el más importante. Tenés que, al recibir la papeleta, ingresar en la urna electrónica y te aparece el primer voto. Es para el intendente. Nuestro intendente es el licenciado Ronald Acevedo, lista 2. Y luego tenés que entrar otra vez en la lista 2. Y yo estoy en la opción 9, va a ser en tu mano izquierda, bien abajo de la blusa naranja. Opción 9 de la blusa naranja. Y ahí después ya podés confirmar tu voto. Siempre le digo a la gente, confirmamos, ve que mañana pona jina, pepe, última pantalla, oñara la Ronald Acevedo foto, jape y quiere oñara la che foto, Rita Pérez de blusa naranja, pepe, confirma, y ahí tu voto está seguro, tu voto va a valer y no te vas a arrepentir por votar.
0: Ahora, ¿qué más podemos decir? ¿Qué querés decir a lo que te están escuchando? Tengo que decir que tenés unas anotaciones que quieras. ¿Qué querés compartir con los oyentes?
1: Quiero compartir con la gente que nos acompañen, ¿verdad? Hoy empezamos un día temprano, ya con la primera reunión que tuvimos con nuestra candidata a intendente, con el señor Ronald Acevedo y el grupo de concejales. Tuvimos en el grupo, con un grupo de funcionarios de Arroz Estrella. Gracias por recibirnos también, muy amable la gente, y que acompañen, que sigan acompañando esta campaña política, que sigan investigando, averiguando más a página la candidato, más a página, porque el candidato a intendente ya tenemos luego, ¿verdad? Acá la lucha va a ser para los concejales, que yo estoy segura que nuestra lista 2 va a llevar la mayor cantidad de concejales posibles. Vamos a ser mayoría, y vamos a ser mayoría, te digo, porque Dios mediante voy a estar ahí demostrando lo que es mi capacidad, y le digo a la gente que vote por el que más le va a servir, por el que más va a sentir lo que es su necesidad allá desde la Junta Municipal. Y acompañen en los lindos proyectos que tiene la lista 2.
0: Ahí está entonces el mensaje claro. Pues esta semana, hoy por ejemplo, ¿por dónde estarás?
1: Hoy voy a estar haciendo caminata por Fernando de la Mora. Fernando de la Mora. Ya empecé luego la semana pasada casa por casa y entonces voy a estar ahí. Y después a la noche tengo una reunión, a las 19 horas tengo una reunión en la casa de la señora Irma Villalba en Barrio Obrero. Entonces le invito a toda la gente que Irma Villalba tiene su casa hacia la Escuela Santa María de los Ángeles, ¿verdad? Hacia la hermana. Entonces todo ese sector hoy está invitado para la reunión. Y los que quieran acoplarse o quieran saber más, pueden también escribirme a mi número de teléfono que voy a dejar, que es el 0971-862790. Entonces pueden entrar en contacto conmigo, la gente, los que quieran escuchar las propuestas, los que me quieran conocer. Entonces hoy a las 19 horas vamos a estar ahí en la casa de la señora Irma, que es una cuña guapa también, que apoya, que quiere construir una nueva historia con la lista 2.
0: Muy bien, pero así como le decía, no, animarle a los oyentes que llamen, los oyentes que hagan las preguntas. Creo que tenemos un oyente. Oyente en línea, buen día.
3: Buen día, Julio. Buen día, la señora.
0: Buen día, don Pastor. ¿Qué tal? ¿Cómo estás?
1: Muy buen día.
3: Muy bien. Estaba escuchando a la candidata. Creo que ella es abogada.
0: Sí.
3: Bien, es la participación de los jóvenes. Yo creo que tiene que eso partir de los partidos políticos, de los partidos políticos tradicionales. Capacitarle a los jóvenes, que sepan quiénes fueron sus fundadores, conocer un poco la historia de ese partido a quien pertenece, porque solamente así puede tener ese cariño, ese amor a una institución partidaria. Pero no podemos cada elección invitarle porque no saben ellos cómo participar, o si no se les usa para pegar calcomanía. Estoy haciendo una crítica constructiva y eso va para todos los candidatos. Yo nunca escuché más que un partido, en este caso el Comité del Partido Liberal, haya realizado una capacitación para los jóvenes que pertenecen a ese partido. De manera que eso es importante para que ellos puedan, como ya dije, tomarle el cariño y conocer. Primero es conocer quiénes fueron los fundadores, quiénes hicieron. Muchos no conocen en su mayoría. Entonces, enseñarle un poco de por ahí, yo creo que ellos van a poder entonces conocer a grandes hombres, ¿no?, que tuvieron tanto así el partido liberal y el partido tradicional, que es el Partido Colorado. Pero es importante eso. Eso nomás quería dejarle, y en el futuro entonces eso se pueda realizar, porque es muy importante para que los jóvenes también conozca, y también eso a lo mejor van a ser más patriota, porque no solo cuando juega la selección todos somos albirroja, no importa en qué partido uno milita, pero siempre hay que tener el patriotismo, porque eso ayuda al país como ciudadano, como persona. Esa formación cívica lo que debemos de enseñarle a los jóvenes. Es todo, Julio, gracias, y le deseo éxito a la candidata a concejal.
1: Muchas gracias, muchas gracias, y toda la razón, todita la razón tiene el señor que nos dejó su mensaje. ¿Cómo se llama el señor?
0: Don Pastor Martínez.
1: Don Pastor Martínez, tenés toda la razón. Involucrarle a los jóvenes el tema de capacitación laboral es como incentivarle, llamar su atención, y ¿por qué no? ¿Por qué no capacitar de la importancia que es formar parte del movimiento del Partido Liberal Radical Auténtico? Tiene su historia, tiene su lucha. Yo estuve también hablando estos días con el señor Obando, ¿verdad? Con el señor Celso Obando, que me contó cómo él llegó a involucrarse en la política. Y todo el mundo tiene su historia así de cómo llegó, ¿verdad? Entonces, nuestro partido es con mucho orgullo que uno llega, porque el liberal tiene sus luchas, ¿verdad? Tiene sus luchas, tiene sus su linda historia de persistencia y de luchar por el ideal del bien común para todos. Entonces le digo al señor pastor, ¿verdad?, que eso está, quiero hacer. Yo la primera vez que me candidaté, realmente, como voy a repetir otra vez, ¿verdad?, fue para completar la lista, porque en el Partido Liberal Radical Auténtico se aprobó la ley de paridad, ¿verdad?, donde vos tenés que tener 50% de participación femenina y 50% de los varones. Pero yo después me fui a un congreso en Asunción, que era el congreso, se llamaba Lideresas Liberales del Paraguay. Y ahí pude conocer a muchas mujeres liberales guapísimas, ¿verdad?, que llevan esta causa, y aún más me contagió. Algún día quiero yo poder hacer un congreso así en nuestro comité central. Yo soy miembro electa del comité central Hermenegildo Abate Soley. Ahora fui electa nuevamente por el segundo periodo, ya con nuestro presidente Teodoro Salinas. En ese local se lleva a cabo muchos cursos también, ¿verdad?, de peluquería. Estos días también se va a hacer ahí curso de capacitación de ventas. Entonces es un trabajo que estamos haciendo, ¿verdad?, como miembro de comité también, y llevando adelante lo que ya nuestros antepasados nos abrieron caminos, ¿verdad?, para que el camino sea más fácil para nosotros hoy día. Y voy a llevar muy en cuenta la capacitación en el ámbito de conocer el partido, de conocer las raíces, y que así los jóvenes puedan fanatizarse y acercarse al partido.
0: Bueno, ahí está entonces, espectacular en la respuesta, así como lo está diciendo. Bueno, abogado, se nos fue el tiempo. ¿Algo más que quieras decir? ¿Algo más que quieres manifestar lo que nos están escuchando a esta hora? Pero antes tenemos audio, me decías. Vamos al audio.
4: Muy buenos días. Cordiales saludos a todos los oyentes de esta prestigiosa emisora de la 570 AM. Saludar al señor licenciado Ronald Acevedo, candidato a intendente, para seguir con el progreso que necesitamos en Pedro Juan Caballero, y a la candidata a concejal Rita Pérez, una candidata joven, profesional abogada, que va a estar liderando la renovación de la Junta. Y pedir a la gente confiar en esta dupla, el licenciado Ronald Acevedo y la abogada Rita Pérez, para liderar la renovación en la Junta Municipal. Saludos.
0: Bueno, ahí está el audio. Enseguida te leo todo para hacer por la renovación de la Junta con gente capaz, dinámica y gestión. Rita Pérez, opción 9, y con Ronald Acevedo el progreso continúa. Saluda a mi amigo Ever Salinas y felicitarle por su excelente gestión en la municipalidad, dice este mensaje. Gerardo Argüello, creo que es este, por lo que este va a ser en su perfil. Otro mensaje, tenemos audio ahí, don Chaparro, creo que este es, vamos.
5: Buenos días, concejala, buenos días.
0: Vamos a escuchar. Vamos a escuchar allá
5: entonces. Buenos días, concejala, buenos días, Andrés Espinosa, Fracción San Luis, Guardio María Victoria. Y Catupa, ya José y Mía, Chévete, Óptica, hay cosas en Óptica, es el ser más Sabema.
6: ¿Por dónde estarás?
5: Apenas, Machaco.
7: Caminata por Fernando de la Mora.
5: De Catupa, me siento y sabré, aguatado, cale. Apenas, Machaco. Estamos a jamás puesto de salud, así, te dejamos la. Voy a ir después hoy. Pero particular, ya votada, ya votada, ya votada. Está la otra ya de
0: Bueno, ya en pasada, a ver, concejal, candidata, concejal, hablando en número de teléfono sin ningún problema. Tenemos más audio ahí contigo, pero antes tengo este ultra, dice. Excelente la candidata, se debe renovar la Junta, se nota que es una mujer preparada y puede llenar la expectativa de la ciudadanía. Al último audio, entonces, ahí contigo.
8: Buen día para la abogada Rita Pérez, fuerza abogada, que todo el pueblo pedrojuanino prácticamente está contigo. Una persona nueva, una persona que quiere el bien de los demás, y esa clase es lo que necesitamos. El apoyo total de todo el barrio, de toda la vecindad, de toda la ciudad prácticamente, por la lista 2, opción 9. Vamos, junto con la abogada Rita Pérez.
1: Eita, así es. 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La gente se acompañaba a valorar pe esfuerzo, pe sacrificio, ya po a la gente jinabe y se acompaña a Juan, ya logra a Juan con objetivo. Jana peña arrepentimo, ay, pe el 4 de octubre, pe jope asegura la pen de voto por el intendente Ronald Acevedo, lista 2. Porque Pepe ya haré como hoy más que seguro por la trayectoria, por los trabajos realizados. Peñandera Pe, oña Peñandero Gafrente, Pe, entre Tape principal o unía Jina, barrio tras barrio, hay Catujaya, y Catupe, Charo, ñanemo Anguibe, uno del otro, ayer. Entonces, Pe votar a Ronald Acevedo, intendente, para asegurar tu voto. Ja, Uperireca, tú para concejal municipal, Rita Pérez, lista 2, opción 9 de la blusa naranja.
0: Ahí está, te agradezco, abogada, por venir, por hablar con los oyentes, ahí está, entonces, dejando también tu propuesta a todos los que están en duda, todos los que están ahí pensando, y bueno, y a esta hora de la mañana. Gracias más una vez, y vamos a estar en contacto. Ahí, marcamos contigo, pues escuchamos cómo, qué nos dice la opción de la lista 2, opción 9.

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0: 10 de la mañana, 17 minutos. 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
0: Ahí está el amigo Eduardo Vera. Eduardo, vamos a estar, Elio Acosta, muy bien, senador.
3: Sí, en la Junta Municipal se le recibe a la Comisión de Barrio Defensores del Chaco, que se están quejando a los concejales por la quema de cubiertas ahora en ese barrio, en el barrio Defensores del Chaco. Vamos a escuchar al ingeniero Rona.
4: Yo sé que se trae 10.000 cubiertas, ¿por qué por lo menos 1.000 no se lleva? Ya que se va el camión, porque el camión se va vacío. Los camiones que traen cubiertas vienen llenos y se van vacíos. ¿Por qué no se lleva? Porque lo que venden cubiertas pagan para tirar su basura. Una idea pongo, ¿por qué no se paga 5.000 guaraníes por cada cubierta que ellos que tiren? Que paguen una transportadora, que le pague 5.000, se junta la cantidad X y se lleva a la Asunción. Se da una segunda vía a los neumáticos reciclados. Lastimosamente, yo la salud de mi señora está pésimo, es una enfermedad crónica y ahora está peor. Y que no sé a quién le echar la culpa. ¿A quién le echa la culpa si no hacemos nada nosotros mismos? No estamos haciendo nada. Entonces, deja consideración, si es que a alguien le interesa, Ecocool, la empresa, va a venir acá o enviamos allá y que se dé una segunda vía, porque tampoco cerrar el tema de la cubierta. Hay muchas personas de los que venden cubierta, hay familias, padres, muchas personas. No, eso es algo inevitable. Se tiene que seguir trabajando. Ahora, buscar la alternativa para la solución, yo vengo a dar ahora. Y acá en Asunción, yo hablé con ellos, ellos no tienen problema de recibir 20.000, 30.000 toneladas, a más que ellos reciban mejor, porque ellos van a tener más materia prima. Solo que tenemos que hacerle llegar a ellos. Entonces, creo que se tiene que, por lo menos, no sé, un 5.000 por cada cubierta se le cobra para pagar el flete hasta que se lleven a Asunción. Hay muchas empresas transportadoras que buscan cada país en Asunción vacío. ¿Por qué no vemos esa solución, entonces, en vez de estar quemando? Porque quemar acá, o quemar a 5.000, a 10.000 metros, es lo mismo hacer daño si vivimos todos en el mismo planeta, o acaso vivimos en diferentes planetas. Estamos haciendo daño al planeta donde nosotros estamos viviendo. La solución no es quemar acá ni quemar a 20 kilómetros. La solución es darle segunda vida a algo que se puede reciclar. Y se puede reciclar. Y la solución tiene EcoPool. Muchas gracias.
5: 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Vea. TEA es la decisión de yo, por invitar a Cuila Barrio Unido, de mi hija de parcela ya de la ruta soberanía. Entonces, lo que va a vender es el de trabajo, ¿eh? Yo ya fui. Verdaderamente. Vea, época de José Carlos Maró de Mandave, vea. No solo Guanga. 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Se ordenó la fiscalía, bebé. 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Usted a la de reclamo PM a la Junta Municipal, los presidentes y los demás ya. Ahí, pues, está. 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Porque usted ha venido a la preparación, no lo aguanta, déme. Gracias.
6: Para ir cerrando, entonces tiene uso de palabra la concejala Angélica Valdés.
7: Muy buenos días, señora presidenta, queridos colegas, mi querida familia aquí presente. Realmente es preocupante nuestra situación, pero debemos de aunar esfuerzos, insisto en esto, porque porque todos somos responsables. Papá, mamá, hermana, hermano, en fin, todos y todas las instituciones públicas y privadas y la ciudadanía en general. Porque apeningoñande yayú, ni a manifestar, ni a meela ñande parecer, hache a solicitar encarecidamente a todos los habitantes de nuestra querida ciudad, Pedro Juan Caballero. Todos tenemos familia, todos tenemos hijos. Ñande picón da ya yo hay cubey, da ya hay cuítico la ñane familia. Va eiko la guajembaba ñande de cochelañe por andún. A suplicar, a implorar al Todopoderoso tañane perdonar. Ja ñande, ta ñaño moñú. Ya japo oñan de jehuí, pe mezquindad, pe egoísmo. Porque la política, desde que nacemos, nace con nosotros. La política es servir, pe ajeise ya yo aijú, ya hay coco yo jebecuela. Jae bache, ni a tomar conciencia de la gran responsabilidad que tenemos todos, no solamente la Junta Municipal. Todas las instituciones, todas las públicas y privadas, reitero, y la ciudadanía en general. Ñaño moinumbana, ya poporana la ñan de parte. Tengo certeza absoluta que en este momento que toque el corazón de cada hijo, de cada hija, de cada hermana, de cada papá, de cada mamá, de cada abuela, de cada abuelo, de Pedro Juan Caballero, el departamento de Amambay, a lo largo y ancho de nuestro querido país Paraguay y todos los países del mundo, porque no debemos de olvidar de nadie. Pero luchar por la solución, voy tiempo, mamico Jazá, Dios mío. Chemita mío, areco 17 años, ni voy a luchar. Ya tengo 79, voy a cumplir 80 y sigo luchando con la fe puesta en Dios. Porque ni ande ya la omechete con esa, omeche inteligencia a orientar jamás, con amor y con respeto a todos y por todos. Ni ande ni a reconocer a ni ande falla. Error existe, pero reconozcamos nuestros errores y apoyemos a nuestra familia que vienen a reclamar. Y golpeemos las puertas, humanicémonos entre todos. Tengo certeza absoluta que sí lograremos la solución, pero ya icona, ya reclamara, porque si nace cane hoy, nace cane hoy, botas aguanlao que hoy, apete coteme. Siempre he hecho y seguiré haciendo, y hagamos todos juntos a mí erradicar el egoísmo, esa maldad, esa mezquindad, de allá japo oana, allá yuaihu, añete jape. Tengo certeza absoluta, colega, presidenta, querida familia aquí presente, lograremos la solución, porque tengo certeza que el Todopoderoso nos perdona cuando solicitamos perdón, y cambiemos de actitud en lo que solicito encarecidamente, y manos a la obra con la bendición de Dios. Muchas gracias.
8: Presidenta, ambos creo que ya aclaré, ya esta va a ser la tercera vez. el intendente ya le convocó al juez de falta, entonces ya va a tomar medidas y el intendente realmente está cumpliendo con todos los pedidos que desde la Junta le estamos solicitando. También le pediría que de aquí si se pueden ir a la Fiscalía en la unidad del medio ambiente, porque hay una denuncia ahí. Entonces hacen también su manifestación ahí, para que ellos también puedan escucharles y tomar también los recaudos correspondientes para que realmente se solucione de vez. Gracias.
9: Muy bien, entonces quedó también aclarado. Peña Monguetama, caray intendente, ni aje ima PM, o montotaja al juez de falta. Ojo, vuelve a tomar medidas. Entonces, orea veí, roita ginaji, ari, catujanguaisa, oye, ya poje cope poná el control y el trabajo. Desde la Junta, ahora en la Fiscalía, ustedes deben de ir a hacer su manifestación, así como dijo la concejal Carmen. El afectado, Gina, APEP, Joana Bellacó, la pene denuncia correspondiente. Oiponama, ahora, doy coyedra, mompa, ore siempre, no hay meta para dar el acompañamiento a través del juez de falta, que el juez de falta está a cargo de la Junta Municipal. Ahí sabéis, concejal Carmen, el intendente municipal Ever Salinas está demostrando que tiene vocación de servicio y de trabajo para con la gente. Así es que vamos a dar tiempo para que las autoridades vayan a tomar los recaudos pertinentes. Con el tema de la del trazado de la ruta, UPEA, hey, Jaisa y concejal Ivo, de repente escapa de nuestras manos también que se respete ese trazado original, pero según la Anten del Laya, Pepe y Potagina, oye, reitera, oye, respeta Jaguá, PAP trazado original. ¿Así es? Sí. Entonces, vamos a continuar también solicitando a través de notas, seguramente, ¿verdad? Vamos a tomar las medidas pertinentes para dar continuidad a ese trabajo. Acá el concejal Ronaldo también quiere manifestar algunas palabras. Adelante, concejal.
10: Apreciados compañeros y compañeras de lucha, quería decirle que el artículo 7 de la Constitución Nacional, en donde consagra el derecho a un ambiente saludable y ecológicamente equilibrado, establecido que toda persona tiene derecho a vivir en un entorno sano y obliga al Estado a priorizar la preservación y el desarrollo del medio ambiente. Eso está contemplado en la Constitución Nacional, mis queridos amigos. También el Código Penal en la Ley 716/1996, la cual sanciona los delitos de ese índole. Entonces lo que tenemos que hacer es reforzar por la Junta Municipal, hacer una denuncia formalmente en la Fiscalía para que todo esto pueda llegar a un buen fin, porque está contemplado en la Constitución Nacional y está que tiene que ser sancionada en nuestras leyes. Está tipificado, señores, y mi acompañamiento como abogado y los otros compañeros abogados que están acá, estamos firmes para que podamos acompañarles a ustedes, para que podamos resolver esa situación con ustedes, compañeros. Gracias, presidenta.
9: Presidenta, un ratito, justamente respondiéndole al colega Ronaldo, fue lo que yo había solicitado, así como mencioné en la ley 5.211/2014, atribuye esa competencia a la Municipalidad de Pedro Juan Caballero. Entonces, si emitimos nosotros ese pedido, ¿verdad?, al Ejecutivo para que ellos puedan realizar la denuncia correspondiente ante la Fiscalía. Bueno,
6: Bueno, entonces vamos a enviar esa nota. ¿Todos están de acuerdo? Bueno, entonces vamos a remitir esa nota al señor ejecutivo, al señor intendente municipal, perdón. Y les agradecemos mucho por la presencia, por destinar su tiempo para venir a hablar de una problemática social de su barrio. Les vamos a estar acompañando muy de cerca también. Gracias por venir.
11: Presidenta, solamente reiterar el primer pedido de ellos en nota al Ministerio de Obras Públicas. Perfecto.
12: Nota al intendente.
3: Los vecinos del barrio, los defensores del Chaco, los que están siendo afectados justamente últimamente de julio y audiencia por la quemazón de cubiertas entre una parte del barrio Defensores del Chaco y también en otro punto que también afecta a Defensores del Chaco, camino a Mafusi. Cantidades de cubiertas que son incineradas. Desde que empieza el día viernes, decía los vecinos, y que continúa el sábado y también partes del domingo, según la denuncia presentada por estos vecinos en el pleno de la Junta Municipal. Y otro dato no menor, Julio, con relación a la modificación o pedido de inclusión de algún punto en el orden del día. Cuando estaba por aprobarse la sesión, el concejal Ivo alza la mano y dice que se le incluya en minutas, en la parte de minutas, que él quiere hablar sobre las gestiones realizadas por el intendente. Y después le preguntan sobre qué le intenté el que dejó o lo que está. Y después vamos a conocer, dijo él. Vamos a ver, Julio, de quién es o de quién se trata. Del que ya renunció o lo que está actualmente. Simplemente dijo que quería hablar sobre las gestiones del intendente. Ahora, las notas recibidas y remitidas que son cortos y ya entra la parte de minutas. Llamando de minutas también la minuta presentada por la concejal Carolina Yunis y Jorge Medina sobre un proyecto encarado con el Ministerio de Obras Públicas y Comunicaciones.
13: De nueva mesa directiva de esa junta municipal, departamental, de la diócesis de la Santísima Concepción, decanato tercero, Amambay, referente a invitación a participar en la Santa Misa, que será presidida por nuestro flamante obispo, Monseñor Cristino Ramos, el día viernes 21 de agosto en de Los Corrientes, a las 19 horas en la parroquia Nuestra Señora del Perpetuo Socorro. De Hugo Alcaraz, presidente del Parlamento IC Paraguay, por la cual solicita a esta honorable Junta Municipal la consideración de asignación de un inmueble bajo la figura jurídica de usufructo destinado a la instalación y funcionamiento de una oficina institucional de dicha organización en esta ciudad. De la Comisión Directiva de Vehículos y Motocicletas, referente a solicitud de apoyo de esta Junta Municipal para poder trabajar.
0: ¿Qué pasó, Nelio?
3: Está buscando la hora para reconocer el punto específico.
13: La Comisión Directiva de Vehículos y Motocicletas tiene el gran honor de dirigirnos a los concejales referente a un problema surgido el martes 11 de agosto de 2026 en el Estadio Municipal, donde tuvo una discusión con el dueño de vehículo, los mencionados, y a raíz de esa denuncia, la policía de la comisaría primera nos prohibió el trabajo de estacionamiento alrededor del estadio. Y nosotros nos reunimos y llegamos en un acuerdo de vincular al integrante afectado, que son Renato Ortega y Laura Romero Cristaldo, y solicitamos el apoyo de ustedes para poder trabajar en el lugar mencionado más arriba. Firman Pedro Luis Peña Espínola, Luis César Ovelar, Milciades Dávalos y Dionisio Domínguez Cáceres.
14: Pasa a comisión es el pedido de los cuyacoches, lo que estuvimos hablando el pasado día viernes, Julio, de los que van a conocer los integrantes de esa comisión de cuyacoches acá de Pedro Juan Caballero, descartando justamente el inconveniente que se tuvo con la Policía Nacional de la Comisaría Primera. Pasa comisiones ahora.
15: Cantero. Cantero Larisa Carmen, ¿verdad?
13: Carmen.
16: Presidente, la nota anterior también, el Hugo Alcaraz, presidente de Parlamento y FE Paraguay, si puede también ir a comisiones.
13: ¿Cuál?
16: El anterior. Asignación de un inmueble, y ese fue el intendente lo que tiene que hacer. Entonces, no sé si se remite directamente a la intendencia o pasa a comisión.
15: Comisión secundado por Cantero.
13: Lina secunda Cantero. Excelente. Excelente. De los señores, doctor César Rodríguez y Juan A. Amarilla, de la Asociación Rural del Paraguay Regional Amambay, referente a invitación al lanzamiento de la 29 Expo Amambay 2026 a realizarse el día sábado 22 de agosto del corriente año a las 10 horas en el Salón Social de la ARP Regional Amambay. Invitado, y normalmente también se suele declarar de interés de la Junta.

0: invitación, pero se suele llevar en la inauguración la comisión y en el lanzamiento se lleva el micrófono, declaración de interés de la Junta.
1: Ponemos que el presidente ponga
2: por la aprobación.
1: Entonces, a disposición.
2: Fecunda Larisa. Licenciada Yunis. Expediente remitido por el Ejecutivo Municipal.
0: Larisa y Carolina. Bueno. Expedientes remitidos por el Ejecutivo Municipal, CI número 40, a través de la cual la Intendencia Municipal remite para su estudio y consideración el expediente 1388 de fecha 21 de abril 2026, presentado por Yaudicia y Talat Termes, en la cual solicitan fraccionamiento del inmueble en condominio. El inmueble individualizado con cuenta corriente catastral 29.0016-02, ubicado en la calle Yegros, esquina Mariscal López,

0: 6:41, a través de la cual la Intendencia Municipal remite para su estudio y consideración el expediente 2360 de fecha 24 de julio 2026, presentado por Rafaela Arévalos, en la cual solicita la compra en propiedad definitiva del solar municipal número 23, manzana número 36, sector número 1, situado en la calle Humaitá, entre Carlos Antonio López y Natalicio Talavera de esta ciudad.
1: A consideración, colega.
0: Comisión.
1: Comisión, Fundado Cantero. Dictamen de la comisión asesora.
0: Dictámenes. Número 043-2026 de la Comisión de Legislación, que en reunión de trabajo procedió al estudio y consideración de la minuta presentada por el concejal municipal licenciado Jorge Luis Medina Riorola, de fecha 8 de agosto de 2026, referente a la situación de asentamientos 30 de enero, por su aprobación.
1: A consideración, colega. Presidente, ¿se puede leer el dictamen, por favor, y quién suscribió?
2: Dictamen presentado por Jorge Medina a favor de los ocupantes de 30 de enero. Vamos a ver qué dice el dictamen, si se aprueba o no después.
0: La Comisión de Legislación en reunión de trabajo procedió al estudio y consideración de la minuta presentada por el concejal municipal licenciado Jorge Luis Medina, de fecha 8 de agosto de 2026, referente a la situación del asentamiento 30 de enero. Que la mencionada minuta, el concejal municipal solicita la elaboración de una resolución que se remita al Ejecutivo Municipal para culminar las gestiones correspondientes, donde posteriormente se pueda proceder a la desafectación del inmueble y su transferencia a la Municipalidad de Pedro Juan Caballero, que asimismo manifiesta que desde hace aproximadamente 7 años se encuentra asentada en dicho inmueble más de 200 familias, motivo por el cual considera necesario acompañar las gestiones tendientes a brindar una solución a la situación planteada, que analizando el contenido de la minuta y considerando la relevancia social de la misma empresa, esta comisión considera pertinente y oportuna acompañar favorable lo solicitado. Esta comisión dictaminante, posterior a un análisis detallado, es de parecer recomendar a la plenaria aprobar la minuta presentada por el concejal municipal licenciado Jorge Luis Medina Rivarola, referente a las gestiones relacionadas con el asentamiento 30 de enero, conforme a los fundamentos expuestos en la misma. Es salvo mejor parecer de la plenaria.
3: Presidente,
1: no lo colega. Jorge.
3: Sí. Colega, este es un trabajo que le pido encarecidamente para solucionar ya este problema que lleva mucho tiempo. ¿Cuál es la dieta para el próximo periodo? Pero la solución a seco problema. Yo creo que para la próxima junta ya no, que no tenga más este problema, sino que ya solucionemos. Y nosotros, colegas, somos una excelente junta municipal. Todos los colegas acá hicimos un excelente trabajo, por eso fuimos electos otra vez.

0: Entonces, ¿por qué prolongar este pedido? Y solucionamos ya. No, como le dije, no sé si voy a estar de vuelta el próximo, pero me gustaría tener ya como solución con esta junta esta problemática. Quería solicitar a los colegas. Primera vez en mi vida hice un dictamen, nunca había hecho, primera vez estoy en la Comisión de Legislación. Y el único, primera y última vez que hago un dictamen, pero a favor de este barrio. Entonces, por eso quería pedirle, colegas, encarecidamente el apoyo para solucionar de una vez y no dejar a la próxima Junta Municipal esta problemática. Gracias.
1: Bueno, colega, le doy la palabra. Presidente, una breve consideración, si es cierto, el propio proponente firma su dictamen. Es una cuestión, si bien es cierto, creo que todos los concejales estamos preocupados y sabemos la necesidad de regularizar, eso quiero sentar aquí, una postura de regularizar la situación de los ocupantes del asentamiento 30 de enero, pero la regularización implica el estudio técnico, un estudio de urbanización en ese tema, en esta cuestión, pero basándome exclusivamente en la minuta, presidente, nosotros aprobamos el acta anterior donde el concejal había, y yo hice hincapié a eso, había solicitado justamente culminar las gestiones para luego desafectar esa propiedad y pasar al estado paraguayo. Es lo que había propuesto el concejal Jorge Medina y hoy presenta una minuta que no estaba en el orden del día de la sesión anterior. Él pide que se desafecte a favor de la municipalidad. Es lo que yo había manifestado, que se podría hacer, desafectar el dominio público municipal al dominio privado municipal, justamente para regularizar este tema. Y hay que tener en cuenta también que hay un proyecto de ley ya en andamiento,
2: 55 minutos,
1: ya en comisiones, Mike, de asuntos municipales en el Senado, que es justamente un pedido de desafectación a favor del pueblo en el estado Paraguay. Y nosotros ya habíamos dictaminado a solicitud de la comisión vecinal que acudió aquí en la Junta Municipal, un pedido de informe pormenorizado de los trámites y andamiento de ese proyecto de ley que está en Senado. Y creo que es prudente esperar ese informe, porque nosotros ya dictaminamos y ya resolvimos en la Junta Municipal
2: emitir
1: ese pedido de informe y el estado actual de los trámites en el Senado. Entonces mi moción concreta es esperar ese informe para tener un parecer técnico y en consecuencia actuar en forma prudente para esta situación. Es todo, presidente.
3: Presidente,
4: el pedido de el abogado César Leme, secundado por Zulma y Casati. Tiene el uso de palabra la colega Junis.
3: Gracias. Para secundar la aprobación, el dictamen del colega Jorge Medina, justamente porque en reunión habíamos conversado y la idea, habíamos también nosotros tenido esa conversación con la gente del Senado de forma verbal, y explicamos, el colega Jorge explicó en la reunión, y justamente porque a sabiendas de la demora que se tiene, de los informes que se han pedido y de la burocracia que también siempre se tiene por parte de las cámaras hasta que lleguen esos informes, sabemos que dentro de ese informe hay una nota remitida por parte del intendente Pedro Juan Caballero, y la idea es a lo mejor no está muy clara en este dictamen, pero de que esa nota sea también remitida a la Junta Municipal para que nosotros podamos darle una resolución, una aprobación a esa nota y luego reenviar eso al expediente, completar el expediente con esa nota, porque ¿qué es lo que quieren los del Senado? Que esa nota remitida por el intendente esté refrendada con una resolución de la Junta Municipal para que ellos puedan expedirse, ya sea a favor del Estado paraguayo o a favor de la, del municipio de Pedro Juan Caballero. Entonces, eso es, en redundancia, lo que a través de esta minuta se quiere hacer resaltar, ¿verdad? Eso es, entonces, por eso mi voto por la aprobación del dictamen.
2: A favor de Jorge Medina, la concejal Carolina Juni, a favor de un dictamen de Jorge, en contra de César Lesme y Zulma Casati.
5: Para entender la situación, de esto, ¿no? Este es un expediente que ya que entró por esta Junta Municipal, vinieron los afectados, dieron la explicación, tuvimos reunión de comisiones, se resolvió, se dictaminó, y ese está en curso, presidente. Yo veo muy de contramano esta este pedido, porque o si no, ya se sale para ir de la planteamiento de esta Junta Municipal. Y
3: las dos minutas.
5: No, hay un solo pedido ahí, no, de ellos.
3: No,
5: ellos
3: este piden... es una minuta, colega.
5: No.
3: Sí.
5: ¿Cuál minuta?
3: Dos minutas.
5: No, pero sí. ¿Dónde está la minuta?
3: Y este es el del lunes pasado.
5: Y nosotros ya el pedido lo aceptado, nosotros hemos
3: la otra minuta sí fue el lunes ya anterior.
5: Sí, pero no es la misma cosa.
3: Y que no.
5: Colega, la misma cosa.
3: Este es un pedido.
5: Ellos piden dos cosas. No, primero el declarar de interés el proyecto de ley que está en la Cámara de Diputados, uno, y el otro es de la construcción de vivienda. Hay dos pedidos que ellos tienen, y yo creo que esto es la misma cosa, no hay diferencia en eso, y creo que no podemos nosotros también jugar con los trámites de la propia Junta Municipal, porque ya, como digo, es algo que ya está en trámite, y creo que todos los colegas estamos acompañando esa situación. Ronaldo ya viajó con Nayo muchísimas veces, él está acompañando
3: proyecto de ley. Digo, justamente a pedido de la concejal Carmen se había remitido una nota, y esa nota, lo que necesitamos que venga también, esa nota expedida por la Intendencia Municipal, es lo que necesitamos que venga a la Junta Municipal para poder nosotros refrendar esa nota. Eso, colega. Sí. Nuestro informe es al Senado, a todo lo que ellos están haciendo, ¿verdad? Y esto es al intendente, esto va al intendente municipal.
6: Tiene luz en la palabra,
3: pero la minuta,
6: tarde en castellano.
7: Colega Carolina, pero su minuta dice declarar interés y desafectar esa propiedad y pasar al Estado paraguayo. Es lo que había presentado el concejal la vez pasada. Por eso te dice, no dice el intendente municipal. Acá nosotros aprobamos.
3: Por eso dije, a lo mejor no está muy bien especificado o muy claramente el escrito, pero que se remita la nota de pedido al intendente para que pueda él proveernos de esa nota remitida al Senado, una copia de eso al
8: en al... todo caso, entonces, que quede sin efecto el dictamen del colega Jorge Medina y que se envíe una solicitud al ejecutivo para que le dio de la nota para que nosotros podamos refrendar mientras esperamos el informe correspondiente del Senado.
3: Correcto.
8: Permiso, pedí la palabra.
6: ¿Quién se luce la palabra, sí, la colega Carmen?
8: Realmente el 30 de enero ya es un problema social, ya naña nos hemos ave y mamá ave a pewi, ya las viviendas están todas hechas, ya hasta criaturas ya nacieron ahí, ellos ya tienen su raíz ahí. creo que cada uno de los concejales pusimos nuestro grano de arena, porque yo también estuve muy empapada hasta llegar al Congreso, ¿verdad? A la Cámara de Senadores, aporté también mucho económicamente para que todos esos documentos lleguen. El interés es de todos, pero hay un dictamen que se encaminó a la Cámara de Senadores solicitando un informe. Y en la reunión de comisiones, donde estuvo el doctor César, la licenciada Carolina, el licenciado Jorge Medina y yo, nosotros le aclaramos eso aquí al colega proponente, a Jorge. Aquí nadie está en contra de que no se haga, y creo que eso sí o sí va a salir, pero yo estoy a favor de que esperemos la respuesta de la del primer dictamen. Gracias.
4: Tiene el uso la palabra la colega Angélica Valdés.
9: Así es, presidente. Es simple y sencillo, porque nosotros debemos de analizar bien, porque nos consideramos personas responsables y buscamos la solución a la familia humilde siempre, pero también debemos de ser respetuosos de las leyes. Y por otro lado, aguardar la respuesta no cuesta nada, y en nombre de Dios todo va a salir bien, tengo certeza absoluta. Pero respetemos las leyes, respetemos a las familias, ¿verdad? Y nos respetamos entre todos, recibimos la bendición del Todopoderoso. Es simplemente eso, aguardar la respuesta con la bendición del Todopoderoso. Gracias.
10: Presidente, también solamente acotar que hagamos, ¿verdad?, nuestro trabajo con responsabilidad y esperemos, ¿verdad?, la respuesta.
4: Apreciados colegas, tenemos la minuta del concejal Jorge Medina.
11: A mí me parece bien, presidente, lo que expuso la colega Larry.
12: Sobre la minuta tenemos presente. Hay dos mociones.
4: Sí, dos mociones ahí era, pero si hay dos mociones, llegamos a votación, ¿verdad? Uno va a ser por la aprobación y otro el espera del informe del Senado.
12: Sí, general. Por esperar.
11: Y como siempre dicen ustedes, no hay una, ustedes no prepararon ninguna otra. Y bueno, la aprobación. Porque es como había mencionado, ¿verdad? Mi propuesta es justamente dejar sin efecto el dictamen presentado por el colega Jorge y que nosotros solicitemos la nota al intendente, ¿verdad?, que nos envíen, se traten comisiones para que nosotros eso podamos refrendar mientras se espera el informe.
4: Otra moción de la colega Larisa Wickler.
13: Podemos hacer, Ronaldo, eso para evitar inconvenientes, justamente llevar a esa solución, ¿verdad? Esa, como dice la colega.
12: Pide al intendente que se ya. Un informe sobre la contestación del intendente.
11: Perfecto. También, presidente, y en consecuencia se pide un informe al intendente sobre la contestación que se hizo ya al Congreso Nacional, para nosotros tener conocimiento de eso.
8: Y así no se llega nomás a votación.
11: Perfecto. Sí, todos estamos de acuerdo.
12: Gracias, colega.
2: Se va a enviar la nota al intendente municipal del pedido presentado por Jorge Medina y también la espera de la Cámara de Senadores. Esto es 30 de enero. Entonces, será el ejecutivo la nota. Vamos a ver la espera de ambas respuestas.
13: Esto es la contestación.
4: Por la unificación del pedido de los colegas, no sé. Gracias, compañeros. Minutas.
6: De los concejales Jorge Luis Medina Rivarola y Naija Carolina Juni de Acevedo, referente a solicitar al Ministerio de Obras Públicas y Comunicaciones que considere la posibilidad de elaborar el recapado asfáltico sobre el callejón Mafuji.
13: Sí, justamente continuando con la audiencia que vinieron Barrio Unidos, la preocupación de los vecinos. Entonces, conjuntamente con la licenciada Carolina Juni, hicimos esta minuta solicitando a la ministra de Obras Públicas que vuelva a incluir este tramo por la adenda que habían prometido de calle Bolivia y Lemón Valdés, que se le denomina Bolivia, hasta donde empieza el trazado de la ruta a la soberanía. Yo creo que un tramo de 3 o 4 kilómetros, si no me equivoco, si quieren que vuelva el recapado a pedido de los vecinos, ¿verdad? Y por las conexiones que habrá en este barrio. Entonces, es el pedido que hacemos, dirigir a la Ministerio de Obras Públicas. Y si los colegas están de acuerdo también de esa problemática que le comenté, el tema del semáforo allí en la bajada, por los problemas que ocasionan los semáforos en la bajada con los camiones cargados, ¿verdad? Como si los colegas están de acuerdo, acompañar también ese retiro de ese semáforo de esa zona.
6: Tiene el luz de la palabra la concejala Yunis.
2: ¿Aprobación? Hay un silencio en estos momentos. Y bueno, vamos a ver.
7: Por la aprobación de un pedido.
6: Aprobación de la minuta presentada por las colegas Juni Acevedo y el licenciado Jorge Luis Medina.
2: Aprobado la minuta. De los concejales Jorge Medina y Carolina Yunis. Tema Ministerio de Obras Públicas y Comunicaciones. Pedido de asfalto en un tramo del barrio Defensor del Chaco.
6: Yunis, Acevedo y Jorge Medina.
2: Ivo se retira. Ivo, que presentó una minuta, acaba de retirarse de la sesión de la Junta. ¿Se retira Ivo?
14: El abogado César Leme, concejal municipal Pedro Juan Caballero, uso de sus aclaraciones legales, tiene a bien presentar la siguiente minuta de comunicación a fin de solicitar al Pleno de la Junta Municipal el acompañamiento institucional ante el Ministerio de Urbanismo, Vivienda y Hábitat respecto a la situación del inmueble donde se encuentra asentado el asentamiento Cocué Pajú, considerando que el inmueble en cuestión se encuentra ocupado desde hace varios años por numerosas familias, situación que revisa un evidente interés social y requiere de una solución definitiva que permita regularizar la situación jurídica y documentar el inmueble, que conforme a los antecedentes existentes se encuentra pendiente la culminación de los procedimientos administrativos necesarios para determinar y efectivizar el pago correspondiente a los propietarios originales del inmueble como condición necesaria para avanzar hacia una solución definitiva respecto a la de la propiedad.
6: ¿Qué? Betty, permiso. ¿Quiere usar la palabra del concejal?
9: Quería sintetizar, presidente. Si se puede, la minuta en forma oral. Si me permitís.
6: Prosiga, colega.
9: Presidente, a través de una visita que realicé la semana pasada
15: en el asentamiento Cocuepajú del barrio Defensora del Chaco. Me enteré nuevamente, creo que todos están enterados, ellos ya vienen en una lucha de unas 10 hectáreas en ese sector. Ellos ya tuvieron cuestiones, inclusive sanciones en el ámbito penal, hubieron más de 20 imputaciones, condenaciones, y bueno, aparentemente pensábamos que había terminado. No obstante, ellos siguen con un juicio en lo civil, creo que usted tiene conocimiento, de reivindicación de inmuebles por los propietarios de ese inmueble, por los propietarios originales. Y en ese sentido quería mencionar que ya hay una ley de desafectación del año 2024, la ley 7351, específicamente que declara de interés social y es propia a favor del Estado paraguayo, Ministerio de Urbanismo, Vivienda y Hábitat, un inmueble individualizado como parte de la finca 1625 con padrón 2067 del distrito de Pedro Juan Caballero para su posterior transferencia a título oneroso a favor de sus ocupantes actuales, asentamiento Cocuepajú, lugar denominado Villa Industrial. Este del año 2024, presidente, es una ley ya en vigencia, no obstante ellos siguen con este juicio y yo como, lógicamente como hombre de derecho respetuoso de las instituciones, no vamos a inmiscuirnos en el juicio específicamente. No obstante, ¿por qué traigo a colación esto a la Junta Municipal? Porque hay un interés público aquí atendiendo a que la municipalidad de Pedro Juan Caballero ya invirtió e hizo importantes obras en ese lugar, ya destinó recursos públicos. Entonces, no estamos ajenos a esta situación de reivindicación de inmuebles que se plantea y tenemos que tener interés atendiendo que hay ya recursos públicos que fueron ejecutados en ese sector, no solamente de la municipalidad, tengo entendido que la gobernación, inclusive el Estado paraguayo con la construcción de puentes, perforación de pozos artesianos, elevación de tanques elevados, energía eléctrica, ya es un barrio prácticamente de Pedro Juan Caballero, no obstante ellos siguen con un juicio judicial. Entonces, en ese sentido, manifestar lo que expresa el artículo segundo de esa ley, que es justamente lo que aparentemente falta realizar. Y dice el artículo segundo, procédase a indemnizar a las personas que legalmente acrediten la calidad de propietario del inmueble expropiado conforme a lo dispuesto en la Constitución y las leyes. El Ministerio de Urbanismo, Vivienda y Hábitat y los propietarios acordarán en un plazo de 90 días el precio correspondiente a los inmuebles expropiados. En caso de no haber acuerdo en el plazo estipulado, las partes recurrirán al juzgado de primera instancia a los efectos pertinentes. En caso que el Ministerio de Vivienda y Hábitat no cuente con fondos para cumplir con esta obligación, deberá incluir el monto acordado o determinado en su proyecto de presupuesto general para el ejercicio posterior a la promulgación de la presente ley. Estamos hablando de una ley del año 2024 y aparentemente, no se acordó todavía con los propietarios, no se indemnizó. Y una cuestión administrativa que se tiene que impulsar, que se tiene que tener interés, y para esos efectos es justamente esta minuta que, sintetizando, se solicita al Ministerio de Urbanismo, Vivienda y Hábitat que dentro del ámbito de sus competencias impulse y agilice los actos administrativos necesarios para culminar el proceso relacionado en el inmueble donde se encuentra el asentamiento Cocuepajú. Es el artículo 1. Artículo 2, solicitar al MUF que se arbitre los mecanismos administrativos y presupuestarios correspondientes para determinar, prever y efectivizar el pago a los propietarios originales. Tercero, solicitar que en caso de existir trámites, informes, tasaciones, actos administrativos o gestiones pendientes para la concreción del pago, los mismos sean impulsados con la mayor celeridad posible a fin de posibilitar la culminación del proceso. Cuarto, hacer notar al MUF que la Municipalidad de Pedro Juan Caballero ha efectuado importantes inversiones con recursos públicos en el asentamiento, incluyendo la construcción de empedrados, otras obras de infraestructura, circunstancias que evidencia el interés público y social comprometido en búsqueda de una solución definitiva. Y quinto, solicitar al MUF que informe a esta Junta Municipal sobre el estado actual del procedimiento, las actuaciones administrativas pendientes y las gestiones previstas para la culminación del proceso de pago a los propietarios originales. Sexto, remitir copia de la presente minuta al Ministerio de Urbanismo y Habitat para su conocimiento y consideración. Es lo que solicita a través de esta minuta y ponga a consideración del Pleno de la Junta Municipal, señor presidente.
4: Consideración la minuta del colega César Lesner. Secundado, aprobado la minuta del colega César Lesner.
2: No se percatan que ya no hay quórum. Vamos, ahí. Y bueno, están presentes Cantero, Angélica, César, Zulma, 4. Cabañas y el presidente.
16: No hay quórum.
2: Cerrado.
16: No hay quórum.
2: No hay quórum.
16: El señor justificó su ausencia. Los demás colegas.
15: Presidente, una cuestión que la prensa está presente y a los que nos justificaron, la falta de respeto se deja sin quórum. Todavía no culminó la sesión ordinaria, entonces que se retirara. Se deje constancia a esto, presidente. Se va a tener que levantar por falta de quórum.
16: Está todo.
2: Nosotros avisamos que no hay quórum.
4: Levanta la atención por falta de quórum. El concejal Guido Lescano, el único concejal que solicitó la permisa por motivos particulares. Los otros concejales no se retiraron.
16: Clarita, sí, bueno. Carmen Castellano, Jorge Medina y Lourdes Amarilla. Y la
4: colega que
16: ha
4: tenido
2: que si nosotros no avisábamos, iba a continuar la sesión. Se tiene que levantar, no hay quórum. Se levanta la sesión, Julio, y audiencia.
17: ¿Quiénes quedaron?
2: Yo no avisaba, ahorita, cuídense.
17: No, ¿y quiénes quedaron?
2: Cantero, Angélica, César Lesme, Zulma. Y por este sector, Antonio Cabañas y el presidente en ejercicio, Ronaldo Amarilla.
17: ¿Siete se tienen? ¿O no?
2: Sí.
17: ¿Seis? ¿Verdad?
2: Seis, sí. Y cuando no se trató, justamente, bueno, no, cuando hubo esa pequeña...
17: Acercate a Toñito, ¿qué dice Antonio? Cuando, ¿qué dice César? ¿Qué dice César o Zulma?
2: Realizó ese pequeño inconveniente del voto dispar entre Jorge, Carolina y Zulma con César. Ahí más o menos llegó esa pequeña crispación. Ya se levantó primeramente. Ivo pidió permiso, después los otros territorios, presidente. ¿Se levanta por falta de quórum?
4: Sí, se levanta por falta de quórum, no falta de respeto a la ciudadanía. Solo dos concejales pidieron permiso, la presidenta Luz de Amarilla y el concejal Ivo Lescano.
2: Sí, y posterior a eso comenzaron a levantarse después de la negativa.
4: Sí, después de eso se levantaron, no comunicaron su salida ni... ¿verdad? Eso es, yo creo que es un falta de respeto al compañero mismo que tiene asuntos que sería bien de utilidad a la ciudadanía. Estamos en no será compañero.
2: Continúa entonces esto.
4: Continúa la próxima.
2: Ahí está el presidente en ejercicio, Ronaldo Amarilla, que es el vicepresidente. Sí, ¿qué? Vamos a escuchar lo que dice César.
18: También del concejal Jorge Medina.
15: Bueno, ese se modificó y se pidió un informe pormenorizado al intendente referente al, a una contestación que el Ejecutivo ya había hecho a la Cámara de Congreso. Nosotros entendemos la necesidad de regularizar, pero hay que hacer con calma esto, ver la parte urbanística, un espacio que se debe dejar para espacios públicos, ya sea plaza o edificio público, y bueno, si es posible que esos pase del dominio público, que es la plaza, los bienes de dominio público son las plazas, las avenidas, las calles, etcétera, ¿verdad? Y pase a ser de dominio privado municipal para que la propia municipalidad pueda arrendar eso y generar tributos y en ese sentido pueda prestar los servicios, porque la municipalidad viene entendido que es un ente de un ente autónomo autárquico, que significa que tiene que tiene que generar recursos para prestar los servicios, ¿verdad? Y hoy en día en ese asentamiento, en esa localidad, no se está generando los tributos porque ellos están en forma irregular. Y claro que queremos la regularización, pero tenemos que hacer en forma y respetando los canales correspondientes.
2: El pedido presentado por Jorge Medina y Carolina Yunis en el primer momento es la desafectación y se pide justamente el parecer al intendente.
15: Viste que inicialmente hay una controversia en el sentido que la minuta que presentó el concejal Jorge en la semana pasada, él solicita la desafectación y que pase al ministerio, al Estado paraguayo, ¿verdad? Creo que al MUF, en este sentido. Y ese ya hay un proyecto de ley. Hay un proyecto.
2: Él presentó otro, pero a favor de la municipalidad.
15: Entonces, exactamente, ¿verdad? Hay, digamos...
2: espacio.
15: Exactamente. Entonces necesitamos hacer en forma y que entonces se haga un estudio con todas las cuestiones técnicas, respetar las calles, si hay espacios públicos todavía que se respete, y bueno, las medidas de las casas que están ahí, para que se entienda, ¿verdad? Porque también tenemos que tener en cuenta que por ley hay una cierta medida que se tiene que respetar, ¿verdad? Cada inmueble tiene que tener en el radio urbano 860 metros cuadrados como mínimo, y para cuestiones sociales se permite hasta 200 metros cuadrados, creo que 10 por 20, por darte un ejemplo.
2: Y ahora se queda por el tiempo.
15: Hay casas ya que están en un terreno, por ejemplo, 5 por 10, ¿verdad? No reúne los requisitos técnicos pertinentes, y eso se tiene que subsanar, ¿verdad? Tener las medidas por lo menos para carácter social y bueno, regularizar, pero se tiene que hacer en forma un estudio técnico, y con respetando a los trazados de calles y otras cuestiones de carácter técnico. Y eso
2: se queda sin efecto el pedido de Jorge y Carolina, mientras tanto se aguarda la respuesta del Senado.
15: Así mismo, ¿verdad? Se aguarda el proyecto de ley que está luego en el Senado, y espero que se queden tranquilos lo que están ocupando el asentamiento 30 de enero. Estamos, es cierto, en una época electoral, pero ellos hace tiempo ya están ahí y ya no se les va a quitar, ¿verdad? Es una cuestión de...
18: entonces.
15: No hay ningún pedido de desalojo ni en el ámbito administrativo ni en el ámbito judicial.
2: El Senado ya está al tanto también.
15: Hay un proyecto de ley que está en asuntos municipales en el Senado, y justamente ellos quieren un parecer técnico de la municipalidad sobre este asentamiento, y eso es lo que estamos procesando ahora.
2: El concejal César Leme, Julio. Y bueno, y ahí pues se generó todo esto y se fueron retirando los que estaban a favor de uno y en contra de otro, entonces se quedó sin quórum. Pero esto iba a continuar si yo no decía acá con Marciano que ya no había quórum, y se llegó a aprobar incluso 2 minutos, que se quedan nuevamente sin efecto porque se aprobaron sin quórum. Después yo contaron y se percataron que estaban entre 6.
17: Y bueno, vamos a ver entonces. Correcto, gracias. Elia Costa Móvil, Acenora Cero del Norte. Tenemos ahí lo que deja la sesión de la Junta Municipal. Vamos a vender un chaparro, sí, vamos a poner al día ahí con los oyentes y ya venimos con más de Frente a la Mañana.

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Por cierto, vamos cerrando de frente a la mañana, 32 grados. Puede ser 32 grados. ¿Sí? Hasta ahora. La sensación térmica es 31, sí. Se prevé para la tarde 33. Entre las 13, o sea, el mediodía, enseguida no vaya el mediodía a 16:33. Entonces hay que decir que la sensación térmica va a subir más aún. Ahora mismo 32 grados. Entonces tenemos en Pedro Juan Caballero con la sensación térmica de 31. Y como les decía, miércoles está para bajar la temperatura. Jueves también, jueves vamos a tener una máxima de 15, según lo que nos llega aquí en mes central. Y con nosotros vamos con esta selección de música latina. Sí, hasta ahora de la mañana. Un gusto haber compartido con todos ustedes. Dios mediante, será hasta mañana. Chau.

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0: 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Ja, humedad acá tu 33%. 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
0: 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A primera hora de hoy lunes, el candidato oficial del P.

0: LRA a la Intendencia Municipal de nuestra ciudad, periodo 2026 y 2031, el licenciado Ronald Acevedo recorrió el establecimiento comercial Arroz Estrella, acompañado por candidatos a concejales de la lista número 2. Ajeibey Wipela Marandú, a primera hora de este lunes, el candidato por la Intendencia de nuestra ciudad, el licenciado Ronald Acevedo, recorrió el establecimiento comercial denominado Arroz Estrella. Acompañado por candidato a concejal en la lista 2, allí presentó su plataforma de trabajo de cara a la elección del próximo sábado. Lo acompañó muy de cerca el licenciado Ever Salinas, quien asumió como intendente municipal tras haber sido elegido por la honorable Junta Municipal, el reemplazo de Ronald Acevedo, quien por disposición legal debió renunciar al cargo para poder presentarse a esta campaña electoral. El intendente compartió con directivos y funcionarios los avances concretos de su gestión y adelantó nuevos proyectos pensando para el progreso de todos los pedrojuaninos. Con firmeza expresó: "No tenemos nada que esconder. No salimos a la calle a mentir a la gente. Con orgullo resaltamos lo que hemos hecho un poco de tiempo. Y le aseguro que tenemos muchas cosas que hacer más y mejorar". Agradeció profundamente a la apertura de la empresa y la oportunidad de escuchar también las inquietudes del sector. Candidatos concejales que acompañaron la visita: Carolina Junior, opción 1. César Leme, opción 2. Ignacio Cantero, opción 7. Germán Casanova, opción 8. Rita Pérez, opción 9. Y Manuel Ovelar, opción número 11. "Este trabajo recién comienza", dijo el señor intendente o precandidato a la intendencia, Ronald Acevedo. "El equipo recorrerá el sector comercial, los barrios, fracciones y comunidades aledañas para llevar su propuesta a cada vecino". Y en de vecina, sí, oye, como una mondejina. 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Caray, Ronald, hasta oye, pollo, pujina con licenciado Ever Salinas, intendente municipal. Pepe Marandú en la página de la radio Amambay 570. 11:55. Hola.
1: Hola, perdón, yo.
0: Sí, señor.
1: Con ellos ando usted, Moscú y Puraje.
0: ¿Moscú y Puraje?
1: Sí. Sí. ¿Casi que era allí?
0: ¿Casi que era allí?
1: Sí. A ti, música Cuña Curepi.
0: ¿Cuña Curepi? Sí. ¿Va a echarle era?
1: Pereira para Barrio Jardín,
0: el amigo Pereira, ¿de era Pereira?
1: Lorenzo Pereira.
0: 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Sí, oí más. 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Bueno, gracias a todos. 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

0: Así que...
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2: El ángel del Señor anunció a María
3: y concibió por obra del Espíritu Santo.
2: Dios te salve María, llena eres de gracia. El Señor es contigo. Bendita tú entre las mujeres y bendito el fruto de tu vientre, Jesús.
3: Santa María, Madre de Dios, ruega por nosotros los pecadores, ahora y en la hora de nuestra muerte. Amén.
2: He aquí la esclava del Señor.
3: Hágase en mí según tu palabra.
2: Dios te salve María, llena eres de gracia. El Señor es contigo. Bendita tú entre las mujeres y bendito el fruto de tu vientre, Jesús.
3: Santa María, Madre de Dios, ruega por nosotros los pecadores, ahora y en la hora de nuestra muerte. Amén.
2: Y el Verbo se hizo carne
3: y habitó entre nosotros.
2: Dios te salve María, llena eres de gracia. El Señor es contigo. Bendita tú entre las mujeres y bendito el fruto de tu vientre, Jesús.
3: Santa María, Madre de Dios, ruega por nosotros los pecadores, ahora y en la hora de nuestra muerte. Amén.
2: Ruega por nosotros, Santa Madre de Dios,
3: para que seamos dignos de alcanzar las promesas de nuestro Señor Jesucristo. Amén.
2: Infunde, Señor, tu gracia a nuestras almas, a fin de que, habiendo conocido por la voz del ángel el misterio de la encarnación de tu divino Hijo, podamos, por los méritos de tu pasión y de su cruz, alcanzar la gloria de la resurrección. Por Cristo nuestro Señor. Amén. Gloria al Padre, y al Hijo, y al Espíritu Santo, como era en un principio, ahora y siempre, por los siglos de los siglos. Amén.
1: Esto fue el rezo del Ángelus.
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0: Cuña Corepi, ñando pechata picha lloreas en la música al WhatsApp de la radio. Catalino López, ¿no? Y esta película, yo lo que llamo a ti, pura gente, ambos, y nañambo a satas, y nan, y tengo a nane más. Sí, va en la página de la radio, mambay570.com.py. Celebran el Día del Niño junto a pacientes pediátricos del Hospital Regional. La 13ª Región Sanitaria, a través del Hospital Regional de PJC, acompañó la celebración del Día del Niño con una jornada especial desarrollada en el pabellón de la Unidad de Pediatría. La 13ª Región Sanitaria, a través del Hospital Regional Local, acompañó la celebración del Día del Niño con una jornada súper especial, llevando alegría, compañía y momentos de esparcimiento con los niños que se encuentran internados. La actividad se inició con una santa misa de acción de gracias compartida con los profesionales, familiares y demás presentes, seguida de un brindis y una jornada llena de obsequios, música, diversión y alegría para los más pequeños. La celebración fue organizada por el destacado plantel de profesionales del Servicio de Pediatría, encabezado por la doctora Zulmiria Brinaldelo, plantel de enfermerías y estudiantes de medicina, quien acompañaron y también prepararon este encuentro con especial dedicación para brindar a los niños internados en un momento lleno de afecto. Más allá de la atención médica, esta iniciativa contribuye al bienestar emocional de los pacientes pediátricos y sus familiares, reafirmando el compromiso del hospital y la 13ª Región Sanitaria con una atención integral, humanizada y centrada en las personas. Ya ya la tanga, ya ya ve Petén Yaguaí, ya ya ve Hombre Araña, la Vaca Lola. Bueno, Hospital Regional en la sesión de pediatría. Y en el mando a Hospital Regional, es Iñan de Peixe Marandúa, y madre retira recién nacida del hospital sin alta médica. Uy, comí peande. Dari, este cuipea, upe, hospital, voy cuipea, Hospital Regional. Una madre retiró del Hospital Regional a su vez sin haber recibido el alta médico. El hecho ocurrió ayer domingo alrededor de las 22 horas en el sector de pediatría. Uy, mío, cuipeande. Uy, ¿cómo ando ahí, peande? Oyente, va a echar pa.
1: Y por ahí quiere ir con él.
0: Ya Silveria.
1: Por iba y.
0: Sí.
1: Por la mañana de tiempo y por ambas.
0: Y por la mañana de tiempo, oyente, ¿cuál es el por la mañana de?
1: Sí.
0: Sí, va a ir en
1: Beumí. ¿Segura de ir con él?
0: Sí.
1: Celirioño.
0: Ya, ¿dónde está la Celirioño?
1: Bueno, suerte, bendiciones, debe de estar por ahí.
0: Ande ahí, te vas a por ahí, te.
1: Chao.
0: Gracias. Chao. Sí, pero ya no es nada para los lados. Allá le mandó a Coco Arejina con Marandú en la página de la radio Mambay570.com. La bebé es hija de Emily Jazmín Mendoza Maldonado, 18 años, que se encontraba internada en el nosocomio desde el pasado 14 de agosto, cuando ingresó estando embarazada. Posteriormente, la mujer fue sometida a una cirugía de cesárea, tal cual su recién nacida quedó internada en el sector de pediatría para continuar bajo atención médica. Sin embargo, alrededor de las 22 horas del domingo, la madre retiró a la bebé del hospital sin avisar. Ante la situación, el hecho fue comunicado al agente fiscal de turno, Andrés Cantalupi, y a la defensora de la niñez y la adolescencia, abogada Carolina Medina, para que se adopten las medidas correspondientes. ¿No es tuyo? Un ver, yo quería audiencia. Madre retira recién nacida del Hospital Regional sin alta médica. Bueno. Esta histerina marandulla de coba en la página de la radio donde es. A ver que miren a www.amambay570.com.py. Ñañe Monguetá, Ñañe E, Ñañe Pura Heija. Ñañe Endu la querida audiencia, Ñañe Nerenoña. Catalino, me ayudó a Ñañe de otra música. Y nada, que no haya tope, le curaje. ¿Algo pura Heija, Ñañe Endu? Sí, hola querida audiencia, ¿me llama?
2: Hola.
0: Va a ser con don Abelino Fretes. Sí, nos andó más don Abelino Fretes.
2: Ah, usted tiene música Opa Mañe Mosisí.
0: Opa Mañe Mosisí de Rubito, yo.
2: Ah.
0: Bueno.
2: ¿Ya en duda?
0: Sí, Catuete, ya en duda.
2: Listo, gracias, suerte.
0: Debe haber ido,
2: Listo.
0: Dale, gracias, don Avelino Frete de Ponta Pona. Y bueno, en la página de la radio Genial de Noticias, a ver, la frontera, Casa Bahía cierra unidad en Ponta Pona. Los residentes de Ponta Pona se sorprendieron este viernes 14 cuando llegaron a la tienda Casa Bahía situada en el centro de Ponta Pona. Vaigo, bien boté. Los residentes de la ciudad de Ponta Pona se sorprendieron el pasado viernes cuando llegaron a la tienda Casa Bahía y encontraron las puertas cerradas y los carteles media que informa de cierre de la tienda. Bien boté esa pues. Sí. ¿Y el motivo? Bien muñeta con Marandú. Se informa que unidades en la ciudad de Dorado y Nova Andrandina también cerraron sus actividades, como una tienda también en Campo Grande. Ah, bien boté, yo paro, mira. Hola.
3: Hola, disculpe la molestia.
0: No. Aña Gendú, ¿tan de Cuña Dominga?
3: Sí, usted.
0: Sí, de San Japutá.
3: Sí, Brasil.
0: Va, oye, pero vi Jacupona.
3: Tranquilidad, Jacupona.
0: A ver, Jacuba, ve, pero a ver.
3: Aquí, a ver, Jacuba, ya. Cocina, ¿y se ve?
0: Sí, ya, ahora hay tema ya, ¿y me imagino, ve? Sí,
3: señor,
0: algo
3: se
0: repite, música, se mora y su mambo. Sí, ya
3: en duda. Bueno,
0: muchas gracias. Gracias, ¿dónde
3: ves
0: tú, Aguille? Ande, ahí, ni atendes a Juárez, no, a ver, ni imagina.
3: Ay, muchas gracias.
0: Aguille, debe haber ahí. Ni a Dominga de San Japón, Brasil. Voy a pues acá, ni Añan Bebo, página en la página de la radio Cañan Botú y la Casa Bahía. Me le mandó a Dajina Pérez. El cierre de más de 298 tiendas en Brasil se debe a la reestructuración y las crisis financieras. Ah, en quiebra está Dajina. Pero al mismo tiempo invierte y acelera en ventas digitales, que crecieron al 26%. Bueno, peina, pues ya Añan Botú, a ver, Ponta Pona. Ya va a ser en venta online por internet. Ya vimos a Andrés en la página de la radio Pique Minena, Amambay 570. Don Catalino, hola.
4: Hola, con ello, ya cambié la de música, ya se mandó, yo vine de ahí a. Ya no soy Frank Cabral, con Alanda, ay, ya pura gente, Frank Cabral.
0: Sí.
4: Bueno, con ello, tan estero en el.
0: Gracias al amigo Catalino de Barrio San Blas. O ya puse acá, ya de Regina. Otro mensaje, va de chapa.
5: Buenas tardes, Cornelio, Agendón Directia.
0: Claro que sí.
5: Y Agendón Mina de Música, Gilla Paz, de Radio Amamba y de Juana. ¿Haré de Manaña Agendón
0: de Delirio Torres.
5: Ah, de me voy Gilla Paz. Y Agendón Mina. Agendón Mina de. Se violeta a mí. O sea, otro. Se violeta joven. Se violeta a mí, Agendón Mina, Cornelio. Buenas tardes, manda.
0: Debe haber cuál cojina más, ña Aurelia. Gracias, ña Aurelia. Hola, Cornelio y Jay. Y que tú piñando, que te impuras ahí. Picha pan de Mayajata de Julio César. Gracias. Gracias al querido oyente, el amigo Pedro. Nidia, hola, ¿qué tal? ¿Será que me puede preguntar a la directora del hospital Juan Pablo si por qué el teléfono sigue descompuesto? Por demasiado hace falta ahí para llamar. Paña cuando van a la doctora Kelly Amarilla. Sí, ña Nidia Jara. Gracias, ña Nidia. Ya pagando también va a ver el teléfono de COVID. Pecha pan de Mayajata la pedido. La chaja en Dulcea, Ginas ahí. Ah, sí. La música de don Catalino Ollurea Cuenyan debe. Gracias, Francisco. Pecha pan de Mayajata, Gerara. Ja, pega tus en Dulcea, vete impuras ahí. Farra. Happy Guare, gracias al querido oyente.
6: Yo y Jay, Radio Mambay, buenas tardes. Algú la tiene programas y gusto, Gina. Pero en Catalino Yerulean, Gojera, Gina, con ellos, Pichapan de Mayajata.
0: Sí, señor.
6: Ya Julio César, Grabaña, y gusto, Gina, Andú. A Radio Norteña, te invito, Puntero, y compañero, Bañan, en Bogotá, Pastilla, de Pedro Juanino, adelante, Radio Norteño, Aceitado, Andú, Radio Mambay.
0: Sí, gracias, don Avelino.
7: Como
0: don Avelino Sánchez, Pecha Pan de Mayajata. Para la pura hey, yo lloré a coñandera de Don Catalino. Don Catalino, ¿cómo coño por ahí me lloré? Cuando la anda, ay, hey, la pura hey, veíñande. Ah, ya le mandó a un querido esportivo de mayo, el puntero. El puntero del campeonato. Bueno, allá ve ahí. Paraguay, oye, playa, paz y vila, 2 de mayo, punteros agüeres. Y por si pan la gente, allá en Asunción. Ah, en la página y pechañan de nuestro querido deportivo 2 de mayo, el gallo norteño, el gallo no baja el pico, sigue picando y va en la punta, campeón en busca del campeonato y también manteniendo la racha de victorias de pechañan en deportes de nuestro querido deportivo 2 de mayo. El gallo, siendo líder, ganó 2-1 a Recoleta el pasado fin de semana, el viernes, por la Copa de Primera en la Copa Paraguayo y Aveína, el próximo jueves. Ganando a Recoleta por 2-1. Goles que llegaron a los 15 Alberto Espíndola y a los 45 de Marcelo González. Y para descontar a Recoleta, Alejandro Silva de penal a los 39. Pero no, él no ni penal. Pero sí, la victoria 2-1. Resultado de la fecha 5. Rubio Ñu 3, Guaraní 2. Rubio Ñu a su PB Banabe. Trinidense 1, Nacional 1. 0, Porteño 1, San Lorenzo 0. Luqueño 1, Libertad 2. Olimpia 2, Sportiva Mediano 1. Tabla de posiciones. El Gallo Norteño con 13 puntos. Libertad 12 puntos. Trinidense 10. Guaraní y Recoleta 7 puntos. Upegatu Nacional, Ameliano, Cerro Porteño, Olimpia y Luqueño con 6 puntos. Y Rubio Ñu 4 puntos y San Lorenzo tan solo un puntito. Un puntito nada más el equipo de San Lorenzo. Página torneo clausura, página fecha número 5. Apellamos a Santa Gina la fecha número 6. Hola, adelante.
7: Hola, Cornelio, te colgo, hermano.
0: Ya le mandó a un querido escuchar.
7: Tranquilo, caigo, Cornelio DJ. Sí, de Cornelio, sé auxiliador Varelo Duarte. Desde Ponta Porá, Brasil. Allá en Dúe, de música. Boca tú. Ah, en Dúe, 13 Tuyutín. Hacé la reina. Pero no de 13 Tuyutín con Bernardo Poruso. Vean, no, otro, me llené un Maite Guarel. Hoy mamá, y tú me con ellos, ya hacemos chero y a mí. Esta misma yo la música, nunca me la hace música, nada, en la me puro.
0: Ella puede sacarle más.
7: Ella puede, ahora ya donde yo vende dentro de posibilidades de ustedes, ya en 2000 vemos con música, vamos con pura jibia.
0: Sí, señor. Gracias al terminal Orucajina y mensaje 463. Ya en duda la pura jibia, y bueno. Picha pan de Mayajata. Con Julio César y lo mágico del amor.
8: Julio César y los mágicos de amor.

0: 12:29 minutos, ya pues acá, ya desde Ina, Juan Ignacio Río. Cuando se te pura ahí, a ver. Saludos, mandé al amigo Juan Ignacio. ¿Cómo puedes yo te puedo decir que ahora pija? Ya pues acá, ya desde Juan Ignacio Río, y tapuime. Ah, han ahí tengo grande man y no Ignacio, lo ande pura ahí, ya por el KDF. Oyente, hola. Adelante. Don Modesto, sí.
1: Buenas tardes, Cornelio Mate, coño amigo. Rondú, puente, niño. Y usted te irá en el programa, o sea.
2: ¿Qué calidad es eso,
1: ¿no? Mate, ¿cómo vayan de estudio, Gloria, ni estos colones? No, y no es por la misma.
0: Dale, Modesto. Gracias, Alan, y no Modesto de Puente, sí, ya ni un Floriano, hijo, ¿eh? Sí. Imagina, y de reposo, ahí nas acá. Entonces te digo, hey, se curí con la soñada, ya puse acá allí, Javier, y manando Z15. Gracias, Modesto. Saludos a la gente de Puente Ciño. Allá le cojan a ver, ya de pobre la diario La Nación y Popular Gentileza de Cuatiara. Y gracias a don Emilio Jiménez. Pensa, pues antes de mañana, se no Cuatiara, muñe, se no ahí. Vengo a Ecuador, bebé, Cuatiara y tío, puta, imagina sobre Jesús. José de Jesús Martínez entre Lomas Valentina y Rubioño. Hey, Andebe, en La Nación. Grupo Leal de Prieto acelera millonarios llamados en Ciudad del Este. Aliana honró a niños héroes de la batalla de la Costañu. 3 años de peña, estabilidad con menos pobreza. Experto, o sea que impacto económico, cambio en sector energético. Sudamericana, 3 bajas de peso en Boca para medir a Recoleta mañana. Contratapa, bajas en Boca Junior. Leandro Padres, Leandro Lozano y Marcos Pellegrino. La Copa Sudamericana. Bayern Múnich, felicitan a Roque. Cumplió 45 años y marcó otro gol para Nacional. Copa Libertadores, Ramón Sosa lesionado. Hace 2 años asumió Gustavo Alfaro. Vaina. Contratapa de La Nación y Popular Oruña de Avipecha. Llevaba para velorio a su mami, volcó ambulancia y murió ahí. Voló ataúd con la finada Pupé y madre e hija fueron veladas juntas. El entierro de ambas hoy cota este día. Qué fuerte, Juan, ¿eh? Ocapupata lo dice la flor. ¿Qué comes que te crece tanto? Dice Ñeporandú. El caso de Tía Chela lleva aprieto a juicio. Horrorosa tragedia en ruta. Camión o perdé y freno. Y chocó a hilera de autos. 5 prójimos muertos. Y Ari 7 heridos. En Pedroso, Upacaraí. Contratapa. Estados Unidos prepara sanciones tras fracaso en Hormuz. Zoológico, puta sin felino. Israel elimina a un jefe. Protección a menores. Venezuela anunció liberados. A bajar aranceles GI. Brasil arranca polarizado. Y otros más. Página contratapa de Diario Popular. Gentileza de Cuatiaraitu. Y también la página de la radio Amambay 570.com.py. Aruba de Viña de Marandú. A ver, ya hay una vez Marandú. A nivel nacional, Petropar aumenta 300 guaraníes el precio de todos los combustibles del día de hoy. Yo pillé la combustible. Petróleos Paraguay, Petropar aplica de hoy un nuevo aumento en el bolsillo. 300 guaraníes por litro en el precio de todos los combustibles, según afirmó la petrolera estatal. Con el reajuste, el diésel por A pasa a costar 8.290 por litro, mientras que el diésel Barete queda a 10.300 guaraníes. En cuanto a la nafta, la KP88 tiene precio de 6.990 guaraníes a Oikoite 93 a 7.490 guaraníes. Y la Aratiri 97 a 8.840 guaraníes. Yupía 300 guaraníes y nada las combustibles en todos los combustibles de estatal de Petropar. Javi Pecha y fiscal imputa a conductor de camión por homicidio culposo tras mortal accidente. El accidente ballesteo y esa donde, ¿eh? El fiscal Juan Ledesma imputó por homicidio culposo a Víctor Raúl de la Cruz, de 48 años, el conductor del camión cuyo vehículo perdió los frenos y arrastró a cuatro automóviles al cruce semáforo de la ruta 2 en Pedroso de Upacaray. El fiscal imputó a Víctor Raúl de la Cruz, el conductor del camión cuyo vehículo perdió los frenos. El agente del Ministerio Público indicó el programa informativo que el camión aparentemente circulaba al límite de la velocidad en ese tramo y además no habría utilizado la rampa de seguridad de frenado ubicada a unos kilómetros antes de llegar al accidente. Hasta increíble humilla. ¿Se acuerda ya vi la video? Sí. O solo freno. Aún no tenemos el informe pericial del camión para determinar un posible problema en los frenos y cato TI, pero sí tenemos las filmaciones de las cámaras de circuito cerrado y la rampa de frenado por donde pasó a muy alta velocidad, dijo el fiscal. Imposible, o con ladrillo. Ah, uy, ¿qué? En el accidente fallecieron Fátima Silva, su marido Marcelo Ábalos, ambos funcionarios de la Cámara de Senadores, el hijo mayor Fernando Ábalos Silva de 18 y la otra hija de 9 años. Y hoy la otra víctima, María Concepción Domínguez Fernández de 58 años, total 5 fallecidos. Una familia completa de BTI, María Concepción Domínguez Fernández de 18, de 58 años de edad. Página Marandoña en la página de la radio Amambay 570. Hola.
2: Buenas tardes, Cornelio. ¿Qué tal? ¿Cómo está?
0: No más.
2: Y en Rula, música Jacob Eres, ella disfruta. Y Cactus. Gracias.
0: Gracias, señora Teresa. Hola, buenas tardes. Y Cactus Piñas en Upe Yajeshara. Upe Yajeshara Ramova. Y Blanca Azucena, soy Carlos. Dale, Carlos. Gracias. Ya pues acá ya Andrejina. A ver. 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Hola.
3: Hola, Cornelio, buen día. A gente siempre te ir por ahí, Ñane Mitaro, Guare. Y qué santo es hoy y feliz inicio de semana laboral a todos, bendiciones y lunes de sanación, bendiciones.
0: Gracias a la señora Mirna Medina de France. Y hoy celebramos a Santa Beatriz de Silva, difunsora de la devoción a la Virgen Inmaculada. Cada 17 de agosto la Iglesia Católica celebra a Santa Beatriz de Silva, religiosa portuguesa del siglo XV, fundadora de la Orden de la Inmaculada Concepción, conocida como Concepcionista Franciscana. Beatriz se consagró a la oración contemplativa y a difundir la devoción a María Inmaculada. Se cree que nació en el año 1426 en Ceuta, la famosa ciudad ubicada en el norte de África de cara al Mediterráneo. Ceuta se encontraba en ese tiempo bajo el dominio de la corona portuguesa. La importancia de la formación de la fe. Una doncella en la corte de Castilla. De pasar en África, pasó en Castilla, España, como parte de la comitiva de la reina Isabel de Portugal, la monarca llegaba para contraer matrimonio con Juan II, rey de Castilla. Lamentablemente, ciertos rumores llegaron a oído de Isabel, que le retiró a Beatriz a su favor y empezó a tratarla con desprecio. Consolada por la Inmaculada Concepción durante terribles horas en las que permaneció sin luz, agua y alimento, Beatriz tuvo una visión de la Virgen María, que se acercó para consolarla y fortalecer en su dolor. Después de ser liberada, la joven doncella manifestó su voluntad de apartarse de la corte e iniciar un camino espiritual que la conduciría a consagrarse a la Virgen María. Una santa con un mensaje para hombres y mujeres de hoy. El Papa Pablo VI destacó la actualidad del testimonio de esta santa. Hay un mensaje que acerca a Santa Beatriz a nuestra experiencia, haciéndonos apreciar toda la actualidad del testimonio que ella nos presenta. Vivimos en una sociedad permisiva que parece no reconocer a frontera alguna. Los restos de Santa Beatriz se conservan en veneración pública en la Casa de las Madres de la Concepción, ubicada en Toledo, España. El santo del día de hoy, en este caso Santa Beatriz de Silva, religiosa portuguesa con difusión a la devoción a María Inmaculada. Ahí está también una Medina de France. 12:40.

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1: 12:52. Ya no en etapa paraguaya, 57. 12:57 minutos, 32 grados la temperatura, estaba Pedro Juan Caballero. Y el progreso continúa ahí en la página Plaza Teniente Valdés. Cuidamos nuestros espacios para el disfrute de todos. La ciudadanía merece entornos ordenados, limpios y agradables. Por ello, la Municipalidad de Pedro Juan Caballero, Administración Licenciado Ever Salinas, no solo interviene en las vías públicas del plan de mejora, también llega con fuerza a todos los espacios públicos, entre ellos las plazas. Las imágenes cuentan las tareas en curso en la Plaza Teniente Valdés, las cuales se encuentran en fase culminante. Ya hay nada, me llamo Potín, vas a hacer la pintura. Hay por una puta en la Plaza Teniente Valdés. ABI, Pecha y Beñan de Vejina, Avenida José Verge también se suma. Aseo urbano en fase culminante para una ciudad renovada. Los trabajos de aseo y embellecimiento urbano continúan avanzando en la Avenida José Verges, donde las tareas ya se encuentran en fase culminante. El abogado Germán Casanova, titular de la Secretaría de Salubridad e Higiene, recorrió el lugar para verificar en persona el avance de las obras. Una escuadrilla especializada con el respaldo del personal, maquinaria y una importante flota de camiones ejecutan las tareas de limpieza, ordenamiento y también renovación de la vía. Ya están bachando y ponemos putas en la Avenida José Verge. Bacheo en frío, solución rápida para nuestras arterias. La Municipalidad de Pedro Juan Caballero, a través de la Secretaría de Obras, avanza con tarea de bacheo en mezcla fría para atender de forma inmediata a los deterioros en las principales vías de la ciudad. Cuadrillas especializadas intervienen en estos momentos en la Avenida Carlos Antonio López y Avenida José Verges, con el objetivo de devolver condiciones seguras y transitables. Ya ya ves en la tanga, bachá un botú, en la tapela bachó. 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Pero ahí se puede ver, vamos en la vez. 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A hoy día escena, la municipalidad en torno al aseo urbano no detiene. Trabajo continúan también los domingos, pues un vapo, mitad pichagina curí. Las tareas de embellecimiento y limpieza de la ciudad no tiene descanso, incluso los domingos. Las cuadrillas especializadas de la Secretaría de Obras y Salubridad de la municipalidad continúan con los labores de limpieza total y retiro de residuos de la vía pública, poda de árboles y plantas, cuidado y mantenimiento de plazas y pintura de cordones, protectores y columnas. Ya esa ginapea. Las imágenes que corresponden a los trabajos realizados en la Plaza Panchito López y zonas aledañas de la sede de la Gobernación de Amambay, espacio que lucen cada día mejor y en óptimas condiciones. Y por otro, el camino a Belloña Matino y Navaila Tape. Mejoramiento vial en el barrio obrero, calles en óptimas condiciones para todos. Trabajo en concreto en la vía pública, pensando para el bienestar de una mejor vida de los vecinos. Las imágenes que están en la página es de las calles Isabel Rodríguez y Toledo en el barrio San Blas. Allí cuadrillas y maquinaria de la Secretaría de Obras de la Comuna ejecutaron perfilado de terreno, carga y distribución de ripio y compactación final del suelo. Un beso puta la tapene. 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Imaginamos este calle Isabel Rodríguez y Toledo, barrio San Blas, Municipalidad de Pedro Juan Caballero. Vamos para adelante, el progreso continúa. Y pechaina yande www.amambay570.com.py. Hola.
2: Covina, DJ Cornelio, número uno. Me tiro, amigo.
3: Sí, señor.
2: Y puma y ve música y vaina mita y churi, re anda y chumpe y yo coja ni vere joca.
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1: Gracias, Anginu Milciades. Hola.
3: Buenas tardes, coronel DJ. Adica, se hace muy cuña y vete el cumpleaños en la Nuria Belén. Le vete a Cornelia, me puse a vete y felicidades.
1: La Nuria Belén. Felicidades.

0: Muchas felicidades, Nuria Belén Yuba. Te vas a por ahí, te ves de Zoom, de tu Andy, de PG Wendy. Ya, anota la ubicación. Allá ahí vamos a ir a Barrio Obrero. Ña Lidia Benítez, vecina. Sí, saluda a Ña Lidia. Va a echar ahí conmigo. Ya puse acá, ya le dejé ahí. Y en el Facebook de la radio, Elena Morel, saludos. Ya, anduvo la música Flor Olivenia. Gracias. Hola. Sí, va a llamar. Ña Angélica de Fortuna Guazú. Araca en Guanapi Coche.
1: Sí, Araca en Guanapi Coche.
0: ¿Ya, entota? Dale, gracias a Ña Angélica de la colonia Fortuna Guazú. Va pura señal de los hermanos Alcaraz Roa. Gracias a la querida audiencia. 13.4, vas y veñan en la página de la radio. Cada cupé llaman a recuperar la conciencia y combatir la corrupción de la educación. Pues hipogila homilía del país, este Víctor Luis Cabañas, el prevístero. Aejina, director del canal Ñan de Yarañe. Durante la homilía dominical en la Basílica de Cada Cupé, cuestionó la corrupción, las desigualdades y la falencia en la educación, y llamó a fortalecer la conciencia ciudadana, a practicar la justicia y defender los derechos. El padre de Víctor Luis Cabañas instó este domingo a recuperar la conciencia ciudadana y a asumir mayor compromiso con la justicia y el derecho, al cuestionar distintas problemáticas sociales que afectan al país. En el marco de la conmemoración de los niños mártires de Acostañú, puso especial énfasis en la educación. Sostuvo que el país debe apostar por la formación de las nuevas generaciones. Necesitamos buena formación, buena educación, no solamente algo para comer en las escuelas, sino sobre todo acompañar, ayudar, educar y seguir a nuestro pueblo. Tener criterios. El sacerdote cuestionó que, pese a los recursos del país, persistan las situaciones de pobreza y desigualdad. Atribuyó parte del problema a la falta de formación. Si la pobreza existe en nuestro país, es porque no hay recursos. El paraguayo tiene fuerza y espíritu. Muchas veces no tenemos buena educación, no tenemos formación. También apuntó a la corrupción y a la falta de garantías sobre el acceso a la tierra, señalando que la ausencia de justicia profundiza las desigualdades. Nada tiene que estar sin tierra, nada tiene que estar corriendo. ¿Por qué? Porque tienen plata y porque hay corrupción, resaltó. También el país cuestionó además prácticas de corrupción vinculadas a la política, como la compra de votos y la venta de documentos. ¿Cómo vamos a vender nuestra cédula? Estas son las prácticas de corrupción, que va totalmente contra el Señor, nos está diciendo. Practiquen el derecho y la justicia, prosiguió. Entonces el país, Víctor Luis Cabaña, director de Tupas Ñe Iñan de Yara Ñe Canal Católico. Al Cocuico es en la homilía de Cacupe. Hoy en la página de la radio Amambay 570. 13.7. Farra y Jape Guare y pura gente yureña, ¿sí?

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En la página de la radio Noticia Internacional, China recibe al presidente de Ecuador para una visita de Estado. El presidente de China, Xi Jinping, recibe al mandatario de Ecuador, Daniel Noboa, para una visita de Estado en el marco de una de las giras más largas del líder sudamericano por el Asia. El presidente de Ecuador, Daniel Noboa, se encuentra ya en China, donde llega este domingo, o sea que ayer, para iniciar una visita de Estado de 8 días durante la reunión con su homólogo chino Xi Jinping, a altos cargos del país asiático. El presidente

0: ecuatoriano aterrizó en Pekín ayer, informó la agencia oficial, que recordó que el viaje se produce por invitación de Chipín, que se trata de la primera visita de Estado del mandatario ecuatoriano a China. La Cancillería china había avanzado que el presidente chino mantendrá conversaciones con Noboa, mientras que el primer ministro Li Wan y el presidente de la Asamblea Popular Nacional Legislativo Zhang Zhou se reunirá por separado con él. Ahí está el líder sudamericano de Ecuador, presidente Daniel Noboa. Y en Brasil, la campaña electoral en las calles y la propaganda virtual comienzan desde este domingo. Pues Hei Guillema, la campaña electoral para las elecciones de este año en el país vecino empieza del día domingo 16. Los candidatos pueden participar en caravanas, marchas y entrega de folletos entre las 8 y las 22 horas. También se permite anuncio en internet y anuncio pagado en la prensa escrita. Según la ley electoral, la resolución del Tribunal Superior Electoral, se permite actos hasta el 3 de octubre, el día anterior a la primera vuelta. Las manifestaciones están autorizadas entre las 8 de la mañana y la medianoche hasta el 1 de octubre. Las movilizaciones deben mantener una distancia mínima de 200 metros de la sede de los poderes ejecutivo y legislativo, así como de tribunales, cuarteles, hospitales, escuelas y también de iglesias. Se permitirá publicidad electoral gratuita en radio y televisión entre el 28 de agosto y el 1 de octubre. Avenida de vecino país Brasil. Y en deportes, Yarecoa Beijina, en la página de la radio, la programación de la fecha 6 del torneo clausura va a ser el próximo viernes 21 de agosto. El viernes 21 de agosto a las 18:30 en la arboleda Rubio Ñu Esportivo Trinidense. El sábado, Ameliano Recoleta a las 16 en Villeta. Olimpia Cerro Porteño, el clásico, el domingo a las 16 en el Estadio Bueno Defensor del Chaco. Petén partido de Yarecota el día domingo a Natein. Iba a ser el clásico del fútbol de Paraguay. Olimpia Cerro Porteño. El lunes a las 16 Nacional Luqueño en el Arsenio Erico y Libertad San Lorenzo a las 18:30 en la Huerta. Y el último partido de la fecha 6 el próximo martes 25 a las 18:30 en el Río Parapití, 2 de mayo, Guaraní. El Gallo Norteño y el Aborigen. 18:30, ¿eh? Va a haber eso, horario por ahí. Y por Copa Paraguay, tercera fase, semana 9, arranca el día de mañana, martes, a las 16:30, Benjamín Acebal y Nacional en el Arsenio Erico. El miércoles, a las 14 horas, Deportivo Obrero y Fernando de la Mora en el JJ Vázquez. Y 16:30, Paraguarí Esportivo Luqueño en el Municipal de Carapeguá. El jueves 20 de agosto, a las 14 horas, Humaitá y Esportivo 2 de mayo en el Río Parapití. Y 16:30, Tacuarí Libertad en la Huerta. 16avo de final, Copa de Todos, Copa Paraguay, semana 9, tercera fase. Y el 2 de mayo juega el día jueves. Jueves a Atajina, el 2 de mayo a las 2 de la tarde. A la Doca Arúramo, en el Estadio Río Parapití. Las 2 de la tarde. Le diga tú ahora. Bueno, Yajina Maranduya de Coajina en deportes. Don Zacarías.
1: Buenas tardes, ¿cómo está Cornelio, DJ? ¿Cómo está? ¿Bárala?
0: Tranquilo, pa.
1: Maranduña, ahí pojo y ve, ya ve pa, y ve a la legámate. Ya ande a mambay 570 rupieña ni forma. Ya era Rafael Jiménez.
0: No, pero
1: va. Ah, ando un igual más, ayudó. A te ave país, ¿cierto la ella? Ando un de. Es poí, miete y.
0: Fuerte,
1: ¿eh? Es práctica, miete y mi simi, la. Vale, vale, ya, cierto, pa. Cierto, pa, Cornelio.
0: Muy fuerte.
1: Sí, por ejemplo, la humilla se está medio la agua. O sea, la para el Jiménez y nada, todo. Coco es Pajú, Victoria, y. Ah. Y todo el programa, sí. Ah, pues estén engañando, llegan a Picaflor. Ja. Ah, pea. Y bueno, y que iba a hacer, hay que hacer mar y hay que hacer con él. Hago ser hermana vecina y no. Ah, hay que hacer. Ah, con tres electricidad, ande con ya, pago Aurora y pago Juan A. Energía me te va a gustar. Energía me te gusta. Apeado. Y bueno, de caraída. O menos, ahí con ellos. Debo ser hacer este con ellos. Y bueno. Van a energía me te gusta. Llegan a. Oye, ellos, debo coñetende. Saludos con ellos, saludos.
0: Saludos, gracias. Terminal 046 de la colonia Cuscuepuyajú. Don Zacarías.
2: Buenas tardes con ella y Jay, de Carupuán, de Pajina, de Carupuán, de Anduco, de la misa con ella, ya, no me opiné para ir a hacer nada. Ah, donde está Vina, gente, que toca el peina. La ya me está metiendo la corrupción a la sin justicia. Ni en ella, de coño, donde están. Ango, hoy coñan de jeco, se pipa con ellos, ango, y coñan de jeco, casa de que la, ya de la, ya de colamos, coy partido, ya ni encontré a Pablo, encontré a Pablo partido, yo, liberar a Colorado, y para eso la pensé ya, y para eso la, a peco, pero jame madre, a mi piro, ya de, ya de la gente, y fanático, o sea, a la fanática, usted ni jeco, copero jame, Anda, ve con el anel a fanatismo y después va a ser ya Jaime. Cualquier cosa de dejar un italiano de Necontreama, Necontreama. Esa es una niña neta, esa es para ir con ella. Ando cada domingo la misa. Ando para misa, viejo, al yahú, a la moza. Cada domingo. A domingo ando en la misa. A sábado. De allí ahí en radio. Ah, pues. Nimbo, ahí sí, Nimbo, ahí sí. Catuña, tú con ella, quiste la pieza, y algún cura, ella, mañana, capturamos con él, se mandó. No, con un equipo, ahí pulaña de música. Me pucuí la música. Este es tu fan de cobrar. Vamos.
0: Sí, 1328, hola.
3: Ocampo, verá.
0: Ocampo, verá.
3: A Gracielita, verá.
0: A Gracielita, sí. ¿De cómo va a ser la sí, señor. ¿Ya anduta? Gracias a los oyentes. Otro mensaje, ya han podido pura Jaibe. Vaya de Miriam Tevez, ¿quién es el puntero del campeonato? Y el 2 de mayo, sí, el Gallo Norteño con 13 puntos, Libertad con 12, Trinidense con 10, Guaraní con 7, Recoleta con 7, Nacional, Ameliano Cerro y Olimpia con 6, Luqueño con 6, Rubiaño con 4 y San Lorenzo con 1. Hola.
4: Hola, Rodrigo.
0: Señor.
4: Ah, música y escuchado.
0: Sí, va la música.
4: Ay, la música.
0: Y triste mira con ese viaje. Dale don desde Cumbre Gil Barrio. Gracias Gil. Hasta en tu Gil Barrio la allí. Y pujo en. Gracias a toda la querida audiencia. A Gallo Pontero, Miriam Teo para Doña Ande. Ay, pochipá, mi gente de Asunción de. Y por chipa, porque Gallo Pontero. Vendumina cuando va a ir a Maite Paraguay, México, y con la 2 de mayo. Vendumina, va a ir. Se puede ir de mí. ¿Cuál es el 2 de mayo?
5: Pero Gavilán sale toda figura de ahora así, hacer señas. ¿Quién es lo que es el técnico?
6: Y el hincha del 2 de mayo, ¿qué le importa quién es el técnico si va ganando su partido?
5: ¿Qué hincha
6: del
5: 2 de mayo no tiene ni hincha?
0: Hala, píntase. Mayo, pecha. Bueno, y ando por ahí, porque andamos nerviosos.

0: 1353. 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Los últimos mensajes.
1: ¿Qué la foto de Ñamba? ¿Qué la mitad? ¿Cuidado a saco ese? ¿A saco un año?
0: Sí.
1: Exacta. Uy, ay, güey. Bueno, yo tengo. Candidato a concejal en ese con agua y que era solo el corte, pero voy a repartir cerveza y fotos, que era.
0: A la pucha.
1: Termina esa cosa por la mía, güey. Captuve y mandó a otro año para que ya no yo pidi de malla. Y anduve, tiene mi caña en buma. Termina el concejal, ya para hacer la entrega de juguetes, la mitad y que era.
0: Pues paro y cuidado, y con la Día del Niño, pues el Niños Mártires de Acostaño. ¿Sabes, San Roque? Árabe y nada, a ver. Upe, ya pues está más arubio, un más juez de bicho gato preto. A ver, buenas tardes.

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Sí. Ajá, cueste ya le estaba, pero han callado. 33 grados. Coyupita, ojo. Sí. Coyupita, ojo. 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Ocoy, estén de yoño en tu yedita. Y nada, Beco, a Mambay 570M. 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

0: A continuación, nos vamos a la transmisión del sorteo de juego de bichos Gato Preto.
1: La centena y es el 0081 es la centena que corresponde a Toro Grupo 21 en este segundo premio. Ya se viene el millar y es el 7081 es el millar que corresponde a Toro Grupo 21 en este segundo premio. A continuación, número para la unidad de este tercer premio y es el 1 es la unidad de este tercer premio. Ya número para la decena y confirmar el grupo. Es el 2, 21 es la decena que corresponde a Cabra Grupo 6 en este tercer premio. Ya número para la centena es el 8, 821 es la centena que corresponde a Cabra Grupo 6 en este tercer premio. Se viene ya el millar. Es el 9.821 es el millar que corresponde a Cabra Grupo 6 en este tercer premio. A continuación, número para la unidad de este cuarto premio es el 8 es la unidad de este cuarto premio. Se unía el número para la decena y confirmar el grupo. Es el 3, 38 es la decena que corresponde a Conejo Grupo 10 en este cuarto premio. Seguidamente ya se viene el número para la centena, es el 6638 es la centena que corresponde a Conejo Grupo 10 en este cuarto premio. Se viene ya el millar y es el 7638 es el millar que corresponde a Conejo Grupo 10 en este cuarto premio. A continuación, el número para la unidad de este quinto y último premio es el 7 es la unidad de este quinto y último premio. Se da ya el número para la decena y confirmar el grupo. Es el 4, 47 es la decena que corresponde a Elefante Grupo 12 en este quinto premio. Seguidamente ya tiene el número para la centena, es el 9.947 es la centena que corresponde al Elefante Grupo 12 en este quinto premio. Se viene ya el millar, ya la última bolilla, atención, y es el 9.947 es el millar que corresponde a Elefante Grupo 12 en este quinto y último premio. Reiteramos el sorteo de esta tarde, sorteo diurno de hoy lunes 17 de agosto del 2026. Primer premio, Cocodrilo Grupo 15, millar 7.160. Primer premio, Cocodrilo Grupo 15, millar 7.160. Segundo premio, Toro Grupo 21, millar 7.081. Tercer premio, Cabra Grupo 6, millar 9.821. Cuarto premio, Conejo Grupo 10, millar 7.638. Y quinto y último premio, Elefante Grupo 12, millar 9.947. Por su atención, muchas gracias. Nos volvemos a escuchar esta noche a las 20 horas en otro sorteo de Gato Preto.
0: Estuvimos con los resultados del sorteo de juego de bichos Gato Preto.
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De esta manera, escuchando a Shakira con la participación especial de Maná a través de Buenas tardes, Samambay, cuando son las 14 más 20 minutos en todo el país. Para muchos, justamente Maná con la participación de Shakira, pero según los datos de la Billboard Latin Hot, fueron justamente los del grupo Maná participaron en este segmento musical con Shakira. Y es más, cuando Shakira estaba a punto de dar a luz, faltaba semanas nada más según la cadena musical estadounidense. En aquel entonces, y que acaparó el ranking con la canción más escuchada en esa época, con más de 100 millones de reproducciones solamente a través de Spotify. Son las 14:20 minutos en todo el país. Y ayer celebraron el Día del Niño junto a pacientes pediátricos en el Hospital Regional, la 13ª Región Sanitaria, a través del Hospital Regional de Pedro Juan Caballero. Acompañó la celebración por el Día del Niño con una jornada especial desarrollada en el pabellón de la unidad pediátrica, la 13ª Región Sanitaria, a través del Hospital Regional de Pedro Juan Caballero, acompañó la celebración del Día del Niño con una jornada bastante emotiva y especial que se desarrolló en esa unidad, llevando alegría, compañía y un momento de esparcimiento principalmente a los niños que se encuentran internados. La actividad se inició con una santa misa de acción de gracias, compartida con los profesionales, familiares y demás presentes, seguida de un brindis con una jornada llena de obsequios, música, diversión, alegría para los pequeños. La celebración fue organizada por el destacado plantel de profesionales del Servicio de Pediatría, encabezado por la doctora Zulmiria Brinardello y su plantel de enfermería, acompañados también de los estudiantes de medicina, quienes prepararon este encuentro con especial dedicación para brindar a los niños internados un momento diferente y lleno de afecto. Más allá de la atención médica, esta iniciativa contribuye al bienestar emocional de los pacientes, principalmente los pediátricos y sus familiares, reanimándolos con el compromiso del Hospital Regional y la Región Sanitaria, con una atención integral, humanizada y centrada en la persona. Los detalles en amambay570.com.py, síntesis de una expresión popular al servicio del bien común. Y en este mismo ámbito también de las distintas instituciones educativas, se viene desarrollando este tipo de actividades por el Día del Niño hoy en varias instituciones educativas. Y también los alumnos del Centro Regional de Educación Dr. Raúl Peña, a través de un proyecto, visitaron al Centro Amor y Esperanza, donde llevaron la alegría, también la distracción, momentos bastante amenos, por cierto, con juguetes, golosinas y todo lo que hubiera lugar al alcance de los chicos, para pasar una mañana muy importante y muy emotiva. También en otras instituciones educativas se inicia la semana por el Día del Niño, con la celebración del Día del Niño, recordando a los niños mártires de Acostañú, algunos con los campeonatos internos por el Día del Niño, en fin, como cada año, trayendo consigo la inolvidable y triste hazaña de los niños mártires de Acostañú en la guerra de la Triple Alianza. Y recordando a los nuestros, para que esto no quede nunca en el olvido, trayendo siempre a colación, y para que la de la nueva generación también sepa de qué han pasado nuestros mártires de Acostañú. Los detalles en amambay570.com.py, síntesis de una expresión popular al servicio del bien común.

0: En el ámbito internacional, también en la página de nuestra emisora, todos los detalles, todos los pormenores acerca de los ámbitos local, nacional e internacional a través de Abambay 570. En este sentido, China recibe al presidente de Ecuador para una visita de Estado. El presidente de China, Jinping, recibe al mandatario de Ecuador, Daniel Noboa, para una visita de Estado, en el marco de una de las giras más largas del líder sudamericano por Asia. El presidente de Ecuador, Daniel Noboa, se encuentra ya en China, donde llegó ayer domingo para iniciar una visita de Estado de 8 días, durante la que se reunirá con sus homólogos, tanto de China como Xi Jinping y otros altos cargos del país asiático. Noboa aterrizó en Pekín ayer domingo, según la agencia oficial Xinhua, que recordó que el viaje se produce por invitación de Xi y que se trata de la primera visita del Estado, el mandatario ecuatoriano, a China. La Cancillería, en este caso China, habría avanzado que Xi mantendría conversaciones con Noboa, mientras que el primer ministro Li Qiang y el presidente de la Asamblea Popular Nacional Legislativo Xiao Leji se reunieran por separado con el mandatario ecuatoriano. Según dicen las fuentes oficiales, hay confianza mutua. Pekín expresa que el viaje permita consolidar aún más la confianza política mutua de mantener la amistad bilateral e impulsar nuevos avances en la asociación estratégica integral entre ambos países. Es lo que señala la información. Entre los asuntos previstos figuran, además de las restricciones impuestas por China, a 14 empresas ecuatorianas, donde van a recibir exportaciones de camarones, según detalla la información, afectadas desde octubre del 2025. Así es, según la información, la cual se está recibiendo a través de la agencia EFE. Por otro lado, se resalta la cooperación del mandatario ecuatoriano con relación a esta loable hazaña del nuevo presidente. Ecuador también quiere ahondar con Pekín en cuestiones relacionadas con la operación y el mantenimiento de Coca, la hidroeléctrica de mayor potencia del país, construida por el Estado de China y también recibida totalmente para fortalecer el gobierno ecuatoriano, según los trascendidos publicados ya en el pasado mes de abril. Y cuando hablamos justamente de estas 14 empresas ecuatorianas exportadoras de camarones, que también afecta a gran parte de la producción y los controles relacionados con supuesto exceso del metabisulfito de sodio y con el virus de la mancha blanca, Ecuador también quiere abordar con Pekín cuestiones relacionadas con la operación y el mantenimiento de, como decía, de Coca-Cola, el Sinciliar, la parcialidad china y Ecuador cuentan desde mayo del 2024 con un tratado de libre comercio, mientras que en junio del 2025 Xi y Noboa asistieron en Pekín la firma de un plan de cooperación para impulsar el macroproyecto de infraestructura de las nuevas rutas de la seda. Según esta iniciativa, de ambos países, que obviamente traerá consigo un buen avance para los ecuatorianos. Y si bien es cierto también China, la China continental hace bastante tiempo quiere tener un contacto con nuestro país, pero lamentablemente por aquel nexo que se tiene o que existe entre Paraguay y los de Taiwán, esta relación no se puede mantener a raíz de que Paraguay tiene un fuerte vínculo con la otra China, la China de Taiwán. Y bueno, es así la situación. Mientras tanto, Ecuador también es otro de los países que sigue avanzando con esta importante cooperación. Los detalles en www.bambay570.com.py. Son las 14:30 minutos en todo el país. Esta mañana por la Junta Municipal estuvieron los vecinos del barrio Defensores del Chaco, parte de los que forman el acceso con lo que va a ser futuramente la Ruta de la Soberanía, y otro grupo muy importante que tiene sus casas alrededor de un camino que une esa parcialidad de Defensores del Chaco con camino a Mafusi. Lamentablemente, hace algunas semanas, en camiones ponderables, según los testigos, llegan en ese camino y depositan las, o bajan las cubiertas usadas. Y para empeorar aún la situación, después de un acumulo importante, le prenden fuego. Y genera todo tipo de inconvenientes con la gente, más aún cuando se trata de enfermedades respiratorias y de la contaminación del ambiente con el humo negro, y también de los chicos y las personas que viven en esos alrededores, por lo que inhala a diario. Y en grupos acercados hasta la Junta Municipal reiterando justamente un socorro, un pedido de socorro, de auxilio, para que se vea la manera de ver y sancionar a los que van y arrojan ahí las cubiertas y después le prenden fuego. Cambiaron de lugar, decían algunos. Ya no llevan y no queman en Romero Cue, sino ahora por el camino vecinal que une tanto Mafusi con el barrio Defensores del Chaco. Esto decía una de ellas, la licenciada Karen Lescano y Laura Lescano en el seno de la Junta Municipal.
1: Esto es un problema de la ciudad. Es un crimen, es grave y se debe ver la manera de solucionar esto. El problema no es contra la persona que quema, contra el que trabaja. El problema es para todos. Esto en algún momento nos va a afectar a todos. Esto es grave. Esto no puede ser. Esto le está afectando a niños. Porque como personal de blanco, yo le digo, ¿qué ustedes harían si fuera sus hijos? Claro que se van a mover, ¿verdad? Y yo le digo que hay gente sufriendo porque es humo negro. Y sinceramente les digo, ya no, le dije a mi vecino, ya no me importa más ni el asfalto, porque eso se puede recuperar. Pero comprar pulmón y comprar corazón, eso es carísimo. Prácticamente eso es un crimen. Eso no se hace. Y eso es mi enorme preocupación. Muchas gracias. Si explicas que el intendente se comprometió que esta mañana van a estar ahí tomando medidas. Sí, el intendente se comprometió, pero yo prefiero esa solución, no que se mude y que se mude de lugar. Es una solución contundente que venga. Debe haber otra manera de generar dinero, no haciéndole daño a Pedro Juan, porque esto le está haciendo daño a Pedro Juan. A Pedro Juan, quizás ustedes no están oliendo, pero nosotros estamos oliendo, acá nos está dando alergia, nosotros allá. ¿Está? Y eso es todo. Muchas gracias.
2: Vuelvo a aclarar que es falta, esta mañana va a estar presente ahí con la Policía Nacional y se va a tomar medidas. Esa fue la promesa del intendente y del juez de falta. Gracias.
3: Adelante, concejal Ariza.
1: Gracias, presidente. Esta es una situación que viene arrastrándose ya hace varios años, ¿verdad? Y este año, el 29 de mayo y el 15 de agosto fueron lo que mayor proporciones tomó en esa zona y que realmente preocupó a la ciudadanía, a las autoridades en general. Vimos personalmente, vimos a través de los videos, incluso este fin de semana estuvimos acompañándole a los vecinos, vimos ese sufrimiento. Y yo creo, presidenta, que independientemente de que ya estuvieron con nuestro colega, con el intendente, nosotros como Junta Municipal también podríamos enviar una solicitud, tenemos la Secretaría de Salud y de Higiene, y que estas medidas realmente se tomen al instante. Está afectando la salud de muchas personas, es dentro del marco de lo que es la ley 5210/2014, en donde habla justamente de las competencias y la obligación de la municipalidad en estos casos, ¿verdad? Que tiene que ser también el ente a tomar frente ante las denuncias en la fiscalía y todo más para poder acompañarles a estos vecinos. Ya tuvimos y seguimos teniendo problemas justamente en la zona de Rumerocue por este mismo tema, ¿verdad? Y ahora ya tenemos en otro punto de la ciudad también, y así no podemos estar. Entonces, mi pedido es enviar también una nota a la Intendencia Municipal, como así también que a la Secretaría de Salubridad e Higiene, para que realmente se tomen las medidas pertinentes, presidenta. Gracias.
3: Tiene uso de palabra el concejal Jorge, posteriormente el concejal Ivo.
4: Buenos días, colegas, visitantes a la prensa. Quería decirle, más felicitarle al trabajo que están haciendo Barrio Unido, ahí al CIES, Alfredo Hugo, señora Aguilera, a Francisco también y todos los demás integrantes de Barrio Unido por el trabajo que están haciendo y por la lucha que hacen, y esa lucha que ellos hicieron desde el principio tiene sus frutos. Van a ir conectando todo el barrio ahí, y ellos se percataron del trayecto que falta con la adenda, le habían prometido calle Juan Mapuzzi, y después por problemas presupuestarios supuestamente sacaron, ¿verdad? Entonces eso viene a reclamar ellos, era uno de los motivos de la reunión, ¿verdad? Y es importante porque es un trayecto muy populoso, es una avenida muy importante que une, como dijeron ahí, la calle industrial con el frigorífico, donde comercialmente. Entonces quieren aprovechar que está trabajando la soberanía. Vamos a remitir una minuta presentar con la colega Carolina y tratar de conseguir de vuelta ese trazado tan importante de no sé cuántos kilómetros, pero es grande y que va a beneficiar muchísimo al barrio. Entonces por eso felicitarle al Barrio Unido que está haciendo, y no, sabemos que no es fácil esta lucha. Entonces con la lucha de ellos se está consiguiendo muchas cosas. La vez pasada está pendiente el cruce, estuve por ahí el sábado tratando de cruzar la ruta quinta, entrando hacia la izquierda, es un peligro. Entonces está pendiente, eso también nos fuimos, ya tenemos el presupuesto de la empresa que nos va a hacer el tema de tráfico ahí para ver cuál es la mejor medida. Y también quería aprovechar, vimos que en Asunción hubo un accidente otra vez en la zona de Pedroso ayer, con el tema del semáforo, ¿verdad? En esa parte también, no sé cómo el Ministerio de Obras Públicas nos hace un viaducto. Y nosotros vamos a tener problemas en ese semáforo que está en esa bajada y de entrada a Fortuna. Tenemos que agarrar y solicitar, incorporar también esa solicitud que saque ese semáforo porque es bajada. Y quién sabe, ojalá que nunca pase que un camión sin freno vaya y entre por los vehículos estacionados, ese semáforo tengo que sacar de ruta quinta. ¿Qué tal? Y sí, y va a haber más accidentes si no sacamos ese semáforo ahí. Y ahí cerquita lo se va a hacer una rotonda. La rotonda en la ruta 17. Entonces yo creo que este semáforo ya podemos aprovechar en otra minuta y solicitar también sacar ese semáforo a la Ministra de Obras Públicas antes que pase ese accidente.
0: Sí. Ahí está lo señalado por los concejales y también la preocupación de los vecinos del barrio Defensores del Chaco, principalmente los que están en un tramo que une Defensores del Chaco camino también a lo que es la colonia Mafusi, donde en este trayecto estos camiones se van y depositan las cubiertas usadas en ese sector, acumulan y después le ponen fuego, principalmente en la hora de tardecita noche. Y los fines de semana principalmente, porque amanecen ya con el humo negro todo en ese sector. Según ellos, esto empezó a generar preocupación desde el pasado fin de semana en una pequeña cantidad, y este fin de semana, el último, ahora empezando por el día viernes a la tardecita noche nuevamente, pero ya en mayor cantidad, los neumáticos que se arrojaron ahí le prendieron fuego. Nadie sabe de qué empresa sería. Lo cierto y lo concreto es que se tienen que tomar cartas en el asunto, y según una de las concejalas señalando de que ya se habló con el intendente y con el juzgado de faltas municipales para interiorizarse de lo que se está realizando y cuáles son las directrices y cómo se estaría actuando para sancionar y dejar que se sienta justamente con todo el peso de la ley cuando se habla justamente de la polución ambiental y, por supuesto, de lo que significa el daño que está ocasionando para la salud, principalmente en el ámbito de la respiración, los pulmones, los chicos, los abuelitos y toda la comunidad que está afectada por ese flagelo en esa parte de nuestra ciudad. Vamos a ver qué nos dice con el transcurrir de estos días el juez de faltas, si cuáles son las medidas que se van a ir tomando para multar y severamente a esta gente que realiza este tipo de actos lamentables en nuestra comunidad. Son las 14:42 en todo el país. Las informaciones que se van destacando en el ámbito nacional: emblemáticos buques de la Armada zarpan hacia Encarnación como atracción y apoyo a un acontecimiento deportivo. El buque Escuela Cañonero del Paraguay y el patrullero Capitán Cabral partieron este lunes, 9:00 a.m, del puerto de Villeta para formar parte de las actividades durante el Rally del Paraguay. Las históricas embarcaciones trasladan a cadetes y grumetes en viaje de instrucción y estarían por la Perla del Sur para apoyar al público durante la competencia internacional. El buque Escuela Cañonero Paraguay C1 y el patrullero Capitán Cabral P01, dos de las embarcaciones más emblemáticas e históricas de la Armada Paraguaya, zarparon rumbo al departamento de Itapúa para integrar el dispositivo de apoyo del Rally del Paraguay 2026, el evento internacional que se disputará del 27 al 30 de este mes. Las naves soltaron amarras este lunes y desde el puerto de Villeta tienen previsto arribar a la ciudad de Encarnación el próximo sábado 22 de agosto. Toda esta semana, entonces, estarían de viaje hasta llegar a la Perla del Sur. Durante el trayecto navegarán siguiendo el curso de los ríos Paraguay y Paraná, haciendo escala e itinerario en los puertos de Pilar, Confluencia y Ayolas, e ingresando a través de la esclusa de navegación de la represa hidroeléctrica en Yacyretá. A bordo viajan cadetes del cuarto curso naval de la Academia Militar Mariscal Francisco Solano López y los grumetes del segundo año de la Escuela de Suboficiales de la Armada Paraguaya. Para los estudiantes y marineros, esta navegación constituye un paso muy importante y fundamental dentro de su proceso de formación e instrucción militar, una práctica encubierta y una maniobra y de navegación. Durante las jornadas de la competencia del rally, ambas embarcaciones permanecerían amarradas y abiertas al público en general y a los turistas, quienes tendrán la oportunidad de subir a bordo, conocer la dotación, apreciar la labor institucional de la Armada Paraguaya y repasar la rica trayectoria histórica que envuelve estos buques de guerra. Gigantes con historia y antecedentes de las embarcaciones, dice. El cañonero de Paraguay, junto con su buque gemelos y el cañonero de Humaitá, C2, fue encargado a principios de los años 30 al astillero italiano Odero Terni y Orlando en Génova, que fueron puestos en servicio activo desde 1931. Diseñado como un barco de guerra fuertemente blindado y artillado, cumplió un rol crucial y logístico determinante durante la Guerra del Chaco entre los años 1932 y 35. Transportó a decenas de miles de soldados paraguayos, armamentos y provisiones hacia el frente de operaciones en el norte. Tras la permanencia de varias décadas fuera de la navegación autónoma por el desgaste de sus calderas originarias, el histórico cañonero fue sometido a un ambicioso proceso de remorte después de 55 años, reasumiendo funciones operativas con la denominación oficial de buque de escuela. Imagínense, un buque naval de la historia grande del Paraguay, que fue partícipe durante la Guerra del Chaco entre 1932 y 35, fue restaurado y armado ya ahora con combustible diésel. En el año 2023 volvió a surcar en las aguas del río Paraguay, trayendo consigo una rica historia. Estos buques que van a estar...

en exposición durante el rally de Paraguay que se va a llevar a cabo en Encarnación. Ojo, Maygüey, zarparon esta mañana, estarían llegando el próximo sábado. Van a tener dos puestos de descanso y van a continuar viaje. Son las 14 más 47 minutos en todo el país. Otra de las informaciones que se van destacando en www.ambay570.com.pi, síntesis de una expresión popular al servicio del bien común. En el ámbito deportivo, Cerro Porteño que presentó un reclamo formal, según dice la información en portada en Amambay 570 AM, reclamos a la Conmebol tras el empate frente al Palmeiras. Esto en el ámbito deportivo. Y hablando del ámbito deportivo, el 2 de mayo que se apresta ya para su primer compromiso por Copa Paraguay. Será en el transcurso de los próximos días. Es momento de escuchar buena música, irnos a la pausa comercial y volver en instantes con más. 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Una canción solicitada por la audiencia al terminal 403, con esto que dice Alejandro Lerner, algo de mí en tu corazón. Aunque

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Un tema de 1996 con Diego Torres, Penélope, a través de Buenas Tardes a Mumbai. 15, 10 minutos en todo el país.

0: alertan sobre bioseguridad, todo lo que debes saber sobre la peste porcina africana, y esto está afectando acá en la producción nacional, ¿eh? Una alerta que viene sobre la peste porcina, y aparentemente se detectó en la producción nacional. Es más, llama ahora la atención también de el costo de los productos cárnicos derivados justamente de la producción porcina, de los abaratamientos. Hay que tener mucho cuidado porque sin peste la carne de chancho se debe cocinar bastante bien para consumirlo, porque tiene un montón de bacterias. Y más aún ahora con esta supuesta peste porcina africana, todo cuidado es poco para consumir. Con una tasa de mortalidad del 100% en porcinos, la peste porcina es una amenaza global. La vigilancia de la salud alerta sobre lo que significa esta situación. Y acerca de Paraguay, las autoridades se recuerdan la prohibición de ingresar productos porcinos en equipajes y llaman la notificación inmediata ante cualquier síntoma de sospecha. Días atrás, la autoridad alimentaria de Finlandia ha destacado 11 nuevos casos desde la peste porcina africana, PPA con sus siglas PPA, en jabalíes hallados muertos en el municipio de esa frontera suroriental con Rusia. Si bien Sudamérica se mantiene históricamente hasta el momento sin preocupación de la enfermedad, el Servicio Nacional de Calidad y Salud Animal, SENASA, se mantiene en alerta porque hay sospechas del ingreso a nuestro territorio. Y cuando se habla de nuestro territorio, acá más o menos da a entender que se trata de Sudamérica. Al respecto, el doctor Fernando Pérez, coordinador del programa de peste porcina clásica, señaló que se trata de una enfermedad viral con índice de mortalidad del 100% que afecta a los cerdos domésticos y salvajes. El especialista detalló que la afección se manifiesta a través de los siguientes signos clínicos: fiebre alta, también la diarrea, la descolorización roja y la necrosis en la piel, abortos espontáneos, entre otros, en el animal porcino. Seguido comentó que el contagio se produce principalmente por el contacto directo entre animales sanos y enfermos. Sin embargo, el virus también puede propagarse de forma indirecta mediante vectores como vehículos y ropa. Estos vehículos y la ropa, obviamente, que estén contaminados, con lo que exige extremar precauciones sanitarias. El doctor Pérez confirmó que nuestro país hasta el momento está libre de esta enfermedad, pero que SENASA viene realizando un estricto control de vigilancia en varios puntos de tránsito animal, establecimientos porcinos, frigoríficos y mataderos porcinos, para deslindar todo tipo de responsabilidad. También blindar el Estatuto Sanitario Nacional. Se recordó que los viajeros no pueden traer al país productos ni subproductos de origen porcino en sus equipajes. También habló acerca de las autoridades que reiteraron el llamado a los productores ante cualquier mortalidad y síntoma compatible con la enfermedad, acudir a la unidad zonal más cercana de su establecimiento. Y hoy por hoy, por ende, tiene que ser SENASA. Así de simple. Es la información que se va destacando en estos momentos. El alerta, justamente, y la bioseguridad. Todo lo que debes saber sobre la peste porcina, y más aún la peste porcina africana, que está rondando América del Sur. En algunos casos, según datos, ya está ingresando en esta parte del mundo. Otra de las informaciones en el ámbito nacional. Los forenses ratifican golpes en la cabeza como causa de la muerte de María Fernanda Benítez. ¿Quién es ella? En la tercera jornada del juicio oral reservado contra el principal sospechoso del crimen de María Fernanda Benítez avanzó con la declaración de médicos forenses y testigos vinculados a la institución, educativa a la que pertenece la víctima. El agente fiscal Fermín Segovia señaló que ya declararon tres personas y que la producción de pruebas está avanzando de manera considerable. El representante del Ministerio Público explicó que para la jornada fueron citadas siete personas y que, tras un breve receso, estaba prevista la declaración de un testigo más. Indicó además que en el desarrollo total del juicio se prevé la comparecencia de aproximadamente 30 personas entre testigos propuestos por la Fiscalía y la Defensa. Durante la jornada declararon los médicos forenses Jorge Ríos y Lorena Mascareño, quienes brindaron detalles relacionados con las circunstancias de la muerte de María Fernanda y con elementos levantados durante la investigación. Segovia, por su parte, el agente fiscal explicó que uno de los profesionales que intervino inicialmente en la inspección del cuerpo ratificó ante el tribunal los indicios levantados junto con el personal de criminalística, elementos que, según el fiscal, guardan relación con la teoría del caso sostenido y lo que sigue manteniendo hasta el momento el Ministerio Público y que fueron posteriormente sometidos a otros estudios técnicos y científicos. Esto a raíz de las dudas y todo lo que se generó al respecto de los amiguismos con los familiares, la gente local, hasta que se cambien justamente los interventores. La conclusión forense establece que la muerte se produjo a consecuencia de un traumatismo cranoencefálico, aunque no se descarta que el calcinamiento haya tenido alguna incidencia, atendiendo que las condiciones en que fue encontrado el cuerpo y la coloración observada en parte del rostro, se notaba de que quisieron enterrarla por completo y quemarla. El fiscal indicó que existen certificaciones científicas de dos golpes en la zona de la cabeza, los cuales evidentemente produjeron para el desenlace fatal. No obstante, aclaró que los profesionales no descartan completamente otras circunstancias relacionadas con el calcinamiento. En ese sentido, Segovia señaló que una de las pruebas que permitirá determinar con mayor precisión la incidencia del fuego en la muerte de María Fernanda no se realiza actualmente en Paraguay, por lo que esa probabilidad no fue descartada aún de manera definitiva por los forenses. Los profesionales también declararon sobre los medicamentos incautados durante el allanamiento realizado en una de las farmacias, estas farmacias que estaban siendo investigadas en el marco de la causa. El fiscal sostuvo que la declaración de los médicos permitió avanzar en la producción de pruebas y en la corroboración de los elementos que forman parte de la hipótesis planteada por el Ministerio Público. Además, los forenses, durante esta tercera jornada, presentaron la declaración de testigos relacionados con la institución, esta institución educativa a la que pertenecía María Fernanda, y el principal sospechoso. Según el fiscal Segovia, hasta el momento ya comparecieron tres personas de las aproximadamente 30 que deberían declarar durante el juicio, por lo que el proceso se encuentra todavía en etapa de producción de pruebas testimoniales. El juicio oral reservado continúa con la comparecencia de los testigos convocados, tanto por la parte acusadora y la defensa. Posteriormente se prevé avanzar con los demás o con las demás pruebas admitidas por el tribunal. ¿Se recuerdan este emblemático caso de María Fernanda, esta joven estudiante que aparentemente fue muerta por su novio? De aquel entonces, este joven que la mató porque supuestamente esta estaba embarazada. La quiso enterrar, aparentemente según los datos preliminares. La quiso quemar, pero consiguieron obstruir justamente tal hecho, donde fue encontrado el cuerpo sin vida de María Fernanda. Y se hablaba mucho de las especulaciones de que tenía un apoyo de las autoridades locales, que se quería tergiversar los hechos, hasta que se le detuvo al principal sospechoso. La propia familia la puso a requerimiento de la justicia a disposición y ahora se está llevando a cabo el juicio oral para dilucidar todo lo acontecido, un hecho de feminicidio ocurrido en Coronel Oviedo. Esta joven, hermosa joven, que en vida fuera María Fernanda. Seguimos nosotros con las informaciones que se van destacando en nuestra programación. Y hablando de informaciones, de la queja de los vecinos unidos, que están hace bastante tiempo con el tema de la tan mentada y aguardada ruta de la soberanía y con los inconvenientes que se van generando. Hoy nuevamente la comisión se presentó ante la Junta Municipal para brindar los pormenores y la dejadez de parte del MUPC y de informar justamente a los lugareños de cómo viene avanzando este proyecto. Vamos a escuchar a los representantes justamente de esta comisión lo que se llevó a cabo hoy en la Junta Municipal.
1: Es un placer estar acá con ustedes, porque acá nos sentimos siempre en casa, porque siempre somos bien recibidos acá. Y también le quiero decir gracias, ¿verdad? Gracias a Dios también que estamos acá y estamos siguiendo los proyectos que tenemos en nuestro sector, ¿verdad? Principalmente la ruta, ¿verdad? La ruta Mártires de Acostañú, ¿verdad? Que siempre nosotros somos contralor de ese lado porque estamos trabajando sobre eso, ¿verdad? Estamos siguiendo los trabajos, ¿verdad? De cerca, ¿verdad? Quisiera también agradecer el trabajo que se está haciendo en nuestro sector. Muchísimas gracias, ¿verdad? Se hizo muchísimo en nuestro sector cuando estuvo el licenciado Ronald Acevedo, ¿verdad? Que cuando nosotros siempre vinimos acá, nos recibió bien. Y se hizo mucha obra en nuestro sector, ¿verdad? Empedrado, escuela. Entonces eso también es parte del proyecto que usted ha presentado, amigo concejal, ¿verdad? Que usted ha presentado esos proyectos. Le agradecemos muchísimo porque recibimos muchas bendiciones en nuestro sector. No podemos quejar, ¿verdad? Yo sé que falta mucho todavía, ¿verdad? Que hay mucho trabajo que hacer todavía en nuestro sector. Pero hoy en día lo que nos trajo otra vez acá es el tema de la ruta soberanía, ¿verdad? Nosotros, el ingeniero cuando vino de la gobernación era que nos mostró el trazado de la ruta, ¿verdad? Vino y hizo un compromiso con nosotros que ese es el proyecto que se tenía que hacer todo, ¿verdad? Los proyectos que ellos nos mostraron, ¿verdad? Entonces vinieron la gente de MOPC, ellos vinieron en la gobernación, ¿verdad? Y ellos nos confirmaron que todos los proyectos que el ingeniero presentó que se iba a hacer como está así, ¿verdad? Entonces nosotros nos quedamos conformes, ¿verdad? Hasta inclusive eso quedó grabado, quedó registrado eso, ¿verdad? Entonces hoy en día nos dimos cuenta que ellos que quieren sacar una parte de Callejón Mafusi, ¿verdad? Yo creo que todos ustedes conocen lo que es Callejón Mafusi, ¿verdad? Entonces Callejón Mafusi comienza desde Barrio Defensor del Chaco, conecta con frigorífico, ¿verdad? Es un trayecto muy importante para nosotros, ¿verdad? Entonces nosotros tenemos empedrado ya esa parte, ¿verdad? Pero esa parte estaba en el proyecto, ¿verdad? Porque ese es un trayecto sería muy importante para nuestro sector. Ahora, hoy en día, a través de nosotros mismos, nosotros ya nos enteramos luego de ese lado, porque nosotros hablamos con el ingeniero, del encargado del proyecto que está en Sajapután, ¿verdad? Entonces, se fueron en Asunción, estuvieron el concejal Jorge Medina y la licenciada Carolina. También ellos confirmaron que ellos están sacando esa parte, sería 3 kilómetros que ellos quieren sacar de nosotros del proyecto, ¿verdad? Que según ellos que ya no tienen más plata, ¿verdad? Que ya no alcanza más esa parte, ¿verdad? Y nosotros sabemos que hay también adenda, ¿verdad? Que siempre el gobierno nacional, ellos utilizan la adenda. Si ellos tienen 200 millones de dólares para invertir la ruta, 240, multiplicar un poco 20% de adenda, ¿verdad? Y más todavía, a nosotros nos indignó mucho el tema de la ruta, porque prácticamente el municipio de Pedro Juan, ellos le dejaron de lado, ¿verdad? Prácticamente no le está involucrando al municipio de Pedro Juan, ¿verdad? Y nosotros no estamos conformes de ese lado como pueblo. Le digo a usted que nosotros no estamos conformes como está trabajando el gobierno nacional. No debería de ser así. Yo le cuento que San Capetango es muy pequeño, ¿verdad? Cuando nosotros le llamamos a ellos, nos cuesta para que nos atienda a nosotros, ¿verdad? Y nosotros siempre le reclamamos al ingeniero, al encargado, ¿verdad? ¿Por qué no trabaja con la gente, con nuestra gente, ¿verdad? Acá, la gente del municipio, ¿verdad? Y siempre ellos nos dicen que no, que se le pasa pedido y que no se le informa. Y nosotros averiguamos eso y no es así. Ellos no piden nada acá, ¿verdad? Ellos no están trabajando con nosotros acá. Sin embargo, con la gente de Sacapuetá, ellos están trabajando con el intendente. Hasta inclusive he visto que el intendente saliente, él ya salió, se va y se le muestra todo el trazado, dónde va a pasar en su sector, ¿verdad? Y acá nosotros no. Entonces eso nos indigna muchísimo y seguramente el gobernador estará escuchando esto y gobernador, no tiene que ser así. Nosotros los pedrojuaninos somos diferentes, somos gente de bien, de hoy de caliente y la pedrojuanina. Y la verdad que no hay este uña de gelaña de ya copia cela Paraguay, guau, miau, allá de ya esa mi Paraguay, ve acá uno por su lado. Nosotros Pedro Juan somos diferentes. Más todavía que Pedro Juan está creciendo muchísimo ahora, Pedro Juan va a ser la potencia. Pedro Juan va a ser el segundo de Ciudad del Este. Nosotros ahora con la ruta bioceánico, Pedro Juan va a crecer muchísimo. Va a venir muchísimo empresario. ¿Y qué le digo a usted? Nosotros tenemos que dejar ya el tema partidario, nosotros tenemos que trabajar, nosotros, ¿por qué le votamos a las autoridades? Nosotros le votamos a la autoridad para que nos represente al pueblo. Y si la autoridad no trabaja en conjunto, cada uno quiere trabajar por su lado, no funciona. ¿Por qué le digo esto? Porque yo soy el pueblo, yo soy del pueblo, yo soy el que trabajo, que siempre digo que tengo esperanza por Pedro Juan, que nosotros vamos a crecer acá juntos, trato de pagar mi impuesto municipal, comercial del vehículo, trato de hacer bien la cosa y no sé si yo nomás tengo sueño grande, ¿verdad? Yo sueño grande que tenemos que trabajar en conjunto. Y ahora por ese tema no estamos viniendo ya a tener problemas del trazado, estamos teniendo otra vez, porque no estamos trabajando en conjunto. No hay ese involucramiento, no hay un trabajo en conjunto. Y por eso nosotros estamos aquí, necesitamos dar de vuelta la ayuda de ustedes, que hagamos el pedido, el reclamo. Porque si nosotros no callamos, ellos van a pensar que está todo bien, y no está bien. 3 kilómetros de ruta es mucho para nosotros. Va a dejar una carga encima del municipio otra vez, ¿verdad? Y nosotros sabemos que hay plata. Y si nosotros nos reclamamos, ellos no nos van a hacer caso. Si es que hay que reclamar. Y nosotros necesitamos la ayuda. Y les agradezco muchísimo porque yo, de parte de mi familia, de parte de mi equipo Barrio Unido, ustedes nos ayudaron. Ustedes nos pasaron la mano. Porque yo estuve en la asociación presente. Y ellos querían llevar la ruta. Eso no es mentira. Ellos querían llevar la ruta. Y gracias al trabajo en equipo, nosotros logramos que llegue la mejora a nuestra ciudadanía. Y ahora necesitamos la ayuda, necesitamos que se remita, porque usted, para usted es más fácil, usted puede remitir nuestro pedido a MOPC, ¿verdad? Que llegue ese reclamo nuestro, nosotros eso, por eso estamos acá con usted, ¿verdad? Y muchísimas gracias, estamos siempre a la orden para trabajar en conjunto, ¿verdad? acá quería pasar a un compañero que quiere hablar también, a Alfredo Bogado, ¿no? Bueno, para que él explique, ¿verdad? Muchísimas gracias, compañero, y cualquier cosa estamos a la orden.
2: Adelante.
3: Buen día a todos los miembros de la Junta. Nada más para complementar lo que dijo el compañero Alcides con relación a la ruta, ¿verdad? Desde un comienzo el MOPC nunca fue claro, ¿verdad? En el trazado. Ese siempre fue nuestro inconveniente. Pero en la audiencia pública se manifestó, ¿verdad?, cuáles son las rutas que se iban a hacer y las conexiones que se iban a hacer. Lastimosamente,
2: esto es un problema de la ciudad. Es un crimen, es grave.
1: Es un placer estar acá con ustedes, porque acá nos sentimos siempre en casa, porque siempre somos bien. Callejón Mafusi, ¿verdad? Yo creo que todos ustedes conocen lo que es Callejón Mafusi, ¿verdad? Entonces, Callejón Mafusi, comienza desde Barrio Defensor del Chaco, conecta con Frigorífico, ¿verdad? Es un trayecto muy importante para nosotros, ¿verdad? Entonces, nosotros tenemos empedrado ya esa parte, ¿verdad? Pero esa parte estaba en el proyecto, ¿verdad? Porque ese es un proyecto, un trayecto sería muy importante para nuestro sector, ¿verdad? Hoy en día, a través de nosotros mismos, nosotros ya nos enteramos luego de ese lado, porque nosotros hablamos con el ingeniero, del encargado del proyecto que está en Sajapután, ¿verdad? Entonces, se fueron en Asunción, estuvieron el concejal Jorge Medina y la licenciada Carolina, también ellos confirmaron que ellos están sacando esa parte. Sería 3 kilómetros que ellos quieren sacar de nosotros del proyecto, ¿verdad? Que según ellos que ya no tienen más plata, ¿verdad? Que ya no alcanza más esa parte, ¿verdad? Y nosotros sabemos que hay también adenda, ¿verdad? Que siempre el gobierno nacional, ellos utilizan la adenda. Si ellos tienen $200 millones para invertir la ruta, 240, multiplicar un poco 20% de adenda, ¿verdad? Y más todavía, a nosotros nos indignó mucho el tema de la ruta, porque prácticamente el municipio de Pedro Juan, ellos le dejaron de lado, ¿verdad? Prácticamente no le está involucrando al municipio de Pedro Juan, ¿verdad? Y nosotros no estamos conformes de ese lado como pueblo. Le digo a usted que nosotros no estamos conformes como está trabajando el gobierno nacional. No debería de ser así. Yo le cuento que San Capitango es muy pequeño, ¿verdad? Cuando nosotros le llamamos a ellos, nos cuesta para que nos atienda a nosotros, ¿verdad? Y nosotros siempre le reclamamos al ingeniero, al encargado, ¿verdad? ¿Por qué no trabaja con la gente, con nuestra gente, ¿verdad? Acá, la gente del municipio, ¿verdad? Y siempre ellos nos dicen que no, que se le pasa pedido y que no se le informa. Y nosotros averiguamos eso y no es así. Ellos no piden nada acá, ¿verdad? Ellos no están trabajando con nosotros acá. Sin embargo, con la gente de Sajapetá, ellos están trabajando con el intendente. Hasta inclusive he visto que el intendente saliente, él ya salió, se va y se le muestra todo el trazado, dónde va a pasar en su sector, ¿verdad? Y acá nosotros no. Entonces eso nos indigna muchísimo y seguramente el gobernador estará escuchando esto y gobernador, no tiene que ser así. Nosotros los pedrojuaninos somos diferentes, somos gente de bien, y de hoy de Cali y la pedrojuanina. Y la verdad que no hay este y de Jeroña de ya copia la Paraguay, Guaumión, Baña de ya Xiaomi Paraguay, después acá uno por su lado. Nosotros, Pedro Juan, somos diferentes. Más todavía que Pedro Juan está creciendo muchísimo ahora. Pedro Juan va a ser la potencia. Pedro Juan va a ser el segundo de Ciudad del Este. Nosotros, ahora con la ruta bioceánica, Pedro Juan va a crecer muchísimo. Va a venir muchísimos empresarios. ¿Y qué le digo a usted? Nosotros tenemos que dejar ya el tema partidario, nosotros tenemos que trabajar. Nosotros, ¿por qué le votamos a las autoridades?
4: Nosotros le votamos a la autoridad para que nos represente al pueblo. Y si la autoridad no trabaja en conjunto, cada uno quiere trabajar por su lado, no funciona. ¿Por qué le digo esto? Porque yo soy el pueblo, yo soy del pueblo. Yo soy el que trabajo, que siempre digo que tengo esperanza por Pedro Juan, que nosotros vamos a crecer acá juntos. Trato de pagar mi impuesto municipal, comercial, del vehículo, trato de hacer bien las cosas y no sé si yo nomás tengo sueños grandes, ¿verdad? Yo sueño grande que tenemos que trabajar en conjunto. Y ahora, por ese tema, no estamos viniendo ya a tener problemas del trazado, estamos teniendo otra vez, porque no estamos trabajando en conjunto. No hay ese involucramiento, no hay un trabajo en conjunto. Y por eso nosotros estamos aquí, necesitamos traer de vuelta la ayuda de ustedes, que hagamos el pedido, el reclamo. Porque si nosotros no callamos, ellos van a pensar que está todo bien, y no está bien. 3 kilómetros de ruta es mucho para nosotros. Va a dejar una carga encima del municipio otra vez, ¿verdad? Y nosotros sabemos que hay plata. Y si nosotros nos reclamamos, ellos no nos van a hacer caso. Si es que hay que reclamar. Y nosotros necesitamos la ayuda. Y les agradezco muchísimo, porque yo, de parte de mi familia, de parte de mi equipo Barrio Unido, ustedes nos ayudaron, ustedes nos pasaron las manos, porque yo estuve en Asunción presente y ellos querían llevar la ruta. Eso no es mentira, ellos querían llevar la ruta. Y gracias al trabajo en equipo, nosotros logramos que llegue la mejora a nuestra ciudadanía. Y ahora necesitamos traer la ayuda, necesitamos que se remita, porque para ustedes es más fácil, ustedes pueden remitir nuestro pedido a MOPC, ¿verdad? Que llegue ese reclamo nuestro. Nosotros eso, por eso estamos acá con ustedes, ¿verdad? Y muchísimas gracias. Estamos siempre a la orden para trabajar en conjunto, ¿verdad? Acá quería pasar a un compañero que quiere hablar también, a Alfredo Bogado, ¿verdad? Un parte este para que él explique, ¿verdad? Muchísimas gracias.
0: Lo señalaron en parte por los miembros de la Comisión Barrios Unidos, Vecinos Unidos, de esta mañana, con relación a la inquietud que tienen sobre la construcción de la Ruta de la Soberanía, donde aparentemente van a solicitar a través de una adenda para formalizar dicho pedido, porque hay rumores nuevamente de que quieren trazar por otro sector, pero hasta el momento, de los que se está averiguando, sigue el trazado original. Pero no obstante, otras autoridades se mueven y se les concede la audiencia, las reuniones, y sin embargo, cuando se trata de autoridades de Pedro Juan Caballero, el Ministerio de Obras Públicas y Comunicaciones hace caso omiso o poco o nada con la petición de sus autoridades, según lo que estaba denunciando el presidente de la Comisión de Barrio Unido, Vecinos Unidos, en nuestra ciudad. Es lo que se tiene en parte esta inquietud, que nos dio nuevamente a estos señores a trasladarse hasta la Junta Municipal para pedir un apoyo y una seguridad para lo que sigue siendo la construcción de la Ruta de la Soberanía. Son las 15:38 en todo el país. Es momento de escuchar una música y volver con más. Buenas tardes, Ambay. Vicentico, los caminos de la vida.

0: Muchas gracias. Muchas gracias. Muchas gracias.
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15 54 en todo el país. Las últimas informaciones de este lunes 17 de agosto. Los auténticos decadentes, el murguero. En el bombay570.com.py se destaca esta información que ayer generó mucho comentario nuevamente. No es la primera vez que ocurre. Una madre retira a una recién nacida del hospital regional sin alta médica. Una vez más, una mujer retiró del hospital regional a su bebé sin haber recibido el alta médico. El hecho ocurrió ayer domingo, alrededor de las 22 horas, en el sector de pediatría. La DOA es hija de Emily Jasmine Mendoza, de 18 años, quien se encontraba internada en el hospital desde el pasado 14 de agosto, cuando ingresó en estado de embarazada. Posteriormente, la joven fue sometida a una cirugía de cesárea, tras lo cual tuvo su recién nacida, quedó internada en el sector de pediatría para continuar bajo atención médica. Sin embargo, eso de las 22 horas del día de ayer domingo, la mamá se retiró y también a su beba del hospital sin que se le haya otorgado el alta médico. Ante esa situación, el hecho fue comunicado a los facultativos, al agente fiscal de turno, el abogado Andrés Cantalupi, y a la defensora de la niñez y de la adolescencia, Carolina Medina, para que se adopten las medidas correspondientes. La última vez ante este hecho fue con una joven indígena y ahora otra mujer. Y Mindy Cesárea, del 14, estaba internada. Oye, entonces, ¿qué pasa? ¿Qué pasa? ¿Qué pasa? Y le lleva a su hija y se manda a mudar. El hecho ocurrió ayer en el hospital regional de Pedro Juan Caballero. ¿Y qué los facultativos? ¿Qué los personales de blanco? Ni mucho menos la gente que está ahí sin percatarse, si está encima, de repente van a saber qué es lo que está pasando. Lo llamativo es que se toman acciones así muy peligrosas contra la criatura principalmente y contra la mamá, ya que pasó por una cesárea. Se comunicó a los facultativos. 15:56 minutos en todo el país y nosotros llegamos a la parte final de esta edición de Buenas Tardes Samambay. En el reemplazo del compañero Gustavo González, que está disfrutando sus merecidas vacaciones. Nosotros nos vamos con Fito Páez y esta canción que dice Mariposa Tecnicolor en instantes. Ronald Ledesma con otra programación de Frontera Seca. Mi parte será hasta mañana, Dios mediante.

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5: Las 16 horas, 7 minutos.
6: Temperatura, 33 grados. Humedad, 27%.
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1: Linterna de los ahogados o Lanterna dos Afogados es una canción compuesta por Herbert Viana, que fue lanzada como sencillo del álbum Big Bang en el año 1989, hace 37 años atrás, con el grupo brasileño Paralamas do Sucesso. En el año 2000 fue incluida la colección de 100 mejores canciones del siglo y las 14 más producidas por Ricardo Cravo Alvin. El nombre Lanterna dos Afogados o Linterna de los Ahogados proviene de un capítulo del libro de Juvia Bá, de Jorge Amado. En el capítulo retrata el bar Lanterna dos Afogados, donde hay personajes excluidos de la sociedad que buscan en el bar aliviar su dolor y encontrar un camino sin retorno en el mar. La canción ya ha sido regrabada por varios artistas y bandas como Cassia Eller, María Gadú, Fresno, Gal Costa, Mons Pel, entre otros tantos. También Dino Fonseca, con uno de los cantantes sertanejos. La banda grabó un video musical de la canción que se mostró por primera vez en el programa Fantástico de la Red Globo. En 1990, la versión original de Paralamas do Sucesso formó parte de la banda sonora de la telenovela Rainha da Sucata de TV Globo, con el tema principal del personaje Ingrid. En 1999, la versión original de Paralamas do Sucesso formó parte de la banda sonora de la telenovela Louca Paixão de Record TV. En el año 2009, una regrabación del grupo Fresno formó parte de la banda sonora de Maya Sound ID, como tema principal de los personajes María Claudia y Ale. En 2012, la regrabación de María Gadú formó parte de la banda sonora de la serie para adolescentes Maya Sound Intensa, como tema principal del personaje Lía. Y para el 2026, la regrabación de María Gadú también formó parte de la banda sonora de la telenovela Tres Grasas, como tema principal de los personajes Ligia y Joaquín. Recordando así el historial enorme de esta canción espectacular, que fue grabada originalmente, esta versión que estamos escuchando, en el año 1989 por Paralamas do Sucesso. Y nosotros la estamos recordando en programación de Frontera Seca, Mambay 570, 102.1 FM Radio Ciudad, hoy lunes 17 de agosto del año 2026.

Tenemos una temperatura de 33 grados a estas horas de la tarde en la capital de la Mambaya, a pesar de que marca un intenso frío para los días siguientes. Estaría de vuelta por lo menos por 4 a 5 días. Un frío intenso, no sé si sería una despedida, pero es lo que dice el pronóstico del tiempo. Para hoy la mínima fue de 19, la máxima es esta de 33 grados. Para mañana 18 de agosto una mínima de 20, la máxima de 33. El miércoles 19 ya un leve descenso, una mínima de 16, la máxima de 29. Para el jueves 20, 90% de probabilidad de lluvias, 26 milímetros. Ahí ya vamos a tener un descenso más considerable en las mínimas. 12 la mínima, 17 la máxima. Para el viernes 21, un fin de semana frío, una mínima de 8 y la máxima que no va a superar los 19. Para el día sábado 22, una mínima de 7 grados y la máxima de 21. Demasiado frío hace el sábado. El domingo 23, una mínima de 8, la máxima de 19. También un domingo muy frío para la siguiente semana. Para el lunes 24, una mínima de 6, la máxima de 17. Para el martes 25, una mínima de 7, la máxima de 22. Para el miércoles 26 de agosto, una mínima de 12, la máxima de 26. Y recién para el jueves 27 de agosto, vamos a tener de vuelta temperaturas altas, con una mínima de 17, la máxima de 32. Para el viernes 28, una mínima de 24, la máxima de 34. Para el sábado 29 de agosto, una mínima de 25 y la máxima de 35 grados. Para el domingo 30 de agosto, una mínima de 26 y la máxima de 35 grados. O sea que, haciendo una comparación del siguiente fin de semana con el próximo, dentro de 15 días, este fin de semana que se avecina, va a ser mucho frío. Sin embargo, el siguiente fin de semana va a ser muy, pero muy caluroso. 15 de la hora 16 en todo el Paraguay. Este para mí fue el primer éxito de Paralamas Dos Sucesos. No sé si hubo antes de esto, ¿verdad? Pero de que yo me recuerde, esta fue la primera canción, la más reproducida, en 1985-86. Melodo Barinheiro.

0: es el Melodo Marinheiro, que pertenece a...
1: ¿Sabe de uma coisa, rapaz?
0: Para Lamas do Sucesso. El álbum Salvagem o Selvagem es el tercer álbum de estudio de la banda brasileña Para Lamas del Sucesso, o Para Lamas do Sucesso. Fue lanzado el 24 de abril de 1986, a novidade, dice, en una parcería con Gilberto Gil, comentando sobre Selvagem. En la época de los protestos en Brasil, en el año 2013, el bajista Bi Ribeiro dijo estar impresionado con el track, que está en sintonía con la conjuntura del Brasil actual. Conociendo así estas canciones que estamos recordando en la fecha, ¿verdad? Este también es otro de los temas que estaba en ese disco, era 1986, Halagados. 16:20 en todo el país. Estamos en Frontera Seca, Mambay 570, 102.1 FM Radio Ciudades. Tiene visto un mensaje por acá, a ver si logro ubicar.

0: Y se acabó ñale, estamos escuchando. Tarde,
1: de Punta Cana. ¿Será que da para escuchar la música de Camilo VI? Ámame en plena luz. Si es posible. Muchísimas gracias y tenga un excelente y bendecido tarde.

23 de la hora 16 en todo el Paraguay. Ya ubicamos acá la música de Doña Elena, que es Amor en Plena Luz. Vamos a compartir enseguidita lo más. Halagados es una canción escrita por B. Ribeiro, João Barón y Herbert Viana, los tres miembros del grupo Paralamas del Suceso, Paralamas do Suceso, para el álbum Selvagem o Sauvagem, el tercer álbum de la banda, que fue lanzado originalmente en 1986. La música fue clasificada en el puesto número 63, lugar en la lista de las 100 mejores músicas brasileñas publicada por la revista Rolling Stone. 16:24 en todo el país. Nosotros seguimos acompañándote con músicas, noticias, entretenimientos aquí a través de Amambay 570 y la 102.1 FM Radio Ciudad. Vamos a compartir algunas informaciones, recordar algunas entrevistas que hemos realizado para la audiencia de Amambay 570.

y la Universidad Interamericana prepara gran festejo por el Día del Niño en el barrio San Blas. La Universidad Interamericana prepara el gran festejo por el Día del Niño en el barrio San Blas. La jornada se realizará el sábado 29 de agosto de 8 a 13 horas. En la Plaza Herminio Jiménez habrá juegos, competencias, premios, asistencia médica, medicamentos, golosinas y meriendas para los niños. Directivos y docentes estudiantes de la Universidad Interamericana preparan una actividad de esta tradicional celebración Día del Niño. La Universidad Interamericana prepara una gran jornada de celebración por el Día del Niño y se llevará a cabo el próximo sábado 29 de agosto en la Plaza Herminio Jiménez del barrio San Blas, frente a la clínica central de la institución. Está previsto para empezar las 8 hasta las 13 horas y reunirá a niños y familias de la comunidad en una jornada especialmente preparada para compartir, jugar y celebrar a los más pequeños. Una mañana cargada de actividades, el programa contempla una amplia variedad de propuestas recreativas, entre ellas juegos y competencias, actividades de entretenimiento y entrega de premios, con el objetivo de brindar a los niños una jornada alegre y diferente. Además, la Universidad Interamericana dispondrá de asistencia médica con profesionales y estudiantes vinculados al área de salud, así como la entrega de medicamentos de acuerdo con las necesidades que puedan presentar durante la jornada. Los pequeños también recibirán golosinas, merienda, como parte de una celebración pensada para promover la integración y bienestar de las familias del barrio. La jornada contará con la participación activa de directivos, docentes y alumnos de la Universidad Interamericana, quienes estarán involucrados en las diferentes actividades programadas. La iniciativa representa además de una oportunidad para fortalecer el vínculo entre la institución universitaria y la comunidad, llevando actividades de recreación, atención y solidaridad en un espacio público emblemático del barrio San Blas. El festejo del Día del Niño en la Plaza Herminio Jiménez se ha convertido en una tradición dentro del calendario de actividades comunitarias impulsada por la Universidad Interamericana. Cada año la institución vuelve a este espacio para compartir con las familias y ofrecer a los niños una jornada especial, consolidando una iniciativa que combina educación, salud, recreación y compromiso social. La Plaza Herminio Jiménez está ubicada frente a la Clínica Central de la Universidad Interamericana y volverá así a convertirse en el escenario de una gran fiesta dedicada a los niños y niñas. La invitación está abierta a las familias del sector a participar de esta jornada que promete una mañana llena de alegría, juegos, premios, atención y mucha solidaridad, en el marco de una celebración que ya forma parte de actividades tradicionales de la Universidad Interamericana. 16:28 en todo el país. Nosotros seguimos acompañándote con músicas, noticias, entretenimientos. Este es el pedido de doña Elena, que ha solicitado a través del vínculo de la radio. Y puedes hacer también tu pedido musical. Nosotros con mil gusto estaremos complaciendo.

0: abierto.
1: 16:31 en todo el Paraguay, Amor a plena luz, Camilo VI. Su nombre verdadero era, ¿verdad? Porque ya no está con nosotros. Ya nos estás esperando en el más allá, así como se suele decir. Camilo Blanes era el nombre del cantante español Camilo VI. Y Camilo VI es el primo hermano de José V. Amor a plena luz es una canción del cantautor español Camilo VI. Fue publicada en el año 1980, es decir, hace 46 años atrás. Y forma parte de su duodécimo álbum de estudio titulado Amaneciendo, editado por el sello Ariola Records. A ver quién está en línea con nosotros. Hola.
2: Hola, ¿qué tal, señor?
1: Bien, bien. ¿Con quién tengo el gusto?
2: Nélida, de acá de María Victoria.
1: ¿Qué tal, doña Nélida? ¿Cómo estás?
2: Todo bien.
1: Va, te cola ver anillo de invierno, Gina. De por y la iba a Peter le desma, y voy a quemar allá un pie de este maya cementerio, maya o por anducio de ticara. Y de con va este codo, un Peter se nace mando ahí, y va a ir un guareje. Acá dice la espíritu me metes y la cementerio, pues.
2: Tengo que terminar la música de Manolo Otero.
1: Manolo Otero.
2: Cantando en vez de llorar.
1: Cantando algo no pura geyu, pepe. Te hago la innotable, algo en vez de pura geyu, ñe, allá. Tenía una voz de locutor. Y usted sabía, señora, que Manolo Otero vino a recitar, porque para mí de cantante Manolo Otero no tenía nada, era un locutor de la Gran 7. En vez de cantar, debo recitar. Y según reza la historia, vino a recitar en el Unión Tenis Club de Ponta Porá. ¿Usted sabía de eso?
2: Bueno, ¿sabes qué? Tengo un sobrino que vive en Campo Grande. Mm. Le gusta mucho apoyar el
1: Luceño. Ya, en duda. Manolo Otero cantando. Y bueno.
2: Cantando en vez de llorar.
1: Cantando en vez de llorar. Ya sea a mí. Dale gracias, esta es la oyente participando con nosotros. Y yo tengo esa percepción particular de Manolo Otero, algo no pura gel. La y voz no permitís, es lo mismo que quieras que Rubén Rodríguez cante o que quieras que Nene Fariña cante, imposible. Rau, rau, hasta un yaguabuldo. Allá, rau, rau, rau. Ya algo por un suéter. Era lo mismo que pedirle a Pablo R. Benítez. Pablo R. Benítez. Allá me habla una seguela a Omemete. Así como Elías Fernández. Allá Elías Fernández vive en Utah City, en los Estados Unidos. Pero no hay y la mormona. Dice, no, se la llena y la mormona. Ve. Es siempre la y tu pa, ve. Siempre es fiel a su. ¿Cómo era que ellos le decían? Ellos no dicen religión. Tiene otro término.
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1: Y sí, Ignacio, pero bueno, este viene Manduata. Ahí está, Manolo Otero cantando. 1982 estuvo en el Unión Tenis Club de Ponta Porá.
3: De pequeño al estudiar, repasaba la lección, cantando. Y cuando me hice mayor, me olvidaba del dolor, cantando. Comprendí que era mejor vencer la preocupación, cantando. No encontraba comprensión y busqué la solución, cantando. La vida es más feliz así, cantando en vez de llorar. La primera vez que vi a una chica la seguí, cantando. 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

0: Recordando así el éxito de Manolo Otero cantando, sugerencia musical aquí en programación de Frontera Seca Mambay 570 y también desde la 102.1 FM Radio Ciudad. También teníamos el tema de Camilo VI, Amor a Plena Luz. Tenemos también un pedido de Doña María Otilia, que es la música María Elena. Tengo entendido que es con Francisco Andrada la sugerencia musical. Vamos a hablar un poco de informaciones, ¿verdad? Hablamos esta mañana con el oficial inspector Gabriel Jiménez, jefe de la comisaría 13, barrio Guaraní, subjefe para ser más preciso, en donde ayer nos enterábamos de que un local comercial que no está muy lejos acá de la radio, una cuadra y media si no me equivoco, dos personas a bordo de una motocicleta, se ve en el video del circuito cerrado, dispararon contra un local comercial denominado Edith Closet, moda femenina y decoraciones. Y acá vamos a escuchar lo que dice el oficial inspector Gabriel Jiménez. Escuchamos.
1: Tuvimos conocimiento, digamos, y nos personamos hasta la dirección sobre 14 de mayo entre Rubio Ñuico y General Burgués, donde nos percatamos de que la puerta de blindes estaba por el suelo, estaba con daños materiales, donde se pudo constatar que fue producto por disparo de arma de fuego. Justamente en el lugar se incautó o se recogió vainillas servidas, presumiblemente de calibre 22 o 25, ¿verdad? Son cartuchos de... son cartuchos pequeños, donde justamente el estruendo de estos proyectiles no se puede escuchar de lejos, o no pudimos ser alertados por eso justamente en esa madrugada, donde nos comunicamos con la propietaria, que manifestó que estaba fuera de la ciudad, y envió a una empleada, ella o una encargada, para realizar el procedimiento correspondiente a ese hecho de daños materiales intencional producido por disparo de arma de fuego. Se hizo todos los procedimientos de rutina, o los procedimientos que corresponden a este tipo de procedimiento, recogiendo las dos vainillas como manifesté y poniendo a conocimiento del Ministerio Público del hecho de los daños materiales producidos por arma de fuego. En horas de la tarde se apersonó la propietaria, de nombre Edith Ortiz, de paraguaya de 28 años de edad, quien radicó la denuncia escrita sobre este hecho, así también acercándonos los videos de circuito cerrado del local comercial que apunta a la parte de adentro del local hacia afuera, donde se pudo observar que una motocicleta ocupada por dos personas, sin detener la marcha,
2: fue muy rápido,
1: sin detener la marcha, realizó los disparos por la puerta de blindes, causando los daños. Digamos, no se detuvo, prácticamente, como dije, sin detener la marcha, realizó el disparo por esta puerta, causando los daños correspondientes. Ella realizó la denuncia, le consultamos, lo vimos si no tenía un tipo de información que brindarnos, ya con relación a que este hecho es algo de tener en cuenta, ¿verdad? Viendo que no tenía un tipo de amenaza o un tipo de amenazamiento que están haciendo por ella, manifestó que no tiene un tipo de inconveniente, amenaza, o no recibió ningún tipo de digamos amenaza vía telefónica, por lo menos, ¿verdad? O por las redes, como suele pasar en ciertas situaciones, ¿verdad?
2: O sea, no sabe de dónde proviene.
1: No sabe de dónde proviene. Justamente hubo casos donde se pudo dejar un tipo de nota, algo en ese sentido. En ese caso no quedó ni un tipo de nota. Entonces ya está a cargo del Ministerio Público también, nosotros, el seguimiento de este hecho.
0: Lo manifestado por el oficial inspector Gabriel Jiménez sobre este hecho de disparo intencional de arma de fuego por esta tienda, por esta boutique, denominado Edith Closet. Edith Marlene Ortiz Martínez. Bueno, tenés que sincerarte si de repente sabes algo, ¿verdad?, del por qué sucedió este hecho. 16:43 en todo el Paraguay. Nosotros seguimos acompañándote con músicas, noticias, entretenimientos. Y por hablar de Gabriel Jiménez, se realizó una denuncia en su contra, ¿verdad? Hace unos 15 días atrás hemos hablado con él mismo, con este oficial inspector, y quien está con esta causa es el abogado Félix Andrés Cantalupi, fiscal de la Unidad 7 y quien está de turno hasta el día de mañana. Escuchamos lo que dice el agente fiscal.
3: Justamente esta semana íbamos a hacer una reconstrucción de los hechos como acto investigativo, pero no se pudo por el turno. Entonces, cuando culmina el turno del día de hoy, el 8, está fijada la reconstrucción en esa comisaría a los efectos de conocer lo que ha ocurrido.
4: En ese entonces, según el denunciante, tengo entendido que el abogado Jorge Maldonado, él había manifestado que fue maltratado por este agente policial.
3: Asimismo, y esas manifestaciones vamos a ir a corroborar en esa fecha.
4: Tiene que hacer una reconstrucción y demostrar lo ocurrido.
3: Así mismo, no, para que el Ministerio Público conozca qué es lo que pasó. Exacto. Cuál era la finalidad de la denuncia, qué es lo que ocurrió después de la denuncia, ¿verdad? Y qué es lo que, cómo actuó el agente policial en ese efecto.
4: ¿Usted le llegó a escuchar al afectado, en este caso al oficial inspector Gabriel Jiménez? ¿Usted le convocó para presentarse al Ministerio Público?
3: A todos los que tienen conocimiento del hecho, posterior a la reconstrucción como acto investigativo, se le va a convocar a todas las personas que tienen conocimiento de ese hecho a los efectos de manifestar lo que conocen.
4: ¿Todavía no fueron a declarar?
3: No, todavía no. Primeramente, el Ministerio Público va a hacer esa reconstrucción a los efectos de conocer qué realmente es lo que ha sucedido y posterior a eso, convocar a las personas y seguir la investigación.
4: ¿Y la carpeta fiscal actualmente, cómo está acá a tu lado?
3: Nominado por hechos punibles de coacción, creo que está tipificado,
4: ¿no? Bueno, no sé si está también contigo una denuncia que se hizo en contra de la abogada Fátima Jiménez, que sería prácticamente, ella es la defensora de esta cantante Rocío Recalde.
3: Sí, ella también está, fue acompañante como asesora de la ciudadana que estaba ahí, la de apellido Recalde, ellos estaban en el lugar. Entonces también, como te he dicho, todas las personas que tengan conocimiento serán convocados.
4: Bueno, entonces esto todavía va a seguir el curso y todavía vamos a poder tener novedades en este caso. Entonces.
3: Sí, señor, eso está empezando, ¿verdad? Está empezando. Y seguimos hasta descubrir la verdad.
4: Por otro lado, todo tener...
0: Lo manifestado por el agente fiscal... El abogado Félix Andrés Cantalupi González. Va y doña María Otilia.
5: Ronan, yo te quiero enchar que otra vez vas a te pedir María Elena, pero no dio tiempo. ¿Será que da hoy para escuchar si se puede? Pues le pedí a Julio y no dio también, está muy cargado también. La mañana. De por ahí sí, la niña es en duro. Ronaldada, hermosa.

0: Bueno, creo que esa es la sugerencia, doña María Otilia. Yo particularmente no conocía esta música de Francisco Andrada, pero ahí está, sugerencia musical. Tenemos un audio acá que dice...
1: ¿Qué tal, Ronald? Buenas tardes. Sí, algo... Pastor. Algo yo me ascendí con el pastor y su señora Rocío. El día Fernández y la iglesia internacional ya es de El Shaddai. El Shaddai, lo que significa griego, pues palabra griego y.
0: Congregación, ahí está la palabra, congregación en inglés y que ella. Congregación, ahí está.
1: ¿Qué tal, Ronald? Buenas tardes. Sí, algo. Pastor. Algo yo me ascendí con el pastor y su señora Rocío. El día Fernández y la iglesia internacional ya es de El Shaddai. El Shaddai, lo que significa griego, pues palabra griego y el Dios Todopoderoso Muñiba. Sí, estamos siempre en contacto con el pastor este, ¿no? Este abrazo. Dale, Ronald, saludos, siempre sin dormir toda la tarde.
0: Dale, gracias, Eduardo. Amigo sastrero Eduardo León Rojas, muchísimas gracias por la sintonía. A ver qué dice doña María.
2: ¿Dónde fue Ronald?
0: Ha calculado, dice, porque da y gusto y con devoción. O vea, ambos puedo acudir allá por respeto ante aquí. Y allá.
2: Más o menos.

0: Viaja, pero es una de las grabaciones. Hay más, pero bueno, ya llegamos a ella.
1: Ya sé, Mailado, entonces esta es Gigliola Cinquetti y Trío Los Panchos, ¿eh? María Elena, tuyo es mi corazón. Seguramente que así
2: quiero.
1: Está también con, no sé si este de Luis Alberto del Paraná sería.

0: Está la versión de Luis Alberto del Paraná. Tuyo es mi corazón, María. Pero en ningún momento no dice María Elena.
1: Tuyo es mi corazón.
0: Hola Ronald, Manolo Otero también ya vino en Pedro Juan Caballero. Cantó en el Estadio Municipal, si no me equivoco, ahí. Trajo alumnos del Colegio Rosenstiel, el año no me recuerdo. Oscar Miranda, 746, mira. Oscar Miranda, jefe de transporte de la gobernación de Amambay en la época de Ancho Ramírez. ¿Qué tal, Oscar Miranda? Será, hace mucho que no te veo. Jefe de transporte. Entonces ya vino ya en el estadio municipal. A mí lo que se me contó es que vino Manolo Otero en el año 1982 en el Unión Tenis Club de Ponta Porá. Pero lo de Pedro Juan.

0: Juan, es la primera vez que escucho, ¿verdad? Pero no voy a discutir porque no me consta, no sé si alguien de repente sabe. Yo nunca escuché de que vino en Pedro Juan. Pero si usted lo dice Oscar Romero, entonces... Oscar Miranda, perdón. Entonces, tú lo dices. Y Jesucristo, cuando le preguntaron a él si él era el rey de los judíos, ¿quién era que le preguntó? Poncio Pilato fue. ¿Eres tú el rey de los judíos, Jesús? Acaba de sentir a ñacame. Tú lo dices, Jesús. Entonces, de la idea y nada. Es Oscar Damián Miranda. Vaya a ver. Sí, también vino en Ponta Porada. En el, no, lo del, de Tenis Club, yo sé luego. Pero lo de Pedro Juan Caballero y nada, la tema. Una agenduía, primera vez agendú. Primera vez estoy escuchando que vino Manolo Otero en Pedro Juan Caballero. También me consta, me dijeron que en el estadio, ¿cómo se llama el de Ponta Porá? Estadio Aral Moreira, puede ser. Que en el estadio Aral Moreira vino en los años 70 el rey Roberto Carlos. Más balajón era la... Pero de una fuente muy segura y fidedigna tengo de que sí lo vino, eso sí. Y pienso, Roberto Carlos en Ponta Porá. Y siento aún. O sea, cuando tipo no pura que ya, goñe ende. Es lo mismo que ponerle a un Pablo R. Benítez recitando ahí.
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0: Me consta porque yo me fui ahí. ¿Y en qué año fue Oscar Miranda? ¿En qué año? Tratar la poco de recordarte. Porque Jaguares, imagina Manoa, güey. Manolo Otero hace mucho falleció. Manolo Otero falleció el 1 de junio del año 2011. Nació en 1942. Creo que fue por los años 90 y arremo y allá.

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1: Soleado es una canción instrumental compuesta por Ciro D'Amico y su bajo, el alias de Sacar o Sacar, basada en su composición anterior Blue Rose de 1972. La primera versión fue grabada en 1974 de Daniel Santa Cruz Ensemble. La de Ciro fue miembro de Mara Cubedú como voz femenina principal, dice. Se ha cantado en diferentes idiomas por varios artistas. La primera versión con la letra Las lágrimas no mienten, en alemán, de Michael Holm, en 1974, un número en Alemania, 10 en Austria, Suiza. Más tarde, artistas tales como Mireley Mathieu, dice, grabó No se vive sin decir adiós en español por Johnny Matías, y otros grabaron así como, ¿qué dice acá? Grabada por el músico Juan José García Calif, fue usada como tema central en la película Leonardo Fabio Narenzo Cruz y el Lobo de 1975. En tanto, dice, el español Manolo Otero usó su melodía como fondo para su poema recitado Todo el tiempo del mundo. Ahí está. Tenemos Todo el tiempo del mundo, el soleado de Manolo Otero. A uno pura geia. Oye, ella. También vino Palito Ortega, sabía de eso. Lo de Palito Ortega no sé, pero sí me recuerdo muy bien del otro. Es el que canta Pídeme la luna, imagínate. Era la de Pídeme la luna por ahí. Te voy a decir las gracias. Leo Dan, ahí está. Leo Dan, Pídeme la luna. Ya. En homenaje a Marcelino Vázquez Producciones. Digo Yuma. Digo San Japitagua, San Japiteño. Buenas tardes, señor Ronald. Se puede escuchar la música de Roberto Vicario. Si yo tuviera 20 desengaños menos, gracias, saludos, bendiciones. Espectacular el pedido, terminal 079. Buenas tardes, Ronald. Quisiera escuchar la música Canción para una mentira. Saludos, dice don Sabino. A este sí le he visto cantar en vivo. Se frente Tebo por ahí con música coa. En el año 1996 en el Club Esportivo Obrero, hace 30 años atrás.

0: 17:08 en todo el Paraguay. Se cantina de colegio fue visitada por amigos de lo ajeno, dice. En un hecho de hurto de cantina escolar sucedió dentro del colegio José Duigis Díaz, donde también funciona el colegio Asunción Escalada del barrio Mariscal Estigarribia. La institución, que está en una cuadra colindante al estadio Río Parapití 12 de mayo sobre la calle Alberdi entre Juan de Ayolas y 12 de junio. La policía investiga el caso, donde amigos de lo ajeno ingresaron a la cantina por el techo y se alzaron con víveres y enseres, donde se considera un hecho bagatelario, pero muy perjudicial para la casera de la institución, la señora Benita Ricardi Bogarín, de 35 años. La afectada manifestó que alrededor de las 22 horas del jueves 13 de agosto procedió al cierre de la cantina, y al otro día, viernes 14, al regresar y abrir la cantina, se percató que las ventanas estaban abiertas y que el techo estaba violentado. Además, dijo que tienen tres animales caninos que en cualquier ruido suelen activar como una especie de alarma, pero esa vez no pasó nada, no se percataron de absolutamente nada, porque los malvivientes treparon la muralla y se subieron directamente por el techo para realizar lo suyo. Se realizó la denuncia en la comisaría primera del barrio Mariscal Estigarribia y personal de criminalística para tratar de aclarar los hechos. Y esta mañana hablamos con el licenciado Víctor Gerardo Denis, director del Colegio Nacional José Eduvigis Díaz. Vamos a escuchar un poco qué es lo que él nos puede manifestar con relación a esta situación que se ha presentado en la víspera. Escuchamos.
1: No, es la primera vez que entraron el día, para amanecer el día viernes, en la cantina. Fuimos visitados por los amigos los ajenos.
2: Y de ese tema, saltaron la muralla, ¿cómo fue la cosa?
1: Y según los comentarios de la señora, la casera, que tiene a su cargo explorar la cantina, digamos así era, y según ella, saltaron por la muralla ese día para amanecer el día viernes y entraron por el techo de la cantina.
2: ¿Y qué se llevaron? ¿Qué te comentó la señora?
1: Y según los datos de los policías con la señora, se llevó 5 cajas de gaseosa, lo que ella utilizaba para la cantina, para el sándwich, era el presunto, todas esas cosas.
2: Se entiende por hecho bagatelario, pero el perjuicio es grande, era además para una institución educativa. Y sabemos la realidad de que la muralla es colindante con el estadio Río Parapití, en este sector de la calle aquí adelante, donde el río prácticamente no hay albergue, no hay vecinos.
1: No, acá no tenemos vecinos, y creo que eso es una de las desventajas que tenemos, ¿verdad? Y también la oscuridad, y se valieron de eso para entrar en la cantina. Y eso es una... No, es de la institución, porque es explorada por, como le dije, por la señora Lenca, la que vive acá. Ella es lo que está, lleva.
2: Hace parte de la familia.
1: Hace parte. Y ella, cargue cualquier cosa de perjuicio ahora, para que esté trabajando. Y como dijiste, no.
2: Una vez que entraba en la cantina, podía entrar en la dirección, en cualquier otro lugar, ¿verdad?
1: Claro que sí, van a entrar. Y gracias a Dios que no sucedió eso ahora, porque la señora tiene perro. Y ese, creo que eso es lo que le ahuyentó a ellos, ¿verdad?
2: Entonces, presumimos que de la muralla saltaron directamente por el techo, abrieron y ahí, por ahí ingresaron.
1: Sí, se presume, según los policías, se presume eso, que saltaron la muralla, subieron por el techo para ingresar a la cantina. Y de ahí abrieron la puerta y quitaron las cosas por ahí.
2: Exactamente, pero... La muralla en sí, veo que, así como en otra época que se cayó una parte, después se levantó, ahora al menos está todo entero, ¿verdad?
1: Sí, ahora está todo entero, en toda la, en todos los círculos, todas las calles, digamos, están cubiertas, ahora no hay que se cayó la muralla.
2: Bueno, ¿y cómo estamos por la institución, aparte de esta nueva?
1: Sí, estamos espectacular, estamos llevando, gracias a Dios, después de la segunda etapa, ahora estamos yendo muy bien. Tenemos muchos alumnos.
2: Muchos alumnos
1: tenemos.
2: Vez pasada, no sé si fue acá o en otra institución.
0: Bueno, ahí está entonces parte de lo manifestado por el licenciado Víctor Gerardo Denis, con relación a este lamentable suceso. También algo similar sucedió en el mismo día en el colegio San Ramón del barrio General Génez, ¿verdad? De los malvivientes que aprovechan que ni necesariamente tiene que ser fin de semana, ¿verdad? En cualquier día de la semana ingresan en las instituciones educativas, saben que no tiene guardia de seguridad, solamente hay casero, a veces ni casero tiene, entonces aprovechan esta gente. Son gente que consumen estupefacientes, ¿verdad? Cualquier cosa con tal de hurtar y poder comprar sus vicios, ¿verdad? Su droga. Bueno, tenemos dos pedidos, ¿verdad? Si yo pudiera tenerte 20 desengaños menos, con Roberto Vicario, y también canción para una despedida. Empezamos con este, a ver.

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1: Roberto Vicario, si yo pudiera tenerte 20 desengaños menos, sugerencia musical que estamos compartiendo con la audiencia de Amambay 570 y la 102.1 FM Radio Ciudad. ¿Qué dice nuestra querida oyente que está en sintonía con nosotros? Vamos a ver, agilizar acá el embulito, como dice nuestro amiguito, el embulito. Va, digo la émbulo, veamos si la hay, se llama, dice la émbulo. El émbulo es el ángulo.
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1: A ver si está habilitado acá, vamos a escuchar un poco.
2: Ronald, qué lindo está su programa, bendiciones.
1: Gracias.
2: Si pudiera tocar, si hay tiempo, de Manolo Galván, Te quise, te quiero y te querré, gracias.
1: Manolo Galván, Te quise, te quiero y te querré.
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1: La otra sugerencia es para nuestro amigo Sabino, esta canción que se llama Canción para una mentira.
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0: Bueno, Isa, se daba Ichane, papel de la calle.
1: Papel de la calle. Y sí, hace parte de este estilo musical, ¿verdad? Y esta es la sugerencia, pero antes de la sugerencia vamos a escuchar acá un otro audio de otro oyente, ¿verdad?
2: Quizás un rencor.
1: Se están manifestando la gente, ¿verdad? Me gusta este estilo musical. Pero acá ya tengo la confirmación del maestro Mendoza, ¿verdad? En 1977 Palito Ortega estuvo por Pedro Juan, después Perla, Wilson Simonal. Este para mí es un ilustrísimo, ¿cómo se dice?
2: Hermoso fue todo aquello.
1: ¿Cómo era el término que se utilizaba? Un ilustrísimo desconocido, sinceramente no sé, nunca escuché, pero voy a investigar. Wilson Simonal. Y luego Manolo Otero. Vino en 1978-79, por ahí dice. Vuelvo a ti, un temazo de él, así es. Espectacular. Entonces estuvo por el Estadio Municipal entre el 78 y 79. Y posteriormente en el 82 en el Unión Tenis Club de Ponta Pona.
3: Dijo a Ronald allá en Obrero, era que vino de cuando los tiempos de la fiesta. De cuando ya apenas fue el de Salón Pepe Vázquez y Grechi. Por el paco de la conga, yo gané la entrada y me fui a justamente de frente a Esteban y ya me testé, se no iba a yo cajón. Dije, ¿qué hace más encendido yo que? Musu, Ramírez. Sí, qué tipo, el yo que dice. No es como el espalda maestro y el calo y tan alcohol invadía así con nada de cuñado para el tiempo el paso y yo, ay que se invite siete veces más o menos dado bien por cirugía moreco si sí, Manolo Otero y se ha ganado con entrada justamente a Jaya veina el final Augusto Villalba el sastre si yo oye escapa era tu viejo está de sastre si yo cuando anda ahí estáñamos con más la Jaya pega si sí. Obrero hubo otro artista ahí famoso que se mandó ahí, no sé cómo se llama. Sí, dale Ronald.
1: Dale, gracias. Entonces Gretchen vino también en el Obrero. Como dijo nomás, ¿qué año fuera? Y cantó esta música y los muchachos bailaron con ella. Conga la conga. Ay, ay.

0: Ey, con el chino pata mal ese programa, de allí manifiesta la atmósfera.
1: Buenas tardes, Ronald. Ronald, te mando a Fabio Junior uno a un día un tenis club.
0: No, la verdad que no.
1: Amor, 90-91, lo que hago, la palpa para noche, para noche, y había puro curaje, y curaje, seis músicas curaje. Ah, me ya por este pausa, y aquí mi hija, oye, porque te lo estamos en ambao, a ver, no. Ah, tú obligado, obligado, hija, yo le hago el chila, porque yo, para eso, te voy a jota, oye, mamá, te ojo, y te verás ese.
0: Ay, pues seis músicas de pura ella. Pero las 90-91, le hice ese mando, hasta curí. Seguramente fue un poco antes. 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Llegamos a la parte final, nos vamos con esta sugerencia musical de nuestra oyente fiel, María Otilia, una de ellas, y también Mirna Medina. Nos vamos, chao.

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0: 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Muchas gracias a todos por tan selecta audiencia. Papá Pecuera Pumburí Pujo, pegua números telefónicos de la radio. 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
0: 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Cielo soleado, Iñandeya, Huereco, Huetirija, Cuaraje, humedad del 27%, presión atmosférica 1013 milibares, hay visibilidad Catujina, Guatajare, Yajesha, 16 kilómetros PV, Utuje, Iñandey, Belluja, Ugatogu, del sector norte a 24 kilómetros por hora, Abe y Catujo, Ok, Terapanajaniri, nula probabilidades de precipitaciones indoquimo ajañandese y nujina con aitegua marandú ara recorre guape 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del tiempo, a las previsiones del tiempo para la ciudad de Pedro Juan Caballero, me comprometo a pasarle a todos ustedes al aire a modo de información. 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

0: Alégrate llena de gracia, el Señor está contigo. Seguidamente, Radio La Voz de la Mampay presenta el rezo del Ángelus, síntesis de la plegaria perfecta.
1: El ángel del Señor anunció a María y concibió por obra del Espíritu Santo.
2: Dios te salve María, llena eres de gracia. El Señor es contigo, bendita tú entre las mujeres y bendito el fruto de tu vientre, Jesús.
1: Santa María, Madre de Dios, ruega por nosotros los pecadores, ahora y en la hora de nuestra muerte. Amén.
2: He aquí la esclava del Señor.
1: Hágase en mí según tu palabra.
2: Dios te salve María, llena eres de gracia. El Señor es contigo, bendita tú entre las mujeres

0: Jesús.
1: Santa María, Madre de Dios, ruega por nosotros los pecadores, ahora y en la hora de nuestra muerte. Amén.
0: Y el Verbo se hizo carne
1: y habitó entre nosotros.
0: Dios te salve María, llena eres de gracia. El Señor es contigo. Bendita tú entre las mujeres y bendito el fruto de tu vientre, Jesús.
1: Santa María, Madre de Dios, ruega por nosotros los pecadores, ahora y en la hora de nuestra muerte. Amén.
0: Ruega por nosotros, Santa Madre de Dios,
1: para que seamos dignos de alcanzar las promesas de nuestro Señor Jesucristo. Amén.
0: Infunde, Señor, tu gracia en nuestras almas, a fin de que, habiendo conocido por la voz del ángel el misterio de la encarnación de tu divino Hijo, podamos, por los méritos de tu pasión y de su cruz, alcanzar la gloria de la resurrección. Por Cristo nuestro Señor. Amén. Gloria al Padre, y al Hijo, y al Espíritu Santo, como era en un principio, ahora y siempre, por los siglos de los siglos. Amén.
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0: 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Ahora recuerde Juan Manandú, Arecoco, Angaite, Guajina, Seinú, Iñandella, Huerecoja. Estaba Pedro Juan Caballero, hay 31 grados actual temperatura. Ahora Pituco, Angaite, Guajina, Seinú. Javi, Jateo, Señañandú, sensación térmica, Jina, Upea, dice 30 grados. Cielo soleado, Inagüeterí, hoy qué cuaraje. Humedad catujina del 30%. Presión atmosférica, ya Huerecoja, 1013 milibares. Hay visibilidad hina, Guatajare ya esa 16 kilómetros pb, hoy peyujaina el sector norte, habéis noroeste a 9 kilómetros por hora, habéis y catujao kutera panajaniri, nula probabilidades de precipitaciones, he indo que mo ejañan deco anaite guamarandu, peina ara recorre guamu ejañan en bajapo jabe, dirección general de meteorología, jamba epa o inche inu hina manga pire guamarandu pa hueco. 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
0: Gallo, da ahí la ayúdate, oña, da ahí yo pía, ayúdate, o que aguantes, y nada, ya ande.
1: O pues está, veo mañana, y nada, mi huipe, y nada, y nada.
0: Ayúdate, y yo ya esa, pues, ahí nada.
1: O pues, ese año de deportivo, 2 de mayo, el gallo norteño. Ay, hoy curió Iñe por una fecha número 5.
0: ¿Cómo puntero?
1: Como puntero, ja. Fuera de casa, ya de visita. A Maite, o a Genovio, o a Maite Recoleta Rógape. Ojalá, Iñe curí el día viernes pasado. O, digo, a Maoñe Montenón de la Eco y Gallo Norteño. Sí. Golazo, me quedé de cabeza. Iñe, Alberto Espínola. Pero Iñe, vete en centro, cabeza y gol.
0: Daigo Castro, vamos a hacer.
1: Ah, pues ahí en la centro, pues ahí César Castro. Ah, pega tu otro avejina. Es la Marco González. O Paco este, el primer tiempo. Que tenía de cabeza avejina.
0: Ah, cuánto va a creer.
1: 2-0. Ah, pues segundo tiempo, niña. Ah, Recoleta, otro pa' vete y penal.
0: Otro pa' mina.
1: Ah, se un guaranda ahí penal, y nada, que o ya y pobre.
0: Y dudoso, vaya.
1: Ah, UPB. Como en Guiacuri, Alejandro Silva.
0: Menos mal eres Ayande o Paco Atoma, wey.
1: Sí, a los 34, Alejandro Silva de penal 2-1, Recoleta 1, 2 de mayo 2. Fecha para la partida. Upeyareco, otro resultado, wey. Guaraní 2, Rubio Ñu 3. Así, bebé, Rubio Ñu.
0: Guanami.
1: A Upeya tu. Sportivo Luqueño 1, Libertad 2, Oyere, Ñemote Nonde da en Luqueño, Luque. O Palsa pues, a Libertad 2-1. Upeya Sportivo Trinidense Nacional, ¿cómo por añade? 1-1, Ja, Olimpia que tu oye mundo y mi que como quiera que ya me lian no pega tu oye ese Olimpia 2-1. Ja, pega tu el club Cerro Porteño. Cerro Porteño 1, San Lorenzo 0. ¿Cuál es este San Lorenzo ni a ti va a
0: vestir? Ya campo. Cuidado, yo voy a cero, Guri.
1: Ja, pega.
0: No, pues ahí te bebe. Y turbo, a San Miguel Lago, y turbo.
1: Juan, y turbe. Sí. Ja, pete y mi. Jepe está la penal, el coco y San Lorenzo, ve ahí, ya, hija, no mangué. Opa, 1-0 el partido. Tabla de posiciones, oputa pecha, Sportivo 2 de mayo, 13. Está ahí, pues sí, la. Vamos para Guadalupe, ando yo playa, y la.
0: Mira, cuyuta, es un penal también.
1: Y no, y. Dos putas por ahí. Sportivo Luqueño, o sea, que Sportivo 2 de mayo, 13. Libertad 12, mira, yo querete hoy. Sportivo Trinidense, oputa con 10. Guaraní y Recoleta con 7. Japega tú. Olimpia, Cerro Porteño, Nacional, Ameliano y Sportivo Luqueño con 6. Japega tú Rubio Ñu con 4. Jamaite. Jugabe San Lorenzo con 1 punto.
0: Sí, ya en San Lorenzo. Yo voy a practicar. O más en derecho
1: de
0: otro.
1: A la tabla de promedio, puta pecha. San Lorenzo 0,592. Y Rubio Ñu, dame un billete hoy. 1,000. A Sportivo de Mayo tú me te ibaste hoy. 1,313. O punú y la Recoleta Pitares y 1,323. Hoy por el Sportivo 2 de mayo. A mí me ha programado la fecha número 6.
0: Ya ando,
1: mira la fecha número 6, porque Upepe, oye puta gina, viernes a las 18:30, Rubio Ñu Trinidense en la Arboleda, sábado.
0: ¿Era clásico?
1: Clásico del barrio.
0: Trinidad, ajá.
1: Rubio Ñu Trinidense. Opey sábado a las 16, las 4 carúramos Sportivo Ameliano Recoleta en Villeta. Y el domingo, solamente PTI partido. Ajina a las 16 en el Defensor del Chaco, Olimpia el local, ante la visita del club Cerro Porteño.
0: Clásico.
1: Vea la clásico del fútbol paraguayo.
0: ¿Y Andrés Mandy?
1: Pega tu.
0: Lunes.
1: Lunes ya le como coin partido. A las 16 Nacional Sportivo Luqueño en el Arsenio Rico. A Libertad San Lorenzo a las 18:30 en la Huerta. A Pegato Sportivo el 2 de mayo Guaraní. El martes 25 de agosto. La otra semana.
0: Martes rico y ando ya botar.
1: Martes 25. Con las Aiko Coco. Bueno, cuero y 8.
0: Porque ya le coco para Paraguay.
1: Ya le coco para Paraguay. A Coajina en el Río Parapití. Sportivo 2 de mayo ante Guaraní. Hay una fecha número.
0: Va ahora la partida.
1: A Carupuntú, a las 18:30.
0: A 6 y media.
1: Sí, ahora.
0: Copa Paraguay, me ahora llevo a señor. Apata ahí, va.
1: A Copa Paraguay, era Moñe por una semana 9, fase 3. 16avo de final. A las 16:30, Benjamín Acebal Nacional en Arsenio Erico. Miércoles, cobramos a las 14, Deportivo Obrero, página de Capitán Bado. Ante Fernando de la Mora en el Juan José Vázquez Santaní. A las 16:30 Paraguarí Sportivo Luqueño en el Municipal de Carapeguá. Y el jueves 20 de agosto a las 14 horas a la Doca Arúlamo. Humaitá 2 de mayo en el Río Parapití.
0: Humaitá.
1: Humaitá es la última división, primera C.
0: Quiere decir que Humaitá es el local.
1: Gurú, a ver. Sí, a Sportivo 2 de mayo de visitante.
0: En su casa. Oigo, no. Hoy como allí vio ida.
1: Hoy como
0: sí. ¿Va ahora te voy a decir?
1: A las 14, lado caro.
0: Lado caro, sí.
1: ¿La Icatúa?
0: Va a ver eso, ya no nada.
1: Se van a ver 2 a 0.
0: No hay problema. Sí. 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
1: Hoy, audio.
0: Ya ando.
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0: 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Hugo Pérez Peralta. Aguille, año antes de Fidel, ni en duda. 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
0: Ni en duda, Catalino.
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0: Nemba, además, si no. Aguille.
1: Toro, pues sí.
0: Bye bye, Toro.
5: Buenas tardes, empate, coño, David Ocampo.
0: Y por eso que no.
5: Catubio, ahí ya, donde ya en tu mío, este ahí, Blanca Rosa.
0: Pero Peralta.
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0: Ya está se morena, ya va.
5: 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Gracias, gracias.
0: Año a papo, pues hoy entonces vamos a mandarle más po a Guille.
1: A ver, ya no hay María de Barrio Obrero, Llorete y Pura Gey.
0: Va, va, y María.
1: Ya lleguimos yo, güey.
0: A vos entonces va, digo.
1: Ya llegamos
0: a Guille. Oye, y me avión de ahí, María, vean, de. Va, María, fuerza, María. Mike, te ahí, a Guille, ahora endurece.
1: Silvio Rodríguez.
0: Ya ando que Silvio.
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0: Oja ahí.
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0: Hoy está Silvio Rodríguez, maite año antes de no, castañando, usted se chica, cuemí.
1: A ver, ambue mensaje, soy Javier Fernández, es la paloma del Espíritu Santo, canin de Yu.
0: Mañana, ¿quién es esto?
1: Sí. Y queremos escuchar una música del dúo Franco y Ana, si se puede.
0: La paloma canin de Yu, y ella en el dúo, tapichá, internero, bien. ¿Va a ser a ver, tapichá?
1: Javier Fernández.
0: Maite y año ande, Javier Fernández. 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
6: Va,
0: hijo, si no.
1: Sí.
0: ¿De qué pasa, Maina, tapisa?
6: De Pelagio
0: Martínez,
6: no
0: sé si había
1: llegado, no. Más ahí, va. Pelagio Martínez.
0: Me huesito, doña Belagio.
6: Sí.
0: Bueno. Hoy bueno.
1: Ya en duda. ¿Qué celular anda, José?
6: Con ellos y adiós, campo.
0: Año hace y no, ya en duda, güey.
6: No.
0: Ahí pone don Belagio. ¿Me cuento, ñeja? ¿Ya en duda?
1: Ya en duda. Ah, pues ya tú me imaginas, a ver. Positivo.
0: Va, va, don Pedro Ayala.
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8: 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Nina será. 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
0: bajo.
8: Compañerazo David Ocampos a Cornelio Villé, esta Cornelio, o sea,
0: cuando
8: pude, imagínate, esa yepoguña de música paraguaya, ya en Duan, o caro por ahí te da cupona, ñandú, y ya mío vean ahí a las temas. Che Morena, a mí, te ayudo, te ayudo, ñandú. Oye, mi compañerazo, muchas gracias. Buenas tardes.
0: Añado poniendo de Pedro allá, la Che Morena, a mí, no sé. Catoteña, tú estás, güille. Ambueta pisaña, no, y a Maite, va a saber de caro, puto.
9: Hola, porte.
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9: La José Ortega.
0: Más, Ortega, Ortega, bate, ¿qué Ortega?
9: Ya sabes, se ve café.
0: Castellano, pero guaco, y ves a Vitu, ¿eh? ¿Dónde está pisando en tu meme?
9: Este es música, ya llevé,
0: Catoteña, y no va a ser pajera.
9: Ah, pero
0: original,
9: le está yendo, yendo, mira, Juan,
0: de Ginal, el equipo hace de collares, ¿eh? El equipo hace de collares. Cornelio, ¿pope más, pita, Ortega?
9: Ay, ya, mío, bendición, muchas gracias.
0: Amén, Aguillende, año A. ¿Han vuelto a pisar?
1: Sí. A ver, a pedir a mí el que tú ya andú, vos a pura hey.
0: Ay, cuéspede.
1: Caro este.
0: Se fue ñando para también.
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0: Michael Vander.
1: Jonathan.
0: A Jonathan. Cosa semana de mañana, ¿vos para dónde pedí? Yo, cosa semana.
1: Sí.
0: Este, en caso de este año, ¿tú estás ahí? ¿No va a poner Jonathan? ¿A Guille? ¿A Mue?
1: A Pepe.
0: A mí, un mismo coño, a Pumma y Jerú, le has ñabo, a Guaña, su cantar. 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Voy a hacer por ahí. 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
1: ja, manga, pure de guango, yo le cogemos que mía ya. Intermedia.
0: Va, hemos intermedia,
1: ¿no? Sí, ja. Y gusto, vamos a la intermedia, ¿no? Sí. Ya le cogí una vez resultado de la fecha 19. Encarnación 0, 12 de junio 2. El puntero. Fernando Lamora 2, Benjamín Acebal 1. Jaque, el escolta o verde. Guaireña 1, Independiente 2, Paraguarí 1, Sol de América 1, Resistencia 1, Capiatá 0, Santaní. ¿Cómo está como escolta, Juana? Santaní 2, Carapeguá 0, Janguete Teopa 3 de noviembre 3, Tembetar 0. 3 de noviembre a su bebé ahí.
0: Oñamos
1: junto. Juango colita. Mite, jugado ahí.
0: Colero.
1: Sí. Jacoanga Ujina, Petén Partidazo General Caballero, Tacuarú a las 19 en Caarendú. Amaite Juan León Mallorquín. A tabla de posición, la puta fecha 12 de junio, 40 puntos, puntero. Santaní, 36.
0: 12 de junio, Ina Chaqueño.
1: Amaite Chaco Paraguayo.
0: Santaní, a Peña Nevesino.
1: A Petén de ahí, 36. Juan puta como escolta. General Caballero con 36, Juan Ojata. O sea, pues antes de Ñemo Tenón, dejó hasta 39.
0: Carendina, bueno.
1: Carendina. Benjamín Acebal, 35, perdió Peo Puta como cuarto. Sol de América, 29, Resistencia, 28, Independiente, 26, Carapeguá, 25, Tembetarú, 23, Capiatá, 23, Guaireña, 23, Fernando Lamora, 23, ABI, Paraguarí, 20, Tacuarú, Ojata, Gina Coana con General Caballero con 18, Encarnación, 12, a 3 de noviembre con 10 puntos.
0: Y ahora, Ñemo no, Guauca, tú lo has hecho de noviembre.
1: Sí, a CPB y una pecha. La Gina Intermedia, segunda división, fecha 19. A peor, pues, tenemos 10 fechas para Opama.
0: Opama, 10 fechas. 29 fechas y veo la segunda.
1: No, cuaríe 20, a peor, pues, está 10. 30 fechas.
0: 30 fechas, ah, pues. Y poco, y vea allá, ¿está el equipo hoy?
1: Poco, y esto hubo que jugar a Mumperú. Ah, está ahí en el equipo, por ahí.
0: Oye, bueno, se empieza a manga por ir a Juan Mando, un pasado, joven, meina, Cornelio, DJ number one, en animación y ritmo. 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
1: Sí, hija, tapisa cuera, orucaitinala y. Audio y mensaje de texto.
2: ¿Y en tu, pues? Buenas tardes, buenas tardes con Everyday. La puerta tranquilo, pa. Otro hermano ya vuelve ahí, tranquilo. A doña Ramoncita Centurión, me cuidaba más todo. O sea, ya tú sacas, vende.
0: Hoy está
2: y no. Y tenía la música de Paraguay, ya pone, gente. O sea, ya tú sacas, vende. Estoy en Boku, me dice, música, o peolado, socio, cuérdate. Blanca madre tenía gente usted, cuidado más todo eso, Ramoncito Centurión y de
0: Vena. Cuya va.
2: Un abrazo, pero Juan Caballero.
0: Bate con Ramoncito
2: Aguillé. Le había dado Mambay 570,
0: ¿verdad? Oh, Aguillé, hombre, te voy a volver en duro ese año, vos, pues. Por ahí, oye, Rubre, acá te estoy llevando, ¿qué tal? ¿Llevando?
1: Sí. Mirna Medina de France.
0: ¿Llevando bien?
3: Buenas tardes, citas noches, David Ocampo y Cornelio. No sé, te vi por aquí, Mocoy. Estancia Maximina, Estancia José Sinagui, che bendiciones.
0: Estancia me mete. Ya en tu casa se ve Maite y Rorú, para esa paguña que era y mina, güey, mante.
1: Otro.
4: Ya en tu casa. Ya en tu mía, pío, la candidata de equipo.
1: Sí. 509. Mauro Gómez.
0: Ya en tu, Mauro.
1: Sí, ojo ahí, niña.
0: Va a ahí.
1: Ah, con la dipura ahí, aparte de Guamín de hoy. De Mario Alfonso y Castura, mujer.
0: Ay, con nada, ¿ñejan tú? ¿Ñejan tú, ta?
1: A Pepe.
0: Papi, ¿se acuerdan más? Más, peina, peina, oja, y añando, curuca, iñe, audio, avi, oje, no, y vagina, 0981-138-527, rubí. Manga, pundere, güere, como ven, ya, bastante más, chino, pilla, ja, pura, gira.
1: Sí, hija, a ver, oñe, por un, imagina, General Caballero y Tacuar, o Tacuarí, ella. Oñe, mate, ¿dónde el visitante? Tacuarí, 1-0. General Caballero, 1. Tacuarí, 1.
0: 1 a 1. ¿Vos minutos le sé?
1: 25.
0: Voy por ahí.
1: Sí, bueno.
0: O por ahí, Seina.
1: Ya, por ahí, América, tú dices. Copa Sudamericana y Libertadores. Cogeramos Ina, partido de vuelta. Sudamericana, cogeramos a las 19 horas, a las 7 de la noche. Recoleta, Boca Junior. Va, chico, para la ida. Boca Junior, 3. Recoleta, 1. O pega tu San Pablo Bolívar a las 21:30 horas. Y por la Copa Libertadores Yarecota vemos Coimbo Japuy partido. A las 19, Independiente Rivadavia ante Fluminense. Universidad Católica de Chile ante Estudiantes de La Plata de la Argentina. Y a las 21:30, Deportivo Tolima ante Independiente del Valle. Pero hay una Copa Libertadores de América.
0: Bueno, miércoles. ¿Cuándo más?
1: Bueno, martes.
0: ¿A miércoles?
1: A miércoles ya le cobijan por la Copa Sudamericana.
0: Oye, su gran avena, vean ahí, ¿no?
1: Sí, hoy ya avena el equipo del Ciclón. Ojalá, tajina, el próximo miércoles, ¿cuándo buenamo? A las 19 horas en la nueva olla Cerro Porteño Palmeiras.
0: Va, ¿ya van de esa? ¿Ve dónde?
1: ¿1-0? Ah, 1-0.
0: Más va.
1: Ah, el Ciclón.
0: ¿Será?
1: Sí.
0: ¿Dónde cueste ahí, cole? ¿Se llama Palmeiras donde iba a ganar?
1: Ah, Palmeiras no impone ese.
0: ¿No impone?
1: No impone.
0: ¿Será?
1: Da, da ese por ahí.
0: Pero no, da, no todas las veces que lo impone, me voy a ganar el partido. Le digo, papá.
1: Ay, que tú, y una Palmeiras, con todo, y
0: ese. Y ahí te cojo, no ganar, no, haga Cerro Guata, miércoles a Olimpia.
1: Olimpia el jueves.
0: Jueves, Sudamericana, Vasco, ¿dónde?
1: Vasco da Gama.
0: Vamos collado de sí, hijo. Este vamos collado, allá.
1: Sí, a Vasco da Gama. No impone en la zona de promedios. O sea que no hay promedio en la zona de descenso. Descenso. No estoy promedio.
0: Campeonato brasilero, ajá.
1: Oijina PB con 22, perdé ante Santo 3-0. No pone en el equipo de Vasco da Gama. Apenas en la Maranduja, a ver, ya no hay en un. Se iba a te coigo a mí, David, y cure piso.
0: Mike, copé a
1: James. Eso digo yo.
0: Va, eres la cura piso, ¿eh? ¿Qué tal?
1: Ahí ya puede. Ya puede. Claro que sí.
0: Ah,
1: bueno. Cuando usted. Ah, huele con ahí. Vamos, ciclón, clon, clon.
0: Alfredo Abogado, ¿verdad?
1: Sí.
0: Mike Taylor Rodríguez. Ah, está, mi amo. Y pujo, veamos, y te barrio defensor del Chaco, ¿eh? Y que era en un cuña craidoña Nelly, yo que este de México y de Salsa.
1: Ana Catuña de Salsa y Deportivo Amambay.
0: Básquetbol.
1: Sí, básquetbol. Oye, no te nombré el equipo de Amambay.
0: ¿De domingo?
1: Cueje. Amambay 82-57, Campo Alto.
0: ¿Campo Alto, Mogua, Paraguay?
1: Paraguay. Upega tuvo fecha 5 y 6 a Pea Ocapeta. San Alfonso en Asunción. A Upega tuvo contra Colonia Unida en Obligado y Tapúa. Vamos, este mundo. Y Upega en la fecha 5 y 6 Ocapeta en la Amambay de básquetbol. Ya en la quería selección.
0: Bueno, Ani. Está Paraguay, veo con este para Porondí, ahora vamos con el para Porondí, ahora voy 19-29 minutos, ya vamos, ya, y para un día, ya está, ya no, ya está, ya está, ya está, ya está, ya está, ya está, 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
4: Ya estamos en la decena de este primer premio, que es 90, 90 es la decena que corresponde a otro grupo 23 en este primer premio. Será el número para la centena y es el 5-590. 590 es la centena que corresponde a otro grupo 23 en este primer premio. El millar, millar y es el 3-3590. Es el millar que corresponde al grupo 23 en este primer premio. A continuación el número para la unidad de este segundo premio es el 3. 3 es la unidad de este segundo premio. Sería el número para la decena y así confirmar el grupo y es el 1-13. 13 es la decena que corresponde a Mariposa, grupo 4 en este segundo premio. Se viene el número para la centena y es el 5513. 513 es la centena que corresponde a Mariposa Grupo 4 en este segundo premio. Se viene ya el millar y es el 1513. El 1513 es el millar que corresponde a Mariposa Grupo 4 en este segundo premio. A continuación el número para la unidad de este tercer premio y es el 2. 2 es la unidad de este tercer premio. Y el número para la decena y confirmar el grupo y es el 332. 32 es la decena que corresponde a Camello Grupo 8 en este tercer premio. Y el número para la centena es el 7732. 732 es la centena que corresponde a Camello Grupo 8 en este tercer premio. Seguidamente ya se vende el millar, es el 5732. 5732 es el millar que corresponde a Camello Grupo 8 en este tercer premio. A continuación el número para la unidad de este cuarto premio es el 6. 6 es la unidad de este cuarto premio. Tiene ya el número para la decena de confirmar el grupo. Es el 446. 46 es la decena que corresponde a Elefante, el grupo 12 en este cuarto premio. Es el número para la centena, es el 2, 246. 246 es la centena que corresponde al Fante Grupo 2 en este cuarto premio. Se viene ya el millar. Es el 5, 5246 es el millar que corresponde al Fante Grupo 2 en este cuarto premio. A continuación el número para la unidad de este quinto y último premio y es el 0. 0 es la unidad de este quinto y último premio. Y hacen el número para la decena y así confirmar el grupo. Es el 6, 60 es la decena que corresponde a Cocodrilo Grupo 15 en este quinto premio. Seguidamente es el número para la centena y es el 3, 360 es la centena que corresponde a Cocodrilo Grupo 15 en este quinto premio. Se viene ya el millar, ya la última bolilla, atención, y es el 1.360 es el millar que corresponde a Cocodrilo Grupo 15 en este quinto y último premio. Reiteramos el sorteo de esta noche, sorteo nocturno de hoy lunes 17 de agosto del 2026. Primer premio, Oso Grupo 23, millar 3.590. Segundo premio, Mariposa Grupo 4, millar 1.513. Tercer premio, Camillo Grupo 8, millar 5.732. Cuarto premio, Elefante Grupo 12, millar 5.246. Y quinto y último premio, Cocodrilo Grupo 15, millar 1.360. Por su atención, muchas gracias, nos volvemos a escuchar mañana a las 14 horas en otro sorteo de Gato Preto.
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6: La Corte Suprema de Justicia, Carlos.
7: Así es, uno de los grandes temas en estos cuatro años obviamente tiene que ver, doctor, con la mafia de los pagares. Veía tu material, tu suerte de editorial que publicaste a través de un video corto en redes sociales por el aniversario y que decía que van a estar firmes, el observador va a seguir firme al lado de las víctimas de la mafia de los pagares.
6: Así mismo es.
7: ¿Cuántas miles y miles de personas que ven en el observador como un paño de lágrimas, como una esperanza en este proceso que ha iniciado y que parece cada vez más arreglado al final para unos cuantos, doctor? Porque vamos a ser sinceros.
6: Vos sabés que ahí, permitime, voy a alertarle a los fiscales y a los jueces que creo que esta semana que concedieron esas suspensiones condicionales y los procedimientos abreviados, permítame decirle que es la última que nosotros desde el observador vamos a mirar así y dejar pasar, diríamos. Pero quiero alertar, porque los dos jueces encargados de la causa son Rodrigo Estigarribia y Humberto Otazú. Y los fiscales del caso son Belinda Bobadilla, Jorge Arce y Leonardi Guerrero.
7: Correcto.
6: Quiero lanzar, aprovechar esa introducción que dio Carlos para lanzar esta alerta. Le están blanqueando a través de salidas legales como el procedimiento abreviado y la suspensión condicional del procedimiento a los que formaron parte de un esquema criminal. Así es que, señores jueces y señores fiscales, déjense de joder. Nos olvidamos un poquitito y le están blanqueando a estos miembros de un esquema criminal. Y ojalá que esta alerta también llegue al jurado de enjuiciamiento de magistrados, a la Comisión Antimafia de Pagaré del Senado y a la Coordinadora de Víctimas, para que en realidad todos unidos podamos poner un basta acá a las salidas procesales para los delincuentes que se aprovecharon de compatriotas humildes y en situación vulnerable, Carlos.
7: Así es, lo último que tenemos, si me permitís, doctor, mostrar un poco la publicación de El Observador en torno al caso Mafia de los Pagarés, después vamos a las tapas, es esto que mencionabas. Procedimiento abreviado, se los condena, sí, pero no van a ir a la cárcel. Y son dos abogados. Patricia Parodi, quien actuó en representación de la cooperativa San Cristóbal en numerosos expedientes con notificaciones falsas para ejecutar pagarés a espaldas de las víctimas, quien fue condenada en procedimiento abreviado tras reconocer los hechos, iba a tener que pagar una reparación social de 75 millones. Más la víctima de todo el esquema de la mafia de los pagarés, las víctimas, los que tenían embargo salarial, los que tenían 1, 2, 3, 4 cobros del mismo cheque, esas son las víctimas. ¿Para quién va a ir la reparación? ¿Para ellos? No. Para cualquier institución y encima en cubotita.
6: Así mismo es. Uno es eso, que ya habíamos cuestionado, sí. Y yo había conversado con los fiscales y me dijeron que el problema es que no se puede enviar en general a la coordinadora, por ejemplo. Mi propuesta es que se envíe a la coordinadora, sí, para que ellos hagan su lucha y que se puedan ver ellos cómo se reparten, ¿verdad? Por eso hace poco ya tocamos luego en el caso de Humberto Tazú,
7: correcto,
6: que en donde tenían que donar 350 millones dos personas,
7: sí,
6: uno 200, sí, y otro 150. Y toda esa plata, así como dijo Carlos, cualquier otro lado se fue. No en poder de las víctimas. Así es que, señores, digo con nombre y apellido, porque me enerva, me saca de quicio y de tranquilidad que vayan estos delincuentes siendo favorecidos mediante salidas procesales guau legales. Señores fiscales, Belinda Bobadilla, Jorge Arce y Leonardo Guerrero, aunque lo que no le veo tanto participar, tengo que ser honesto, de esas audiencias de salidas, es Leonardi.
7: Leonardi. Y está más Jorge Arce y Belinda.
6: Así mismo.
7: En este caso, por ejemplo, además del que ya mencionaba yo, de la que ya mencionaba, abogada Patricia Parodi, también está el abogado Blas Antonio Rodríguez Galeano, quien actuó en nombre de la firma Zaptec. El profesional, para no ir a prisión, la suspensión a prueba, va a tener que pagar 88 millones también en cubotitas como reparación social. Y aquí un poco lo llamativo, no lo llamativo, sino que lo que la actuación del Ministerio Público, doctor. El fiscal Jorge Arce, en el caso de estos dos abogados, se ratifica en su acusación y pide que la causa vaya a juicio. Después la defensa plantea el procedimiento abreviado y ahí dice el fiscal, aceptamos.
6: A pesar de todo, soy Belinda.
7: Jorge Arce nomás tuvo.
6: Y bueno, y posiblemente Belinda no haya estado de acuerdo. Pero igual, en otros casos, sí, se rotan, se turnan. Bueno, entonces, por favor, señores jueces y señores fiscales, no sé luego si pedirle por favor, ¿verdad? Pero lo que tienen que cumplir es, déjense de joder, sí, por favor. Estamos hablando de gente que no tiene protección, estamos hablando de gente vulnerable. Va, ¿y sabía una pende sensible? ¡Ay, carajo! Con una enfermera que trabajó 40 años en el hospital de clínicas para jubilarse. Se jubila y le descuentan 2,5 millones de un salario de 4 millones de guaraníes. Yo sinceramente quiero insistir y quiero poner en alerta. No me quería poner nervioso, pero me pone nervioso. Yo le conozco a los magistrados y le conozco también a los fiscales, pero de igual forma no voy a poder atajar mi crítica porque no estoy de acuerdo y tengo que decir cuando no estoy de acuerdo. Y reitero, ojalá que su lamparita prenda el jurado de enjuiciamiento, así como prendió en el caso de la fiscal adjunta Gilda Villalba.
7: Exactamente.
6: Que se dijo que ella no estaba tan de acuerdo con esa salida, pero como ella actuó en representación de la Fiscalía General, tuvo que ratificar el blanqueo o la suspensión condicional para dos ujieres blindados, protegidos, con padrinos como Alfredo Benítez y Audrey Galeano.
7: Exactamente. Así es, y después empezás a indagar la conexión que tiene cada uno de los que están siendo beneficiados con estos, con estas salidas procesales, y tiene su nexo político o su nexo jurídico que tiene llegada a las más altas autoridades. Entonces, obviamente, cubre con un manto de sospechas todo esto que se va dando. Bueno, te puse nervioso, doctor, te pido disculpas, tiene que ser un día de celebración, pero como bien decís, de que tú le eches llante o asá,
6: como
7: si fuese que no pasa
6: déjense
7: nada,
6: de joder.
7: Como si fuese que está todo bien, espectacular, van a donar plata y ya sigue.
6: Señor, demasiado, a demasiada gente ya le favorecieron, déjense de joder ya, demasiado. Estas personas, yo me acuerdo todo, estas personas en la audiencia preliminar, uno se desmaya, otro dice que está muy enfermo, que no puede asistir, que vaya al médico forense, que le revise, y ahora uno se encuentra con qué, que tuvieron procedimiento abreviado o suspensión condicional del procedimiento. Así es que no vale ya ni un botabu, no vale ya yo jodé, y por sobre todas las cosas hay que, el Poder Judicial tiene que brindar, tiene que tutelarle a la gente desamparada, a la gente desprotegida, como en el caso de estas personas que fueron víctimas de este esquema criminal respaldado por jueces de paz, actuarios, ujieres, oficiales de justicia y abogados delincuentes, porque esos son los abogados que orquestaron todo este esquema criminal, los abogados que hasta ahora también son blindados, nada más y nada menos que por la Corte Suprema de Justicia. Estos 9 ministros, los 9, ni uno solo se animó a volver a replantear para que se les suspenda las matrículas a estos bandidos, bandidos delincuentes.
7: Bueno, les reitero que está habilitado nuestro WhatsApp, 097-2730-730. También estamos en vivo a través de la página de ABC TV Paraguay en el YouTube, a toda la comunidad de YouTube. Vaya, nuestro agradecimiento por estar siempre ahí con nosotros. Tengo unas recomendaciones para darles, doctor, a nuestros televidentes, a nuestros seguidores, si me permitís. Luego te propongo ir a una breve pausa.
6: Voy a tomarle 2 Z Calmil más o menos, será. Porque sí. se me puse todo ronco, me puse nervioso. Porque...
7: Pero ahí te entiendo, doctor, y te doy la derecha, porque realmente es... No podemos sonreír nomás y decir, no podemos estresarnos y que pase nomás todo. Oye, pues, acuérdate el negocio, acuérdate, gente tranquilamente, como si fuese que madeando ni entera y lo ya puedo ahí.
6: Yo no quiero decir, pero yo no estoy diciendo así de manera directa. Pero toda esta gente, mucha de esta gente que está implicada, demasiada plata ya nos ofrecieron para callarnos, ¿verdad? Y si a nosotros, yo me llevo nomás, si a nosotros nos ofrecen dinero para callarnos, ¿por qué no le ofrecerían a los jueces y por qué no le ofrecerían a los fiscales, ¿verdad? No estoy diciendo que hayan cobrado, pero genera la duda. Y como pusimos en un material de ayer en El Observador, tienen que ser como la esposa del César. O sea, no solamente ser, sino parecer. Así es que eso es lo más importante. Porque si se sospecha que el juez es corrupto, entonces o los fiscales son corruptos, ahí ya se genera toda la duda y todas las decisiones que estas personas puedan tomar, ya no tiene credibilidad de parte del ciudadano, Carlos.
7: Así es. ¿Qué te parece si te voy lanzando una recomendación y nos recordás a una de las tapas que fue publicando El Observador en estos 4 años?
6: Podemos
7: a la vuelta a la pausa.
6: A la vuelta porque después mejor quiero ir viendo la tapa.
7: Okay.
6: ¿Por qué? Porque es un tema sumamente importante también, okay, y que guarda relación directa a un ministro de la Corte Suprema de Justicia. Así es que ya me envía acá don Darío, nos envía unas felicitaciones y me dice, tranquilo doctor Benítez, dice, mucha fuerza, dice. Don Darío, gracias don Darío, pero yo en realidad, yo no finjo. Yo sinceramente les digo que tengo esta reacción espontánea. A mí no me gusta fingir, yo nunca estudié teatro ni nunca fui teatrero, pero esto me toca muy de cerca. ¿Por qué? Porque esta gente, Carlito, nunca nadie les escuchó.
7: Cierto.
6: Nunca nadie les escuchó. Desde el 2015 y antes del 2015, este esquema criminal funcionaba, hasta que hubo esa estafa masiva contra los docentes y la fiscal Teresa Sosa investigó, se calmaron un poco ahí. Y de ese 2015 a hoy, estos bandidos siguieron operando con el amparo del Poder Judicial.
7: Imagínate vos, 11 años, doctor. Y si no movemos una vez la vispero, van a seguir otros 11, otros 100 y otros 200 años más también, si es que no paramos esto. 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
4: 27 grados la actual temperatura en Asunción y todo el departamento central, cielo mayormente nublado, sensación térmica de 29 grados y atención porque esto va a ir descendiendo en lo que resta ya de este día lunes a 23 grados, sin pronóstico de precipitaciones para la capital y toda el área central.
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8: 20 horas con 31 minutos.
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8: 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Bueno, muchos mensajes, doctor, pero algunos pidiéndonos, gracias realmente a todos los que están haciendo llegar su saludo.
11: Juan Anús. ¿Podemos leer alguno?
8: Juan Anús, por ejemplo, sí, por supuesto, doctor.
11: Ovidio, lee Juan Anús, ¿qué te dice?
8: Sí, feliz aniversario, El Observador, saludos y bendiciones. Sigo con ustedes, totalmente de acuerdo contigo, doctor Benítez. Estos vendidos se tienen que ir a la cárcel y devolver lo robado. Fuerza, fuerza para ustedes, dice.
11: Sí, señor. Acá también Ovidio nos envía, doctor, dice, no podemos salir a las calles como salimos para festejar el triunfo de la albirroja, copamos la capital, podemos salir así para sacarle a estas ratas para que se den cuenta que ya estamos hartos de estos ladrones. Vos sabés que, Ovidio, yo comparto, y si yo hubiera tenido la oportunidad hubiera sido un líder, si era un líder, hubiera organizado una gran manifestación. ¿Para qué? Para que hagamos una cadena humana alrededor del Palacio de Justicia, del Poder Judicial, porque el Poder Judicial es el responsable de esta alta impunidad para los delincuentes de guante blanco, para todo tipo de criminales. Así es que yo estoy muy de acuerdo. Tenemos que salir un poco más de las redes, por lo menos, y igual también a través de las redes demostrar nuestra crítica, nuestra indignación ante las atrocidades cometidas por un poder tan importante como es el Poder Judicial, Carlos.
8: Asimismo, nos pide otro seguidor que hagamos un resumen del juicio de Hernán David Rivas Román, doctor. Rapidito, si me permitís, hoy tres testigos nuevamente declararon, dos de los cuales son periodistas que estuvieron con la investigación, importantes entrevistas realizadas en el marco de toda esta causa de Hernán David Rivas Román. Se resalta la entrevista que hizo Santiago González, colega de Telefuturo, Radio Monumental, en diciembre del año 2023. ¿A quién? A Hernán David Rivas Román. Contó el querido Santula en juicio hoy que todos los días le decía a su productora, insistí nomás, insistí hoy, insistí, llamale otra vez, mensajeale a nada, hasta que por fin respondió. Ellos no saben por qué le llevó a tomar la decisión de responder ese día el llamado de Radio Monumental. Y entonces Santiago González le dice, ¿a qué se debe que respondiste, doctor? Y le dice, lo que pasa es que mi equipo de comunicación me dijo que tenía que salir a hablar. No saben quiénes integran su equipo de comunicación. ¿Por qué con todo este detalle? Porque al final lo mejor hubiese sido que no hable nomás.
11: Así mismo.
8: Le preguntó si cuál era su materia favorita en la facultad de Derecho. Supuestamente estudió Derecho en la Universidad Sudamericana de Icuay. ¿Qué dijo? En su momento voy a responder. Dame el nombre de dame tres de los profesores que tuviste en la carrera. En su momento voy a responder. Fue rara la respuesta. ¿Y tus compañeros entonces, Hernán? ¿Quiénes fueron tus compañeros? Dame tres nombres, dos nombres si quieres. No, en su momento voy a responder todo eso. Dijo que en su momento iba a responder, que iba a devolver la llamada, que inclusive iba a visitarle al colega en la radio, en su programa el fin de semana. Nunca más atendió el teléfono. Orlando Vareiro, otro periodista.
11: ¿Me permitís acotar algo en lo de Santiago González, que a mí me parece lo más importante, porque después se remiten a entrevistas con terceros, Pero lo más importante en esa entrevista y que aporta para la investigación es lo que le había manifestado en el siguiente, por lo menos para mí, en el sentido de que Hernán Rivas le dijo que había cursado la carrera en la sede de Pedro Juan Caballero. Eso es lo más importante en esa entrevista. Por eso esa entrevista fue incluida por el Ministerio Público dentro de las pruebas ofrecidas en contra de Hernán Rivas. Peñaten de Ponaque, gente. Él le dijo al colega Santiago González que había terminado y estudiado la carrera de Derecho en Pedro Juan Caballero. ¿Cuándo fue el juicio anterior?
8: El viernes último.
11: El viernes último.
8: Sí.
11: Declaró una exfuncionaria, que la ETAPM, no me acuerdo el nombre de la exfuncionaria de la Universidad Sudamericana, que era la encargada de la sede de Pedro Juan Caballero. ¿Qué dijo? Mientras buscaba el nombre, es muy importante. ¿Qué es lo que dijo esta responsable del gerenciamiento de la Universidad Sudamericana en Pedro Juan Caballero? Que jamás, nunca se habilitó una filial de Derecho en Pedro Juan Caballero. La única filial que funcionaba es de la carrera de Medicina, en donde el 98% de los estudiantes eran brasileños.
8: Exacto.
11: O sea, Hernán Rodríguez, pero en este caso él dijo, yo estudié en Pedro Juan Caballero, y ahí luego la fiscalía en su acusación ya había manifestado, Pedro Juan Caballero ve todos los días desde Itapúa, María Auxiliadora, en donde él tiene su casa, así como se cuestionó que iba a venir de ahí al Luque.
8: Sí.
11: Pero esa entrevista ahí, la clave fue que él dijo, yo estudié en Pedro Juan Caballero.
8: Exacto, una de las tantas sedes que dijo, porque después dijo Luque, después dijo Ciudad del Este. Bueno, Lourdes Mabel González, quien se desempeñó como coordinadora académica en la sede de la Universidad Sudamericana en Pedro Juan Caballero entre 2014 y 2016, fue una de las testigos que declaró el viernes último. Y ella confirmó su testimonio, como decía, doctor, es muy relevante porque dice: nosotros entre 2014 y 2016 no tuvimos facultad de Derecho en la filial Pedro Juan Caballero.
11: Solo medicina.
8: Solamente medicina. Entonces, va.
11: Esa es la coordinadora, Gina.
8: Coordinadora académica.
11: Ella era la que se encargaba de gestionar todo ahí y era la responsable principal y traía los documentos acá en Asunción, donde funcionaba la sede principal.
8: Así es.
11: Otro hecho. ¿Quiénes fueron? Tenés ahí los nombres de los ex compañeros, entre comillas, que habían declarado cuando declaró el también, el sí, viernes.
8: Así mismo, son tres.
11: ¿Quién fue el primero que declaró?
8: Son tres las personas convocadas, que fueron convocadas por el Ministerio Público y se fueron. Y le decimos, obviamente, compañeros. Pues en realidad, nunca, hasta ahora no sabemos que haya tenido compañeros. Guillermo Gauto, Livio Díaz y Elía González.
11: Guillermo
8: Gauto.
11: Guillermo Gauto.
8: Livio Díaz.
11: Livio.
8: Livio con B corta.
11: Livio Díaz.
8: Dejen Duque, gente.
11: Elía González. Elía sin S.
8: Elía González.
11: Bueno, Guillermo Gauto dijo que nunca le vio a Hernán Rivas.
8: Sí.
11: Pero para mí, Guillermo Gauto y Livio Díaz tampoco se fueron a la facultad. Contundente.
8: Sí.
11: Contundente, porque se acuerdan ahí mandó, hay mapa ahí profesor, mapa ahí compañero cueracue, y lo peor, pejenduque gente, cuando se le pregunta a ellos sobre qué hiciste tu tesis, uno dice niñez y adolescencia. Niñez y adolescencia abarca todo el fuero. Y acá viene lo más importante. ¿Y te acordás el nombre de tu tutor? ¿Cuántos meses trabajaste con él? 8. Pero Naimandu, ay, este es policía, este segundo, Livio Díaz. Naimandu, ay, mapala y tutor, va, ella picón de 8 meses. Ella posta la de tesis con alguien, andan de mandu, amo, ay, la jerare. Lo mismo pasó con Guillermo Gauto. Ja, doy cuay, va, en materia, pa, asignatura, va, en doy cuay, y compañero, cuen mapa, doy cuay, va, evete. No recoy ni la grupo de WhatsApp, ni de vecinos, no recoy.
8: ¿Verdad?
11: Esto para pintarle el panorama como nos pidieron. Entonces, estos dos, para mí, supuestamente, tengo que decir, compraron sus títulos. El que resultó un poco más creíble o más creíble fue Elías Godoy, de Salto del Guaira. Elías González, de Salto del Guaira.
8: Exacto.
11: ¿Por qué resulta más creíble? Porque él dice que unos cuantos ellos hablaron con la gente de la universidad y aparte que manejaba algunos términos. Entonces él dice, si ustedes pueden verificar que hablamos con la gente de la universidad y como estábamos varios, nos dijeron vamos a habilitarles ahí la carrera para que completen, porque sí, les faltaban unas cuantas materias nomás. Entonces dijo, la Universidad Suramericana alquiló, en Duque, una pieza, ¿en dónde? En la escuela parroquial. En la escuela parroquial. Y después dio el nombre de que el que les daba clase y él les asesoraba era Aureliano Brites. Él fue presidente del Colegio de Abogados de Salto del Guairá y ahora creo que este año fue nuevamente electo. Muy un señor, me parece, yo le conozco por las entrevistas que le hice y sí, las críticas que hizo al consejo, a la corte, etcétera, etcétera. Incluso una jueza de dudosa reputación le había condenado también a pagar algunas multas a un fiscal muy cuestionado que es, ¿cómo se llama? Dagawa, algo así, no me acuerdo también. Bueno, pero por él había dicho que era un fiscal recaudador, que estaba en Salto del Guaira. Le acusó de recaudador y se enojó. Meiji Adigawa, algo así. Me vas a buscar, Carlito, ahí.
8: Udagawa,
11: ahí está. Che nervioso. Sí. Inácio de Saripoña y mezcla.
8: Meiji Udagawa.
11: Ahí está.
8: Sí. Bueno. Meiji Jesús Sebastián Udagawa
11: y
8: Saurralde.
11: Para decir completo. Exacto. Le había acusado de recaudador, así le dijo. Y Meiji Udagawa es un recaudador. Y otro fiscal que no me acuerdo el nombre dijo, y este es un fiscal que tiene vehículos cabritos. Sí. Imagínate lo que es. Bueno, le condenó la jueza al pago, porque con eso la jueza Lourdes Peña, que Daikuay se va a poner el poder judicial, pero hoy, porque en Daikuay la isla y título vamos hoy. Pero en fin, bueno, entonces estas tres personas también declararon, y la cuarta era la funcionaria de la universidad.
8: Exactamente. Y el testimonio de Elía González se diferencia luego del resto, doctor. ¿Por qué? Un detalle para mí. Porque aclara que en realidad le dicen, no era tesis, le dice, era un trabajo final de grado.
11: Así mismo.
8: Y que después una suerte que vos exponías tu trabajo final de grado ante una persona, ni siquiera, porque los jueces también muy astutamente le dijeron a los otros dos, y la mesa examinadora, ¿cómo te presentaste, defendiste tu tesis? Había una, sí, era una mesa, tres personas, y el nombre de una, ya no recuerdo.
11: Y ahí está. ¿Y qué eran? Hombre, dos mujeres, y un varón, una gorda y una más de cabello negro. No, déjense de joder, sí. Esos dos, déjense.
8: Guillermo Gauto y Lidio Díaz.
11: Y Guillermo Gauto, sospechosamente puedo decir, ¿verdad? Pero, y supuestamente, porque no tengo para afirmar, ¿verdad? Pero Elía González dio, y aparte dijo, él me fui tres veces. Dos veces para rendir, dos sábados para rendir mis materias, y la tercera para defender ese trabajo que yo hice.
8: Así es.
11: Bueno, se explayaba mejor, estaba mucho más seguro y se le podía creer. Pero tampoco eso es una evidencia, porque se ha dado cuenta de la U.
8: Bueno, pero por lo menos tiene pinta de que por lo menos la vereda de la facultad...
11: No le dio tampoco a Hernán Rivas, pero como dijo bien la doctora, no le va a poder ver también lo porque es en Salto del Guairá Estudio.
8: Sí, sí. Así mismo. ¿Nos vamos a la pausa, doctor, te parece? ¿O querés leer algunos mensajes?
11: No, y después de la pausa, Hernán, yo no... estoy, estoy inquieto, estoy alterado porque me metiste en el tema de la mafia, de los pagares. Yo no sé, pues no estaba programado eso. A propósito me hiciste.
8: No estaba esto. Yo lo voy a preguntar, porque quería tocar ese tema contigo específicamente. Doctor, te pongo nervioso, sí, pero es una de las banderas para mí del Observador el caso mafia de los pagares, porque desde el minuto uno el Observador estuvo al lado de las víctimas.
11: Así mismo.
8: Exponiendo todo esto, todos los detalles, todos los pesares, cada protesta del grupo de víctimas de la mafia de los pagares, el Observador estuvo ahí. Así es que para mí que es una de las banderas.
11: Por eso quise tocar
8: contigo ese tema.
11: Gracias, Carlitos.
8: Bueno, tenemos que ir a la pausa haciendo estas recomendaciones. 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
2: Agentes rebajan su proyección sobre el dólar y la inflación. Agentes consultados en la encuesta de variables económicas coinciden en reducir sus proyecciones sobre la evolución del tipo de cambio dólar en el mercado local, que esperan se mantenga en alrededor de 6.000 guaraníes este mes. Con respecto a la inflación, también rebajaron su expectativa para fin de año.
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2: Pronóstico para mañana martes 18 de agosto, cálido a fresco, cielo mayormente nublado y vientos del sur. La mínima prevista 16 grados, la máxima 25, eso para Asunción y todo el departamento central. Ciudad del Este, capital del Alto Paraná, martes 18 con mínima de 21 grados, máxima de 31, sin probabilidad de precipitaciones.
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0: No, pero legalmente, te digo, ya le cola tema y los temas judiciales son muy importantes. Acá lo que la gente nos está escribiendo, imagínate que la gente nos dice, no podemos pero manifestarnos, salir a la calle, etcétera, etcétera, ¿verdad? Bueno, pero ayer playa ya no vamos a poder tocar. Disculpen, demasiados mensajes escribieron acá. Y hoy también quiero tocar un tema, Peñatendeque, porque estamos hablando cómo funciona el Poder Judicial, cómo está podrido el Poder Judicial. Sí. Y para ir mostrando más, para fortalecer, para sostener lo que estamos afirmando. Acá vamos, tenemos la tapa del Observador, varias tapas.
1: Gracias al apoyo de Paz Benítez, que está con nosotros en el streaming. Vamos a ir mostrando las tapas, doctor.
0: Gracias, gracias, ahí, Paz. Ahí mediante Paz Ñambo Caputa, entonces, Paz. Paz.
1: No, disculpa por este momento.
0: Esperá, Nayera, no, en rápido. No, bueno, dale. Bueno, podemos ver, Mercedes.
1: Si Paz nos da el ok, vamos a ir viendo las tapas entonces.
0: Bueno.
1: Bueno, pero empezaron nosotros. Ya
0: vamos, bueno, atiendan bien porque esa Ima Yareco. 4 minutos tenemos. Bueno, hay una directora general de garantías constitucionales en la Corte Suprema de Justicia. Ella se llama María Verónica Sienra Bertón.
1: Sí.
0: Gana más de 22 millones de guaraníes en Duponaque. Ella es directora general de garantías constitucionales.
1: Exacto.
0: Ahora les digo, ella es esposa del ministro de la Corte, Luis María Benítez Riera.
1: Y justamente estamos viendo la tapa que se señala en el titular, esposa del ministro declaró grado académico secundario, pero en corte figura universitario.
0: Así mismo es. Bueno, rápidamente les voy a comentar. Nosotros habíamos solicitado a la Corte, porque nos habían dicho, parece que ella tiene título, pero MAU, falsificado. Bueno, entonces de ahí empezamos a pedir con Diego Encina unos informes a la Corte. Preguntamos si la señora tenía título universitario.
1: Sí.
0: Y sabe, Carito, ¿qué nos respondió la Corte? Dice, pregúntenle al Ministerio de Educación. Y le dije yo ahí a Diego, ¿se vio Corte no como ahí entre sus legajos y ella es universitaria o no es universitaria? Porque lo primero que te piden en cualquier trabajo y sobre todo para un cargo tan importante, directora general, pensando por la vaina, hasta hoy, ya, directora general, entonces nos dice la Corte, pregúntenle al Ministerio de Educación.
1: Está por ahí.
0: Preguntamos al Ministerio de Educación, sí. Y el Ministerio de Educación nos dice, desde el 2012 para adelante nosotros tenemos informatizado y ahí no figura ella. Puede ser más hacia atrás. Bueno, perfecto. Insistimos entonces y ahí mientras eso sucedía, insistimos con otros pedidos a la Corte.
1: A la Corte, sí.
0: Y revisamos también su declaración ante la Contraloría, y ante la Contraloría ella dice, mi formación es secundaria, mi grado académico, pone secundario.
1: Claro.
0: Y después en el 2024, en el 2025 pone sin título universitario. O sea, no tiene título universitario. Revisamos la página de la Corte. ¿Y qué dice la página de la Corte? Profesión dice universitario.
1: O le mintió a la Contraloría o mintió en la Corte.
0: Así mismo es. O la Corte le quiso encubrir para hacer aparentar. Entonces nosotros le dijimos a la Corte, nosotros queremos saber qué es lo que ella es.
1: Sí.
0: Si tiene o no tiene. ¿Qué pedimos? Envíenos su legajo para poder revisar.
1: Claro, ley de acceso a la información pública.
0: Así mismo es. Bueno, nos responde la Corte, estamos terminando, lastimosamente, el tiempo se nos termina. La Corte nos responde, y esto es una joya. El viernes o el jueves pasado nos responde y dice la Corte, ella no tiene título universitario.
1: Ahí le quiero pedir a Paz si nos puede mostrar la tapa del sábado 15 de agosto.
0: Pasitas, por favor, si nos podés mostrar. Sí.
1: ¿Y qué le responde la Corte?
0: La Corte nos responde que hubo un error de tipeo.
1: No puede ser, doctor. ¿Eh? Un error, el famoso involuntario.
0: Involuntario fue el error, dice, y ella se puso universitario por un error involuntario.
1: No puede ser. Entonces, hubo una equivocación nomás, y no es que le quisieron... Bueno, ¿qué dice la tapa del 15 de agosto? Corte registró a esposa de ministro como universitaria por un error involuntario. Según informe de control de personal, no hay anotación sobre su formación académica.
0: No hay, hay anotación. Ese es otro punto.
1: Jamás habla de error involuntario, entonces no hay la anotación.
0: No, y no tiene, pues. O sea, primero dice y después se contradice todo. Y firmaron 10